0: Andrés y Paquicia, Santos Bello y Velasco Ibarra, Santos Bello y Juan Mendoza, La Libertad, Eloy Alfaro, Santísima Trinidad y San Martín, y el sector de Eloy Alfaro, mientras que en Manta, La Dolorosa y zona céntrica de la parroquia Tarqui. Durante el recorrido, se recordó a la ciudadanía la necesidad de solicitar autorización para la instalación de sistemas de videovigilancia. Y en Puerto Viejo, en la rueda de prensa, el director general Juan Carlos Paladines informó que 44 dispositivos de videovigilancia no autorizados fueron retirados de espacios públicos en Manabí, 14 en Puerto Viejo, 5 en Santa Ana, 19 en Jaramijó y 6 en Manta. La autoridad destacó que esta acción, junto a equipos tácticos de Policía Nacional y Fuerzas Armadas, son parte de la estrategia impulsadas por el Bloque de Seguridad para fortalecer la seguridad ciudadana. Recordó también que los GAD, personas naturales y entidades privadas que requieran la instalación de cámaras deben cumplir con el proceso de interoperabilidad con el EQ911. Y en cuanto a emergencias, este miércoles 3 de junio, a través de la Línea Única para Emergencias 911, se reportó un siniestro de tránsito múltiple que involucró a 3 vehículos sobre la avenida Simón Bolívar en el sector de Bellavista, esto al norte de Quito. La atención de esta emergencia fue coordinada de manera oportuna desde el Centro Zonal 29 del EQ911, en articulación con las instituciones de primera respuesta. Al sitio se movilizaron unidades de la Agencia Metropolitana de Tránsito con 3 patrulleros y 6 motocicletas, así como el personal y recursos del Cuerpo de Bomberos de Quito, entre ellos ambulancias y unidades de rescate. De acuerdo con información proporcionada por las instituciones de primera respuesta en territorio, 5 personas resultaron afectadas y recibieron atención prehospitalaria en el lugar de la emergencia. Adicionalmente, personal especializado ejecutó maniobras de extricación para rescatar a una persona que permanecía atrapada en uno de los automotores involucrados. Como parte de las labores de atención de la emergencia, agentes de tránsito realizaron el cierre de los carriles central izquierdo de la avenida Simón Bolívar a través de las cámaras de videovigilancia del EQ911. Se mantuvo un monitoreo permanente de la zona, donde se registró congestión vehicular debido a la restricción circular. El Servicio Integrado de Seguridad EQ911 recomienda, como siempre, a la ciudadanía conducir con precaución, respetar los límites de velocidad y las señales de tránsito para prevenir estos siniestros viales. En otro ámbito de la información, también les queremos brindar el reporte de movilidad en la capital ecuatoriana. Gracias a las cámaras de videovigilancia, se puede apreciar que en los sectores de Andalucía, San Blas y Chillogallo existe alta carga vehicular. No así en Quito Norte, que el flujo vehicular es medio, mientras que en la Kennedy y la Mariscal hay poca presencia de vehículos. Pedimos a nuestros amigos conductores tomar las precauciones necesarias, respetar los límites de velocidad y siempre usar el cinturón de seguridad. Este ha sido el reporte desde el EQ911 con Rachel Guevara. Una excelente noche para todos.
1: Muchas gracias a Rachel Guevara en directo desde la sede principal del ECO 911 y su reporte a esta hora de la noche para 90 minutos y RCN en tu corazón. 19.5. 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
1: 19:07, me llamó la prima hace pocos minutos y me dice que está un poquito delicada de salud. Que te mejores y gracias por la sintonía a RCN en tu corazón. Escucha música de Bruce Springsteen, Born in the USA, Duele el amor de Alex Sintek y Chef of You de Ed Sheeran, quien estuvo visitando Quito hace unos pocos días. Esto es 90 minutos.

Born in the USA con Bruce Springsteen aquí en 90 minutos, 19 horas con 11. Alex Sinte canta junto a Ana Torroja, Duele el amor.

0: 19:16, hacemos una pausa en el Plus de 90 minutos porque ya está nuestro invitado de esta noche. Solo saludarles a nuestros oyentes en Pichincha a través de 94.1, El Oro 99.9, Imbabura 104.7, Manabí 88.9 y Santo Domingo de los Áchilas a través del 101.7, frecuencia modulada. El resto del Ecuador y el mundo está cubierto por la señal en la web www.rcncatolica.com. 19:16, les quedamos debiendo ahora a Ed Sheeran, pero luego será.
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0: Saludamos de manera virtual, como a todos nuestros invitados e invitadas de 90 minutos y RCN, al asambleísta de la Revolución Ciudadana, Blasco Luna, que nos acompaña esta noche. Y decir que el asambleísta Blasco Luna está en el ojo del huracán, pero porque ha realizado algunas denuncias, no hoy, sino hace tiempo atrás, y se están dando resultados, sin lugar a dudas, a favor del denunciante, digo yo y la opinión pública. Asambleísta Luna, bienvenido. Cuéntenos cómo marcha su pedido a juicio político a la ex ministra de Energía Inés Manzano por el caso Progen, una vez de que el CAL lo calificó y pasó a la Comisión de Fiscalización. ¿Cuáles son las últimas novedades que se han dado en torno a este caso, asambleísta? Buenas noches, bienvenido.
2: Muy buenas noches, gracias. Saludar a usted, a la ciudadanía que está pendiente y en sintonía de la radio. Efectivamente, venimos cumpliendo una función de fiscalización en relación al acto de corrupción que el gobierno no puede esquivar porque todo le salpica. Y claro, el pedido de juicio político se sustenta en el incumplimiento de funciones de la señora Inés Manzano, que es el inicio del ovillo de esta trama de corrupción y que claro es el hilo conductor hacia los responsables políticos como Roberto Luque, como el Fabián Calero, como el mismo exministro González y por supuesto Inés Manzano. Nosotros presentamos este juicio político con la documentación que da sustento al incumplimiento de funciones de la señora Inés Manzano, porque cuando ella asumió esta cartera de Estado en octubre del 2024, ella tenía que velar por el buen uso de los recursos públicos, supervisar, evaluar, dar seguimiento al proceso de contratación de la generación térmica con la empresa Progen, que implica un monto de aproximadamente $150 millones. Y ella, ya con el fundamento, con el conocimiento, habiendo estado alrededor de 4 meses dentro de sus funciones, igual procedió a autorizar el pago de valores que bordean los 36, 40 millones de dólares, sin haber tenido todavía ni un solo megavatio de generación. Y sobre todo con un contrato que en ese instante ya se escuchaba de ilegalidades, de irregularidades. Es más, en una entrevista que le hicieron a Inés Manzano en el mes de diciembre de aquel año 2024 sobre dónde están los generadores, ella dice que no sabe dónde estarán 6 generadores que tenían que haber llegado. Y con esa aseveración, ella en el mes de enero realiza ya un desembolso de alrededor de $7 millones y va haciendo desembolsos sucesivos hasta el mes de marzo, que completa alrededor de 36 a 40 millones de dólares. Entonces, la señora Inés Manzano incumplió su función de precautelar y velar por el buen uso y manejo de los recursos públicos, lo que desembocó en un perjuicio millonario para el Estado, con un lucro cesante que bordea los $7.800 millones, con 14 horas de apagones que la ciudadanía tuvo que estar en oscuras y que al día de hoy no tenemos un solo megavatio de generación producto de ese contrato con irregularidades, con corrupción, y que deberá responder en el pleno de la Asamblea Nacional. Está ya en conocimiento de la Comisión de Fiscalización. El día de ayer fui notificado ya por parte del Consejo de Administración Legislativa, dando a conocer que ha pasado ya el primer filtro y que ahora en la Comisión de Fiscalización tiene el paso, el lapso de 5 días que se cumple el día domingo para ellos de llevar adelante un proceso también de revisión de documentos y, por supuesto, proceder a conocer el juicio político y que arranque este juicio político. Si lo archivan, ya sabemos que será una acción más para encubrir la corrupción y que quede en la impunidad. Por eso debemos estar muy vigilantes, más aún con todas las pruebas que van dándose a conocer a través de los diferentes información que han dado a conocer los medios de comunicación y de las pruebas contundentes que van presentando los mismos implicados. Y por supuesto, el señor Fabián Calero, que entregó como prueba un audio en una conversación con Inés Manzano, que deja sentado que Inés Manzano sabía, conocía y que le mandaba a Fabián Calero que vaya a la Asamblea Nacional prácticamente a decir cualquier cosa, menos a informar de lo que estaba pasando con esa contratación de los generadores, de la chatarra de generadores que hoy Ecuador no tiene cómo generar ni un solo megavatio de energía.
0: ¿Se podría decir, asambleísta, que el tiempo le está dando la razón a sus denuncias? Y esto de la revelación de los audios que usted señala, audios filtrados de Inés Manzano, tratando de evitar, tal vez, de que se les lleve semanas atrás, meses atrás, a un juicio político en la Asamblea Nacional, si presuntamente se cumple esta operación de frenar la fiscalización del caso Progen en la Asamblea, ¿cuál sería el siguiente paso de ustedes en este proceso de fiscalización?
2: Lo volveremos a presentar, porque no nos vamos a quedar cruzados de brazos, porque no vamos a permitir que un grupo de 5 asambleístas de ADN que son parte de la comisión de fiscalización y que hacen mayoría con cualquier degüellada quieran evitar que avance este proceso de fiscalización. Hoy la ciudadanía les exige a los asambleístas de ADN puntualmente transparencia y que permitan un proceso de investigación. Entonces, nosotros no nos vamos a quedar cruzados de brazos. Por eso vamos a estar muy vigilantes y veedores para que el día de la sesión, que probablemente sea el día viernes, sábado o domingo, en ese día debemos estar todos atentos para ver quiénes de los asambleístas de ADN bloquean este juicio político y a ellos exigirles que rindan cuentas, porque no puede ser posible que vayan a la Asamblea Nacional a encubrir, a tapar la corrupción y a ganarse un sueldo sin cumplir el mandato, uno de los dos mandatos que dispone la ley en relación a los asambleístas: fiscalizar. Si quieren encubrir la corrupción, entonces hay que visibilizarles y no se les debe permitir. Nosotros vamos a volver a presentar porque no hay fundamento para negarlo. Todo está debidamente documentado y todo será presentado paulatinamente durante el desarrollo del juicio político. Deberán comparecer estos ministros que hemos citado: Roberto Luque, González, Inés Manzano, expertos energéticos, periodistas que han hecho investigación al respecto y, por supuesto, expertos técnicos que señalarán de una manera muy gráfica el perjuicio que se ha provocado para el Estado. Y nosotros, con las pruebas, con los documentos que tenemos, también un informe de minoría que presentamos en su momento en la comisión y que Diana Jácome no quiso debatirlo, en donde damos cuenta de todo este proceso de corrupción, que incluso el momento que se pidió información al ministerio, a la señora Inés Manzano, terminó enviando un enlace para querer distraernos con información nada relacionado al proceso de contratación de los generadores Progen, burlándose de la inteligencia de los ecuatorianos, creyendo de que no se iba a revisar la información. Eso es ADN, lamentablemente, y eso no podemos permitir. Volveremos a presentar las veces que sean necesarias hasta que los responsables políticos respondan a la nación o que también respondan políticamente los asambleístas que quieren bloquear esta fiscalización que hoy exige el pueblo ecuatoriano.
0: Dialogamos esta noche aquí en 90 Minutos y en RCN con el asambleísta Blasco Luna, que es el asambleísta interpelante, diríamos, si se da el juicio político a la ex ministra de Ambiente Inés Manzano. Aquí salta la figura de Diana Jácome. Ella hoy se defendió tras la difusión de audio por presunto blindaje a Inés Manzano. Sino que causa sorpresa, Diana Jácome era una ex coidiaria, al menos, con el bloque de la Revolución Ciudadana, y ahora saca algunos dardos hacia la tarea legislativa, fiscalizadora que han emprendido ustedes y específicamente su persona.
2: Efectivamente, mire, quien preside la comisión, la legisladora Diana Jácome, no ha permitido cumplir un verdadero proceso de fiscalización. No olvidemos que en el mes
0: de junio de la Comisión de Transparencia, ¿no?
2: Sí, efectivamente, es presidenta de la Comisión de Transparencia, Participación Ciudadana y Control Social, que hoy carece de transparencia. Yo soy parte de esta comisión y por eso es que he podido dar seguimiento a este proceso de fiscalización. En el junio del 2025 derivan esta investigación de fiscalización a nuestra comisión, quitándole las atribuciones que ya les venía cumpliendo otra comisión precedida por el legislador
0: Ferdinand Álvarez.
2: No. Estuvo Garantías Constitucionales. Estuvo en la Comisión de Garantías Constitucionales, sí, Jaime Estrada, quien preside esta comisión. Pero con una disposición dada por el señor Olsen, le quitan la fiscalización, que ya la empezaron a tratar, y la derivan a la Comisión de Transparencia. Y ahí se empata con el audio, que es de conocimiento público. La misma Inés Manzano en ese audio señala de que para evitar una verdadera fiscalización se ha enviado a la Comisión de Transparencia y que Diana Jácome, porque el audio es dirigido de Inés Manzano hacia Fabián Calero, le dice prácticamente llevar adelante un análisis muy escueto, en donde no se profundice y que tiene que ir a decir cualquier cosa, pero que no profundice en los temas. Eso le dice Inés Manzano a Fabián Calero. Y efectivamente, Fabián Calero llegó a la comisión y yo mismo le desarrollé unas preguntas en las que se incomodó y le encaré como mentiroso, porque vino con un discurso de que el problema venía desde la época de la Revolución Ciudadana, de que no se habían hecho contrataciones, de que no habían absolutamente nada, de que todo estaba obsoleto. Con prueba en mano y con la misma información de la página CELEC, yo le desenmascaré y le dije que es un mentiroso, porque en la misma página CELEC señalaba todos los procesos que se habían llevado y que se permitieron generación y que en algo estaban aliviando al problema de los apagones. Ese momento Diana Jácome se desespera, me cierra el micrófono y suspende la sesión, y le encierra a Fabián Calero y ya no reanudó la sesión. Solicitamos nosotros, mediante oficio por cambio del orden del día, para que comparezcan los ministros citados: Roberto Luque, Inés Manzano, Antonio Goncalves, Félix Gón, y no dieron paso. Los asambleístas de ADN bloquearon, no permitieron. Entonces el audio empata plenamente con las acciones que ha cumplido Diana Jácome. Es un audio totalmente apegado al relato que se dio dentro de la comisión. Entonces Diana Jácome ha jugado un papel ahí dubitante para no permitir que se haga una verdadera fiscalización, y ya la ciudadanía hoy también, con toda esa información, tiene claro que quiénes son los que encubren la corrupción. ADN, básicamente, no quieren que se fiscalice, y por eso hay que estar atentos, y recalco y puntualizo al proceso de avance del juicio político en la Comisión de Fiscalización, que efectivamente la preside el legislador Álvarez.
0: Así es, y justo iba a precisarle eso, asambleísta, de que en la Comisión de Fiscalización ya está lo que envía el CAL, admitiendo la posibilidad de este juicio político. Ahí, para que pase al Pleno, entiendo, esa es la mecánica, tendrá que haber un informe de mayoría. ¿Y cuántos son mayoría en la Comisión de Fiscalización?
2: A ver, ahí son cinco, diríamos seis, porque son 10 miembros de la comisión. Entonces, ellos tienen mayoría y un voto dirimente. Más del voto del asambleísta Nango, me parece, terminan haciendo seis. El dirimente es el presidente. Pero lo de fondo, ahorita hay que esperar que no quieran que antes que inicie el proceso de...
0: Con 30 minutos.
2: Cuando ya la misma técnica legislativa, el Departamento de Técnicas Legislativas, ya y que se cuenta con la documentación en regla. Entonces, el primer filtro es la sesión que se dará entre el día viernes, sábado. Ese es el primer filtro. Por eso hay que estar atentos para que no quieran archivar antes de que inicie el juicio político. Una vez iniciado el juicio político, para que comparezcan los imputados, nosotros como proponentes, de igual de la manera conjunta con el compañero Lenín Barreto, y en esos 30 días la sustanciación. De ahí deberá elaborar un informe la Comisión de Fiscalización, que deberá ser votado, pero así se apruebe, ¿no?, o no se apruebe ese informe, debe ir al Pleno de la Asamblea Nacional, y será en la Asamblea Nacional, en el Pleno de la Asamblea Nacional, que se debata. Se necesitan las dos terceras partes, 101 votos. Ahí Veremos también qué asambleístas son los que encubren a Inés Manzano y qué asambleístas muestran decencia y transparencia para dar el voto para la censura de Inés Manzano. Entonces, hay mucha tela que cortar, por supuesto, pero hay que dar seguimiento y hay que también hacer un abordaje a los asambleístas del por qué quieren perdonar o evitar la censura de Inés Manzano, que el pueblo de el día de hoy, el pueblo ecuatoriano exige la censura y exige también que los demás responsables respondan por lo menos políticamente, ya que la fiscalía también está dejando mucho que decir en su proceso investigativo.
0: El caso Progen, sin lugar a dudas, es un tema delicado que está entre el tema de la justicia que maneja la fiscalía y también el tema político que está en manos de la Asamblea Nacional. Ahora, esperemos que todo esto no se diluya, asambleísta, con lo que se viene el Mundial de Fútbol, porque tiene incidencia en diferentes estamentos.
2: Efectivamente, por ello hoy día nosotros hicimos una rueda de prensa y señalamos de que con la camiseta de Ecuador, de que esto es uno de los partidos más que el Ecuador espera, que la Asamblea Nacional cumpla su rol de fiscalización y actúe con transparencia. Nosotros llevaremos este proceso, si bien se viene la fiesta del Mundial, pero los ecuatorianos están con el un oído esperanzados en que la selección haga su mejor papel y que esperemos que nos dé una alegría alcanzando una Copa Mundial, y con el otro oído atentos a la Asamblea Nacional a que también respondan a los ecuatorianos y que censuren y que se conozcan los nombres de todos los responsables. La ciudadanía está pendiente de estos dos temas y yo estoy seguro de que no se va a diluir, sino más bien va a tomar mucha más fuerza, porque la gente va a estar pendiente de Ecuador, de sus partidos mundialistas, y también pendiente de la Asamblea Nacional en que cumpla su rol de fiscalización.
0: Asambleísta Luna, gracias por su tiempo, por habernos explicado los alcances, al ser usted el asambleísta ponente del juicio político, si se da a la ex ministra de Energía, Inés Manzano, por el caso Progen. Una buena noche, asambleísta.
2: Siempre a las órdenes. Gracias también a ustedes. Buenas noches.
0: Buenas noches. 19:33, es día miércoles, tiempo también de editorial, aquí en 90 Minutos.
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0: Así es, son las 19:33. El miércoles lo combinamos con el economista Alberto Acosta Borneo desde la ciudad de Guayaquil, pero también aquí en Quito agradecemos siempre la colaboración desde hace mucho tiempo que lo hace nuestra amiga y colega Janedi Nostrosa, directora de Visionarias, y de Punto G. Aquí un importante tema que aborda Janedi, que le ponemos en consideración de nuestra amable audiencia.
3: Atención. En Colombia el tigre rugió más fuerte de lo que pensaban y ese país acaba de dar una de las mayores sorpresas políticas de los últimos años. Contra muchos pronósticos, la primera vuelta presidencial la ganó Abelardo de la Espriella, conocido por sus seguidores como El Tigre. Y ahora se enfrentará en segunda vuelta a Iván Cepeda, candidato del Pacto Histórico. Pero aquí viene la pregunta interesante. ¿Qué pasó? ¿Por qué Cepeda no logró ganar esta primera ronda? Al revisar el mapa electoral aparece una pista importante. En buena parte del norte y centro de Colombia, incluyendo zonas donde los ciudadanos han expresado preocupaciones por temas de seguridad y presencia del Estado, muchos votantes optaron por una alternativa diferente. Como que se cansaron de esperar los resultados de la famosa paz total de Gustavo Petro, que en 4 años no ha dado resultados. Parece que una parte importante del electorado está buscando cambios en la forma de enfrentar los desafíos que vive el país. Mientras tanto, en el sur de Colombia ocurrió algo distinto. Allí el Pacto Histórico de Iván Cepeda barrió, quedando claro que esa conflictiva región es su bastión político. Es decir, Colombia quedó dividida entre dos visiones de futuro. ¿Y por qué esto importa en Ecuador? Porque el resultado final podría influir en la relación entre ambos países, especialmente en temas de comercio, seguridad y cooperación energética. Nosotros vamos a seguir necesitando que Colombia nos venda energía, pero no a 60 centavos el kilovatio hora como nos vendió Petro cuando tuvimos 14 horas diarias de oscuridad, aprovechándose de nuestra necesidad. Hay que hacer un acuerdo a precios de mercado que no deberían superar los 15 centavos el kilovatio hora. El Tigre o Cepeda, derecha o izquierda, ¿dónde está la clave para ganar? En los votos de Paloma Valencia. Ella ya anunció que apoyará a De la Espriella, pero los votos no se endosan, se luchan en campaña, que para esta segunda vuelta será corta y muy ruidosa. no solo por lo que harán los candidatos, sino por el Mundial de Fútbol, que mantendrá distraídos a los electores. Por ahora, una cosa está clara, la elección colombiana entró en su etapa más emocionante. El próximo 21 de junio, Colombia decidirá si ayuda a consolidar a la izquierda o da un giro de 180 grados hacia la derecha. ¿Tú qué crees? ¿Quién ganará? ¿El Tigre o Cepeda?
0: Esa es la interrogante que nos deja Janet Inostroza. Hemos, por supuesto, puesto a consideración este comentario sobre la coyuntura colombiana y su reciente proceso electoral que tendrá el balotaje el próximo 21 de junio. Gracias, reitero, a Janet Inostroza, directora de Visionarias y Punto G. Son las 19:36. Pagamos lo que les quedamos debiendo del plus de 90 minutos antes de estar con la entrevista de hoy, y es Ed Sheeran con Shape of You aquí en 90 minutos.
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0: Cheerful You con Ed Sheeran aquí en 90 minutos, 19:40.
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0: De inmediato echamos un vistazo al mundo. Israel y Líbano ratificaron el alto el fuego y acordaron la creación de zonas piloto bajo control exclusivo de Beirut. El entendimiento, mediado por Washington, prevé la retirada de los combatientes de Hezbollah del sector sur de Litani y la continuación de las negociaciones para un acuerdo más amplio de seguridad. Estados Unidos y sus aliados de inteligencia emitieron una inusual advertencia conjunta sobre China. Los países que integran la alianza de inteligencia Five Eyes advirtieron que se están utilizando perfiles falsos y ofertas de trabajo dirigidas a oficiales militares, espías y otras personas con acceso a información clasificada o sensible. 19:41, el clan Ernew y el crimen de Benjamín Serra imputarán al presunto autor de las 20 puñaladas. Dos integrantes de la familia ya fueron acusados por el homicidio del joven de 19 años. El próximo viernes acusarán al presunto autor material, quien cayó el fin de semana en San Nicolás tras haber sido denunciado por violencia de género. Así es, esto es en la Argentina. Son las 19:42. Audio propio de Euronews a esta hora.
2: Irán responsabiliza a Kuwait y Bahrein de los ataques estadounidenses de anoche contra su territorio y reivindica su derecho a defenderse después de bombardear ambos países. Saludos, bienvenidos a Euronews Hoy. Kuwait denuncia al menos un muerto en el aeropuerto internacional de la capital. La OCDE rebaja ligeramente sus previsiones para la economía mundial por el impacto de la guerra en Oriente Medio y advierte de una fuerte ralentización si el conflicto se prolonga hasta finales de 2026. Mientras Ucrania lanza más de 350 drones contra Rusia en una ofensiva que alcanza Moscú, San Petersburgo y la región de Leningrado. En la República Democrática del Congo, el brote de ébola deja ya 344 casos confirmados y 60 fallecidos. En Europa, Bruselas avisa a España del riesgo de incumplir en 2026 la senda de gasto pactada con la Unión Europea. Además, los delitos de odio marcan un máximo histórico en España tras aumentar un 23,6% este año. En política, Pedro Sánchez inicia los trámites para los presupuestos de 2027, mientras PP y Vox cierran un acuerdo de gobierno en Castilla y León. Y además, dos ministros dimiten en Bolivia en plena crisis política. La registraduría colombiana rechaza las acusaciones de fraude electoral de Gustavo Petro, Dinamarca estrena el primer gobierno de su historia con más mujeres que hombres y Leo Messi recibe el premio Princesa de Asturias de los Deportes 2026. Vamos con la actualidad del día.
3: Estados Unidos e Irán intercambiaron nuevos ataques durante la noche del martes al miércoles en su guerra tras un estancamiento en las conversaciones y negociaciones de alto el fuego. El ejército estadounidense afirmó que lanzó ataques durante la noche contra una instalación iraní en respuesta a los ataques contra Kuwait y Bahrein, que no alcanzaron sus objetivos. Según el mando central de Estados Unidos, dos de los misiles lanzados contra Kuwait se desintegraron en el aire, mientras que las fuerzas estadounidenses y bahreiníes interceptaron los misiles dirigidos contra Bahrein. Sin embargo, el ejército de Kuwait afirmó posteriormente que drones iraníes habían impactado en su aeropuerto internacional, causando daños significativos en el edificio y heridas a varias personas. El mando central de Estados Unidos declaró que respondió con ataques contra una estación de control militar terrestre iraní en la isla de Qasem, en el estrecho de Hormuz. Los últimos ataques se producen en medio de un estancamiento en las negociaciones de alto el fuego entre Estados Unidos e Irán, cuyas esperanzas se vieron mermadas durante el fin de semana después de que Teherán dejara de comunicarse con los mediadores a raíz de las acciones militares israelíes en el Líbano. El martes, el presidente de Estados Unidos, Donald Trump, desmintió las informaciones que apuntaban a que las negociaciones se habían interrumpido, afirmando que seguían en curso.

0: Fernando, ¿qué tal? Buenas noches. Atención, ayer se fue el Deportivo Cuenca en la Copa Ecuador, le ganó el club La Unión, empatando 0-0, esto en la Copa Ecuador, repito, pero en penales fue mejor el equipo de La Unión, ganando 8-7. Hoy en la Copa Ecuador, Gualaceo le ganó 1-0 a Mushuruna, al equipo del Ponchito, y al parecer habrán novedades o habrían novedades ya para el tema de la segunda etapa del torneo. Esperemos saber. Mientras tanto, que en la Serie B, que no se detiene, Atlético Fútbol Club le empató 0-0 con 9 de octubre y sigue de líder el cuadro octubrino. Por otra parte, en otros resultados, mucha atención en partidos amistosos. Gibraltar le ganó 4-0 a Islas Vírgenes Británicas. República del Congo empató con Dinamarca 0-0. Mientras tanto, que Albania perdió 0-1 con Israel. Países Bajos, que va al Mundial, perdió 0-1 con Argelia, mientras que Polonia empató 2-2 con Nigeria. Y Luxemburgo perdió con la nueva Italia, con la nueva selección italiana de fútbol, es decir, jugadores nuevos, la nueva camada. Panamá jugará dentro de pocos instantes contra la República Dominicana y Corea del Sur a las 8 de la noche, jugará con el Salvador. Atención, algunos ratitos, Dixon Arroyo ha demandado a Barcelona ante la Cámara de Mediación de la Federación Ecuatoriana de Fútbol. Luis Sandoval, delantero colombiano que juega en el Deportes Tolima, interesa al Deportivo Cuenca. Lionel Messi ha ganado el premio Princesa de Asturias de Deportes en el 2026. El Pechón León sería el nuevo director técnico del Delfín, solo falta la firma. Emiliano Buendía, defensa argentino, podría sumarse a última hora a la lista argentina al Mundial. Tres jugadores están en peligro de no ir: Gonzalo Montiel, Leandro Paredes y Nico Parr. Neymar sí irá al Mundial, pese a su lesión. Y Emelec se queda con Cristian Nasuti para el final o hasta el final del torneo. Por otra parte, rapidito para contarles que Emelec tiene problemas. No puede contratar jugadores. Tiene una suspensión en la FIFA por lo del tema de Miguel Falero. Así que ahí está. Problemas en Barcelona, problemas en Emelec. Se los seguiremos contando.
1: Gracias a Javier Farraspiazu desde el Gran Guayaquil y los deportes. Ya nos pondremos en modo mundial a medida que se aproxima la justa deportiva mundialista. 19:48.
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1: Así es, a esta hora de la noche refrescamos las informaciones y también damos cuenta de algunos portales de las noticias de nuestro país. Iniciamos con primicias, el periodismo comprometido. Familiares confirman que cuerpos hallados en la vía Babao. 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

0: 19:59, tuvimos acá en nuestro sitio de transmisión un corte en el de 90 minutos, pero creemos ya superado este pequeño impasse, despedirnos de nuestra audiencia, agradeciéndole siempre su sintonía a RCN en tu corazón y a 90 minutos. A nombre de Cristian Bastidas, en asistencia técnica y de quienes habla Fernando Cajo Cisneros, nos reencontramos mañana cuando sean las 18:30. 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Felicidades, hasta mañana.
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2: Ante la llegada del fenómeno del Niño, el Gobierno Nacional cuida y fortalece el sistema eléctrico. 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Los mantenimientos continuarán el siguiente fin de semana, 6 y 7 de junio, con una duración de hasta 4 horas. ¿Cuál es el objetivo? 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
2: Bendiciones para todos los estimados radioescucha de RCN y de Radio Matovelle en este miércoles 3 de junio, el que la iglesia celebra a San Carlos Luanga y compañeros mártires. La palabra del Señor viene a nosotros a través del Evangelio según San Marcos, en el capítulo 12, versículos 18 al 27. En aquel tiempo se acercaron a Jesús unos saduceos, de los que dicen que no hay resurrección, y le preguntaron: Maestro, Moisés nos dejó escrito, si a uno se le muere su hermano dejando mujer, pero no hijos, cásese con la viuda y dé descendencia a su hermano. Pues bien, había 7 hermanos. El primero se casó y murió sin hijos. El segundo se casó con la viuda y murió también sin hijos. Lo mismo el tercero. Y ninguno de los 7 dejó hijos. Por último, murió la mujer. Cuando llegue la resurrección y vuelva a la vida, ¿de cuál de ellos será mujer? Porque los 7 han estado casados con ella. Jesús le respondió: Estáis equivocados, porque no entendéis la Escritura ni el poder de Dios. Cuando resuciten, ni los hombres ni las mujeres se casarán, serán como ángeles del cielo. Y a propósito de que los muertos resucitan, ¿no habéis leído en el libro de Moisés, en el episodio de la zarza, lo que dijo Dios? Yo soy el Dios de Abraham, el Dios de Isaac, el Dios de Jacob. No es Dios de muertos, sino de vivos. Estáis muy equivocados. Sobre la futura resurrección nos dice el libro de Daniel, en el capítulo 12, versículo 2, muchos de los que duermen en el polvo despertarán, unos para vida eterna, otros para ignominia perpetua. A través del Evangelio según San Juan, en el capítulo 11, versículo 23, dice el Señor: Yo soy la resurrección y la vida. Quien cree en mí, aunque muera, vivirá. Y quien vive y cree en mí, no morirá para siempre. ¿Lo crees? Le contestó Marta, la hermana de María: Sí, Señor, yo creo que tú eres el Mesías. A través de la primera carta de San Pablo a los Corintios, en el capítulo 15, versículo 12, nos dice la palabra: Si se proclama que Cristo resucitó de la muerte, ¿cómo algunos de ustedes dicen que no hay resurrección de los muertos? Si no hay resurrección de muertos, tampoco Cristo ha resucitado. Y si Cristo no ha resucitado, es vana nuestra proclamación, es vana nuestra fe. Si hemos puesto nuestra esperanza en Cristo solo para esta vida, somos los hombres más dignos de compasión. Preguntará alguno: ¿Cómo resucitan los muertos? ¿Con qué cuerpo salen? Necio. Lo que tú siembras no llega a tener vida si antes no muere. Lo que siembras no es la planta tal como va a brotar, sino un grano desnudo de trigo o de lo que sea. Y Dios le da el cuerpo que quiere. A cada simiente su cuerpo. Así pasa con la resurrección de los muertos. Se siembra corruptible, resucita incorruptible. Se siembra miserable, resucita glorioso. Se siembra débil, resucita poderoso. Se siembra un cuerpo natural, resucita un cuerpo espiritual. Si existe un cuerpo natural, existe también un cuerpo espiritual. Nos dirá también San Pablo en la carta a los Colosenses, en el capítulo 3, versículo 1 y siguientes: Por tanto, si han resucitado con Cristo, busquen los bienes del cielo, donde Cristo está sentado a la derecha de Dios. Piensen en las cosas del cielo y no en las de la tierra. En virtud del santo bautismo hemos resucitado, sin embargo, ya, pero todavía no. Es decir, vamos en camino hacia la plenitud de nuestra resurrección en el reino celestial. Gloria al Padre, al Hijo y al Espíritu Santo.
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7: Miércoles 3 de junio del 2026, avanzamos en el sexto mes del año. Amigas y amigos, bienvenidas y bienvenidos. Vamos a iniciar con la revisión de las canciones bonitas que nos acompañan en los próximos 60 minutos en todas nuestras frecuencias de RCN Católica, en tu corazón.
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7: Muy buenas noches, Ecuador entero conectado con la noche. Hoy miércoles dejamos que la música nos cuente historias que el corazón guarda en silencio. Salsa, nostalgia, amor y desahogo, todo en una sola frecuencia. Relajémonos que empezamos este viaje con la producción de Jimmy Maldonado y la conducción de Hernán Espinosa. Empezamos con la noche de RCN Católica en tu corazón.
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7: Las despedidas marcan el alma, liberan el corazón, sin embargo. Daniela Darkout desde Perú nos presenta la canción Adiós Amor. Esta es una canción que tiene fuerza y nos revela todo ese valor que tiene de decir basta. Cuando el amor se acaba, también empieza la libertad y así abrimos la noche con un sentimiento real. Se acabó el amor, adiós amor. Aquí está Daniela Darkout con nosotros en la noche de RCN Católica en tu corazón.
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0: Desde Perú, viajamos imaginariamente hacia México y nos encontramos con una de las figuras más queridas que tiene la música de México. Él es Alejandro Fernández, de la dinastía Fernández. Tantita pena, vamos a escuchar ahora mismo a ritmo de salsa. El dolor se convierte en ritmo y elegancia. Alejandro Fernández, el potrillo, nos muestra su lado más tropical. Una mezcla de nostalgia con sabor bailable para sentir, pero sin dejar de moverse.
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0: ¿Usted qué dice? Aquí el que baila gana. Yo creo que es así siempre y esto es una comparación con lo que hacemos en la vida. Si es que no nos arriesgamos, no ganamos. Aquí el que baila gana, música de Andy Montañez. El maestro nos recuerda que la vida es gozo. Una canción que levanta el ánimo desde el primer segundo. Aquí no hay tristeza que resista el ritmo porque el que baila siempre gana.
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0: Vamos a escuchar ahora un son de ese estilo que tiene Tromboranga, que nos está presentando Baila Son Montuno. Es un sonido clásico con esencia callejera. Tromboranga revive el sabor del son montuno auténtico y esta es una invitación directa a la pista sin excusas. Aquí manda el ritmo y responde el cuerpo. Queremos decir que le ponga todo el ánimo del mundo porque ahora mismo la música invade todo nuestro cuerpo, todos nuestros sentimientos y nos dejamos llevar por la noche de RCN Católica. En tu corazón.
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0: Volvemos a Perú y nos damos una vuelta con esas voces femeninas de las nuevas generaciones de música tropical en Perú. Aquí está Brunella Torpoco, otra Ocupa Mi Lugar, es lo que nos está presentando en una reedición de ese viejo tema balada de Miguel Gallardo. Esta es una historia de amor que se rompe en silencio. Brunella canta con el alma una traición inevitable, quiero decir. Es el momento en que alguien más toma su sitio, se rompió la relación, donde hay tres no hay dos, y entonces vamos con este dolor convertido en pura intensidad musical.
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0: Déjame entrar en una nueva versión del colombiano Carlos Vives. Esta canción suena bastante en todas las emisoras del continente y nosotros ahora queremos compartir con usted este éxito de Carlos Vives. Este es un respiro fresco dentro de la noche. Carlos Vives mezcla alegría y sentimiento caribeño. Esta es una canción que abre puertas al amor y nos recuerda que siempre hay nuevas oportunidades y por eso nosotros tocamos la puerta y decimos: déjame entrar.
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0: Amarte es un problema. Vaya que la vida a veces trae problemas feísimos y dentro de esos problemas podemos encontrarnos también amores problemáticos, como la canción de Laura Pausini, se me acaba de ocurrir en este momento. Charlie Cruz nos está presentando Amarte es un problema. Amar también puede doler más de lo esperado. Charlie Cruz expresa esa lucha entre razón y corazón, cuando el amor se vuelve complicado, pero aún así imposible de soltar.
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0: Vamos con Salsa con Coco. ¿Se acuerdan de esta canción? Tiene años encima, pero no pierde vigencia, no pierde esa esencia de la música tropical. Vamos con Alegría Pura en forma de ritmo tropical. Salsa con Coco es una canción que invita a olvidarse de todo. El sabor caribeño se apodera del ambiente y la noche se vuelve fiesta total en RCN Católica en tu corazón.
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2: Parroquia San Sebastián, a los pies de la Virgen de El Panecillo, en la calle Loja y Antonio Borrero, en la ciudad de Quito. Recibe todos los días a los feligreses que veneran al Señor de la Justicia.
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2: ¿Cuánto tiempo ha pasado desde que el hijo de Verónica Castro se proyectaba al mundo de la música pop con una balada rítmica que enterneció a todos y todos empezaron a aplaudir la canción No Podrás? Fue el primer gran éxito de Cristian Castro cuando decidió ser cantante. Este pop latino es un orgullo, amor y despedida en una sola canción. Cristian Castro entrega una interpretación intensa cuando decide no volver atrás y deja que el tiempo haga lo suyo.
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0: David Pavón con nosotros, acompañándonos en la noche de RCN Católica en tu corazón. Si me ves llorar, se llama esta canción. El desahogo hecho canción, diríamos. David Pavón transmite tristeza con elegancia, un tema que nos acompaña en esos momentos de soledad, donde llorar también es sanar nuestras heridas y nuestro corazoncito adolorido.
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0: Aquí está una canción del dominicano Juan Luis Guerra, interpretada por el mexicano Emmanuel. No he podido verte. Esta es una excelente canción que apareció por allá por los 90, cuando Emmanuel dejaba un poquito sus baladas y se atrevía a incursionar en música rítmica de la mano del barbudo dominicano Juan Luis Guerra. La ausencia se siente en cada palabra de esta canción. Emmanuel canta este vacío de... que es difícil además de llenar cuando alguien hace falta de verdad y no ha podido verle. Marcó incluso su teléfono y no le contestó. Vamos entonces, y así la noche se vuelve más larga escuchando buenas canciones.
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0: ¿Con dinero o sin dinero? ¿Qué hacemos? Hacemos siempre lo que queremos. Claro, es que así debe ser la vida. El dinero no debe ser un marcador de nuestra felicidad. Nos ayuda, sí, pero con dinero o sin dinero nosotros avanzamos. Así avanzan también Fonseca y el Grupo Niche. Cerramos con Unión de Estilos y Grandes Voces, Fonseca y el Grupo Niche, que nos recuerdan lo esencial de la vida. El amor y la vida no dependen de lo material, porque lo importante se siente, no se compra.
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0: Así llegamos al final de este miércoles lleno de emociones. Gracias por dejarse acompañar en la noche, donde cada canción tiene una historia. Que descanse junto a su familia, que descanse usted si está trabajando solito, que sueñe bonito y que el corazón siga latiendo al ritmo de la buena música. Hasta mañana, muy buenas noches, quédese con nosotros porque Antonio Godoy ya nos acompaña en los siguientes minutos con el programa Romance Ecuatoriano. Un abrazo, muy buenas noches.
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0: A continuación, en RCN Católica, Antonio Godoy nos acompaña con Romance Ecuatoriano.
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6: Siempre felices, contentos, porque ustedes nos reciben en el hogar, en la oficina, en el taller, en el carro. Gracias por preferirnos. Somos el Romance Ecuatoriano de RCN en su corazón. Con mi compañero Cristian Bastidas, en los siguientes minutos les acompañaremos con música elegante, música exquisita con los artistas nuestros. Hoy tengo un especial con el señor Terry Pazmiño. Sí, maestro de la guitarra, ustedes lo han escuchado. Bueno, tan elegante la música del Ecuador que hoy la queremos presentar a nuestros oyentes. Habilitamos nuestro automático, el 099-418-7003. La guitarra en el Ecuador goza de muy buena salud. Estoy maravillado porque ahora hay estudiantes de las universidades, hay estudiantes de las academias, conservatorios de música, pero que han volcado su mirada a la guitarra tradicional, a los ritmos tradicionales del Ecuador. Tantos jovencitos que ahora están haciendo muy buena música. Por eso queremos hoy disfrutar de este especial con repertorios muy ecuatorianos. Sí, les anticipo que es música elegante, canciones que recogen varios momentos con los mejores creadores de estos repertorios. Como es habitual, siempre tengo la fuerza de la palabra que nos ayuda también a ser mejores seres humanos. ¿Se ha preguntado, usted es racista? ¿Conoce a alguien en la familia que es racista? A lo mejor esta historia nos inspire. En un avión, iniciado el vuelo, una señora oprime insistentemente el timbre para llamar a la azafata. ¿Cuál es su problema, señora?, preguntó la azafata. Es que no lo ve, responde la dama. Me colocaron junto a un sucio indígena. No soporto estar al lado de uno de esos seres repugnantes. Por favor, cálmese, dice la azafata. Casi todos los asientos están ocupados, pero voy a ver si hay algún lugar disponible. La azafata se aleja y vuelve de nuevo algunos minutos más tarde. Señora, como yo pensaba, ya no hay ningún lugar libre en la clase económica. Hablé con el comandante y me confirmó que no hay más sitios disponibles en la clase económica. No obstante, tenemos aún un lugar en primera clase. Antes de que la dama pudiera hacer el menor comentario, la azafata sigue. Es del todo inusual permitir a una persona de la clase económica sentarse en primera clase. Pero, dadas las circunstancias, el comandante encuentra que sería escandaloso obligar a alguien a sentarse junto a una persona tan repugnante. Todos los pasajeros alrededor observaban la escena indignados. Entonces la azafata, dirigiéndose al indígena, le dice: si el señor lo desea, tome su equipaje de mano, ya que hay un asiento en primera clase que le espera. Y los pasajeros, que sorprendidos presenciaban la escena, se levantaron y aplaudieron. ¡Qué bonita historia! El respeto, pero sí, el valorar a todas las personas sin importar su raza, distinción de clase social, etcétera, etcétera. Enhorabuena. Y que esto nos inspire para simplemente ser buenas personas, empáticos y respetuosos con todo el mundo. Bueno, vamos a la música. Les había comentado que es un especial con elegantes melodías, elegantes repertorios y sobre todo con un estilo incomparable de interpretar la guitarra. Damos la bienvenida al maestro Terry Pazmiños. Él nos dice: mi chagrita caprichosa. Este es un alegre tema de don Benjamín Aguilera. Suspiramos con el pasillo Noches del Niza, Víctor Salgado, su creador. Otro San Juanito Añejo tradicional, Longuita Mía. Y cerramos el segmento con La Colonia. Este es un tema de Segundo Granja Almeida. La música ecuatoriana se viste de frac con el maestro Terry Pazmiño, aquí en Romance Ecuatoriano de RCN En Tu Corazón.
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Gracias a nuestros niños, a nuestros jóvenes amantes de la guitarra. Bueno, esta es una fabulosa demostración, un recital, un concierto de lujo con uno de los maestros de la guitarra ecuatoriana. Él se llama Terry Shiri Pazmiño Trota. Nació en Quito en 1949, destacadísimo compositor y guitarrista. Estudió música en el Conservatorio Juan José Landeta. Se especializó en guitarra con los maestros Antonio Lauro y Alirio Díaz. Sí, es un personaje de nuestra música. Pero antes de seguir conociendo su vida, tengo una recomendación fabulosa del día. 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Pero bueno, vamos a continuar con la música y ahora en este especial con el maestro Terry Pazmiño. En el siguiente segmento vamos a escuchar de esas cosas cálidas de don Cristóbal Ojeda Dávila, el sanjuanito Penas Mías. Lo vamos a ligar con estos pasillos preciosos de Carlos Silva Pareja, Mi Último Beso. Escucharemos también una sonata de sus obras, ¿no? Somos Triunfantes, Transhumanos. Bueno, este es un título de una obra de música académica, El Eco Interminable. Pónganle atención, don Terry Pazmiño aquí en el Romance Ecuatoriano. Y cerramos el segmento con Échale Morocho al Pollo, hermoso tema de don Julio Cañar. Gracias a su comunicación con el Romance Ecuatoriano de RCN en tu corazón.

Échale morocho al pollo, nombre tan sugestivo para este ritmo tradicional del San Juanito. Hoy en un concierto de gala con el maestro Terry Pazmiño. Sí, este personaje que paseó su arte por el mundo. Ya desde pequeñito se enamoró de la música, de la guitarra. Salió para Venezuela para estudiar la música académica. Se especializó en la guitarra. Tuvo verdaderos maestros, don Antonio Lauro, Alirio Díaz, palabras mayores de la guitarra en el mundo. Se graduó en 1975. También estudió en París con el maestro español Alberto Ponce. Terry Pazmiño es fundador de la Asociación de Guitarristas del Ecuador. Con su arte ha realizado giras artísticas por Europa y América. También le debemos al maestro Pazmiño una serie de fascículos de revistas de música impresa, especialmente para guitarra. En estos textos se comenta la historia de la música, la valía de los compositores y, lógicamente, los arreglos para guitarra. Ha sido un gran difusor de nuestros repertorios, poniéndole en las salas de concierto más exigentes del mundo con esa calidad que ahora mismo lo estamos disfrutando. Gracias a Terry Pazmiño, ahora está radicado en la ciudad de Quito, tiene su teatrino y generalmente está ofreciendo eventos de gran calidad, y por eso digo yo, la guitarra goza de buena salud. Si los niños, los jóvenes, tienen ya acceso a los arreglos del maestro Pazmiño y están ejecutando obras. También realiza clases magistrales, clases personalizadas con estudiantes que quieren los repertorios universales con calidad. Recomendado, Terry Pazmiño. Vamos con más canciones. Escuchemos ahora Ángel de Luz, hermoso pasillo de Benigna Dávalos, un arreglo para guitarra y flauta traversa. Vamos a casa, son de esas obras de Marco Tulio Hidro, bueno, de esas cosas bonitas que también recuerdan la tradición de la guitarra ecuatoriana. Esta versión original fue interpretada por los maestros Carlos Bonilla, que fue quizás el padre de la guitarra nacional, acompañado del Pollito Ortiz, un personaje quiteño que puso su estilo, su esencia, la cuerda de acero, la vitela y la forma de decir los repertorios nacionales junto a Segundo Guaña. Vamos a casa hoy, lo interpreta Terry Pazmiño. De las obras académicas del Ecuador escucharemos Confesión. Este es un pasillo de don Enrique Espín Yepes. Les decía que el maestro Terry no solo se conformó con poner en el escenario los repertorios nacionales, ha nutrido su musicalidad con las obras del mundo. Y por ello, hoy vamos a escuchar La Viquina, de estas canciones que vienen desde México, esos temas universales, pero pónganle atención al arreglo, a la calidad interpretativa y sobre todo a ese estilo elegante, al buen gusto con que se viste la música. Suena exquisita tanto la canción ecuatoriana, tanto la canción universal. Esto gracias a la magia de nuestro artista de hoy, el maestro Terry Pazmiño.

Sí, señor, pase la voz. De lunes a viernes, lo mejor de nuestros artistas lo escuchamos, lo vivimos, lo disfrutamos en RCN, el programa Romance Ecuatoriano. Saludo ya a nuestros amigos de provincias, a nuestros compatriotas en el mundo. Sí, es música para cualquier escenario distinguido del mundo, sí, la música ecuatoriana hoy se viste de gala con el maestro Terry Padmiño. Tengo en mis manos un disco compacto que recoge su 50 aniversario. Una historia escrita en partitura. Voy a dar lectura de una crónica del poeta Euler Granda, refiriéndose como presentación a este disco compacto. Dice de Terry, infatigable, nacido para la música en perpetua búsqueda y redescubrimiento. Esta vez Terry Padmiño ha dado con las vetas sonoras de la música latinoamericana. Villalobos y su magia, mezcla de clasicismo y joven entonación latinoamericana. Piazzolla y su exoticismo con los ojos virados hacia Europa, la versatilidad de Antonio Lauro y otros, todos ellos yendo y viniendo, subiendo y bajando por las cuerdas de este inspirado intérprete, todos ellos con vida y con ternura nos llevan lo mejor a todos los oyentes. Sí, lo mejor de la música universal en las manos, en el alma del maestro Terry Padmiño. Vamos a continuar escuchando su música de este niño que en un hogar ecuatoriano escuchaba a Atahualpa Yupanqui, a Felú, a Lirio Díaz, a Cacho Tirado, entre otras.

0: Luego estuvo en esa intensa variedad de ritmos que se va nutriendo en la Latinoamérica. Ahora ya han pasado 6 décadas y es una muestra orgullosa de este pueblo ecuatoriano que tiene maestría en las manos de Terry Pazmiño. Vamos con más repertorios elegantes y ahora escuchemos de esas canciones inolvidables, ¿no? Reír Llorando, obra de Carlos Amable Ortiz, un arreglo para flauta y guitarra. Claro, la maestría de Terry Pazmiño. San Juanito de San Juan son de las obras recopiladas por nuestro artista de hoy. Escuchen esa calidad, esa calidez en estos arpegios que llegan al alma. Del maestro que también fue un gran guitarrista, Marco Tulio Hidrobo, escuchemos el pasillo Canta cuando me ausente. Hablar de Marco Tulio Hidrobo es hablar también de uno de los jerarcas de la guitarra ecuatoriana. Y cerremos el segmento con un popurrí de alegres sanjuanitos, Carabuela, Peguche, Toros de San Pedro. Sí, es un saludo a nuestra gente que nos escucha en la frecuencia 104.7 en la provincia de Imbabura. Gracias a nuestros oyentes en Otavalo, en Cotacachi, en Ibarra, en Urcuquí. Bueno, esta provincia de los lagos, además de ser musical, tiene buen gusto y por ello escuchar los sanjuanitos con estos arreglos, bueno, simplemente es llenarse de emoción. Somos Romance Ecuatoriano de RCN en tu corazón.
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Buenos días. Con la bendición de Dios, la fuerza del Sagrado Corazón de Jesús y la maternal presencia del Purísimo Corazón de María, la Congregación de Misioneros Oblatos de los Corazones Santísimos le damos la más cordial bienvenida. Pedimos la intercesión del Venerable Padre Julio María Matovelle, fundador de los Oblatos, Camino a los Altares, para que las familias ecuatorianas tengan paz, fomenten la unión y puedan prosperar en la fe y la constancia para alcanzar sus metas. 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
1: Bendiciones para todos los estimados radioescuchas de RCN y de Radio Matovelle. En este jueves 4 de junio, la palabra del Señor viene a nosotros a través del Evangelio según San Marcos en el capítulo 12, versículos 28 al 34. En aquel tiempo, un escriba se acercó a Jesús y le preguntó: ¿qué mandamiento es el primero de todos? Respondió Jesús: el primero es, escucha Israel, el Señor nuestro Dios es el único Señor. Amarás al Señor tu Dios con todo tu corazón, con toda tu alma, con toda tu mente, con todo tu ser. El segundo es este, amarás a tu prójimo como a ti mismo. No hay mandamiento mayor que estos. El escriba replicó: muy bien, maestro, tienes razón cuando dices que el Señor es uno solo y que no hay otro fuera de Él, y que amarlo con todo el corazón, con todo el entendimiento y con todo el ser, y amar al prójimo como a uno mismo vale más que todos los holocaustos y sacrificios. Jesús, viendo que había respondido sensatamente, le dijo: no estás lejos del reino de Dios. Y nadie se atrevió a hacerle más preguntas. Los letrados buscan respuestas para poder vivir mejor su adhesión al Dios de Israel. Para ello consultan frecuentemente a sabios y maestros. Cuando estos se dirigen al rabí Jesús, quieren respuestas, pero también quieren probar la ortodoxia de su pensamiento y si se ajusta a su modo de interpretar la palabra. Unos lo prueban con preguntas capciosas, otros lo escuchan con interés. Este fariseo, preguntándole sobre el primer mandamiento y más importante de la ley, recibe del Señor la respuesta que esperaba. El Señor, por su parte, aprecia que el escriba sea capaz de afirmar que el amor supera

0: Era los ritos sacrificiales. No es fácil encontrar escribas que manifiesten su fe de esta manera. El apego a las tradiciones cultuales es el común denominador de la religiosidad del momento. Llegar a afirmar que el amor está por encima de los sacrificios significa haber superado un tipo de relación con Dios que en muchas ocasiones no es más que un acto de hipocresía. Nos dice por eso, mucho tiempo antes de Jesús, el libro de Isaías, en el capítulo 1, versículo 11, ¿de qué me sirve la multitud de sacrificios? Dice el Señor, estoy harto de holocaustos de carneros, de grasa de animales cebados, la sangre de novillos, corderos y chivos no me agrada. No me traigan más ofrendas sin valor. El humo del incienso es detestable. Lunas nuevas, sábados, asambleas. No aguanto reuniones y crímenes. Sus solemnidades y fiestas las detesto. Se me ha vuelto una carga que no soporto más. El primer mandamiento de la ley de Dios es el más importante y es el amor misericordioso. Haz esto y vivirás. Gloria al Padre, al Hijo y al Espíritu Santo.
1: 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La palabra que nos alimenta llegó a nosotros con la reflexión del Padre Gonzalo Cubillos, misionero oblato. La oración nos fortalece y nos une como pueblo de Dios. Participemos en el rezo del Santo Rosario.
2: Señor, ábreme los labios.
3: Y mi boca proclamará tu alabanza.
2: Dios mío, ven en mi auxilio.
3: Señor, date prisa en socorrerme.
2: Gloria al Padre, y al Hijo, y al Espíritu Santo.
3: Como era en el principio, ahora y siempre, por los siglos de los siglos. Amén.

Pasando de la infancia y de la vida de Nazaret a la vida pública de Jesús, la contemplación nos lleva a los misterios que se pueden llamar de manera especial misterios de luz. En realidad, todo misterio de Cristo es luz. Él es la luz del mundo. Pero esta dimensión se manifiesta sobre todo en los años de la vida pública, cuando anuncia el Evangelio del Reino.

0: Primer misterio. El bautismo de Jesús en el Jordán.
1: Misterio de luz es el bautismo en el Jordán. En él, mientras Cristo, como inocente que se hace pecado por nosotros, entra en el agua del río, el cielo se abre y la voz del Padre lo proclama Hijo predilecto, y el Espíritu desciende sobre él para investirlo de la misión que le espera. La espiritualidad cristiana tiene como característica el deber del discípulo de configurarse cada vez más plenamente con su Maestro. La efusión del Espíritu en el bautismo une al creyente como el sarmiento a la vid, que es Cristo, y lo hace miembro de su cuerpo místico.
2: Padre nuestro que estás en el cielo, santificado sea tu nombre, venga a nosotros tu reino, hágase tu voluntad en la tierra como en el cielo.
3: Danos hoy nuestro pan de cada día, perdona nuestras ofensas como también nosotros perdonamos a los que nos ofenden. No nos dejes caer en la tentación y líbranos del mal. Amén.
4: Dios te salve María, llena eres de gracia, el Señor es contigo, bendita tú eres entre todas las mujeres. Y bendito es el fruto de tu vientre, Jesús.
5: Santa María, Madre de Dios, ruega por nosotros pecadores, ahora y en la hora de nuestra muerte. Amén.
4: Dios te salve María, llena eres de gracia, el Señor es contigo, bendita tú eres entre todas las mujeres, y bendito es el fruto de tu vientre, Jesús.
5: Santa María, Madre de Dios, ruega por nosotros pecadores, ahora y en la hora de nuestra muerte. Amén.
4: Dios te salve María, llena eres de gracia, el Señor es contigo, bendita tú eres entre todas las mujeres, y bendito es el fruto de tu vientre, Jesús.
5: Santa María, Madre de Dios, ruega por nosotros pecadores, ahora y en la hora de nuestra muerte. Amén.
4: Dios te salve María, llena eres de gracia, el Señor es contigo, bendita tú eres entre todas las mujeres, bendito es el fruto de tu vientre, Jesús.
5: Santa María, Madre de Dios, ruega por nosotros pecadores, ahora y en la hora de nuestra muerte. Amén.
4: Dios te salve María, llena eres de gracia, el Señor es contigo, bendita tú eres entre todas las mujeres, bendito es el fruto de tu vientre, Jesús.
5: Santa María, Madre de Dios, ruega por nosotros pecadores, ahora y en la hora de nuestra muerte. Amén.
4: Dios te salve María, llena eres de gracia, el Señor es contigo, bendita tú eres entre todas las mujeres, bendito es el fruto de tu vientre, Jesús.
5: Santa María, Madre de Dios, ruega por nosotros pecadores, ahora y en la hora de nuestra muerte. Amén.
4: Dios te salve María, llena eres de gracia, el Señor es contigo, bendita tú eres entre todas las mujeres, y bendito es el fruto de tu vientre, Jesús.
5: Santa María, Madre de Dios, ruega por nosotros pecadores, ahora y en la hora de nuestra muerte. Amén.
4: Dios te salve María, llena eres de gracia, el Señor es contigo, bendita tú eres entre todas las mujeres, bendito es el fruto de tu vientre, Jesús.
5: Santa María, Madre de Dios, ruega por nosotros pecadores, ahora y en la hora de nuestra muerte. Amén.
4: Dios te salve María, llena eres de gracia, el Señor es contigo, bendita tú eres entre todas las mujeres, bendito es el fruto de tu vientre, Jesús.
5: Santa María, Madre de Dios, ruega por nosotros pecadores, ahora y en la hora de nuestra muerte. Amén.
4: Dios te salve María, llena eres de gracia, el Señor es contigo, bendita tú eres entre todas las mujeres, bendito es el fruto de tu vientre, Jesús.
5: Santa María, Madre de Dios, ruega por nosotros pecadores, ahora y en la hora de nuestra muerte. Amén.
2: Gloria al Padre, y al Hijo, y al Espíritu Santo,
3: como era en el principio, ahora y siempre, por los siglos de los siglos. Amén.
0: Dios todopoderoso y eterno, que en el bautismo de Cristo en el Jordán quisiste revelar solemnemente que Él era tu Hijo amado, enviándole tu Espíritu Santo. Concede a tus hijos de adopción, renacidos del agua y del Espíritu Santo, la perseverancia continua en el cumplimiento de tu voluntad. Segundo misterio: la revelación de Jesús en las bodas de Caná.
1: Misterio de luz es el comienzo de los signos en Caná, cuando Cristo, transformando el agua en vino, abre el corazón de los discípulos a la fe, gracias a la intervención de María, la primera creyente. El cometido que María desempeña en Caná acompaña toda la misión de Cristo. La revelación aparece en labios de María y se convierte en su gran invitación materna dirigida a la Iglesia de todos los tiempos. Haced lo que Él os diga. Es una exhortación que introduce muy bien las palabras y signos de Cristo durante su vida pública, siendo como el telón de fondo mariano de todos los misterios de luz.
2: Padre nuestro que estás en el cielo, santificado sea tu nombre, venga a nosotros tu reino, hágase tu voluntad en la tierra como en el cielo.
3: Danos hoy nuestro pan de cada día, perdona nuestras ofensas como también nosotros perdonamos a los que nos ofenden. No nos dejes caer en la tentación y líbranos del mal. Amén.
4: Dios te salve María, llena eres de gracia, el Señor es contigo. Bendita tú eres entre todas las mujeres, y bendito es el fruto de tu vientre, Jesús.
5: Santa María, Madre de Dios, ruega por nosotros pecadores, ahora y en la hora de nuestra muerte. Amén.
4: Dios te salve María, llena eres de gracia, el Señor es contigo. Bendita tú eres entre todas las mujeres, y bendito es el fruto de tu vientre, Jesús.
5: Santa María, Madre de Dios, ruega por nosotros pecadores, ahora y en la hora de nuestra muerte. Amén.
4: Dios te salve María, llena eres de gracia, el Señor es contigo. Bendita tú eres entre todas las mujeres, y bendito es el fruto de tu vientre, Jesús.
5: Santa María, Madre de Dios, ruega por nosotros pecadores, ahora y en la hora de nuestra muerte. Amén.
4: Dios te salve María, llena eres de gracia, el Señor es contigo. Bendita tú eres entre todas las mujeres, bendito es el fruto de tu vientre, Jesús.
5: Santa María, Madre de Dios, ruega por nosotros pecadores, ahora y en la hora de nuestra muerte. Amén.
4: Dios te salve María, llena eres de gracia, el Señor es contigo. Bendita tú eres entre todas las mujeres, bendito es el fruto de tu vientre, Jesús.
5: Santa María, Madre de Dios, ruega por nosotros pecadores, ahora y en la hora de nuestra muerte. Amén.
4: Dios te salve María, llena eres de gracia, el Señor es contigo. Bendita tú eres entre todas las mujeres, bendito es el fruto de tu vientre, Jesús.
5: Santa María, Madre de Dios, ruega por nosotros pecadores, ahora y en la hora de nuestra muerte. Amén.
4: Dios te salve María, llena eres de gracia, el Señor es contigo. Bendita tú eres entre todas las mujeres, y bendito es el fruto de tu vientre, Jesús.
5: Santa María, Madre de Dios, ruega por nosotros pecadores, ahora y en la hora de nuestra muerte. Amén.
4: Dios te salve María, llena eres de gracia, el Señor es contigo. Bendita tú eres entre todas las mujeres, bendito es el fruto de tu vientre, Jesús.
5: Santa María, Madre de Dios, ruega por nosotros pecadores, ahora y en la hora de nuestra muerte. Amén.
4: Dios te salve María, llena eres de gracia, el Señor es contigo. Bendita tú eres entre todas las mujeres, bendito es el fruto de tu vientre, Jesús.
5: Santa María, Madre de Dios, ruega por nosotros pecadores, ahora y en la hora de nuestra muerte. Amén.
4: Dios te salve María, llena eres de gracia, el Señor es contigo. Bendita tú eres entre todas las mujeres, bendito es el fruto de tu vientre, Jesús.
5: Santa María, Madre de Dios, ruega por nosotros pecadores, ahora y en la hora de nuestra muerte. Amén.
2: Gloria al Padre, y al Hijo, y al Espíritu Santo,
3: como era en el principio, ahora y siempre, por los siglos de los siglos. Amén.
0: Señor, Padre Santo, que quisiste, por disposición admirable, que la bienaventurada Virgen María estuviese presente en los misterios de nuestra salvación. Concédenos, atendiendo a las palabras de la Madre de Cristo, hacer aquello que tu Hijo nos ha mandado en el Evangelio. Tercer misterio: el anuncio del reino de Dios invitando a la conversión.
1: Misterio de luz es la predicación con la cual Jesús anuncia la llegada del reino de Dios e invita a la conversión. Se ha cumplido el plazo, está cerca el reino de Dios. Convertíos y creed la buena noticia. Jesús perdona los pecados de quien se acerca a Él con humilde fe, iniciando así el ministerio de misericordia que Él continuará ejerciendo hasta el fin del mundo, especialmente a través del sacramento de la reconciliación confiado a la Iglesia.
2: Padre nuestro que estás en el cielo, santificado sea tu nombre, venga a nosotros tu reino, Hágase tu voluntad en la tierra como en el cielo.
3: Danos hoy nuestro pan de cada día. Perdona nuestras ofensas como también nosotros perdonamos a los que nos ofenden. No nos dejes caer en la tentación y líbranos del mal. Amén.
4: Dios te salve María, llena eres de gracia. El Señor es contigo. Bendita tú eres entre todas las mujeres. Y bendito es el fruto de tu vientre, Jesús.
5: Santa María, Madre de Dios, ruega por nosotros pecadores, ahora y en la hora de nuestra muerte. Amén.
4: Dios te salve María, llena eres de gracia, el Señor es contigo. Bendita tú eres entre todas las mujeres, y bendito es el fruto de tu vientre, Jesús.
5: Santa María, Madre de Dios, ruega por nosotros pecadores, ahora y en la hora de nuestra muerte. Amén.
4: Dios te salve María, llena eres de gracia, el Señor es contigo, bendita tú eres entre todas las mujeres, y bendito es el fruto de tu vientre, Jesús.
5: Santa María, Madre de Dios, ruega por nosotros pecadores, ahora y en la hora de nuestra muerte. Amén.
4: Dios te salve María, llena eres de gracia, el Señor es contigo, bendita tú eres entre todas las mujeres, bendito es el fruto de tu vientre, Jesús.
5: Santa María, Madre de Dios, ruega por nosotros pecadores, ahora y en la hora de nuestra muerte. Amén.
4: Dios te salve María, llena eres de gracia, el Señor es contigo, bendita tú eres entre todas las mujeres, bendito es el fruto de tu vientre, Jesús.
5: Santa María, Madre de Dios, ruega por nosotros pecadores, ahora y en la hora de nuestra muerte. Amén.
4: Dios te salve María, llena eres de gracia, el Señor es contigo, bendita tú eres entre todas las mujeres, bendito es el fruto de tu vientre, Jesús.
5: Santa María, Madre de Dios, ruega por nosotros pecadores, ahora y en la hora de nuestra muerte. Amén.
4: Dios te salve María, llena eres de gracia, el Señor es contigo, bendita tú eres entre todas las mujeres, y bendito es el fruto de tu vientre, Jesús.
5: Santa María, Madre de Dios, ruega por nosotros pecadores, ahora y en la hora de nuestra muerte. Amén.
4: Dios te salve María, llena eres de gracia, el Señor es contigo, bendita tú eres entre todas las mujeres, bendito es el fruto de tu vientre, Jesús.
5: Santa María, Madre de Dios, ruega por nosotros pecadores, ahora y en la hora de nuestra muerte. Amén.
4: Dios te salve María, llena eres de gracia, el Señor es contigo, bendita tú eres entre todas las mujeres, bendito es el fruto de tu vientre, Jesús.
5: Santa María, Madre de Dios, ruega por nosotros pecadores, ahora y en la hora de nuestra muerte. Amén.
4: Dios te salve María, llena eres de gracia, el Señor es contigo, bendita tú eres entre todas las mujeres, bendito es el fruto de tu vientre, Jesús.
5: Santa María, Madre de Dios, ruega por nosotros pecadores, ahora y en la hora de nuestra muerte. Amén.
2: Gloria al Padre, y al Hijo, y al Espíritu Santo,
6: como era en el principio, ahora y siempre, por los siglos de los siglos. Amén.
0: Señor, fortalécenos con tu auxilio, para que nos mantengamos en espíritu de conversión, que la austeridad penitencial nos ayude en el combate cristiano contra las fuerzas del mal. Cuarto misterio, la transfiguración del Señor.
1: Misterio de luz por excelencia es la transfiguración, que según la tradición tuvo lugar en el monte Tabor. La gloria de la divinidad resplandece en el rostro de Cristo, mientras el Padre lo acredita ante los apóstoles extasiados para que lo escuchen y se dispongan a vivir con él el momento doloroso de la pasión, a fin de llegar con él a la alegría de la resurrección y a una vida transfigurada por el Espíritu Santo. Fijar los ojos en el rostro de Cristo, descubrir su misterio en el camino ordinario y doloroso de su humanidad, hasta percibir su fulgor divino, manifestado definitivamente en el resucitado glorificado a la derecha del Padre, es la tarea de todos los discípulos de Cristo. Por tanto, es también la nuestra. Contemplando este rostro, nos disponemos a acoger el misterio de la vida trinitaria.
2: Padre nuestro que estás en el cielo, santificado sea tu nombre, venga a nosotros tu reino, hágase tu voluntad en la tierra como en el cielo.
3: Danos hoy nuestro pan de cada día, perdona nuestras ofensas como también nosotros perdonamos a los que nos ofenden. No nos dejes caer en la tentación y líbranos del mal. Amén.
4: Dios te salve María, llena eres de gracia, el Señor es contigo. Bendita tú eres entre todas las mujeres, y bendito es el fruto de tu vientre, Jesús.
5: Santa María, Madre de Dios, ruega por nosotros pecadores, ahora y en la hora de nuestra muerte. Amén.
4: Dios te salve María, llena eres de gracia, el Señor es contigo. Bendita tú eres entre todas las mujeres, y bendito es el fruto de tu vientre, Jesús.
5: Santa María, Madre de Dios, ruega por nosotros pecadores, ahora y en la hora de nuestra muerte. Amén.
4: Dios te salve María, llena eres de gracia, el Señor es contigo. Bendita tú eres entre todas las mujeres, y bendito es el fruto de tu vientre, Jesús.
5: Santa María, Madre de Dios, ruega por nosotros pecadores, ahora y en la hora de nuestra muerte. Amén.
4: Dios te salve María, llena eres de gracia, el Señor es contigo. Bendita tú eres entre todas las mujeres, bendito es el fruto de tu vientre, Jesús.
5: Santa María, Madre de Dios, ruega por nosotros pecadores, ahora y en la hora de nuestra muerte. Amén.
4: Dios te salve María, llena eres de gracia, el Señor es contigo. Bendita tú eres entre todas las mujeres, bendito es el fruto de tu vientre, Jesús.
5: Santa María, Madre de Dios, ruega por nosotros pecadores, ahora y en la hora de nuestra muerte. Amén.
4: Dios te salve María, llena eres de gracia, el Señor es contigo. Bendita tú eres entre todas las mujeres, bendito es el fruto de tu vientre, Jesús.
5: Santa María, Madre de Dios, ruega por nosotros pecadores, ahora y en la hora de nuestra muerte. Amén.
4: Dios te salve María, llena eres de gracia, el Señor es contigo. Bendita tú eres entre todas las mujeres, y bendito es el fruto de tu vientre, Jesús.
5: Santa María, Madre de Dios, ruega por nosotros pecadores, ahora y en la hora de nuestra muerte. Amén.
4: Dios te salve María, llena eres de gracia, el Señor es contigo. Bendita tú eres entre todas las mujeres, bendito es el fruto de tu vientre, Jesús.
5: Santa María, Madre de Dios, ruega por nosotros pecadores, ahora y en la hora de nuestra muerte. Amén.
4: Dios te salve María, llena eres de gracia, el Señor es contigo. Bendita tú eres entre todas las mujeres, bendito es el fruto de tu vientre, Jesús.
5: Santa María, Madre de Dios, ruega por nosotros pecadores, ahora y en la hora de nuestra muerte. Amén.
4: Dios te salve María, llena eres de gracia, el Señor es contigo. Bendita tú eres entre todas las mujeres, bendito es el fruto de tu vientre, Jesús.
5: Santa María, Madre de Dios, ruega por nosotros pecadores, ahora y en la hora de nuestra muerte. Amén.
2: Gloria al Padre, y al Hijo, y al Espíritu Santo,
6: como era en el principio, ahora y siempre, por los siglos de los siglos. Amén.
0: Oh Dios, que en la gloriosa transfiguración de tu unigénito confirmaste los misterios de la fe con el testimonio de los profetas y prefiguraste maravillosamente nuestra perfecta adopción como hijos tuyos. Concédenos que, escuchando siempre la palabra de tu Hijo, el predilecto, seamos un día coherederos de su gloria. Quinto misterio: la institución de la Eucaristía.
1: Misterio de luz es la institución de la Eucaristía, en la cual Cristo se hace alimento con su cuerpo y su sangre bajo las especies del pan y del vino, dando testimonio de su amor por la humanidad hasta el extremo y por cuya salvación se ofrecerá en sacrificio. La Iglesia, pueblo de Dios de la nueva alianza, se ha alimentado siempre con la Eucaristía. Jesús es el pan vivo bajado del cielo para la vida del mundo. El Verbo se hizo carne y habitó entre nosotros. Esto nos lleva hasta la Anunciación. Existe un vínculo estrechísimo entre la Eucaristía y la Virgen María. La carne de Cristo en la Eucaristía es, sacramentalmente, la carne asumida de la Virgen María.
2: Padre nuestro que estás en el cielo, santificado sea tu nombre, venga a nosotros tu reino, hágase tu voluntad en la tierra como en el cielo.
3: Danos hoy nuestro pan de cada día, perdona nuestras ofensas como también nosotros perdonamos a los que nos ofenden. No nos dejes caer en la tentación y líbranos del mal. Amén.
4: Dios te salve María, llena eres de gracia, el Señor es contigo, bendita tú eres entre todas las mujeres, y bendito es el fruto de tu vientre, Jesús.
5: Santa María, Madre de Dios, ruega por nosotros pecadores, ahora y en la hora de nuestra muerte. Amén.
4: Dios te salve María, llena eres de gracia, el Señor es contigo. bendita tú eres entre todas las mujeres, y bendito es el fruto de tu vientre, Jesús.
5: Santa María, Madre de Dios, ruega por nosotros pecadores, ahora y en la hora de nuestra muerte. Amén.
4: Dios te salve María, llena eres de gracia, el Señor es contigo, bendita tú eres entre todas las mujeres, y bendito es el fruto de tu vientre, Jesús.
5: Santa María, Madre de Dios, ruega por nosotros pecadores, ahora y en la hora de nuestra muerte. Amén.
4: Dios te salve María, llena eres de gracia, el Señor es contigo, bendita tú eres entre todas las mujeres, bendito es el fruto de tu vientre, Jesús.
5: Santa María, Madre de Dios, ruega por nosotros pecadores, ahora y en la hora de nuestra muerte. Amén.
4: Dios te salve María, llena eres de gracia, el Señor es contigo, bendita tú eres entre todas las mujeres, bendito es el fruto de tu vientre, Jesús.
5: Santa María, Madre de Dios, ruega por nosotros pecadores, ahora y en la hora de nuestra muerte. Amén.
4: Dios te salve María, llena eres de gracia, el Señor es contigo, bendita tú eres entre todas las mujeres, bendito es el fruto de tu vientre, Jesús.
5: Santa María, Madre de Dios, ruega por nosotros pecadores, ahora y en la hora de nuestra muerte. Amén.
4: Dios te salve María, llena eres de gracia, el Señor es contigo, bendita tú eres entre todas las mujeres, y bendito es el fruto de tu vientre, Jesús.
5: Santa María, Madre de Dios, ruega por nosotros pecadores, ahora y en la hora de nuestra muerte. Amén.
4: Dios te salve María, llena eres de gracia, el Señor es contigo, bendita tú eres entre todas las mujeres, bendito es el fruto de tu vientre, Jesús.
5: Santa María, Madre de Dios, ruega por nosotros pecadores, ahora y en la hora de nuestra muerte. Amén.
4: Dios te salve María, llena eres de gracia, el Señor es contigo, bendita tú eres entre todas las mujeres, bendito es el fruto de tu vientre, Jesús.
5: Santa María, Madre de Dios, ruega por nosotros pecadores, ahora y en la hora de nuestra muerte. Amén.
4: Dios te salve María, llena eres de gracia, el Señor es contigo, bendita tú eres entre todas las mujeres, bendito es el fruto de tu vientre, Jesús.
5: Santa María, Madre de Dios, ruega por nosotros pecadores, ahora y en la hora de nuestra muerte. Amén.
2: Gloria al Padre, y al Hijo, y al Espíritu Santo,
6: como era en el principio, ahora y siempre, por los siglos de los siglos. Amén.
0: Oh Dios, que en este sacramento admirable nos dejaste el memorial de tu pasión. Te pedimos nos concedas venerar de tal modo los sagrados misterios de tu cuerpo y de tu sangre, que experimentemos constantemente en nosotros el fruto de tu redención. Letanías de Nuestra Señora. Señor, ten piedad.
7: Señor, ten piedad.
0: Cristo, ten piedad.
7: Cristo, ten piedad.
0: Señor, ten piedad.
7: Señor, ten piedad.
0: Cristo, óyenos.
7: Cristo, óyenos.
0: Cristo, escúchanos.
7: Cristo, escúchanos.
0: Dios Padre Celestial,
7: ten misericordia de nosotros.
0: Dios Hijo Redentor del mundo,
7: ten misericordia de nosotros.
0: Dios Espíritu Santo,
7: ten misericordia de nosotros.
0: Trinidad Santa, un solo Dios,
7: ten misericordia de nosotros.
0: Santa María,
7: ruega por nosotros.
0: Santa Madre de Dios,
7: ruega por nosotros.
0: Santa Virgen de las Vírgenes,
7: ruega por nosotros.
0: Madre de Cristo,
7: ruega por nosotros.
0: Madre de la Iglesia,
7: ruega por nosotros.
0: Madre de la Divina Gracia,
7: ruega por nosotros.
0: Madre Purísima,
7: ruega por nosotros.
0: Madre Castísima,
7: ruega por nosotros.
0: Madre y Virgen,
7: ruega por nosotros.
0: Madre Santa,
7: ruega por nosotros.
0: Madre Inmaculada,
7: ruega por nosotros.
0: Madre Amable,
7: ruega por nosotros.
0: Madre Admirable,
7: ruega por nosotros.
0: Madre del Buen Consejo,
7: ruega por nosotros.
0: Madre del Creador,
7: ruega por nosotros.
0: Madre del Salvador,
7: ruega por nosotros.
0: Virgen Prudentísima,
7: ruega por nosotros.
0: Virgen digna de veneración,
7: ruega por nosotros.
0: Virgen digna de alabanza,
7: ruega por nosotros.
0: Virgen Poderosa,
7: ruega por nosotros.
0: Virgen Clemente,
7: ruega por nosotros.
0: Virgen Fiel,
7: ruega por nosotros.
0: Ideal de santidad,
7: ruega por nosotros.
0: Morada de la sabiduría,
7: ruega por nosotros.
0: Causa de nuestra alegría,
7: ruega por nosotros.
0: Templo del Espíritu Santo,
7: ruega por nosotros.
0: Honor de los pueblos,
7: ruega por nosotros.
0: Modelo de entrega a Dios,
7: ruega por nosotros.
0: Rosa escogida,
7: ruega por nosotros.
0: Fuerte como la Torre de David,
7: ruega por nosotros.
0: Hermosa como Torre de Marfil,
7: ruega por nosotros.
0: Casa de oro,
7: ruega ruega por nosotros.
0: Arca de la nueva alianza,
7: ruega por nosotros.
0: Puerta del cielo,
7: ruega por nosotros.
0: Estrella de la mañana,
7: ruega por nosotros.
0: Salud de los enfermos,
7: ruega por nosotros.
0: Refugio de los pecadores,
7: ruega por nosotros.
0: Consoladora de los afligidos,
7: ruega por nosotros.
0: Auxilio de los cristianos,
7: ruega por nosotros.
0: Reina de los ángeles,
7: ruega por nosotros.
0: Reina de los patriarcas,
7: ruega por nosotros.
0: Reina de los profetas,
7: ruega por nosotros.
0: Reina de los apóstoles,
7: ruega por nosotros.
0: Reina de los mártires,
7: ruega por nosotros.
0: Reina de los que viven su fe,
7: ruega por nosotros.
0: Reina de las vírgenes,
7: ruega por nosotros.
0: Reina de todos los santos,
7: ruega por nosotros.
0: Reina concebida sin pecado original,
7: ruega por nosotros.
0: Reina elevada al cielo,
7: ruega por nosotros.
0: Reina del Santísimo Rosario,
7: ruega por nosotros.
0: Reina de la familia,
7: ruega por nosotros.
0: Reina de la paz,
7: ruega por nosotros.
0: Cordero de Dios que quitas el pecado del mundo,
7: perdónanos, Señor.
0: Cordero de Dios que quitas el pecado del mundo,
7: escúchanos, Señor.
0: Cordero de Dios que quitas el pecado del mundo,
7: ten misericordia de nosotros.
0: Ruega por nosotros, Santa Madre de Dios,
7: para que seamos dignos de las promesas de Cristo.
0: Te pedimos, Señor, que nosotros, tus siervos, gocemos siempre de salud de alma y cuerpo, y por la intercesión de Santa María la Virgen, líbranos de las tristezas de este mundo y concédenos las alegrías del cielo. Por Jesucristo nuestro Señor.
7: Amén.
8: Gracias por participar del Santo Rosario. Pedimos la intercesión del Venerable Padre Julio María Matovelle para alcanzar las gracias solicitadas.
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8: 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Muéstrame tu fiel amor por la mañana, porque en ti he puesto mi confianza. Salmo 90. 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Buenos días. Dios le bendiga. 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

0: Buenos días, queridos amigos. Es un gusto para mí poder compartir el día de hoy con ustedes este programa. Buenos días, Dios les bendiga, que se transmite por RCN En Tu Corazón y Radio Matubelle. Damos especial gracias a Dios primero por permitirnos estar aquí con ustedes y a los Padres Oblatos porque nos han dado este espacio para poder compartirles la palabra del día de hoy. Mi nombre es Elena Torres, soy parte de la Escuela Bíblica Católica Yeshua de la ciudad de Quito y antes de empezar quiero pedirte que nos pongamos en oración para pedirle al Padre del Cielo su compañía, su amor.
1: Oremos. Estén siempre alegres, oren sin cesar, den gracias a Dios en toda situación. Eso es lo que quiere Dios de ustedes como cristianos. Primera de Tesalonicenses.

0: Amado Padre, infinitas gracias te damos, Señor, por este nuevo día, porque hoy es un día muy especial. Recordamos la solemnidad del Corpus Christi y queremos darte gracias, Señor, por habernos entregado a tu único Hijo, por ser tan generoso, por darnos de comer de ese pan vivo que ha sido entregado para nuestra salvación. Padre del cielo, gracias por esta creación hermosa que nos recuerda tu generosidad, tu amor. Te pedimos que envíes a tu Santo Espíritu para que venga a morar en nosotros, para que nos recuerde cada palabra, todo lo que Jesús hizo en vida, porque se hizo hombre por amor, porque vivió con nosotros y en cada Eucaristía vuelve a dar vida, vuelve a ser Jesús con nosotros, se une a nosotros. Por eso, Espíritu Santo de Dios, te pedimos que nos ayudes a transformar nuestra vida, a ser verdadera Eucaristía, a alimentarnos diariamente de ese pan vivo. Ayúdanos a recordar ese sacrificio tan grande de amor para que nosotros podamos vivir cada Eucaristía como ese momento en que Jesús estuvo con sus discípulos y les envió en misión. Que seamos verdaderos misioneros, esa fuente de agua viva que fluya siempre en nosotros. Ven, Espíritu Santo de amor, ven y transfórmanos en esas nuevas criaturas. Que muramos a ese hombre viejo y que seamos ese hombre nuevo, para que a través de unirnos a Él seamos verdaderos discípulos, seamos verdaderos hijos de Dios. Gracias te damos, Señor, y a ti, Madre del Cielo, te pedimos que nos acompañes cada día, que intercedas por nuestras necesidades, que nos lleves siempre hacia tu Hijo, que miremos en ti el ejemplo más grande que tenemos para vivir en este mundo, haciendo siempre la voluntad del Padre, mirando en tu Hijo el único camino de salvación. Madre del Cielo, ayúdanos a estar dispuestos, a estar llenos del Espíritu Santo como tú, para poder decir y responder a ese llamado que nos hace el Señor cada día, diciendo: he aquí la esclava del Señor, hágase en mí según tu palabra. Gloria al Padre, gloria al Hijo, gloria al Espíritu Santo, como era en un principio, ahora y siempre, por los siglos de los siglos. Amén.
1: 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Porque lámpara es tu palabra para mis pasos, luz en mis senderos.
2: Yo soy el pan vivo que descendió de los cielos. Si alguno come de este pan, vivirá para siempre. Y el pan que yo daré es mi carne, la cual daré por la vida del mundo.
3: ¿Cómo puede este darnos a comer su carne?
2: De cierto os digo, si no coméis la carne del Hijo del Hombre, ni bebéis su sangre, no tenéis vida. Quien come mi carne y bebe mi sangre, tiene vida eterna. Y yo le levantaré en el día postrero, porque mi carne verdaderamente es comida, y mi sangre es bebida. El que come mi carne y bebe mi sangre permanece en mí, y yo en él. Así como me envió el Padre viviente, y yo vivo por el Padre, asimismo el que me come también vivirá por mí. Este es el pan que ha descendido de los mismos cielos. No como vuestros padres que comieron el maná y murieron. El que come de este pan vivirá eternamente.
0: Palabra del Señor. Gloria a ti, Señor Jesús. Muy buenos días, queridos hermanos. En este día especial celebramos la solemnidad del cuerpo y la sangre de Cristo. Él nos dice: porque mi carne es verdadera comida y mi sangre es verdadera bebida. Esta palabra nos invita a reflexionar sobre esas profundas enseñanzas que el Señor nos está diciendo hasta el día de hoy y nos va revelando el misterio más grande y más hermoso de amor que lo vivimos en la Eucaristía. Ese don que ha sido dado desde lo alto y que Jesús se dona para darnos a nosotros la vida eterna. Este pasaje nos habla de la segunda parte del discurso que Jesús hizo en la sinagoga de Cafarnaún después de haber dado de comer a una multitud de personas con 5 panes y 2 peces. Es ahí que Jesús se presenta como el pan vivo, el que ha bajado del cielo. Su carne y su sangre son auténtico alimento porque ha sido dado desde lo alto para poder regalarnos una verdadera vida. Él pide que creamos en aquel que lo ha enviado, porque el Padre ha enviado el verdadero pan y descendió desde el cielo y da vida al mundo entero, porque Cristo es el pan de vida. Cristo se hizo hombre desde su condición divina, bajó y se hizo mortal por amor a nosotros, haciendo siempre la voluntad del Padre, sin guardarse nada, hasta las últimas consecuencias. Él es la palabra que se encarnó y se hizo vida para dar vida al mundo entero. En este lenguaje, en el que causa mucho rechazo entre aquellos que estaban oyendo, no podían entender cómo es que pueden comer y beber del cuerpo y la sangre de aquel que estaba ahí frente a ellos. Era algo escandaloso, pero sus palabras esconden un verdadero símbolo de amor, porque él hablaba de lo que pasaría, porque él se entregaría por completo para la salvación de todos los que estaban ahí y por la salvación de aquellos que vendrán. El que come y bebe mi cuerpo y mi sangre vivirá para siempre. Tendrá vida en nosotros, porque Él está unido al Padre. Y en el discurso eucarístico, este gesto viene acompañado, porque en el momento de la consagración es el Espíritu Santo el que baja, el que se une, el que da vida. Y aquel que recibe la comunión y come de ese cuerpo y de esa sangre es consagrado en cada Eucaristía. Escuchemos a continuación la siguiente canción, Camino Firme.

En cada Eucaristía recibimos el amor, un amor que no se va, un amor que se queda. Podemos estar siempre junto a Jesús, porque nada ni nadie podrá separarnos del amor de Dios que se manifiesta en su Hijo Jesucristo. Su fuerza es tan grande que ni la vida ni la muerte nos puede alejar de Él. Él permanece con nosotros, nos alimenta, y en este sacramento tan grande y tan divino se hace presente y nos recuerda cuánto nos ama. Ese amor que se da, que se alimenta del amor de Cristo. Porque si no nos alimentamos, ¿cómo podemos dar amor a los demás? ¿Acaso seremos capaces de donarnos y de entregar todo lo que tenemos? Porque nos ha sido dado desde lo alto, en el amor de Cristo en la Eucaristía. Es ahí cuando nace desde el corazón, porque es Cristo quien habita en nosotros. Es Jesús quien lo ha dado todo lo que tenía, hasta su propia vida, por amor. Y es así que nosotros, al estar consagrados a Él, mediante este don divino, Él hace que el amor no quede estático, se hace dinámico, y es ahí cuando cumple la función y nos mueve a servir y a ser generosos. El amor que se manifiesta. Jesús sale a todas partes. Él sanó enfermos, liberó esclavos, perdonó los pecados, daba vida a quienes estaban muertos. Él solamente sabía amar. En la Eucaristía escuchamos y nos alimentamos de esa palabra. Y al salir de ese encuentro, al ir a caminar por el mundo, vamos apoyados de su fuerza y somos el rostro de Cristo y podemos amar como Él lo hizo. Miremos en Cristo el ejemplo más grande de amor que se entrega para llevar la esperanza al mundo que tanto lo necesita. Él estará con nosotros hasta el fin del mundo. Eso nos prometió y Él lo cumple. Es Jesús el que se da como alimento. Al acogerlo, vivimos sus enseñanzas. Mantenemos una relación muy íntima con Él. Somos parte del cuerpo y sangre de Cristo, una iglesia santa que vive a imagen de aquel que es la cabeza y recibe de este pan para renovar todo. Aquí Cristo nos da una promesa de eternidad, porque aquel que se alimenta de su cuerpo y su sangre puede superar la muerte, vive una vida plena. Es feliz aquí, en el ahora, hoy y siempre, porque es ahí cuando acaba la muerte y se extiende, porque el Señor nos hace nuevas criaturas y esta promesa se da hasta la eternidad en que tendremos el encuentro y lo conoceremos ahí junto al Padre. Esta entrega que Jesús se hace en la cruz por el mundo nos anticipa que es necesario que nosotros también pasemos por esa cruz, porque el amor exige donación, sacrificio y una verdadera transformación, muriendo al hombre viejo y resucitando al hombre nuevo. El que come mi carne y bebe mi sangre vive para siempre. Esa es su promesa para todos aquellos que creemos, para quienes lo seguimos. Son palabras claras y fueron dadas a sus discípulos en un Jueves Santo, en la intimidad de la hora más solemne en la que se instituye la Eucaristía. Él dice: este es mi cuerpo que será entregado por vosotros. Esta es mi sangre que será derramada por vosotros y por todos los hombres para el perdón de los pecados. Hagan esto en memoria mía. Esa es la invitación. Y cada vez que asistimos y participamos de la Eucaristía y cuando el sacerdote pronuncia esas palabras, no estamos viviendo un recuerdo, porque es aún mayor, porque estamos reviviendo todo lo que Jesús pasó en su pasión, en su muerte, en su resurrección. Es ahí que Cristo vuelve a ser inmolado sobre el altar como un cordero, el Cordero de Dios, puro, sin mancha. Y en ese acto se une al Espíritu Santo de Dios que baja desde lo alto, al Padre que acepta el sacrificio para el perdón de los pecados, y gozamos de la presencia real
de nuestro Señor Jesucristo, que se une al Padre y al Hijo, y en la Santísima Trinidad, podemos comer y beber de una presencia viva, de una presencia real, el milagro más grande de amor.

Así es. Este es el milagro de amor más grande, en el que nuestro Señor Jesucristo se hace pequeñito para entrar en nosotros, para hacer una comunión con nosotros, para ser parte de nuestra vida. Por eso, hermanos, hermanas, vivamos cada Eucaristía. No dejemos de alimentarnos del pan de vida, de adorar su presencia con nuestra vida, porque Él es el Dios del amor. Agradezcamos y unámonos a Él, como Él lo hizo cuando estuvo con sus discípulos. Solamente ahí podremos sentir el amor, renovar nuestra fe, porque muchas veces nos acostumbramos a participar de una Eucaristía como algo de costumbre, como una obligación. Lo hacemos porque así nos ha sido inculcado. Pero en realidad, en el momento en que entendemos que este es el acto más grande de amor, que podemos sentir una presencia de un Cristo vivo que viene, que se abaja y se une a nosotros, en esa prueba más grande que tenemos de cómo el Padre nos dio a su único Hijo para que podamos tener vida en abundancia. Él quiere llenarnos, nos invita a participar, a comer y a beber de su cuerpo y de su sangre, y de ahí poder salir y hacer como Él lo hizo, a vivir como Él vivió. No olvidemos que este encuentro tan especial está todos los días esperando por nosotros. Muchas veces lo dejamos para los domingos o dejamos hasta de hacerlo en el día del Señor. Por eso es que nuestra vida se vuelve un caos, una vida sin propósito, porque estamos sin Dios, porque no nos alimentamos. No solamente el hombre necesita del pan que nos es dado, porque Dios es generoso y nos regala de un pan físico. Más importante que eso es el pan que nos dio a través de su Hijo Jesucristo, el pan de la vida eterna. Que hoy volvamos a estar con Él, que recibamos la bendición, que podamos alimentarnos cada día de esa Eucaristía, de la nueva alianza que se estableció con el Padre, y que nuestra Madre del Cielo nos está siempre invitando para que vayamos a ese encuentro, para que hagamos lo que Él nos diga, a confiar y a esperar en su Hijo, compartiendo con Él el banquete, un buen vino, con el novio que está ahí esperándonos y que quiere enamorarnos cada día con sus detalles para celebrar nuestra vida y darnos la salvación. La Eucaristía es la fuente de amor, es el culmen de toda nuestra vida y nos invita luego de eso a salir en una misión como parte de una iglesia que debe estar al servicio de los demás. Se traduce en que vivamos según lo que el Espíritu nos ha sido dado, porque este es el alimento bajado del cielo. Qué hermoso, hermanos, no dejemos de estar con Él. Y en este tiempo en el que estamos celebrando este momento,

0: nos vaya alimentando y dándonos una nueva vida. Antes de terminar, quiero invitarte a que hagamos una pequeña oración, pidiendo al Padre del Cielo que nos ayude a abrir nuestro corazón, a alimentarnos de la verdadera sangre, del verdadero cuerpo de su Hijo Jesucristo, dando gracias por habernos entregado a lo más grande, al amor único, al amor verdadero. Gracias, Padre, nos unimos a tu Hijo, recibimos el Espíritu Santo de amor para que nos recuerde que somos parte de una iglesia, que somos parte de su cuerpo y que tú, Señor, siempre cumples tus promesas. Y esta es la más grande promesa, que aquel que come y bebe del cuerpo de tu Hijo tendrá vida eterna, una vida en abundancia. Hoy y siempre te lo pedimos, Señor, que te quedes con nosotros, que nos permitas alimentarnos cada día de esa verdadera comida que nos ha sido dada desde lo alto. Te lo pedimos en el nombre de tu amado Hijo Jesucristo, que vive y reina contigo en la unidad del Espíritu Santo y es Dios por los siglos de los siglos. Amén. Gracias, amigos, y será hasta la próxima. Que Dios les bendiga.
1: Señor Jesús, te damos gracias por tu palabra que nos ha hecho ver mejor la voluntad del Padre. Haz que tu Espíritu ilumine nuestras acciones y nos comunique la fuerza para seguir lo que tu palabra nos ha hecho ver. 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
2: El ángel del cielo anunció a María.
1: Oración para saludar a la Santísima Virgen María.
2: Por

0: te salve María, llena eres de gracia. El Señor está contigo. Bendita eres entre todas las mujeres y bendito es el fruto de tu vientre, Jesús.
1: Santa María, Madre de Dios, ruega por nosotros pecadores, ahora y en la hora de nuestra muerte. Amén.

0: Dios te salve María, llena eres de gracia. El Señor está contigo. Bendita eres entre todas las mujeres y bendito es el fruto de tu vientre Jesús.
1: Santa María, Madre de Dios, ruega por nosotros pecadores, ahora y en la hora de nuestra muerte. Amén.
0: Dios te salve María, llena eres de gracia. El Señor está contigo. Bendita eres entre todas las mujeres y bendito es el fruto de tu vientre Jesús.
1: Santa María, Madre de Dios, ruega por nosotros pecadores, ahora y en la hora de nuestra muerte. Amén.

0: RCN le agradece por unirse al saludo del Ángel Gabriel a la Virgen María. 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

0: de todas las estaturas, de todas las contexturas, de todas las feuras o bellezas. ¿Qué es lo que hace distinto cuando esa persona toma la palabra? Toma la palabra. Y uno se va dando cuenta, bruta, yo lo creía. Y ese es el gran científico que acabó de descubrir tal cosa y tal cosa. Con pinte nada. Con pinte nada. Si lo hubiera visto en tal parte, hubiera creído que era tal. Esa es tal que tal cosa. Claro, es que es la palabra, la palabra. Y hay otros inclusive muy bien equipados físicamente. Muy bien equipados físicamente. Y abren la boca y ahí mismo dice uno, calla esos ojos, ¿cierto? Y entonces, calladita te ves más bonita, calladito te ves más bonito. ¿Por qué? Porque en definitiva, como le digo, el equipamiento físico normal, racial y de todo, y hay que mantenerlo y hay que trabajarlo y hay todo un montón de saberes y ciencias para mantener este equipamiento físico y a buena hora. Pero lo esencial y lo fundamental del ser humano es en la palabra, en la autoconciencia, en la reflexión, en el sentido. Permítame un ejemplo también más sencillo. Cae la lluvia, crecen los ríos, amenazan esa casa. ¿Cuál se cae y cuál no? Cae la lluvia de las dificultades de la vida, de las enfermedades, de los problemas económicos, de las situaciones difíciles del crecimiento de los hijos y de la relación de pareja. De las situaciones de vivir, es que esto de vivir es muy peligroso. Esto es tan peligroso que llega un momento en que lo mata uno. Entonces, cae la lluvia, crecen los ríos, amenazan esa casa, esa realidad de esa persona. Y resulta que hay unos que permanecen más fuertes, más consolidados, más humanos, más especiales. Más especiales, más humanos. Y hay otros que el primer pirispispispi, que el primer problema, que la primera cuestión los derrumbó. ¿Dónde está la diferencia? Bien lo decía el que es la palabra. Aquel que escucha la palabra y la pone en práctica. Muchachos, toda la vida del ser humano se juega en la palabra. Toda la vida del ser humano se juega en la palabra. Y como les digo, hay que ir entendiendo la dimensión de lo que llamamos palabra. La dimensión de lo que llamamos palabra. Yo soy un trabajador de la palabra. Soy un obrero de la palabra desde hace muchos años. Y me da un gozo de saber que me puso la palabra a trabajar para él en lo fundamental. Ustedes lo entienden más fácil. Yo soy un obrero, un siervo de Jesucristo. La palabra del Padre, la autocomunicación del Padre, que es a la vez la autoconciencia del hombre, la autoconciencia de uno. Y uno como papá y mamá, es ante todo trabajador de la palabra. Ya les había dicho en otra parte que lo fundamental para el pueblo de Israel, para los padres en Israel, el pueblo de Israel tiene una sapiencia milenaria, como lo tienen muchos pueblos antiguos. Lástima que ya no hay tantos pueblos antiguos. Realmente el pueblo más antiguo que todavía existe como tal es el pueblo de Israel. Hay otros pueblos que existen, pero ya sufrieron tantas transformaciones, inclusive muchos de ellos desaparecieron, y ahora los que viven en su territorio son totalmente distintos, y los herederos de su cultura son totalmente distintos. Alguno podrá pensar entonces en culturas milenarias. Egipto. Egipto no tiene nada de los egipcios. Nada de los egipcios, ni racialmente, ni culturalmente. Viven simplemente del turismo de ruinas, pero deje así. Hablar de pueblos antiguos, y entonces hay entre nosotros algunos pueblos muy antiguos, tienen 300, 400 años, quizás alguno llegue a 500 o alguna cosa así, pero excavar eso de la cultura, de los pueblos, es una cuestión interesante. Lo cierto, lo que les quería decir, Es el pueblo de Israel, es un pueblo tres veces milenario, cuatro veces milenario, fácilmente hasta más. Abraham está por ahí en 1850 antes de Cristo. Entonces, ¿para dónde voy? Eso de acoger la palabra, eso de transmitir la palabra a los hijos, es entonces la fuente de la bendición. Por eso, el primer mandamiento que el papá Dios le da a sus hijos, el primer precepto que el papá Dios le da a sus hijos, el primer precepto que nos recuerda si queremos ser felices es Shema Yisrael, Adonai Eloheinu, Adonai Echad. Por eso lo primero que nos dice es que lo principal para ser feliz es la capacidad de escucharlo. Ya encontraron. En Deuteronomio capítulo 6, versículo 4, este es el Sipsin Levin, el contexto vital de todo esto. Dice así, Deuteronomio capítulo 6, versículo 4, Shema Israel, escucha Israel, Yahvé nuestro Dios es el único Dios. Amarás al Señor tu Dios con todo tu corazón, con toda tu alma, con todas tus fuerzas. Queda en tu corazón estas palabras que yo te dicto hoy. Se las repetirás a tus hijos, les hablarás de ella tanto si estás en casa como si vas de viaje. Estés acostado como levantado, las atarás a tu mano como una señal y serán como una insignia entre tus ojos. Las escribirás en las jambas de tus casas y en tus puertas. Y completo la idea que se me quedó allá. Dos cosas esta cultura milenaria saben los padres que tienen que enseñarle a los hijos. ¿Cuál? Un arte u oficio digno para sobrevivir. Y la Torá, la palabra de Dios que le dé sentido a ese sobrevivir. Dos cosas son las funciones de esto de ser padre-madre. De esto de ser padre-madre biológico, que muchos aquí compartimos. De esto de ser padre-madre como humano. De esto de ser padre-humano como cultura. Un ser humano que no es padre-madre es la madurez del ser humano. Un ser humano que no llega a tener la autocomprensión de padre-madre significaría que la raza, significaría que lo humano muere con él. Significaría que lo que él es no vale la pena que continúe, que siga siendo. Significaría Rodrigo D., no futuro. Significaría que no nacimos pa semilla. Significaría que no vale la pena, que yo no he vivido nada que valga la pena que otra persona lo viva. Significaría que yo no he entendido nada, que yo no he comprendido nada, que yo no que en mi existencia no ha habido nada que valga la pena que otra criatura, que otra persona lo llegue a vivir. Con razón entonces muchos dicen, a traer unos hijos a sufrir a este mundo, bien hecho, que se corten todo. Porque si no han sido capaces de autoentender su vida, de realizar sus relaciones, de autocomprender la existencia con todas las luchas y dificultades, con todo el sufrimiento y cruz, si piensan que lo mejor sobre esta historia es la nada, sobre esta vida es la nada, que lo que nos mató no fue haber nacido, sino habernos quedado en esta vida. Si piensan que esto en definitiva es una maldición, entonces no justifica que traigan a otros a autorreproducir esa maldición que se ha convertido en su vida. Pero los que hemos experimentado, bendito sea Dios, y por la gracia de quien es la vida. Pero los que hemos experimentado, bendito sea Dios, y no por nuestros méritos, sino a pesar de nuestros pecados, de nuestros errores y de nuestras limitaciones. Los que hemos experimentado a la vida. Los que hemos visto del rostro de Dios. Los que hemos escuchado su palabra. Los que hemos llegado a la autocomprensión de la vida y la historia, los que hemos recibido a la palabra del Padre, ¿Cómo no transmitirlo esto a nuestros hijos? ¿Y cómo no ser lo primero? Les recordaba, dos cosas sintetizó el pueblo de Israel con su sapiencia milenaria desde el saber y la instrucción de Dios en lo que consiste ser padres. En lo que consiste ser padres, o sea, lo que genera vida a las próximas generaciones. Enseñarles un oficio para que sobrevivan dignamente y enseñarles el sentido de la existencia. Esas son las dos cosas. La crisis de nuestras culturas, entiéndase cultura, la forma como se cultiva la existencia, como se cultiva el ser humano. La crisis de nuestras culturas es, primero, no le estamos enseñando a nuestros hijos un arte, oficio o profesión para que vivan dignamente. ¿Qué cosa tan berraca es conseguir el pan diario de cada día? Una cultura que se pasa con nuestros muchachos 30 años metidos en la guardería del colegio, de la universidad y de los posgrados, y salen y no saben ganarse el pan de cada día. ¡Qué frustración de cultura! ¡Qué frustración de civilización! La cantidad de desempleados, el drama del desempleo. Nuestra cultura tendría que replantearse la capacidad de generar formas y maneras de la sobrevivencia digna. Pero el problema mayor es otro. El problema mayor es otro. El problema mayor es el ¿pa' qué vivo? ¿Pa' qué sobrevivo? Es la palabra, es la Torá, es el sentido de la vida. Y entonces ahí llegamos a esto. El primer y principal mandamiento es: escucha, Israel, escucha, pueblo mío. Le recuerdo lo que significa Israel. Ish, hombre. Ra, ver. El, Dios. El hombre capaz de ver a Dios. El hombre capaz de estar de frente a Dios. Ese es el pueblo de Dios. El pueblo de Dios es el hombre, el ser humano, capaz de estar en presencia de Dios, capaz de verlo, capaz de escucharlo, capaz de ser hijo de Dios. O sea, capaz de dejarse enseñar por el único que tiene palabra de vida plena, eterna. El primer mandamiento, muchachos, escucha, Israel, capacidad de escuchar. A eso venimos acá. Lo que venimos acá es para que el Señor nos lave los oídos. Tal cual. Ustedes ya están limpios por la palabra que han escuchado de mí, dice el Señor. Así le decía el Señor a sus discípulos. Ustedes ya están limpios por la palabra que han escuchado de mí. Lo que lo limpia a uno es la palabra. Mire, usted y yo venimos aquí cargados. Hasta sucio se siente uno a veces. De tanta cosa, de tanta bobada, de tantos desaciertos, de tanto no acertar en la existencia. Y cuando uno se pone a escuchar al Señor, cuando uno se pone a escuchar a Jesucristo, entonces lo va limpiando, lo va reengendrando, lo va rehaciendo. ¿Me entiende Nicodemo? ¿Me entiende Nicodemo? Eso es lo que el Señor Dios va haciendo con nosotros. Como desciende la lluvia y la nieve y empapa la tierra y no vuelve allá vacía, así será mi palabra, dice el Señor, la que sale de mi boca. No volverá a mí vacía sin que produzca pan para comer y semilla para seguir sembrando. Qué bueno, muchachos, que hoy recordamos que Dios, que es Padre, sobre eso nos pudiéramos quedar otro rato. Origen de mi ser, fundamento de mi existencia, raíz de lo que soy, sostén de mi ser y de lo que es, y hacia dónde voy. Abba, Abba, Dios que es Padre, sale a nuestro encuentro, nos muestra su rostro en su palabra, Jesucristo. El Verbo que da vida, Verbo de la vida y que da vida, hemos visto su rostro. Hemos contemplado su gloria, lo hemos tocado, hemos comido con él, dicen los discípulos. Es Jesucristo. Y por eso qué alegría escucharlo, y guardarlo en nuestro corazón. Y por eso qué alegría ser con el Padre, padres. Ser con el Padre con mayúscula, padres con minúscula. Padres, madres con minúscula. Por eso, esto que yo te digo hoy, se lo repetirás a tus hijos. Tanto si estás en casa, como si vas de viaje, en el interior de tu vida familiar, como en el exterior de tu trabajo, de tus actividades. Esto lo pondrás como insignia, la mesuzá. La mesuzá que ustedes van a encontrar en el pueblo judío, a la entrada de las casas. Ahí dice adentro este chemá que les estoy hablando. La pondrás como insignia en las entradas y salidas de tu casa, para que cada que entres te acuerdes de qué se trata la vida. Para que cada que salgas, tú y tus hijos se acuerden de qué se trata la vida. Para que no se dejen dispersar como los otros pueblos, sin sentido. Esto se lo repetirás estando en casa o yendo de viaje. Esto lo atarás en tu mano. ¿Cómo así? Para lo que trabajes, es para esto. Las manos, lo que trabajamos. Esto lo pondrás como insignia junto a tu corazón. Entonces ellos hacen con los tefilín, que se parecen a estas cuerdas que tengo acá. Entonces harán una forma de una letra hebrea que le recuerda esto en su mano izquierda, porque va a ser la cercana al corazón. Darán 7 vueltas que recuerdan la plenitud y perfección de Dios de la creación, hasta que acá, que quede lo más cercano al corazón. Entonces también pondrán esos tefilín, donde está escrito también partes del Shema. O sea, lo que quede más cerca a tu corazón, al ámbito de tus sentimientos, al ámbito de tus profundas decisiones, Lev, al ámbito de tus profundas decisiones, desde donde decides, para qué trabajas, en tus manos, desde donde decides, y lo pondrás como insignia entre tus ojos. Y entonces se ponen un tefilín aquí, en el centro, entre sus ojos, aquí. ¿Para qué? Para recordar que el horizonte de la vida, que el horizonte del pensar, que el horizonte desde donde brota mi palabra y mi sentido es la palabra del Señor. Es la palabra del Señor. Esto se lo repetirás a tus hijos. Eso es lo que ellos necesitan aprender: un oficio digno para vivir y sentido de vida. Yo los invito a que nos pongamos de pie y nos acerquemos como lo que somos, hijos del Padre, hijos del que nos ha amado y por su amor nos ha llamado en libertad a la existencia, hijos de aquel que nos creó y nos hizo capaces de él, capaces de dialogar, capaces de comprender, capaces de escuchar y recibir su palabra. Muchachos, ¿se dan cuenta la maravilla de lo que somos? Un ser humano. Dios no habla con las galaxias, manda, hágase. Dios no habla con el mar, cualquier forma de vida, la gran ballena, el elefante, o el más fuerte de los animales, o cualquier imaginación que nosotros podamos tener, o realidad de la creación. En la plenitud de la creación, amasando el barro de esta misma creación, hizo un ser semejante a él, capaz de él. Para sentarnos al caer de la tarde, después del fragor del sobrevivir, hablar como lo que somos, hijos con el Padre. Hijos con el Padre. Abá, papá, qué alegría poder llegar a la hora de la brisa, al caer de la noche, a escucharte en tu Hijo Jesucristo, que es tu palabra, a verte en tu Hijo Jesucristo, que nos ha revelado su rostro, a experimentar tu amor salvador, que abre puertas y saca de prisiones, que tiende camino y nos invita a la dinámica de la existencia, nos levanta de nuestras postraciones, de nuestras incapacidades, de nuestras parálisis. Abba, Qué bueno poder forjar la palabra que surge de lo más profundo de nuestro corazón para llamarte como eres, Padre. Abba, Padre nuestro. Abba, Padre de nuestro Señor Jesucristo. Abba, raíz y fuente. Abba, alfa y omega. Abba, mi interlocutor y mi amigo y mi amado y mi sentido y la luz de la existencia. Abba, Abba, aquí venimos al comienzo de esta nueva etapa de vida que nos regalas a los que hoy compartimos tu hoy, a los que hoy nos das bondadosa, misericordiosamente la vida. Qué bueno descubrir esta vida y vivirla en presencia tuya, en alabanza de tu gloria. Buscabas en el jardín de las delicias, el paraíso, a Adán, nos buscabas a cada uno de nosotros. Y de pronto por la tontería, el pecado, la mentira, llegó un momento en que nos escondimos de ti. Hoy volvemos. Tu Hijo Jesucristo ha abierto la puerta. Tu Hijo Jesucristo ha tendido el camino. Y tu Hijo Jesucristo nos ha hecho capaces de. Nos ha dado su Espíritu. Nos ha dado su Espíritu. Para que en medio de este fragor de la vida y del sobrevivir, que tantas veces nos golpea, para que esas heridas que tantas veces, esos estigmas, heridas, esa cruz que tantas veces se ha convertido en la vida, tengo un horizonte más alto, tengo un horizonte más pleno. Padre, te entrego hoy las heridas de todos los que están heridos por la lucha del sobrevivir diario, por las deudas, por trabajos no dignificantes, por relaciones destructivas. Abba, hoy colocamos en la cruz de tu Hijo Jesucristo nuestros conflictos y problemáticas. Este no aprender a vivir, papá. Este luchar insensato tantas veces contra nosotros mismos y contra la vida y no abrir el oído, Chema, a la manera de hacerlo bien y de vivir en plenitud. Pero hoy llegamos ante ti a colocar lo que hay en el corazón de cada uno, sus cansancios, sus desilusiones, sus heridas, algunas heridas de muerte. Hoy las colocamos delante de ti y hoy me dejo amar. Hoy me dejo salvar. Hoy me dejo bendecir. Hoy dejo que pronuncies la palabra de amor sobre mi vida, mi nombre. Que de nuevo en tu palabra me bendigas y nos digas: este es mi Hijo, el amado en quien me complazco. Esta es mi hija amada en quien me complazco. Abba, Abba, dígale usted, Abba, Abba Padre mío, Abba, Dios y Padre de nuestro Señor Jesucristo.
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0: Celebremos juntos la fe, invoquemos el amor de Dios sobre nosotros y con Él vivamos de la mejor manera esta nueva jornada. En el nombre del Padre y del Hijo y del Espíritu Santo. Amén. El Señor Jesús, que acompaña nuestra vida, esté siempre con ustedes. Humildemente supliquemos el perdón y arrepintámonos de nuestros pecados. Señor, ten misericordia de nosotros.
1: Porque hemos pecado contra ti.
0: Muéstranos, Señor, tu misericordia.
1: Y danos tu salvación.
0: Dios Todopoderoso, tenga misericordia de nosotros, perdone nuestros pecados y nos lleve a la vida eterna.

0: Oremos. Oh Señor, para quien nadie es extraño y ninguno está lejos de tu protección, mira compasivo a los exiliados y prófugos, a los hombres discriminados y a los niños perdidos, para que les concedas el regreso a patria y a nosotros un amor como el tuyo hacia el pobre y el desterrado. Por nuestro Señor Jesucristo, tu Hijo, que contigo vive y reina en la unidad del Espíritu Santo y es Dios por los siglos de los siglos.
1: Amén. Lectura de la segunda carta del apóstol San Pablo a Timoteo. Querido hermano, acuérdate de Jesucristo, resucitado de entre los muertos, nacido del linaje de David según mi evangelio, por el que padezco hasta llevar cadenas, como un malhechor. Pero la palabra de Dios no está encadenada. Por eso lo aguanto todo por los elegidos, para que ellos también alcancen la salvación y la gloria eterna en Cristo Jesús. Es palabra digna de crédito, pues si morimos con Él, también viviremos con Él. Si perseveramos con Él, también reinaremos con Él. Si lo negamos, también Él nos negará. Si somos infieles, Él permanece fiel, porque no puede negarse a sí mismo. Esto es lo que has de recordar, advirtiéndoles seriamente delante de Dios que no discutan sobre palabras. No sirve para nada y es funesto para los oyentes. Procura con toda diligencia presentarte ante Dios como digno de aprobación, como un obrero que no tiene que avergonzarse, que imparte con rectitud la palabra de la verdad. Palabra de Dios.
2: Te alabamos,
1: Señor. Señor, enséñame tus caminos.
0: Señor, enséñame tus caminos.
1: Señor, enséñame tus caminos. Instrúyeme en tus sendas. Haz que camine con lealtad. Enséñame, porque tú eres mi Dios y Salvador.
0: Señor, enséñame tus caminos.
1: El Señor es bueno y es recto, y enseña el camino a los pecadores. Hace caminar a los humildes con rectitud, enseña su camino a los humildes.
0: Señor, enséñame tus caminos.
1: Las sendas del Señor son misericordia y lealtad para los que guardan su alianza y sus mandatos. El Señor se confía a los que le temen y les da a conocer su alianza.
0: Señor, enséñame tus caminos.

Amigos, el Señor esté con ustedes. Proclamación del Santo Evangelio según San Marcos. En aquel tiempo, un escriba se acercó a Jesús y le preguntó: ¿qué mandamiento es el primero de todos? Jesús respondió: el primero es: escucha, Israel, el Señor nuestro Dios es el único Señor. Amarás al Señor, tu Dios, con todo tu corazón, con toda tu alma, con toda tu mente, con todo tu ser. El segundo es este: amarás a tu prójimo como a ti mismo. No hay mandamiento mayor que este. El escriba le replicó: muy bien, maestro, sin duda tienes razón cuando dices que el Señor es uno solo y no hay otro fuera de Él, y que amarlo con todo el corazón, con todo el entendimiento y con todo el ser, y amar al prójimo como a uno mismo, vale más que todos los holocaustos y sacrificios. Jesús, viendo que había respondido sensatamente, le dijo: no estás lejos del reino de los cielos. Y nadie se atrevió a hacerle más preguntas. Palabra del Señor. Dos puntos para nuestra reflexión. Volvemos a escuchar la bellísima carta que Pablo, estando en cárcel, le escribe a Timoteo. Pablo fue un padre espiritual para Timoteo. Pablo lo consideró suyo y ahora desde la cárcel lo quiere seguir acompañando, lo quiere seguir fortaleciendo en la misión que Timoteo tiene. Y me quiero quedar con una expresión muy fuerte que el apóstol Pablo tiene estando en cautiverio y que le entrega a Timoteo para que se sienta fuerte, para que redescubra lo grande que Dios ha puesto en él. Y le va a decir Pablo a Timoteo: la palabra de Dios no está encadenada. Esto para significar: el prisionero es Pablo, el encarcelado es Pablo, el que llevaron en un acto de injusticia fue a Pablo, pero la palabra de Dios tiene su fuerza, la palabra de Dios traspasa las celdas, traspasa los cerrojos de una cárcel. Esto nos lleva a hacer memoria muy linda del año 2020, cuando estábamos en el tiempo más complejo y crudo de la pandemia con el COVID-19. Nuestros templos fueron cerrados y muchos en la tristeza y muchos en la desesperación y muchos en el dolor de ver sus templos parroquiales cerrados, llegaron a decir esto: ahora sí llegó el fin del mundo, se acabó la iglesia. Ah, podemos cerrar los templos y la iglesia seguirá viva. Podemos cerrar los templos y el evangelio seguirá siendo el fuego devorador por el cual Dios sea capaz de seguir llegando a encender lo que se está muriendo, a fortalecer lo que se está debilitando. La enseñanza de Pablo es demasiado poderosa. Pablo le está diciendo a Timoteo: no te achicopales, no te llenes de cobardía. Encerraron a un apóstol, pero no al evangelio. Encerraron a un testigo, pero no a la comunidad cristiana. En ti
y en tus hermanos y en los que tú ames y en los que tú estés sirviendo y a los que tú les estés anunciando, entonces Cristo el Señor está vivo. No en vano, en ocasiones también, ante la renuncia del Papa, como sucedió con Benedicto XVI, o ante la muerte de cualquier Papa, el último de ellos, Francisco, se cree que la Iglesia entra en una crisis o que la Iglesia se va a acabar. La Iglesia sigue, porque la Iglesia es espiritual. La Iglesia es un órgano del Señor resucitado. La Iglesia es el cuerpo vivo de su Señor. Fíjense ustedes en esto tan simple. Cuando trasladan a un sacerdote de una parroquia a otra, la parroquia no se detiene. La parroquia no entra en crisis. La parroquia no se ve falta o huérfana de la Santa Misa. Pasa el sacerdote, pero la Iglesia permanece. Qué lindo nosotros poder entender que los medios de los cuales se vale Dios no superan la esencia misma de la Iglesia. ¿Y cuáles son los medios de los que se vale Dios? Nosotros, los servidores, misioneros, evangelizadores, consagrados. Somos un medio, pero la Iglesia seguirá su rumbo, porque ni el poder del infierno prevalecerá sobre ello. Creámoslo y vamos para adelante. Segundo punto de reflexión. A Jesús lo está acorralando la gente y lo están acorralando con preguntas bien interesantes. Acuérdense, la primera pregunta ¿es lícito pagar impuestos? ¿Contribuimos con el imperio? ¿Pagamos o no pagamos? La segunda, cuando se mueran aquí los que convivieron en una realidad carnal, pasional, marital, en el cielo, entonces, ¿cómo van a compartir esa vida? Y Jesús dirá, pendejitos, hombre, en el cielo somos como ángeles. Y ahora viene la tercera pregunta, ¿cuál es el mandamiento principal de todos? ¿Saben? A Dios lo entendemos y a Dios le amamos por el oído. El que no tenga docilidad, el que no tenga sensibilidad para escuchar a Dios, no se puede enamorar. Está íntimamente unido el oído con el corazón. Por eso, una persona que no sea capaz de escuchar a quien ama, no le va a conocer. Y si no le conoce, se enamora de una apariencia o no se enamora. Por eso la respuesta de Jesús empieza con ese verbo, escucha Israel al Señor, y le entrega este mandato que luego Jesús nos lo dio en la última cena, amarás. Nosotros oramos muy bonito, pero amamos muy maluco. Nosotros somos demasiado piadosos, pero muy resentidos. Somos demasiado religiosos, pero muy tibios en lo que es la esencia del cristianismo, amar a Dios atravesando el prójimo. Por lo tanto, tengo que decírtelo. Si tú sabes muchas oracioncitas, pero por aquí no te entra el amor al prójimo y desde aquí no hay una reacción a que ese amor se vuelva realidad, tus oraciones no te van a salvar.
Uno no se salva porque repita muchas cositas. Uno se salva porque ama mucho. Por eso, este escriba, fíjense el secreto, el escriba es el que escribe la ley una y otra vez. Escribió y escribió y escribió la ley hasta que se la aprendió. Pero se descubrió impotente sobre lo que era esencial. Y entonces Jesús llega y le dice, sí, usted es un excelente escriba de la ley, pero hay que amar. Usted sabe muchos rosarios, pero hay que amar. Usted hace muchas peregrinaciones, pero hay que amar. Usted hace muchas promesas, pero hay que amar. Hagámosle pues, para que se cumpla en nosotros aquello de San Juan de la Cruz. Al atardecer de la vida, solo y exclusivamente nos examinarán en el amor. Amén.

0: Oremos. Tú quisiste, Señor, que tu Hijo entregara su vida para consagrar en la unidad a los hijos dispersos. Concédenos que esta ofrenda de paz logre la unión de las voluntades y aumente nuestra caridad fraterna por Jesucristo nuestro Señor. El Señor esté con ustedes. Levantemos el corazón. Demos gracias al Señor nuestro Dios.
1: Es justo y es necesario.
0: En verdad es justo y necesario, es nuestro deber y salvación. Darte gracias siempre y en todo lugar, Señor Padre Santo, Dios Todopoderoso y Eterno, por Cristo Señor nuestro. Porque con amor celebramos su muerte, con fe viva proclamamos su resurrección y con firme esperanza anhelamos su venida gloriosa. Por eso con los santos y con todos los ángeles te alabamos, proclamando sin cesar.

Santo eres en verdad, Señor, fuente de toda santidad. Santifica estos dones con la efusión de tu Espíritu de manera que sean cuerpo y sangre de Jesucristo nuestro Señor. Cuando iba a ser entregado, tomó pan, dando gracias. Lo partió y lo dio a sus amigos diciendo, tomen y coman todos de él, porque esto es mi cuerpo que será entregado por ustedes.

Del mismo modo, acabada la cena, tomó el cáliz y dando gracias de nuevo lo pasó a sus discípulos diciendo: tomen y beban todos de él, porque este es el cáliz de mi sangre, sangre de la alianza nueva y eterna que será derramada por ustedes y por muchos para el perdón de los pecados. Hagan esto en conmemoración mía.

Este es el sacramento de nuestra fe. Así pues, Padre, al celebrar ahora el memorial de la muerte y de la resurrección de tu Hijo, te ofrecemos el pan de vida y el cáliz de salvación y te damos gracias porque nos haces dignos de servirte en tu presencia. Te pedimos humildemente que el Espíritu Santo congregue en la unidad a los que comulgamos el cuerpo y la sangre de tu Hijo. Acuérdate, Señor, de tu Iglesia extendida por toda la tierra y con el Papa León, nuestro Obispo Ricardo, que juntos caminemos en la fe y en el amor. Acuérdate también de nuestros hermanos que se durmieron en la esperanza de la resurrección. Admíteles a contemplar la luz de tu rostro. Ten misericordia de todos nosotros. Y así, con la Virgen María, Madre de Dios, San José, los apóstoles y todos los que vivieron en tu amistad a través de los tiempos, merezcamos por tu Hijo Jesucristo compartir la vida eterna y cantar tus alabanzas. Por Cristo, con Él y en Él, a ti Dios Padre omnipotente, en la unidad del Espíritu Santo, todo honor y toda gloria por los siglos de los siglos. Confiadamente digamos, Padre nuestro que estás en el cielo, santificado sea tu nombre. Venga a nosotros tu reino, hágase tu voluntad en la tierra como en el cielo. Danos hoy nuestro pan de cada día, perdona nuestras ofensas, como también nosotros perdonamos a los que nos ofenden. No nos dejes caer en tentación y líbranos del mal. Señor, de todos los males líbranos y concédenos la paz y la unidad, tú que vives y reinas por los siglos de los siglos. La paz del Señor esté con ustedes. En la alegría de la fe, dense el saludo de la paz.

Este es el Cordero de Dios que quita el pecado del mundo. Dichosos los invitados a la cena del Señor. Señor, no soy digno de que entres en mi casa, pero una palabra tuya bastará para sanarme. Refugio mío, alcázar mío, Dios mío, confío en ti. Amén.

Creo, Jesús mío, que estás real y verdaderamente presente en el Santísimo Sacramento del altar. Te amo sobre todas las cosas y deseo vivamente recibirte dentro de mi alma. Pero no pudiendo hacerlo ahora sacramentalmente, ven al menos espiritualmente a mi corazón. Y como si ya te hubiese recibido, te abrazo y me uno del todo a ti. Señor, no permitas que me aparte de ti.

0: Oremos. Señor, que nos has alimentado con un mismo pan y con un mismo cáliz, danos humanidad para acoger con amor sincero a los inmigrantes y a los abandonados.
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0: 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Te cuento que el primer LED fue inventado en 1962 por el científico Nick Holoniak. Y desde entonces la tecnología LED ha avanzado de manera espectacular, postulándose actualmente como una de las más eficientes, ecológicas y rentables. 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

No tienes que ver toda la escalera, solo da el primer paso, lo dijo el gran Martin Luther King. Qué hermosa reflexión para iniciar nuestra jornada musical, mis queridos amigos, porque muchas veces no avanzamos porque queremos tener todas las respuestas, todas las certezas y todo el camino despejado, y no funciona así. La vida, pues, es mucho más que eso. Los sueños se construyen paso a paso. Mi mami siempre nos decía, cuando éramos peques, con paciencia y salivita, una hormiguita se comió un elefante. Así que los sueños se construyen paso a paso, decisión tras decisión. Hoy quizás no necesites conocer todo el recorrido y estresarte por ello. Quizás solo necesitas atreverte a dar el siguiente paso o el primer paso. Y quién sabe, ese pequeño paso podría cambiarlo absolutamente todo. Muy buenos días, amigos queridos. Ya estamos aquí en la cabina principal de RCN En Tu Corazón, listos para nuestro Morning Show en directo, Prensa Positiva. Este espacio donde cada mañana, cada cita que tenemos, pues aquí celebramos la vida misma, las oportunidades, el enorme potencial que todos tenemos para reinventarnos. Yo soy Edita Zavala, hasta las 10 de la mañana en este viaje, de la mano de este equipazo de lujo, Ivancho, Iván Moya en la producción, Meli, Melanie Muyo en los controles, y como ustedes bien saben y lo hemos dicho desde el primero de junio, ya estamos en el sexto mes de este año. ¡Wow! ¿Cómo pasa el tiempo? Bueno, este mes es súper especial para nosotros. Estamos celebrando un mes, ¡ay! Así que palpita muy fuerte. Y no solamente para el programa, nuestro aniversario, para mi trayectoria profesional. Y precisamente hoy quiero invitarlos a reflexionar sobre algo importante. ¿Cuántas veces hemos esperado el momento perfecto para comenzar algo? La realidad es que el momento perfecto rara vez llega. La buena noticia es que siempre podemos comenzar desde donde nos encontramos, desde donde estamos, y con esta energía de celebración. Recuerden que estamos de aniversario, por supuesto. El programa cumple su primer año aquí en RCN Católica en directo, Prensa Positiva, cumple 22 añitos. Así es, empezamos en el 2004 con la gracia de Dios, y esta servidora que les acompaña cada mañana está también en su mes de aniversario número 31. ¡Wow! Cuántas historias se van tejiendo en este camino, y lo más importante, que en esta historia tan maravillosa que agradecemos profundamente con el corazón, los principales protagonistas son todos ustedes, que han hecho posible que podamos seguir construyendo paso a paso este sueño de En Directo. Así que gracias totales por esa preferencia que siempre, siempre nos brindan. Y como siempre, pues, mis queridos amigos, familia de En Directo, ajusten el volumen porque tenemos un programa diseñado para elevar la energía de todos. Y para arrancar como corresponde, como nos gusta, con el pie derecho, pues empezamos agradeciendo a quienes impulsan el desarrollo de nuestro país a nivel académico y quienes nos respaldan. 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Así que, familia hermosa, abróchense los cinturones porque tenemos mucho que brindarles y es momento de abrir el telón. Vamos a decirles a todos ustedes que tengan el mejor día de sus vidas, por supuesto, que le pongan mucho ñeque, mucha fuerza, mucho chungo, mucho corazón. Y ya tenemos todo listo, suéltelo, Meli, porque aquí estamos, modo celebración. Buenos días, aquí empezamos la fiesta de los éxitos. Tenemos invitados de lujo, excusas más que suficientes para que se queden aquí, en directo desde RCN, En Tu Corazón. Buenos días, bienvenidos.

0: súbele el volumen, porque vamos directo a tu corazón.
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0: definitivamente en estos 22 años de historia de En Directo Prensa Positiva, el mejor regalo siempre ha sido tú, y no se diga mis 31 años de trayectoria, de edad, de trayectoria, mis queridos amigos. Qué regalo y qué bendición en este mes de aniversario celebrarlo junto a ustedes, que son nuestros cómplices, nuestros invitados de honor y por supuesto a quienes mimamos y consentimos cada día. Y es por eso que vamos a pasar lista también a nuestras diferentes frecuencias que a nivel nacional amplifican nuestra señal. Muchísimas gracias por estar junto a nosotros en directo desde RCN, en tu corazón, disfrutando de nuestro Morning Show. Buenos días a toda la vibrante gente. Sáchila de Santo Domingo, nos escuchan allá en 101.7 FM, en la hermosa tierra de los lagos, en Imbabura. Queremos acompañarles en 104.7 como cada mañana, en El Oro, la capital bananera de mi país, maravilloso. Allá estamos en 99.9, se enciende por todo lo alto. Y por supuesto, pues, tierra hermosa de mis sueños, en Manabí, en 88.9, les decimos hola y les mandamos miles de apapachos con los deseos de una jornada sensacional. Y aquí estamos como cada día transmitiendo desde la Basílica del Voto Nacional para toda la provincia de Pichincha, ajá, en 94.1 FM. Así que tenemos mucha tela por cortar, quédense a nuestro lado. Tenemos un invitadazo de lujo que viene desde Loja, mis queridos amigos. Quien no conoce Loja, no conoce Ecuador, la capital cultural del país, que hoy nos envía, que si bien es cierto, aunque no nació en Loja, es todo un lojano que no nos trajo el repe, dice que para la próxima vamos a ver si es cierto. Sin embargo, mis queridos amigos, abróchense los cinturones porque el viaje continúa así.
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0: Ok, mis amigos, aquí estamos. Miren qué bonito nos vemos. Wow, qué chévere. Córranle a su Facebook, porque en nuestra cuenta oficial de Radio Católica Nacional ya estamos haciendo un live. Así que muchísimas gracias a todos los internautas que nos escuchan en el planeta entero, en www también, rcncatolica.com. Ahí estamos para ustedes. Si tienen Alexa, solo le dicen: Alexa, ponme RCN Católica, y voilà, automáticamente estamos sonando con ustedes. Y en esta oportunidad, como lo pueden ver, a este chico guapetón nos está acompañando Omid Forotán, que está pues toda esta semana visitando la mitad del mundo, la capital, precisamente promocionando, contando esas travesuras musicales en las que se encuentra. Es multifacético, ha sabido fusionar tanto el humor, la música, el arte, creativo digital, contenidos. Bueno, está con todo este chico, así que Omid, bienvenido, ¿cómo estás?
5: ¿Cómo estás, Edita? Realmente súper contento de estar aquí nuevamente en la Radio Católica, y contento, realmente la capital siempre me recibe bien.
0: ¡Qué lindo! Y con un clima súper rico, ¿ah?
5: Sí, eso te iba a decir, esta semana el clima no ha sido la excepción. Está riquísimo el sol. Bueno, las noches un poco templado. Se extraña la cobija para abrazarla. Entonces toca conseguirse unas dos almohadas extras.
0: Ah, por lo menos dijiste conseguirse dos almohadas.
5: No, almohadas.
0: Por favor. Y sabe que cuando llegué a Omid, yo le decía: wow, ¿por qué Omid? Y me dice: no, es que yo soy iraní. Y primero pensaba que era el nombre artístico, porque también pega, ¿no? ¿Y qué significa Omid?
5: Omid significa anhelo.
0: Ay, qué bonito.
5: Ajá, sí. Soy la esperanza de mi familia.
0: Voy a notar que también es comediante. Por ahí nos va a sorprender con uno que otro stand-up próximamente. Él ya sabe que está a su casa y que cada vez que venga aquí tú tiene que, pues, esa paradita de rigor, acompañarnos aquí en directo. Omid, qué chévere conocerte, qué chévere saber que el talento y la música ha sido una parte importante en tu vida.
5: Sí, yo creo que, a ver, yo en realidad comencé a hacer música tarde.
0: Primero, Nunca es tarde,
5: ¿no? O sea, tarde en teoría, ¿no?
0: Tarde para algunos, para mí
5: de hecho digo que es la edad precisa, porque comencé a los 33, la edad de Cristo. Gracias. Entonces
0: ahí hay algún mensaje.
5: Exactamente.
0: Un simbolismo.
5: Entonces, claro, yo soy cantante autodidacta, nunca estudié música, pero creo que en Loja hay esta magia de que el que no canta recita y el que no recita alguna vaina hace, pero algo hace.
0: Algo hace. Entonces, por eso Loja es la capital cultural del país. Sí, en cada esquina alguien está cantando, está la gente muy bohemia,
5: trovadores. La verdad es que sí, creo que el porcentaje de gente que hace algún tipo de arte es súper alto dentro de la ciudad. Y claro, obviamente, si bien yo no nací en Irán, en Loja, no nací en Loja, me siento, y de hecho mi eslogan es más lojano que el repe, pero con aguacate, ojo, puntos suspensivos de ley tiene que haber.
0: Qué cruel.
5: Sí, entonces, como decía, creo que lo decía Frida Kahlo, decía que los mexicanos nacen donde les da la gana, porque ella no había nacido en México. Entonces yo también, los lojanos nacemos donde nos da la gana, y yo nací en Irán.
0: Aquí siempre es la liga de las naciones. Yo nací en Panamá y también tantos años acá en el Ecuador, que me siento como hija de esta tierra maravillosa que nos abrió las puertas. Y esa es una característica de Ecuador fantástica, ¿no? Que siempre abraza a aquellos que, aunque no han nacido acá, pues los han hecho sentir, en mi caso y en tu caso, según siento, pues como propios. Y eso es lo lindo y lo mágico de Ecuador.
5: Sí, yo creo que esa es una de las particularidades de Ecuador, ¿no? La gente es muy querendona, o sea, el que llega rápido, te aceptan rápido, está la invitación a comer.
0: De una vez la comida, qué rico.
5: Sí, oye, no, o sea, son cosas, parecen sencillas porque ya nos hemos acostumbrado a esto, pero tú te vas a otro lugar en Europa y todo, o sea, muy rara vez alguien de entrada te abre la puerta de su casa.
0: Así es.
5: Invitarte a su casa a comer con su familia, eso es.
0: A no ser que sea latino.
5: Sea, bueno. Entonces, eso sí es muy común acá, ¿no? Entonces, la gente se siente muy, muy
0: acogida
5: de entrada, claro. Y por eso, obviamente, mucha gente viene acá y se queda.
0: Claro, por supuesto. Ahora, cuéntanos, a los 33 años, si bien es cierto, ya como que de manera profesional, ok, voy a cantar, esto me gusta. ¿Antes qué hacías? ¿A qué te dedicabas?
5: Mi vida ha sido realmente toda una montaña rusa. Así. Yo me gradué del colegio, quería ser chef. Trabajé aquí en Quito, en el Hilton Colón, un par de años, haciendo como para aprender un poco más.
0: ¿Cómo su chef?
5: Como para, no, ayudante, digamos.
0: ¿Qué es su chef?
5: Sí, lavando platos desde el inicio, como debe ser en cualquier trabajo. Yo creo que si no comienzas desde abajo, a veces uno no aprecia las cosas. Uh-huh. Y las cosas en la vida hay que ganárselas. Estuve 2 años ahí, por cosas de la vida no se dio en ese tiempo. Claro, aquí en Ecuador solo había la UTE, que recién había abierto la carrera de gastronomía. Yo quería salir fuera. Bueno, el hecho es que las cosas no se dieron. Volví a Loja. Nunca hice nada de cocina.
0: Pero sabes cocinar.
5: Súper bien.
0: Ah, ya no lo dudo. Tienes la pinta.
5: Súper bien. Sí,
0: ¿no
5: sí.
0: Juegas básquet?
5: Me encanta.
0: Yo digo, por la talla, ese hombre.
5: No.
0: ¿Nunca jugaste ni el colegio?
5: No. ¿Qué pasa? De hecho, jugaba básquet en la universidad. Y me llamaban la bestia, pero solo me metían cuando tenía que lesionarlo al principal del otro equipo. ¡Bestia, entra!
0: Entró la bestia.
5: Claro, le fauleaba y afuera, expulsado. ¡Bravo! ¡Grande bestia!
0: Bueno, y entonces, rebobinando un poco.
5: Claro, me ofrecieron un trabajo para trabajar en Galápagos y a la final tampoco se dio. Regresé a Loja. Comencé
0: a estudiar. Loja siempre te llama.
5: Sí, comencé a estudiar geología y minas, pilas. O sea, nada que ver.
0: O sea, pilas con ese
5: detalle. Nada que ver. No acabé la carrera, mis papás tenían una cafetería, que era una comida rápida y cafetería que ya tenía 40. Y después ya me metí ahí, me encargué de eso, estuve metido ahí, bueno, hasta hace poco que realmente ya vendí ese negocio, pero estuve yo ahí 26 años.
0: Wow.
5: Entonces era básicamente metido en el tema de la comida y en los 33 tenía este entorno de mi sobrino que es básicamente como si fuera mi hijo. Yo tengo una gran diferencia, ya tengo, yo voy a cumplir 50, mucha gente dice 50, ah, sí, o sea, creo que me conservo bien.
0: Ya he dicho que los 50
5: y son comencé a hacer música con gente 16 años menor a mí o 15 años menor. Armamos una banda, comenzamos a hacer como unos 6, 7 años, hicimos puro rock. En realidad, mis inicios de músicas fue 100%
0: pero rock. Heavy, rock.
5: No, como rock clásico, rock alternativo, algo de grunge. Y después se dio la oportunidad de estar en La Voz Ecuador, que realmente.
0: Y ya vamos a platicar de eso. Nos vamos a una pausa chiquitica. Ustedes no toquen ese botón, porque si lo hacen, se lo van a perder. Y estamos con Omid Frotán, que nos está acompañando aquí en directo desde RCN, en tu corazón.

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6: Ok, mi gente bellas, ya son. Pues las 8:38 en la mañana, el tiempo ideal para abrazarlos a cada uno de ustedes mientras Omid aclara su garganta, porque nos estaba platicando que cuando fue la primera edición de La Voz, de la cual nosotros somos fans, refans, La Voz Global y demás, pues Omid, ¿por qué participaste en ese momento? ¿Quién te dijo, oye, tú cantas chévere, anímate e inscríbete? Porque mucha gente también que cantaba lindo no se animaba, en fin, ¿cómo fue tu caso?
7: A ver, la cosa, digo yo, en la vida no hay casualidades, ¿no? Ovidio González había estado previamente en Loja. Entonces yo ahí fui a un taller que él dio, una charla. Y no, de hecho no fui. Mi sobrina, que también es cantante, fue y llegó con un disco. Y me dijo, oye, llegó un tipo cubano a cantar espectacular. Ay, y Catalina, le compré el disco.
6: Para Ovidio.
7: Lo puse. Dije, qué, o sea, qué lindo esto.
6: Ay, yo pensé que me decía, yo también canto.
7: Qué lindo esto. Bueno. En fin, yo ya había estado cantando, yo ya había comenzado a cantar. Y por algo le comenté un par de videos en Facebook a Ovidio. Y después, por Messenger, yo grabé un pedazo de una canción de rock, que era una versión de Billie Jean que canta Chris Cornell.
6: ¡Wow!
7: Le envié por Messenger, le dije, maestro, ¿qué opina de esto? Y me respondió y me dijo, oye, está lindo, te felicito. Pasó. Y una amiga en común un día me dice en Loja, oye, Omid, Ovidio González, ¿sí conoces quién es Ovidio? Le digo, claro que sé quién es Ovidio González. Me dice que si puedo yo darle tu número, que quiere llamarte. ¿Cómo? ¿Ovidio González quiere hablar conmigo? ¿Cómo así, pues?
6: Entonces, saludos, Ovidio, te
7: entonces
6: queremos.
7: Entonces me llama y me dice, oye, chico, ¿sabes qué? Va a haber un programa. Oye, chico, mira, escúchame, mi hermano.
6: Así.
7: Va a haber un programa, no te puedo decir cuál.
6: O sea que también le haces a la imitación,
7: claro,
6: por lo visto.
7: Sí, yo era cuenta chistes hace 20 y pico de años. Entonces, me dice, yo considero que deberías, te caería el pelo. Y de hecho, ¿sabes qué? Por eso, Ovidio se convirtió en uno de los mejores amigos actualmente.
6: Qué lindo. Tipazo.
7: Y algo que me gustó desde un inicio, me dijo, Omid, yo he ido un par de veces a Loja y la verdad siento que, y tengo un poco de enojo, que en todas las producciones nacionales nunca se hace casting en Loja. Y yo creo que ahí hay hartísima materia cultural. Entonces me dijo, ¿tú puedes armar un casting allá?
6: Y lo armaste.
7: Digo, claro, ¿cuántos necesitas? Me dijo, por lo menos 20. Conseguí 30.
6: ¡Wow! ¡Qué
7: entonces,
6: chévere!
7: Fueron con Saskia, me acuerdo, Narváez, fueron a Loja y estuvimos 2 días de casting, o un día creo intensivo, y de ahí fuimos ya digamos a la segunda etapa, básicamente creo que entramos como 8.
6: De los 30,
7: de ahí fuimos a la segunda etapa en Cuenca pues, se presentaron 900 personas,
6: wow.
7: 900 personas, de ahí escogieron 40.
6: ¿Cuánto talento en el país?
7: Entre esos 40, entramos 4 de Loja. Claro, entonces así fue la cosa. Y ya pues el resto es historia.
6: Ay, qué chévere, no, tienes que venir de nuevo. Tienes que venir, platicarnos, conversar, platicar todo el programa, nos encantará. ¿Hasta cuándo te quedas?
7: Domingo.
6: ¿Y mañana qué planes tienes?
7: Mañana. Bueno, mañana a la mañana estamos, gracias a Dios.
6: Sí.
7: Sí. Tenemos.
6: Bueno, a las 8 ya.
7: Como hora y media en esta mañana.
6: Solo estamos por mañana. Ser vos, como dicen acá.
7: Sí, porque me caíste bien.
6: O sea, ya vamos a ver si el palabrero Ivancho puede organizar algo, a ver si todo coincide, se alinean los planetas.
7: Lo
6: vamos a ver si. Aprovechando que estás aquí, claro, pues chévere, nos gusta. Chévere. Y ya que me caíste bien.
7: Sí, ya que me caíste bien.
6: Bueno, vamos a cantar algo, ¿te parece?
7: Claro, claro.
6: A ver, ¿con qué nos vas a sorprender y por qué? ¿Por cuá?
7: A ver, este disco yo lo grabé, lo produjimos hace muchísimo tiempo con Hugo Ferro y Pablito Estrella.
6: Chévere.
7: Aquí
6: súper.
7: En Quito. Ajá, sí. Y es un compendio de canciones clásicas desde Chiquetete,
6: wow.
7: Manuel, El Puma, Mercedes Sosa, pero hechas a nuestro estilo manteniendo
6: un poco. Y tienes mucha versatilidad, según lo que me estás contando.
7: Sí, como te digo, comencé haciendo rock. Y después comencé a hacer balada popular, para lo cual también Ovidio me enseñó un montón, porque claro, cada estilo tiene sus particularidades. Hago rock, hago pop, hago algo de tropical, tengo shows también de flamenco, que también hacemos aquí.
6: ¡Lindo!
7: Tenemos un trío de flamenco que lo hacemos acá en Quito.
6: Tienes que venir. No, ya, por favor, ya, Ivancho, encárguese.
7: Y de este disco pues sale esta canción, que es una versión de Gitana.
6: ¡Chévere! Entonces, para todas las gitanas que nos están acompañando, sí, esta mañana, les vamos a dedicar en nuestro Morning Show en directo desde RCN.
7: Un poco reseca la voz, pero bueno, vamos aquí a... Nos vamos a dar modos.
6: De eso se trata, ¿no? Que todo sea espontáneo. Claro. Omid Forotán nos está acompañando en directo para ustedes.

0: ¡Bravo! Muchísimas gracias, Domit Forotán nos está acompañando aquí en directo desde RCN En Tu Corazón, y queremos enviar saludos a todos aquellos que nos están sintonizando. Saludos para Omid, también nos dicen Javier, Iván, ¡uy, qué chévere! Marixa, chicos, gracias por estar conectados con nosotros esta mañana en directo desde RCN En Tu Corazón. Estamos con Omid Forotán para todos ustedes, y llegaste al tercer puesto en La Voz, ¿no?
1: Sí, la verdad fue algo súper emocionante porque estábamos nosotros con mi banda por lanzar un tema que era un rock alternativo en inglés. Entonces ya estaba todo listo. Le digo, oye, ¿sabes qué? Me salió esta oportunidad. Aguantemos para lanzar la canción. Voy a entrar y quizás...
0: A ver qué pasa.
1: Quizás paso las audiciones a ciegas y por lo menos en algo nos ha de servir el coletazo de estar en la pantalla, ¿no? Claro. Entonces, nada, pues pasaron las audiciones a ciega y después la otra y después la otra y la otra.
0: Final.
1: No lo podía creer, o sea, increíble, ¿no?
0: O sea, ¿nunca te esperaste llegar hasta la final?
1: No, jamás, jamás. No, la verdad, y para mí fue súper especial estar ahí porque ahí es como que el punto que yo afiancé y me la creí que sí puedo dedicarme a hacer música, ¿no?
0: Qué chévere.
1: Lo hacía como hobby, lo sigo haciendo como hobby porque me encanta estar sobre las tablas haciendo música, conectar con la gente, porque esta magia que tiene la música es increíble, porque cada persona, cuando tú sientes y cantas una canción, cada persona independientemente de su historia de vida se siente identificado con algo de lo que tú estás cantando.
0: No, y mira, tremendo clasicazo que nos obsequiaste en esta mañana. Y aquí, como siempre decimos, estamos entre amigos, como cuando estás frente a la chimenea, en la sala de tu casa, platicando. Ese es el propósito, ese es el sentido. Y lo hacemos súper orgánico, precisamente para que la gente lo sienta así.
1: Claro, entonces, de ahí acá, pues han pasado 10 años, he venido haciendo un montón de cosas. Porque hay gente que me dice, oye, pero ¿sigues haciendo música? Claro que sigo haciendo música. Me dedico, hago bastante en el tema, me muevo bastante en el tema de eventos privados, matrimonios, hemos hecho algunas cosas, he tenido la suerte de colaborar en algunos conciertos importantes a nivel nacional con Daniel Betancourt, hemos cantado juntos dos veces con Bacilos, abrimos el show de Fonseca en Machala. Entonces hemos estado haciendo algunas cosas, algunas travesuras
0: musicales.
1: Algunas travesuras que realmente para mí han sido un regalo, ¿no?
0: Mira, nos está escribiendo Alex, nos escribe Cristina también, y nos están pidiendo dónde te pueden seguir, algún teléfono también para saber más de lo que tú estás haciendo con la música.
1: Claro, en redes Omid Forotán, tal como suena, O-M-I-D, ustedes ponen Omid y les va a salir Omid Forotán, indudablemente. Quizás algunas generaciones nuevas de aquí a unos 5 años en adelante, mucha gente me pone, oye, no sabía que sabías cantar, deberías dedicarte a eso, porque hago mucho tema de humor en TikTok, y claro, eso
0: ¿y
1: también...
0: ¿Y dónde pueden seguir?
1: Facebook, Omid. Instagram y TikTok, como Omid Forotán, obviamente en TikTok sí subo muchísimo más el tema de humor, también subo música y de todo un poco, hago recetas de cocina, de todo.
0: La próxima tienes que traernos.
1: Navaja multiuso, o sea que...
0: La navaja suiza es este señor. Qué chévere, Omid. Ahora, hablemos en homenaje al tiempo también, porque sé que como estás apenas esta semana, pues tienes otra gira de medios, vas a seguir haciendo más programas y demás. Le mandamos un beso a Damiano, por cierto. Gracias, Damiano, te tenemos claro. Acá también. Y a quien queremos mucho y nos ha acompañado también en estos años de trayectoria en directo Prensa Positiva desde el inicio, pues nos apoyó desde el inicio, creyó en esto, y aquí estamos, pues, forjando una amistad entrañable. Ahora, tienes un nuevo material, estás precisamente con un lanzamiento, ¿por qué abril? Yo que soy una mujer de abril, 6 de abril, cuéntanos.
1: Sí, esto es algo que ya venía desde hace muchos años ahí con la gana de que tengo que tener mis temas inéditos, ¿no? Y claro, creo que no es...
0: O sea, es cantautor.
1: Exactamente.
0: Compositor.
1: Pero no soy músico. Intérprete. No toco ningún instrumento. Mi único instrumento es la voz. Entonces,
0: lindo.
1: Claro.
0: ¿Qué más?
1: Entonces, estuvimos dándole la vuelta a algunas cosas hasta que llega esta canción, ¿no? Que se llama 6 de abril, que es mi primer tema inédito. Gracias a Dios lo lanzamos hace como unos 10, 11 días.
0: Pensé que iba a decir 10 años, yo no, dije, ¿qué pasó?
1: Creo que llegó un poco tarde a hacer la promoción. No, lo lanzamos hace un poco menos de 2 semanas. Bueno, tres en realidad, porque ya está en todas las plataformas, en iTunes, en Spotify, el video oficial ya está en YouTube también. Y es una canción muy íntima, ¿no? Y alguien me pregunta, y no es la primera vez que me pregunta, bueno, ¿y qué pasó el 6 de abril? Digo, a ver, ¿verdad?
0: En honor
1: a la verdad, el tema debió haberse llamado 14 de octubre, pero estaba larguísimo, eso parece fecha nacional, así, jura de bandera, alguna cosa así. Pero con la persona que, un gran amigo mío, Edgar Cabrera, que me ayudó a hacer los arreglos musicales, coincidíamos en ciertos aspectos de su historia de amor con su pareja y yo con la mía. Pero en el caso de él era 6 de abril.
0: Oh.
1: Entonces, ya en la estética de la melodía calzaba al pelo 6 de abril. Así que se quedó con 6 de abril. Porque lo otro no, eso iba a estar, no iba a pegar nunca. 14 de octubre.
0: 6 de abril está perfecto. Sí. Es una historia que la gente ya puede disfrutar, ya puede acceder a tus redes y también a todas las plataformas digitales. Y bueno, pues sé que estás por salir, ya el tiempo se nos viene encima. Omid, ha sido un placer. Nos la hemos disfrutado muchísimo. Tienes una energía preciosa. Que Dios te siga bendiciendo y abriendo esos caminos hermosos y que sigas compartiendo eso que hoy más que nunca es tan importante. El arte de hacer reír, porque es a veces mucho más fácil hacer llorar que hacer reír.
1: Sí, sí, por supuesto. Yo creo que en este mundo de locos la risa es un gran privilegio. Así que no.
0: Y remedio infalible.
1: Sí, yo creo que la risa y la música son un remedio infalible en este mundo de locos que nos quiere vender todo. Tienes que tener todo para ser feliz. Yo creo que más bien todo lo contrario. Entonces, les vengo a presentar, esto es 6 de abril, es una...
0: No, 14 de octubre.
1: No, es 14 de octubre, un tema muy íntimo, creo que dedicado a todos estos buscadores, ¿no? Porque creo que el ser humano, a veces nos volvemos obsesivos con muchas cosas en la vida, por tener un carro, por tener una propiedad, por viajar, por esto, por el otro, e inclusive en el amor. Entonces hay gente que se la pasa buscando y dice, siempre, o no encuentro, me cae algo mal. Digo, ¿no será que más bien crees, tienes que como que soltar? Déjalo que fluya.
0: Exacto.
1: Cambia de ambientes, déjalo que fluya.
0: Y déjalo que fluya, suena como canción, como un coro. Déjalo que fluya.
1: Entonces, está dedicado a esto, cuando la persona se rinde y te llega a esta persona especial en tu vida, que puede ser tu pareja. Y también ya me han hecho el comentario, estuvimos hace poco también en Cuenca haciendo gira y ya más de dos personas me dicen, oye, ¿sabes qué? La escuché y simplemente se me vino a la cabeza el nacimiento de mi hija.
0: ¡Oh, qué bonito! Entonces, o sea, para cualquier área de la vida.
1: Exacto, tiene algunas interpretaciones. Eso es la magia de la música, ¿no? Exacto. Cada quien lo adapta a su historia y eso es lo bonito. Entonces... Estamos acá con 6 de abril, toda la semana estamos acá, hemos estado acá en Quito y contentísimo, gracias realmente por la apertura. A veces no es tan fácil entrar en muchos medios, así que soy agradecido y gracias también obviamente a la gente, porque si estoy haciendo lo que hago es justamente por la gente, que cada personita, cada like, cada compartida realmente es un impulso para atrás y para coger viada.
0: Eso, ese combustible perfecto.
1: Exactamente.
0: Omid, nos quedamos sin palabras, porque me quedé pensando mucho en todo lo que, en todo esto tan bonito que nos estás dejando. Te agradezco muchísimo tu visita. Esta es tu casa. Ya vamos a ver si hay chance de que mañana todo coincida. En todo caso, cuando vuelvas, pues aquí, la parada obligatoria de rigor en directo para que el público sepa muchísimas mucho más de gracias. Ti y pueda disfrutar de tu linda energía. Y presenta tu canción para poder disfrutarla a todos.
1: Así que bueno, Quito, Ecuador, es tu 6 de abril. Dedíquenla. Más que todo, vívanla y disfrútenla. Cierra los ojos y simplemente déjate llevar.

Ay, arrancando suspiros musicales a esta hora de la mañana, 9:03, mis queridos amigos. Y este es el resultado, es lo que sucede cuando dos titanes de la música se unen y fusionan sus talentos. Lady Gaga y Bruno Mars. Y familia hermosa, piensen por un instante, por favor, en los deportes de élite. 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

0: 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Dicho esto, nos vamos a una pausa chiquitica. Quédense con nosotros, tenemos mucho más que disfrutar en directo desde RCN en tu corazón.
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4: Ok, mi gente, 9:12 en la mañana, una mañana bastante movidita, así como nos gusta. Y bueno, con un menú musical bastante variadito, al cual como siempre pueden añadirle el ingrediente que deseen. Y tenemos gente en casa, por supuesto, siguen las visitas. Y este chico que ven aquí al lado, no, yo le preguntaba al papá, ¿qué le diste de comer casi los 2 metros? Y ya me contará si juega básquet o algo por el estilo. Sin embargo, tiene un evento súper lindo y también una propuesta muy especial que queremos compartir con ustedes. Así que le quiero dar la bienvenida a Lemuki, ya está con nosotros. No, ¿cómo estás?
5: Todo bien, muchas gracias.
4: Todo guapetón ahí, te veo con esa propuesta ahí.
5: Tenía chévere. Que venir listo para la ocasión.
4: Eso, me encanta. Cuéntanos un poquito, sé que estuviste en Argentina, ya les voy a contar al público, pues de la casta le viene el galgo también, pues lo que se hereda no se hurta, porque viene todo ese talento por las venas y ese amor por la música también, porque me imagino que creciste en un medio, no, estoy claro, convencida, sí, total, lleno de mucha música y de muchas influencias tan distintas que ahora pues quieres apostar por la tuya.
5: Sí, ¿verdad? Sí, sí. Claro, totalmente. O sea, desde chiquito yo creo que mi papá me inculcó mucho el tema de la música, el tema de diferentes artistas, géneros, propuestas. Así que siento que un poco nace de ahí, como que el gusto por la música, el amor por la música, el amor al arte, el amor a seguir creando y también un poco sacar el arte ecuatoriano a flote, digamos.
4: Qué chévere, que es tan importante y tan necesario, claro, estos días. Y quiero presentarles al papá de este caballero que también nos está acompañando, que ayer estrenamos precisamente un segmento, nuestro editorialista estrella, el señor Wilfrido Muñoz, está con nosotros, así está como ese gallito sacando pecho, diciendo, para que vean, ese es mi hijo, está al 80 el día de hoy. ¿Cómo estás?
6: Querida Mona, oye, la sorpresa siempre es la mía, porque yo venía acompañándole a mi hijo, como te dije, literalmente, porque es su proyecto, ¿verdad? Y los padres siempre, cuando nos ocurren estas cosas, preferimos de repente estar backstage. Y no digas lo contrario, porque tú haces lo mismo con tu hijo. Así que, oye, no, gracias por la oportunidad. Gracias porque tuve la oportunidad de escuchar ayer el editorial también. Y te digo de escucharlo, porque a veces escribes, lo haces muy desde la reflexión crítica, pero a veces no te tomas el tiempo, wow, de escuchar lo que has escrito en la radio, ¿no? Entonces yo siento que es un aporte de lo que pienso respecto a esta clase media que cada día se va como deteriorando, no solo desde la visión económica, sino desde otros aspectos de la vida. Pero eso será una oportunidad, ojalá en otros días, para hablarte de otros temas.
4: Yo solamente te iba a preguntar, ¿qué has preparado para la siguiente semana? ¿En qué te vas a enfocar? ¿Si lo tienes ya listo o eso va naciendo en el transcurso de los días?
6: No, mira, que en la medida que te he venido escuchando, tú eres una mujer muy reflexiva. Y recuerdo a esa Mona de hace muchos años, ¿no? Siempre soñadora, viendo la vida con ilusión. Quiero hacer un artículo para la próxima semana que hable un poco de esto, de no perder la fe.
4: ¡Ah, qué lindo!
6: De que no todo está perdido, ¿sabes? Porque a veces como que vemos solo lo negativo. Entonces quiero hablar de algo donde también, en medio de toda esta tormenta y estos derrapes que tenemos, veamos la vida en positivo, veamos que
4: hermoso,
6: que todo tiene un principio y un fin, y que no hay mal que dure 100 años, cualquiera sea la situación que estemos viviendo ahora. Y
4: ya quiero escucharlo, ya quiero escucharlo.
6: Y eso también se lo he aprendido un poco a mi hijo Alejo, que como que te ve las cosas y dice, sí, pero no está tan mal, o sea, veo un problema ahí a punto de que estalle y dice, sí, pero bueno, no pasa nada, levántate, ya está.
4: Y sabes que ese es algo de esta generación también que hay que destacar y hay que resaltar y hay que aplaudir, ¿no? Porque quizás los adultos como que nos enfocamos en lo que no hay. Y vienen estos chicos maravillosos y nos dicen, pero fíjate en lo que sí hay, o sea, fíjate lo que sí es, esto es lo que hay.
6: Fíjate, Mona, querida, que la canción que estás escuchando de fondo, para mí es como un relato de que hubo un problema sentimental para mí, ¿verdad? Pero él lo canta como si, bueno, fue un problema, pues, o sea, solo lo estoy contando como si fuese tal, pero no le presta esa atención, si quieres tú, ese desmotive que en nuestra generación ya es, bueno,
4: se acabó.
6: Échele tierra, ya esto no va más. No sé, yo creo que hay que aprender mucho de los jóvenes de cómo ven la vida en positivo también.
4: Esperanzador. Así que, Alemu, cuéntanos un poquito. Bueno, Alejandro Muñoz, Alemu suena perfecto. Y ahora, ¿cómo te fuiste creando este personaje?
5: Pues te diría, bueno, yo empecé primero, yo me fui a estudiar producción musical argentina, mucho antes de, si quieres, yo empezar en la música, empezar a producir, empezar a cantar. Entonces un poco yo tuve también la iniciativa del resto de mis compañeros de clase y todo. Yo veía que en Argentina las cosas estaban mucho más avanzadas que acá en el Ecuador. Acá en el Ecuador, si quieres, estaba empezando el tema de una escena urbana. Pero el llenarte de toda esa experiencia que ya tiene la gente allá, como que un poco me nutrió de a poco, y luego dije, bueno, me voy a lanzar. Y luego, bueno, fue todo un proceso el tema de construir la vuelta estética, la vuelta de lo que voy a proponer en las canciones.
4: ¿Qué es lo que quieres ser? Proyectos. Ser fiel a ti, me imagino.
5: Exacto, sí. Fiel a uno, ser algo diferente también. O sea, no creo que tiene mucho sentido el repetir los mismos patrones que hacen el resto de artistas, tanto en Ecuador como afuera. Así que encontrar el camino de uno siento que es lo más importante.
4: ¡Qué lindo! Me encanta cuando los chicos lo tienen súper claro, cuando le dicen al mundo entero, este soy yo, y se paran bien plantados. Y esa es la intención, eso es lo que nos gusta y eso es lo que nos inspira también. Te quiero agradecer, Will, por traerlo. Me parece súper chévere. Ahora, esto sí, vamos a entrar un poquito en materia. Vamos a conocerte también un poquito más, porque... Perfecto. Tienes un papá que es un referente de la industria a nivel nacional, a nivel internacional, de quien hemos aprendido muchísimo todos los que hemos estado en este medio, y que aparte de estar en disqueras, en discográficas muy importantes, no solamente dirigiéndolas, gerenciándolas y demás, pues también ha sido anchor de noticias, ha estado muchos años en radio y demás. Es todo un referente en la industria. Y que luego sale el Benjamín de la casa y le dice, pa, sabes que yo también quiero hacer música. Sin embargo, y el otro puede haber dicho, bueno, la influencia viene, chévere, sin embargo, esta es mi propuesta. ¿Cómo fue esa historia en tu caso?
5: Pues esa historia yo te diría que la recibieron muy bien mis papás, y gracias a Dios yo tengo la suerte de que me sigan apoyando en este camino.
4: Qué chévere.
5: Creen en mí mucho, saben a dónde yo puedo llegar, y eso también a mí me motiva un montón. O sea, el saber que ya estuvieron detrás de proyectos súper importantes a nivel internacional, y que a mí me vean también como un futuro proyecto a nivel internacional, también me alegra muchísimo, me motiva mucho para seguir creando. Y bueno, también le quisiera preguntar a mi papá, no sé, ¿cómo vivió medio esa faceta de quiero ser artista?
6: Bueno, Chuzo, yo no vine preparado para esto, como dicen los artistas,
4: ¿no? Yo no quería estar, no quería ni salir al aire y ir a hablar serio, pues, Will. O sea, de que estuviéramos bravos.
6: Mira, cuando sale el Alejo, como nosotros le decimos, cuando sale del colegio, su primera idea, cuando nos reunió con mi esposa, era yo quiero estudiar arquitectura.
5: Claro, no, nada que ver.
6: Y decíamos, este guambra que también será. Bueno, Alejandro es de esa generación de jóvenes que tiene una ventana sin cerrar, digo yo, porque se graduó en medio de la pandemia.
4: Oh,
6: entonces,
4: wow.
6: Terrible. De estos de que tienes la graduación en el auto, lo recordarán ustedes.
4: Así es.
6: O sea, él forma parte de esa generación. Y en medio de todo aquello, un día dijo, pa, ya he revisado algunas opciones, no sé qué. Siempre los padres vamos a estar prestos a hacer el mayor esfuerzo posible para apoyar a los hijos, cualquiera sean sus iniciativas. A menos, ahora es así, porque antes era, tú estudias esto y punto.
4: Así es, estamos más abiertos, esta generación es chévere.
6: O hasta aquí te ayudo y tú verás cómo haces. Antes era así, ¿verdad?
4: Así es.
6: Entonces, un día dijo, mira, pa, ma, he revisado algunas opciones de carreras en el exterior y me encontré con una que realmente me gusta en la Universidad de Palermo, y como yo conozco Argentina, viví también allá, bueno, me asusté un poco porque decía, ¿y ahora? ¿Habrá los recursos o no? ¿Y qué vas a estudiar, hijito? Producción musical.
4: Pero tiene mucho sentido. O sea, si creció en ese ambiente, y además creciste conociendo a los artistas, estaban, claro, hasta en tu casa.
5: Sí,
4: y tú estabas chiquitico, ¿no? Entonces, ¿había alguno en particular de ese desfile de grandes artistas internacionales y nacionales que estaban alrededor de Wilfrido? Pues alguno en especial te llamó, cuando eras pequeño, se te vino a la mente como diciendo, esto está chévere.
5: O sea, yo te digo, siento que destaco mucho lo diferentes que son cada artista del otro. Por ejemplo, no es lo mismo la energía que te pone Mayhon en un show y cómo hace bailar a la gente y la energía y todo, versus la energía que te da, por ejemplo, Cepeda.
4: Claro.
5: En un show que es como mucho más relax, como para escuchar bien la letra.
4: Es que Andrés Cepeda es como más bohemio también. Claro. Más así.
5: Entonces, imagínate, un poco la música que yo hago hoy en día no es únicamente centrada en, no sé, en un género o en un estilo, sino como que intento probar algunas cosas para que tú también tengas un catálogo más amplio y no solamente te centres a llegarle a un tipo de público.
4: ¡Ah, juiciosito! ¡Qué chévere!
5: Claro, sí, sí, sí.
4: Y en lo personal, ¿cuál es tu género favorito? Porque siempre tenemos uno al que consentimos más.
5: Claro, yo te diría que el trap. Consumo ¿sí? mucho trap. O sea, trap de Estados Unidos, de Puerto Rico. Están pasando cosas chéveres en Argentina. Y bueno, ahora también recién hubo el UDG Cypher, que fue acá como que... organizaron un cypher en todos los países y también lo organizaron.
4: Es como lo urbano, ¿no? Donde ajá. la gente rescatan talentos de urbanos, de calle incluso.
5: Exacto, o sea, como juntaron a, creo que éramos 11 artistas para hacer un video. Cada artista tenía que presentar un tema y todo ese video salía con una producción súper buena, producción chévere. Musical, producción de video. Entonces,
4: ¿y quién financiaba eso?
5: Entre nosotros.
4: Ah, wow. Ajá. Autogestores, estos chicos desde
6: fíjate
4: pequeños.
6: Que antes eso no ocurría, ¿no?
4: Así es. Antes... Porque se unen. Antes claro. había mucha rivalidad también, ajá. ¿no? O sea, mucho celo profesional.
6: Y hoy me parece que tienen un movimiento que es nos da una muestra de que el trabajo en equipo sí que funciona. Porque yo les veo a estos chicos, como tú dices, Mona, se juntan independientemente de lo que haga cada uno de su propuesta musical. Dice, oye, ¿por qué no nos juntamos y hacemos tal cosa? Si le va bien al uno, de seguro a todos nos irá bien. Pero antes no se veía mucho no. así, o sea...
4: Bueno, yo no recuerdo ninguno, la verdad.
6: Yo tampoco, y por eso cuando hemos ido con mi esposa a verlo, medio underground el asunto y todo, pero nos dan una muestra de que hay cosas a nivel cultural que en nuestra generación no se conocen. Y que hay que abrir el espectro mental también para ver qué están haciendo estos chicos, su propuesta respecto de si quieren tú, su rebeldía respecto a la sociedad, a la familia, a la economía, etcétera, etcétera.
4: Y me parece fabuloso, ¿sabes qué? Te veo y también se me viene a la mente, ¿te acuerdas la película de Eminem?
6: Por supuesto.
4: Buenísima. ¿Y la viste? Me imagino que sí.
5: Claro, sí, sí.
4: ¿Sí? Entonces, cuando empiezan, que hace un blanco cantando música de negros. Y lo decía literalmente, es parte de la vida de él. Que eso lo llevó incluso al Oscar. Y en algún momento él dijo, porque estaba muy joven, él dijo, ¿qué me voy a ganar yo el Oscar? Yo ni voy. Y se prefirió quedarse en casa con su hija, que apenas tenía unos 2-3 años, y vio el Oscar desde casa, y cuando lo mencionan él se quedó así, wow, gané el Oscar. Y luego, años después, la industria le da la oportunidad de que canten los Oscars, precisamente el tema que con el cual se alzó con la estatuilla que le llevaron después.
6: Bueno, no te vayas lejos, todavía está en cartelera la película de Michael Jackson.
4: Ay, buenísima.
6: Hacen sí. referencia también a que él, como era negro, no lo podían tocar en
4: MTV. MTV.
6: Entonces,
4: no podemos spoilear para aquellos que no lo han visto.
6: Todas estas taras que ha tenido la industria de la música es un poco lo que me ha hecho entender a Lemu de que uno tiene que, oye, tienes que leer un poco más de lo que ya conoces.
4: Exacto.
6: Tienes que empezar a abrir tu mente un poco más. Yo veía simplemente lo urbano o al reggaetón, lo veía como en el mismo plato. Me decía, no, papá, tú estás un poquito equivocado. El trap es esto, el reggaetón tiene estos otros elementos, hay otro género que se está abriendo muy fuerte en ciudades como Miami o en Centroamérica y tiene que ver con el reparto. Yo por lo
4: ¿cuál es este? Cuéntame.
5: No, pues es un género que nace de Cuba, digamos. Y digamos toda la gente en Cuba, pese a que no tienen, no sé, plataformas para escucharlo como Spotify, YouTube, etcétera, está recontra pegado. O sea, todos los artistas, Bebecito, por ejemplo, y son artistas que también se pegan en Miami. Pero es como un género muy de Cuba que ahora, gracias a TikTok, por redes sociales, ha llegado como a nivel internacional, ya llegó a toda Latinoamérica, básicamente.
4: Wow, hay que pelar el ojo por ahí, como dice mi papi.
6: Y capaz que son no las letras que a ti te gustan, pero son las letras que cuentan una realidad.
4: Una identidad.
6: Tras muros.
5: Claro.
6: ¿Verdad? O sea, son letras... Uno dice, pero son letras grotescas. Bueno, yo sigo sosteniendo, hay gente que escucha canciones en otro idioma que ni siquiera entiende, que ni siquiera conoce.
4: ¡Y qué buena canción!
6: Ajá, y dice, bueno, esta es buenísima. ¿Qué significa? No sé.
4: No sé, pero la melodía está súper chévere, ¿no? Además que hay un estudio, ¿no? Que tú, como lo estudiaste también, pues había un artículo que hace muchos años atrás la BBC destacó acerca de los famosos beats, porque ajá. por eso que a veces nos despertamos en la madrugada y tenemos la canción pegada, pegada, y muchos, pues también es una industria, ¿no? Y también es business, o sea, es un negocio. Ok, esto va a estar ahí machacando, machacando para que la gente la pida en la radio. Y ahora, como todo ha transmutado, pues también, no solamente en la radio, las redes se toman todo el espacio y la gente, pues, musicaliza los reels y luego, ¡ay, qué buena canción! Sin embargo, yo no sé si coincides conmigo, Will, que esta generación también hace una vuelta atrás a la época del vinilo, del acetato, y está refrescando aquellos exitazos y como con un alma vieja, o sea, rescatando temas muy antiguos.
6: Sí, es que además tenemos nosotros, y me refiero a los que ya pasamos los 50, esta idea de creer que los únicos románticos somos nosotros. ¿Y los jóvenes qué pueden ofrecer a nivel romántico? No, yo veo que han roto ese esquema, han roto ese paradigma, y los jóvenes hoy tienen sus propias fórmulas, no se la han copiado, no se la han copiado a nadie. Tienen mucha reflexión, mucho pensamiento crítico. Yo cuando escucho, dicen, no, es que los jóvenes, ¿quién sabe con qué van a salir? ¿Cómo que con qué van a salir? Con cosas distintas a las nuestras, porque son
4: parte de la evolución. Pero también decían lo mismo de nuestra generación, Will. También decían, ay, la juventud. Eso es un verso de cada generación.
6: Nosotros todavía estamos haciendo cursos para aprender inglés. Los jóvenes son bilingües, la mayoría de ellos van a clases bilingües, lo vienen aprendiendo desde que son niños. Nosotros llegamos a 50 chequeando a ver cómo se dice, what did you say. Entonces, todas esas cosas nos dan una muestra de que el futuro sí está en buenas manos.
4: Por supuesto, y además que es esperanzador.
6: Eso.
4: Precisamente porque es refrescante verte y es lo que tú estás proyectando, como diciendo, este soy yo. Aquí estoy, para lo que he venido, bueno, entonces, y ahora quieres cantarle al mundo. ¿Cómo ha sido la respuesta? Yo creo que se nos vino la pausa. Solamente te dejo con esta pregunta. ¿Cómo ha sido la respuesta en el medio? Como para que lo analices, nos vamos a un corte chiquitico. Regresamos en menos de lo que canta un gallo antes del corte. 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Y antes de la pausa, también recordarles esta invitación tan especial. Quiero, pues, que me acompañes, y aquí te dejo con esta inquietud, con esta pregunta muy directa en esta mañana. Si los próximos 6 meses de tu vida son exactamente iguales a los 6 meses que acaban de pasar, ¿estarías satisfecha? ¿Estarías satisfecho? La mayoría de las personas llega a junio operando en piloto automático, esperando positivamente, pues, o pasivamente, que el año mejore por arte de magia. Sin embargo, la magia no ocurre, la magia se crea, y hay que hacer siempre el esfuerzo correcto. 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Libera tu pasado y conquista tus próximos 6 meses y lo que vienen adelante. Una intervención estratégica de alto nivel donde vamos a hacer una auditoría profunda de tu vida. En el próximo bloque te voy a contar más detalles. 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Una pausa y regresamos en menos de lo que canta un gallo. Quédense por ahí.

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2: ¡Wow! Estamos en la recta final del programa, mi gente bella, en directo desde RCN, en tu corazón, como lo pueden notar. Ahí está mi querido amigo Wilfrido Muñoz, que hoy se confabuló con el programa precisamente para traernos al Benjamín de la casa, como me gusta decirlo con cariño, Ale Mu, que se está abriendo paso y ha tenido como esa actividad de hormiguita, ¿no? Desde los inicios, ok, queremos hacer esto, lo tiene todo ya preparado precisamente. Hace un par de meses estuvo en Nueva York, precisamente en la Gran Manzana, recibiendo un reconocimiento. Y qué chévere, porque él pudo haberse quedado en Argentina, donde las puertas se le abrieron muy rápidamente. Sin embargo, decide venir acá al país y ver cómo está la movida, entre comillas, acá en el Ecuador, qué están haciendo, y también pues empaparse de aquello para que ese bagaje siga creciendo. Así que cuéntanos un poquito cómo sientes el medio en este, apenas creo que tiene un mes acá de vuelta, ¿no?
3: Sí, tiene poco.
4: Sí, tengo poco. Pues yo te diría que me parece súper interesante todo lo que está creciendo. El urbano, al menos, siento que hace unos años no estaba tan bien visto por aquí en Ecuador, no se movía mucho, se consumía mucho producto internacional de Colombia, hasta Puerto Rico, hasta ahora. Pero un poco, si quieres, con lo que ha pasado con Jonbriel, con artistas que un poco han despegado a otros países, yo siento que le ha abierto las puertas a nosotros mismos, a otros géneros, a que también culturizar un poco más el oído del ecuatoriano. No solamente escuchar lo que te pone la gente afuera, sino también crear nosotros algo desde cero. Por ejemplo, lo que está pasando con el Suavetón, con el Danza al Esmeraldeño. Que se está moviendo mucho, o sea, que está llenando lugares, que la gente lo está consumiendo, lo está recibiendo bien. Así que, no sé, enorgullece mucho y también es chévere como que tener ese peso de yo también puedo cambiar la historia de la música del país, digamos.
2: ¡Qué chévere! ¡Súper! Me encanta hacia dónde vas. Ahora, estuviste en la Gran Manzana, te llamaron por esto, fue una sorpresa para ti, no, este claro, reconocimiento, sí. ¿Y por qué se dio? Cuéntanos.
4: Pues mira, yo postulé una canción que se llama En Otra Vida, que la hice con mis amigos de allá que hice en Argentina, pero en Argentina hay mucha gente internacional. Entonces en la canción hay gente de Perú, de Loja, yo de Quito, de Argentina. Entonces nos juntamos todos, hicimos la canción, la sacamos un año después. Y bueno, ahí empecé a trabajar con mi nuevo equipo, con el equipo de video, con el equipo de producción que yo tengo. Y bueno, yo postulé eso a los premios, dije como, yo creo que es un temazo, es un tema muy, o sea, no es tan digerible, si quieres, porque tiene muchas cosas diferentes, tiene como 5 o 6 géneros en medio del tema.
2: Wow.
4: Porque es un tema con muchos artistas, entonces había que encontrarle la vuelta de que te consumas todos los 5 minutos del tema. No que solamente sea como en el TikTok, que reproduces una parte y esa es la parte que te suena y ya está. Entonces yo postulé el tema y al cabo como de un mes más o menos me dicen que...
2: Te llamaron.
4: Me llamaron por allá. Y bueno, eso fue solo la nominación, digamos. Y ya, bueno, el estar allá, el rodearte también de artistas de afuera, de productores de afuera, de toda una industria que está mucho más grande que acá en el Ecuador, si dices como que, chuta, es como que un sueño muy aspiracional, pero yo siento que en el Ecuador va a pasar lo mismo en unos años.
2: Qué chévere.
4: Y ya, bueno, ya cuando gané ya fue espectacular. O sea, un sueño.
2: O sea, primero fuiste por la nominación y luego la ganaste.
4: Claro. Sí, sí.
2: Qué
4: sí.
2: Chévere, súper. Lo tienes súper claro. Eso explica por qué estás tan enfocado precisamente en lo que quieres lograr. Ahora, en homenaje al tiempo, mañana hay un evento, nos contabas.
4: Sí, claro. Mañana va a haber un evento en Bici Bici, que queda justo en la Wimper. Vamos a estar cantando 5 artistas. Va a estar Nena, va a estar Iñaki de Common, va a estar Sally, va a estar Jason y voy a estar yo. Vamos a tener ahí un show como...
2: ¿Y cómo se llama el show?
4: Se llama Holy Shots, el evento. Entonces, bueno, va a empezar como, me parece que a las 7 de la noche. Toda la gente que desea ir está completamente invitada. Tú también estás invitada.
2: Qué lindo, gracias.
4: Y bueno, ahí estamos, ahí seguimos.
2: Qué chévere. Bueno, algo que le quieras decir al público que te está escuchando, especialmente a las nuevas generaciones que quizás en algún momento dudan de que en el Ecuador se pueda hacer música, de que quizás no cuentan con los recursos. Sin embargo, me has venido contando y me parece fascinante que todo ha sido autogestión.
4: Claro.
2: O sea, sí se puede, sí se puede, sí se pudo.
4: Sí, total. Siento que el 2026 es el año de la música ecuatoriana, más que nada, que va a despegar a nivel internacional. Ya han pasado muchas cosas y que no sé, los sueños se pueden cumplir. O sea, el hecho de que yo esté sentado aquí también es un halago para mí.
2: ¡Oh, qué lindo!
4: Entonces, no sé, el seguirse moviendo, el pensar que uno puede vivir de sus sueños es súper importante. Y que todo es posible. Hoy en día hay, yo tengo amigos, también artistas, productores que tienen 16 años y ya están haciendo música, ya están colaborando con gente afuera, como por ejemplo Antoine. Entonces es loco ver eso, que en el Ecuador se están pasando cosas con el arte, y confiemos que de aquí en unos años ya todo despegue.
2: Te felicito también, Will, porque me encanta cuando lo tienen súper claro, cuando también lo tienen de una forma sesuda, ¿sí? Uh-huh. Contenido, señores, contenido de valor. Y que si bien es cierto, antes de descartar, decía el Papa Francisco, estamos en la generación del descarte, no funcionó, chao, no uh-huh. funcionó, ah, no, esto no vale. ¿Quiénes somos nosotros para juzgar? Así que, pues, hay que abrir los ojos, el que tenga oídos, que escuche, el que tenga ojos, que vea, y también abrazar a las nuevas generaciones. Mucha gente dice, ah, no, es que mi hijo se fue de casa. ¿Te estás escuchando a tu hijo? Estás apoyando a tu hijo, estás caminando y acompañándolo, y ahí hay historias como la tuya con Alemu, y de verdad que me emociona mucho ver esto, porque es muy esperanzador, y esto habla mucho de lo que es el corazón genuino del ser humano.
0: Y mira, yo le agregaría, Edita, sin temor a equivocarme, que las familias en este momento, tú referías al Papa Francisco, se vuelve tan complejo, tan difuso todo. A veces las cosas se vuelven efímeras, incluso en la misma familia. El que tú tengas una familia hoy construida ya es una gracia de Dios, ¿verdad? Amén. El que estén tus hijos, el que esté tu esposo, tu compañero, tu compañera de vida, independientemente de los factores económicos que hoy a todos nos abruman, el que tú puedas apoyar cualquiera sea la iniciativa, créeme que es importante. El que yo haya venido hoy acompañándole a mi hijo con el respeto que le guardo, ojo, porque a veces los padres somos muy impositivos, yo le guardo mucho respeto a lo que hace, a su pensamiento, pueda que en algunas cosas tengamos discrepancias, pero son las discrepancias que hay de padre a hijo, pero creo que estoy ahí
2: para la riqueza también.
0: Estoy ahí para darle apoyo. Entonces yo le puedo sugerir a las familias ecuatorianas que hoy ven en sus hijos algún tipo de talento, apoyen esas iniciativas, no la dejen de lado, no crean que sus hijos van a hacer simplemente lo que ustedes quieren que hagan, sino déjenles desarrollar sus propios proyectos, sus propias vidas, sus propias iniciativas, y ya después ustedes tendrán esta, entre comillas, recompensa. Gracias, Edita, a ti, a Iván, al equipo de En Directo, por este chance, por esta oportunidad, en este aniversario de tu programa, que le hayas dado una ventana a
2: siempre,
0: para que muestre su música. Pues, yo creo que es un honor para nosotros, como él mismo lo dice.
2: Ay, qué lindo, para mí es una alegría enorme que nos estén acompañando, y de verdad que fuera de todo, pues me encanta verte, me encanta ver que estás súper centrado, súper enfocado, que sabes lo que quieres, y eso es muy inspirador, y yo sé que también para la audiencia. Así que te felicito, que lluevan las bendiciones del cielo, que se te abran los caminos, así como se han estado abriendo, mucho más bonitos aún, y que sigas acariciando no solamente las mieles del éxito, sino también esa madurez que te va a permitir seguir creciendo de la mejor manera y de la mano de Dios, por supuesto.
4: Claro. Claro, claro. No, muchas gracias, Edith, igual por el espacio, por el recibimiento. A mi papá también por sumarse a la entrevista. No sé, me sentí muy cómodo y
2: qué chévere.
4: Estoy feliz.
2: Ay, qué lindo, me encanta. Con eso nos vamos. Tenemos algo de Alemu para que lo escuchen, mis queridos amigos. Dios mediante, mañana una nueva cita en directo desde RCN en tu corazón. Gracias a Ivancho en la producción, a Mel en los controles, a Will que nos acompañó, a Alemu también, y a nuestro público maravilloso por su cariño, por su generosidad y por ser parte. La entrevista está colgada ya en nuestros canales oficiales, ahí la tienen, mis queridos amigos, compartan. Alemu, que tiene su fanaticada saliendo de aquí, la va a compartir también, va a hacer, claro, los extractos, claro. Bueno, como buen productor, él ya sabe a qué me refiero. Besos a papachos, bendiciones para todos. 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Con eso nos vamos, besos a papachos, bendiciones para todos. Cerramos con Alemu, chao, chao.

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¿Qué tal, mis queridos amigos? Muy buenos días. Hoy es 4 de junio de 2026, el día miércoles, que es, como dicen, la mitad de la semana. Y estamos contentísimos de recibirles. Claro que sí, nuestro programa es de ustedes, el suyo, el mío, el de todos. Me siento contenta de recibir mensajes a través del 098-3373-907, en el que nos animan, nos dicen que les gusta este espacio musical, que es un espacio bastante alternativo en comparación a otros medios de comunicación y que, bueno, están pegados a la programación de RCN en tu corazón. Para nosotros es un placer saber esto. Qué bueno que ustedes nos prefieran y que nos sintonicen en todo el país. Estamos en provincias como El Oro, estamos también en Santo Domingo de los Áchilas, en Manabí, en toda la provincia de Pichincha, estamos en Imbabura y en todo el país y el mundo a través de www.rcncatolica.com. Bueno, iniciamos con este tema musical, ya lo van a saber de lo que se trata, y tenemos también información sobre este momento que estamos viviendo a nivel mundial.

siempre se podrá, mis queridos amigos. Y quiero hacerles algunos comentarios, detalles sobre el mundial que ya se acerca. ¿Cuántos países participan? Ustedes saben, si alguien sabe, pues puede comunicarse con nosotros al 098-3373-907. Les voy a dejar con esa pregunta. Mientras tanto, les comento que los grupos que hay son 12 grupos, con 4 equipos en cada grupo. Los dos primeros de cada grupo y los 8 mejores terceros avanzan a la siguiente ronda. ¿En cuál de los grupos está el Ecuador? Ecuador quedó en el grupo E junto con Alemania, Costa de Marfil, Curazao, y ahí está nuestro país, la Tri. ¿Cuál es el equipo más fuerte para Ecuador en su grupo? Sin duda, Alemania es el rival más fuerte del grupo. Es una de las selecciones históricas del fútbol mundial, con 4 títulos de Copa del Mundo y una plantilla llena de jugadores de alto nivel. Pero bueno, les voy a comentar cuál es la valoración de algunos entendidos que dicen que la tabla podría quedar de la siguiente manera. En primer lugar, Alemania, que es el favorito del grupo. Ecuador, en segundo lugar. Tercer lugar, Costa de Marfil. Y en cuarto lugar, Curazao. Pero ustedes saben que en el fútbol todo puede suceder. Ecuador tiene buenas posibilidades de clasificar a la siguiente fase, y si consigue buenos resultados contra Costa de Marfil y Curazao, pues con mucha más razón. No sé si ya tienen ustedes la respuesta. ¿Cuántos países participan en este encuentro mundial? Como no me hacen saber, ya, aquí hay una persona. Muy bien. Es Juan Espinel. ¿Qué tal, Juanito? Un gusto. Nos está escuchando desde el norte de la ciudad y dice: participan 48 selecciones nacionales y es la mayor cantidad en la historia de los mundiales. Correcto, esa es la respuesta correcta, 48 selecciones nacionales y, como nunca, la mayor cantidad en la historia de los mundiales. Con esta información iniciamos y nos vamos con otro tema hermosísimo. Es uno de los temas más emblemáticos y antiguos que Damiano, este gran cantante ecuatoriano, compositor también, hizo para la selección, y dice así: gracias, selección.

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Esto es Pinceladas Verdes, un segmento que sé que les gusta muchísimo a quienes saben que la conservación del planeta es muy importante y que lo podemos hacer desde cualquier lugar, desde cualquier momento, en cualquier situación. Y aquí quiero hacerles una pregunta, mis queridos amigos y amigas. ¿Sabían que en nuestra Amazonía el cielo nunca se apaga? Pues esta frase parecería un poco romántica, pero no, no es así. Hoy, en Pinceladas Verdes, vamos a analizar un poquito los mecheros de la muerte. ¿Pero qué son los mecheros? Los mecheros, conocidos técnicamente en la industria petrolera como antorchas de gas, son estructuras verticales parecidas a chimeneas gigantes, diseñadas para quemar a cielo abierto el gas natural que sale del subsuelo junto con el petróleo. En julio de 2021, gracias a la demanda de 9 niñas amazónicas, conocidas hoy como las guerreras por la Amazonía, la Corte Provincial de Sucumbíos dictaminó que los mecheros vulneran el derecho a la salud y a un ambiente sano. La justicia ordenó apagar de forma progresiva 424 mecheros tradicionales operados por el Estado, fijando como plazo máximo el año 2030, es decir, 2030. Pero ¿cuál es la versión oficial? ¿Qué dice el gobierno? Según los últimos reportes emitidos por el Ministerio de Ambiente y Energía, Petroecuador, se registra un avance cercano al 41% en el plan de eliminación. Parece positivo esto, ¿no? Pero hasta la fecha se han apagado y desmantelado 172 mecheros, principalmente en provincias como Sucumbíos y Orellana. El gobierno asegura que la fase 1 es retirar los mecheros ubicados a menos de 100 metros de centros poblados. Se cumplió y ahora están procesando el gas asociado en los campos más grandes como Sacha, Auca y Xuxufindi para convertirlo en energía eléctrica y mitigar la huella de carbono. La denuncia comunitaria es el otro lado de la moneda. Aquí es donde entra el debate fuerte. Organizaciones como la UDAPT, Unión de Afectados por Texaco se llama, y Defensoría del Pueblo denuncian que la realidad no coincide con el discurso oficial. La quema de gas sigue aumentando. Datos satelitales, monitoreos a nivel internacional muestran que aunque se apaguen antorchas pequeñas, el volumen de gas quemado ha alcanzado sus niveles más altos desde el año 2012. Alrededor de 1.650 millones de metros cúbicos anuales. Ambientalistas señalan que el gas simplemente se está redirigiendo a estaciones centrales con mecheros mucho más grandes. Habitantes de sectores como Nueva Esperanza denuncian que siguen viviendo con mecheros encendidos a escasos metros de sus hogares, respirando hollín, partículas negras y sufriendo contaminación del agua de lluvia. El reclamo central sigue siendo el aumento de casos oncológicos, es decir, del cáncer, en las zonas de influencia petrolera y la falta de atención médica especializada en la región. Aquí hay una gran pregunta que nos hacemos todos. ¿Estamos ante un verdadero cambio ambiental o solo ante una reubicación de la contaminación? Destacar el rol de las niñas demandantes y recordar que el plazo definitivo vence en el año 2030. Apagar los mecheros no es solo cumplir una ley, es devolverle la salud y la dignidad a los guardianes de nuestra selva. Un saludo muy grande a quienes habitan estas zonas y con toda seguridad, si todos nos proponemos, recuerden que la fuerza de todos los ecuatorianos puede hacer maravillas. Así que cuenten con el apoyo de quienes somos amantes de la naturaleza y que de alguna manera también somos quienes defendemos la parte verde de nuestro mundo.

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0: Ustedes están en sintonía de RCN en tu corazón. Son ya las 10 de la mañana con 55 minutos. Apresúrese si tiene que salir a hacer algún trámite, pues ya sabe la hora, 10 de la mañana, 55 minutos. 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

0: 11 de la mañana con 9 minutos y les tengo una sorpresa. Todos los amantes del arte, se encuentra a través de la línea telefónica con nosotros el actor ecuatoriano Armando Rivas Rubianes. Él nació en 1951, fue precisamente el año de su nacimiento, cuando desde ahí la radio es parte de su vida, porque nació en el seno de Radio Noticia, una emisora muy querida en Quito, de propiedad del reconocido y recordado comunicador Arcesio Arcentales. Este momento lo tenemos a través de la línea telefónica, le saludamos con todo el cariño del mundo. Armando, muy buenos días, qué gusto poder recibirte aquí en los estudios de RCN en tu corazón.
1: Gracias, Irina, un gusto también el poder estar en Radio Católica Nacional. Gracias por la invitación y gracias por tan bonita presentación. Sí, recuerdos muy gratos tengo de la radio ecuatoriana a través de Radio Noticia y todas las emisoras que en ese tiempo hacíamos bulla.
0: Así es.
1: Buen día. Gracias.
0: Así es, mi querido Armando, eres uno de los actores ecuatorianos que llevan la radio y el radioteatro en las venas y en el corazón. Y sabemos que tú algún momento en una conversación por ahí que tuvimos decías que lamentas que este medio haya perdido la palabra. Armando, quisiera que tú nos expliques un poco esta frase, pues una frase solemne, potente, porque hoy la radio se ha convertido en algo que nosotros no hubiésemos imaginado. Y es por eso que Radio RCN en tu corazón está pues apostando a una manera de hacer la radio como lo era antes, una alternativa para todos.
1: Bueno, sí, es muy duro, esa frase. Y es verdad, hubo un momento en que los dueños de las emisoras privilegiaron más el negocio que la comunicación y retiraron la presencia importante de los comunicadores, de los locutores, de quienes escribían guiones y preparaban sus programas, y se privilegió más al famoso disc jockey, que era, como su nombre, su traducción lo dice, es cabalgar sobre el disco. Entonces era solamente una molienda de música y no comunicaban absolutamente nada. A eso me refería yo cuando la radio perdió la palabra. Pero gracias a Dios hay muchas emisoras que han retomado ese camino, entre ellas la Radio Católica Nacional, por supuesto, y algunas otras frecuencias de radio. Lo que hay que luchar ahora, por supuesto, es que la radio también gane el partido a la inteligencia artificial y a las cosas que se nos vienen. Entonces hay que unirse a la tecnología y seguir tratando de decir cosas, de comunicar, de mover conciencias, en fin, a eso me refería.
0: Claro que sí. Se sataniza un poco esto de la inteligencia artificial, pero todos sabemos que la tecnología bien usada nos ayuda muchísimo, mi querido Armando.
1: Por eso digo que hay que ponerse a la par de ello. No estoy satanizándola.
0: No.
1: Pero sí me da un poco de miedo en que las máquinas nos ganen el partido, y eso no hay que utilizarlas,
0: hay que evitar,
1: para seguir haciendo una buena labor.
0: Claro que sí. No me refería a que tú lo digas, pero sí, en algún momento déjame decirte que yo también empecé a creer eso, y te digo también porque hay mucha gente que así lo dice, ¿no? Pero, como te digo, la tecnología bien usada, y si hacemos ahí una conexión entre lo uno y lo otro, las cosas salen bien. Por ahí me contaron que tu madre, la señora Dagmara Rubianes, te decía que ¿cómo así vas a ser radiodifusor, que sigas arquitectura? Porque tú dibujabas muy bien. ¿Qué pasó? ¿Cómo fue esta historia con tu madre?
1: Bueno, mi mamacita, que en paz descanse, vivió también en el ambiente, mucho el ambiente de la radio, ¿no? Y claro, nuestros padres siempre velaban por nuestro futuro, pues, y decían que hay que acercarse a una profesión que te dé estabilidad, ¿no? Pero yo ya le aposté a la radio y al arte y a la comunicación y al teatro y esas cosas desde muy temprano. Entonces, finalmente mi mamacita, que en paz descanse, aceptó y era una de mis primeras fans.
0: Qué bien, mi querido Armando. Tu madre, doña Dagmara Rubianes, que también te decía, mijito, por favor, sé algo, ¿no? Sé algo, ¿cómo vas a ser actor?
1: Claro, en ese tiempo, si alguien me decía, nos preguntaban, ¿en qué trabajas? Yo decía, soy actor. No, un trabajo, eso nos decían, ¿no?
0: Claro.
1: El trabajo artístico era más un hobby que un trabajo.
0: Claro, era subvalorado. Totalmente. Ajá. Ya, y ahora las cosas han cambiado.
1: Todavía sigue siendo subvalorado.
0: Las cosas han cambiado, pero no tanto como quisiéramos. Porque, mira, si a un padre le dice a su hija, quiero ser actor, actriz, ¿qué le van a decir los padres a sus hijos? Pero es que aquí no hay posibilidades de que tú salgas adelante, no se puede vivir de eso. Y un poco también como que tienen razón, porque nuestro país no tiene políticas de ayuda, de colaboración, de ni siquiera diría yo ayuda. No cumplen con el deber de apoyar al arte,
1: sí,
0: como en otros lugares.
1: Así es. Comenzando porque para optimizar el sector público le eliminaron el Ministerio de Cultura, por ahí comencemos. Entonces ya eso es un síntoma grave.
0: Así es. Bueno, ahora hay otras instituciones que se dedican a la labor esta de acompañar a los artistas, y a veces también les toca remar solos, hacer sus propios proyectos, llevarlos a que se los apruebe. Cuéntanos un poco cómo es este tema burocrático para cuando una persona quiere invertir en un proyecto de manera teatral, en tu caso.
1: No, es muy difícil, no hay una política de Estado, entonces uno tiene que luchar contra corrientes. Entonces los actores nos vemos en la obligación de impulsar nuestros propios proyectos y hasta donde podamos llevarlos adelante, porque no hay un apoyo institucional, no hay una política de Estado real que impulse lo cultural, el arte. No solo me refiero al teatro, me refiero a todas las expresiones,
0: ¿no?
1: Las expresiones culturales. Uh-huh. Entonces, es una tarea, y siempre lo fue, mientras no se cambie desde arriba, no hay un apoyo estatal, nuestra lucha siempre va a ser contracorriente, pero no dejamos de hacerlo.
0: Claro que
1: es
0: sí.
1: Es más, ahora ya estoy enfrentando un nuevo proyecto que se presentará el próximo mes de julio.
0: Cuéntanos de qué se trata, Armando.
1: Sí, Armando Rivas estuvo involucrado en muchos proyectos de teatro, sobre todo enfocado en la comedia. Ahora es un nuevo reto para mí. Hemos escrito un nuevo guión para un monólogo, ¿no? Un monólogo que habla sobre la defensa de los campesinos, la lucha del campesino.
0: Qué bien, por su tierra. Qué bien, qué lindo.
1: Se llama El que se quedó. Es un campesino que por terco no se dejó engañar y se quedó en la tierra. Es el que cultiva, es el que ama la tierra. Es un monólogo muy, muy bonito y muy fuerte, de mucho contenido, y que se llama Ipacruna. Ese se llama el hombre que se quedó. esto va a presentarse, con la interpretación, por supuesto, mía, el 3, 4 y 5 de julio en el Patio de Comedias a las 7:30 de la noche. Sábado y domingo a las 7:30 y posiblemente, viernes y sábado a las 7:30 y posiblemente día domingo será a las 6 de la tarde, porque esas son las políticas del Patio de Comedias.
0: Claro.
1: Así que están todos invitados a este nuevo reto de Armando Rivas en su IPACRUNA.
0: IPACRUNA, ese es tu nuevo proyecto. Cuéntanos, ¿está ya terminado el guión, el libreto? Y si no está terminado, ¿qué es lo que te falta? ¿O ya estás ensayando? ¿En qué fase de este proyecto estás?
1: Ya estamos en plenos ensayos, sí. Ya estamos en el montaje, trabajando, por supuesto, dándole fuerza al personaje, a los contenidos, a la escenografía. Poco a poco va poniéndose más sólido. Estamos en pleno montaje, ya el guión está, por supuesto, ya revisado. Y siempre, conforme avanzamos en el montaje, vamos implementando cosas, quitando algunas, aumentando otras, en fin. Yo creo que va a estar muy bonito, una hora de duración, y con Eusebio, que es el personaje, es un campesino de la sierra ecuatoriana, que va a contar sobre el significado que para él y para los campesinos ecuatorianos es la tierra, ¿no?
0: Claro que sí. ¿Y en qué te inspiraste? ¿En qué te inspiraste? Tal vez alguna vivencia cercana con los campesinos, estas personas que trabajan durísimo desde la madrugada hasta la noche para que nosotros tengamos los alimentos en nuestra mesa y a veces no son valorados como quisiéramos, así como estábamos hablando del arte, ¿no? El arte subvalorado en nuestro país. Los campesinos, el trabajo de los campesinos también. Date cuenta, mi querido Armando, y a todos nuestros amigos, quiero hacerles notar esta parte. Las cosas esenciales, las cosas más importantes de la vida, a veces, o casi siempre, no están respaldadas por los gobiernos, ni central, ni los gobiernos particulares, ¿sí? Entonces es muy, muy complicado, como dices tú, remar contra corriente, trabajar solos. Y sí me da mucha pena esta parte, hablar de esta parte de nuestro país, ¿no? Los pequeños agricultores se ven muy afectados. ¿Dónde está tu inspiración para este monólogo?
1: Precisamente en eso, en los campesinos. A mí me ha gustado mucho el campo. Desde niño. Y cada vez que puedo salir yo y darme cuenta de cómo ha luchado el campesino y cómo los gobiernos y el progreso, entre comillas, le ha ido dejándole sin posibilidades, les han arrebatado su tierra. ¿Y les han arrebatado para qué? Para no cuidarla, para no escucharla. Eusebio, en este caso, el protagonista de este monólogo, reclama, dice que nos quitan la tierra, pero ¿para qué? Para dejarla morir. A la tierra hay que escucharla, hay que oírla, hay que sentirla, hay que amarla. Y eso no sucede, pues es un reclamo justo del campesino ecuatoriano. Más allá de todo lo que se pueda, o sea, este no es un monólogo político, no es un reclamo de orden de orden político, pero uh-huh. Sí un reclamo social muy serio. Para que nosotros tomemos conciencia de que si nos llevamos a la boca una papa, tomemos conciencia de dónde viene y cuál fue el proceso para que esa papa llegue a nuestra mesa.
0: Claro, claro que sí. Armando, había una reflexión que escuché de una persona adulta, de una persona de más de 75 años que decía lo siguiente, me pareció muy interesante, muy, muy profunda también. Y decía, cuando nosotros vamos a un centro comercial y compramos X producto, vamos a imaginarnos en la cebolla. Tú ves el precio y pagas lo que ahí dice, punto. Pero cuando tú vas al mercado o vas a una población lejana y hay una señora que está vendiendo cebolla, que hizo todo el esfuerzo por sembrar, por cultivar, después hizo todo el esfuerzo por llevar a ese sitio donde tú vas a comprar, entonces empieza el regateo. Te dice la señora $1 y nosotros somos capaces de pagarle 75. Te digo nosotros por mera forma de también incluirme, pero no creo que sería capaz de hacerlo, ¿no? Pero sí hay ese regateo y, pero ¿por qué me da en $1? Rebájeme un poquito. ¿Te das cuenta cómo es nuestro mundo de injustos? Somos injustos.
1: Claro, así es. Sí, sí, sí. Por supuesto. Este es el mercado, pues, a donde nos están llevando, lamentablemente, ¿no? A donde nos están llevando para que volvamos al antiguo, unos pocos acumulan las riquezas y otros tienen que verlo pasar de lejos, ¿no? Una parte del monólogo dice, por ejemplo, y yo todavía recuerdo, dice el Eusebio, se llama el protagonista, cuando el agua tenía sabor, no es sin alma que sale de los grifos. Agua de verdad, del río, de la lluvia.
0: Sí.
1: La tierra, la Pachamama no está de venta, dice, gritando fuerte, ¿no? Y en cada pedazo de tierra que pisamos, nosotros no nos damos cuenta de la importancia, que es porque nos ponemos audífonos y miramos para otro lado, para no escuchar verdaderamente lo importante, lo que nos dice la tierra.
0: Sí.
1: A la tierra hay que escucharla, ¿no? Hay que sentirla, ¿no?
0: Totalmente, totalmente de acuerdo contigo.
1: Y ahora, actualmente, él reclama, dice, claro, pero ese todavía me recuerdo, dice, cuando el agua tenía sabor y ahora nos venden en pedacitos. No se puede embotellar un recuerdo, ni vender un atardecer, ni ponerle precio a la sombra de un árbol.
0: ¡Qué lindo!
1: Nos están vendiendo el aire, nos vendieron el agua, nos están vendiendo la tierra, y nosotros como buenos clientes agarramos nomás, dice, diciendo Dios le pague.
0: Hermosa, hermosa tu inspiración, mi querido Armando. Estamos segurísimos que vas a tener éxito unos días antes de esta presentación. Esperamos que nos acompañes aquí de manera presencial para que hagas esa invitación y ojalá puedas hacer aquí un pedacito del monólogo de tal manera que nuestros amigos oyentes se queden con ese deseo de ir a verte.
1: Bueno, muchas gracias.
0: Así es, y que tu monólogo no se quede en Quito ni en el patio de comedia, sino que podamos salir de aquí, salir a otros lugares donde te puedan escuchar.
1: Esa es la idea.
0: Gracias, Armando, por este momento que nos has entregado, nos has ofrecido. Te mandamos un abrazo gigante desde aquí, desde RCN, y esperamos verte pronto.
1: Gracias, Irina. Un abrazo.
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2: Once de la mañana con 38 minutos. Usted está en sintonía de RCN en tu corazón y el programa Galería de Palabras. Estamos junto a ustedes, Melanie en controles, Irina Ceballos en la conducción. Y queremos agradecerles por las llamadas y los mensajes al 098-3373-907. Nos piden música, nos piden temas hermosos y les vamos a cumplir. El día de mañana, por supuesto, que les vamos a cumplir con todos los temas que nos han pedido. Gracias a aquellas personas que nos están escuchando en el Colegio Bernardina Chávez. Muchísimas gracias a ustedes. No sé en qué ciudad se encuentra este colegio, pero les mandamos un abrazo gigante. Sabemos que nos escuchan también en los buses y quiero enviarles un saludo a cada uno de ustedes, mis queridos amigos, amigas, a los conductores que sintonizan nuestra radio. Un abrazo gigante y sigan nuestros consejos. Sean empáticos con la gente. Veíamos en un TikTok por ahí que una persona quiso bajarse en cierto sitio de aquí de la ciudad y el bus o el señor del bus no paró, no frenó como debía ser y el señor cayó y obviamente se golpeó, estuvo muy mal. Así que a mis queridos amigos conductores, tengan paciencia, no se les va a acabar el mundo si ustedes bajan la velocidad, más bien ustedes van a llegar con vida y también la familia les espera. La familia de las personas que confían en ustedes y que se suben día a día a los buses, a los transportes públicos. Mis queridos amigos, gracias por estar en nuestra sintonía. Continuamos y esta vez vamos a hablar de la historia detrás de la canción. Hay una canción que se titula Violencia. Es un icono, es un tema, digamos que protesta, compuesto a finales de los años 60 por el músico colombiano José Barros, inspirado en la cruda situación de conflicto armado que vivía el país en ese momento. Esta canción se convirtió con el tiempo en un éxito de cumbia gracias a interpretaciones como la de Gabriel Romero y Los Ixos. La obra trasciende por su letra que clama por la paz frente al dolor, convirtiéndose en un himno regional. Aquí en el Ecuador también pudimos bailarla y fue con la interpretación de Don Medardo y sus players. Vamos a escuchar este tema musical vamos a ir escuchándolo, no solamente oyendo, sino escuchándolo. Esta canción tiene vigencia a pesar de los años. Escuchémosla con muchísima atención.

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1: Hoy en el consejo que no me pediste vamos a hablar de un superpoder que viene instalado de fábrica en un auto y en tu vida, pero que pareces olvidar. Y este, pues, son las luces direccionales. Amigo conductor que nos escuchas, sabemos que sí, RCN está a todo volumen en muchos taxis, en muchos buses. Así que queremos que ustedes avisen hacia dónde van. No les estamos preguntando cómo las esposas lo harán. Si ustedes van a ir a cierto lugar, a la derecha, a la izquierda, es un acto de supervivencia urbana y tienen que señalizar. Nadie en la calle tiene una bolita de cristal para adivinar que van a doblar a la izquierda, a mitad de la avenida. Y esto hay que aplicarlo también a la vida diaria. Avisen sus movimientos. Si van a cambiar de rumbo, si van a frenar un proyecto o si van a dar una vuelta en U, tanto con el auto como en una relación, pongan el direccional. No dejen que la gente choque contra ustedes por no saber hacia dónde van. Dejen de ser un misterio en el volante y en la vida. La discreción es buena, pero la falta de comunicación solo causa accidentes, mis queridos amigos. Con esto estamos despidiéndonos y vamos a dejarles con un tema para recordar. Esto es Chiquitita, Dime Por Qué. Nos despedimos de ustedes, mis queridos amigos. Gracias por escucharnos. El día de mañana volveremos a encontrarnos a la misma hora de hoy, 10 de la mañana con 30 minutos por RCN en tu corazón. Tendremos unas sorpresitas para ustedes. Sigan en sintonía de nuestra radio, que tiene buena programación. Enseguida, después de nuestro programa, viene Francisco Aguirre con el programa San Brasil.

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0: te salve María, llena eres de gracia. El Señor está contigo. Bendita eres entre todas las mujeres y bendito es el fruto de tu vientre, Jesús.
1: Santa María, Madre de Dios, ruega por nosotros pecadores, ahora y en la hora de nuestra muerte. Amén.

0: Dios te salve María, llena eres de gracia. El Señor está contigo. Bendita eres entre todas las mujeres y bendito es el fruto de tu vientre Jesús.
1: Santa María, Madre de Dios, ruega por nosotros pecadores, ahora y en la hora de nuestra muerte. Amén.
0: Dios te salve María, llena eres de gracia. El Señor está contigo. Bendita eres entre todas las mujeres y bendito es el fruto de tu vientre Jesús.
1: Santa María, Madre de Dios, ruega por nosotros pecadores, ahora y en la hora de nuestra muerte. Amén.

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4: ¿Qué tal, amigos? Saludos cordiales de quienes habla Francisco Aguirre. Estaré acompañándoles hasta las 13 horas el día de hoy, jueves 4 de junio del 2026. Una pequeña información antes de iniciar con el programa. Hoy no habrá el mini segmento 10 minutos con, puesto que mantendremos una entrevista, un diálogo con el doctor Fernando Chamorro. Él es especialista en odontología neurofocal. Pero hasta luego de las noticias estaremos con la programación normal. Es decir, el primero y el segundo segmento, la programación será normal. Bien, empecemos con música como siempre. Lo vamos a hacer con Miúcha. Miúcha era una cantante brasileña, hermana del gran cantautor, escritor, dramaturgo brasileño Chico Buarque. Un nombre de muchos quilates en la música y en la cultura del Brasil. Miúcha falleció hace 3 años, me parece, más o menos, y vamos a ofrecerles con ella un tema que se llama Desaliento, escrito por su propio hermano. Y después escucharemos a Zé Roberto Bertrami. Él es el guitarrista del famoso trío Azimut, que pudimos escuchar, me parece, el lunes o el martes de esta semana. Él nos va a ofrecer una composición titulada Partido Auto, número 3.
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1: Y 30 más o menos estaremos conversando con el doctor Fernando Chamorro. Él es especialista en odontología neural. Bien, vamos a continuar ahora con la segunda parte de esa investigación hecha sobre los productos ultraprocesados más peligrosos para la salud. Habíamos dicho que científicos advierten que esta dinámica empresarial ha convertido el deterioro de la alimentación es una amenaza urgente para la salud pública. Asimismo, les informamos que la definición corta de qué eran los alimentos ultraprocesados y en pocas palabras, son alimentos alterados mediante múltiples procesos. ¿Qué dieta puede proteger el cerebro y retrasar el deterioro cognitivo? Algunos de estos componentes se someten luego a modificaciones químicas como hidrólisis, dice la investigación esta relacionada con los alimentos ultraprocesados, o hidrogenación. Posteriormente se ensamblan con poco o nada de alimento entero mediante técnicas como extrusión, moldeado y fritura. Se añaden colorantes, aromatizantes, emulsionantes y otros aditivos para hacerlos más sabrosos o visualmente más atractivos. El proceso finaliza con un empaquetado sofisticado de materiales sintéticos. Los procesos e ingredientes empleados buscan crear productos altamente rentables, insumos baratos, larga vida útil y marcas reconocidas. Su resistencia al deterioro, su formato listo para el consumo, sabor irresistible, su pertenencia a multinacionales y su agresivo marketing les dan una enorme ventaja para el mercado frente a los productos mínimamente procesados. Estudios realizados en diversos países han demostrado que los alimentos ultraprocesados suelen tener un alto contenido calórico, elevadas cantidades de azúcar, grasas no saludables y sal, y bajo aporte de fibra dietética, proteínas y vitaminas y minerales. Gaseosas, snacks y ultraprocesados se parecen más a cigarrillos que a comida, según este estudio. Además, provocan respuestas glucémicas altas, aumentan los niveles de glucosa en la sangre tras la ingesta y poseen un bajo poder saciante. También alteran la microbiota intestinal, favoreciendo microbios asociados a enfermedades inflamatorias. El aumento de la proporción de alimentos ultraprocesados en la dieta deteriora la calidad nutricional en general e incrementa el riesgo de varias enfermedades: la obesidad, la hipertensión arterial, enfermedades coronarias y cerebrovasculares, la dislipidemia y el síndrome metabólico y también trastornos gastrointestinales y desde luego el cáncer. El día de mañana continuamos con la tercera parte de esta investigación. Vamos a la música, 12 horas con 18 minutos. Escuchemos Te esperaré en la semana de lo clásico en castellano, interpretado por el cantautor, sí, armenio nacionalizado francés Charles Aznavour. Y luego Bruno Santos y Jota Moraes nos tocarán el tema de Bossa. Bruno Santos estará en la trompeta y en el vibráfono Jota Moraes.
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Vamos rápidamente con las noticias, amigos. 50-20%. Así, los BRICS van a superar al G7 en la economía global. Según el subjefe de gabinete de la presidencia de Rusia, Maxim Oreskin, en general la economía occidental se encuentra con temblores y fiebre. Los países miembros de los BRICS representan el 50% del crecimiento económico global, mientras que el G7 aporta menos del 20%, afirmó hoy jueves el subjefe de gabinete de la presidencia de Rusia, Maxim Oreskin, en el Foro Económico Internacional de San Petersburgo, citado por medios locales. Si antes estabas en la cima del mundo, si podrías imponer y establecer las pautas de desarrollo, te sentías seguro. Ahora ya no tienes esa posibilidad. Empiezas a asustarte, a inquietarte, a imponer sanciones. Esto agita el mundo entero. Vemos que, en tales condiciones, todos los países del mundo existen, comentó el funcionario con respecto al porcentaje antes mencionado. Además, la economía occidental se encuentra con temblores y fiebre, dijo, a pesar de que ese estado se traslada en cierta medida a Rusia, según señaló, el potencial económico del país continúa creciendo. La otra noticia es un ataque que hizo Ucrania a Rusia, y la vocera del Ministerio de Relaciones Exteriores de Rusia dice: crueldad sin precedentes. Zaharova comenta a una agencia internacional rusa, ART, ataque mortífero de Kiev contra un bus de pasajeros. La población de países occidentales no se percata de que a su lado tiene un estado terrorista debido al silencio de la prensa, denunció la vocera de la Cancillería rusa. Los medios de comunicación occidentales se convierten en cómplices del terrorismo del régimen de Kiev al evitar informar sobre sus ataques contra civiles en Rusia. Bien, antes de pasar a la entrevista que vamos a mantener con el doctor Fernando Chamorro, vamos a escuchar un tema que se llama End Life Goes On, en la interpretación del violinista francés Jean-Luc Ponty.

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1: Bien, amigos, como les hemos venido anunciando, estamos aquí con el doctor Fernando Chamorro. Él es especialista, es odontólogo en odontología neurofocal. Y con él vamos a conversar de diversos tópicos al respecto. Fernando, es un gusto tenerle aquí. Esta es su casa. Quisiéramos que por favor nos explique qué mismo es esto de la odontología neurofocal.
2: Francisco, buenas tardes y a todos los amables oyentes. Un placer estar aquí. Sí, yo busqué algo diferente dentro de la odontología. Y la odontología neurofocal es un campo bastante, bastante extenso. Un poquito desconocido, sí. Sin tomar en consideración que la odontología neurofocal es mucho más antigua que la odontología que todos conocen. La odontología neurofocal hace referencia especialmente a la relación que existe entre cavidad bucal, sus piezas dentales y el resto de órganos y sistemas de nuestro cuerpo. Esto es lo que la hace muy interesante la odontología neurofocal, porque nosotros no nos estamos enfocando simplemente en dientes, en tratamientos superfluos a veces, como son diseños de sonrisa, implantes, endodoncias. Nosotros vamos más allá. Por ejemplo, los dientes incisivos tienen relación directa. Los incisivos son los dientes anteriores.
1: Allá.
2: Sí, los dientes anteriores, los centrales y los laterales.
1: Allá.
2: Entonces, estos tienen íntima relación con riñones, con glándulas suprarrenales, con vejiga, el área urogenital y el sistema nervioso, el sistema genitourinario.
1: Allá.
2: Entonces, muchas veces las damas tienen afecciones por infecciones en esta área, y es porque hay alguna novedad en este segmento anterior de nuestra cavidad oral. Tiene relación estos dientes centrales y laterales con útero en la mujer y próstata en el hombre. Entonces nosotros vamos más allá, Francisco. Los caninos o los colmillos que dicen
1: popularmente,
2: Los caninos están íntimamente ligados con vesícula biliar e hígado. Y así, absolutamente todas las piezas dentales tienen relación directa con órganos y sistemas.
1: Una conexión, llamémosle.
2: Exacto. Esa es la odontología neurofocal.
1: Qué interesante.
2: Y es más, la odontología que todos conocemos se la podría llamar la odontología alopática. Y la que practicamos acá en Neurodental, la que practico yo y soy especialista, es una odontología homeopática. Entonces, ¿cuál es la situación?
1: Más natural.
2: Exacto. La trascendencia es que yo extraigo el conocimiento, lo que más le favorece al paciente, tanto de lo que me formé en la Universidad Central, que es la odontología alopática, y mi especialidad, que es la odontología homeopática.
1: Esa serie de repercusiones que usted nos acaba de mencionar, de ciertas piezas dentales que tienen, sobre todo las mujeres, podría explicarles la ubicación así precisa, pero en términos mucho más amigables, digamos, cuáles son exactamente los dientes, ¿no?
2: Ya.
1: Que producen ese tipo de, cuando están mal, evidentemente.
2: Ya. Las piezas o dientes, son exactamente los centrales y laterales superiores y los centrales y laterales inferiores, llamados incisivos.
1: Yeah.
2: En esta región es la que tiene...
1: Son los que primero se ven, ¿no?
2: Exacto, los que primero se erupcionan, los que primero brotan, los que primero salen.
1: Yeah.
2: A los 6-7 meses vemos los primeros dientecitos de leche, y estos son los dientes que tienen relación con los órganos y sistemas que acabo de mencionar.
1: Ya. Yeah. ¿Para qué tipo de pacientes está recomendada esta especialidad de la odontología neurofocal?
2: Absolutamente para todos, para niños, jóvenes, adultos, de cualquier edad, de sexo femenino, sexo masculino, para todos, absolutamente para todos los pacientes. Eso le decía Francisco, que nosotros tenemos un plus, tener y sacar el extracto mejor de la odontología, que todos la conocemos, y conjugarla con los conocimientos que hemos adquirido en la odontología neurofocal. Sacamos el mayor provecho en favor siempre del paciente.
1: Ya. Ya profundizando un poquito más la temática, ¿se ha topado usted con casos graves debido a algún tipo de profilaxis, de cómo es lo que le llaman ustedes, las prótesis, ¿no?
2: A prótesis.
1: Mal colocada o inadecuada, qué sé yo. ¿Se ha topado usted con casos graves?
2: Claro, nosotros
1: hemos
2: visto.
1: ¿Podría contarnos un poco de
2: su claro
1: experiencia?
2: Sí. Últimamente, Francisco, y esto es alarmante, hay un estudio hecho por el Colegio de Odontólogos de la SUAY, en el cual dicen claramente que el país está con más de 25 mil odontólogos, cuando solamente necesitaríamos de 6 a 7 mil odontólogos. Entonces usted dirá, ¿por qué traigo a colación esto? Uh-huh. Claro que sí, porque el excesivo número de profesionales en la odontología hacen que los jóvenes especialmente cometan muchos errores por la falta de formación quizá, o por la masificación en los estudios. Entonces han llegado acá a Neurodental, a nuestro centro odontológico, pacientes con problemas serios, serísimos. Por ejemplo, ahora ha retrocedido para muchos profesionales la odontología, porque la han vuelto mutilativa. ¿Qué quiere decir esto? Se dejó eso a un lado y nosotros hacemos hasta lo imposible por rescatar una pieza dental. Ahora, en cambio,
1: salvar.
2: No. Por salvar una pieza dental.
1: Sí.
2: Ahora no. Lo que pasa es que ellos van a la extracción para poner implantes. Entonces, he conocido de cerca, muy de cerca, casos de pacientes que pasan de los 65, 70 años, a las cuales se les puso estos implantes, que han llegado con unas infecciones terribles. La que más me llamó la atención es una señora de 80 años que estaba casi, casi a punto de desatarse en ella una osteomielitis.
1: ¿Cáncer, no?
2: No, una osteomielitis es un daño óseo.
1: Claro.
2: Es un daño, pero profundo.
1: General.
2: De los maxilares.
1: Ah, solamente a nivel.
2: Sí, de los maxilares. Entonces, primero, una infección puede darse por un germen que se llama estreptococo beta hemolítico tipo A, que solo puede todavía combatir fácilmente. Pero el estafilococo dorado, que es el que provoca la osteomielitis, eso ya es más complejo. Tal es así que a la señora tuvimos que hacer el saneamiento de esa zona y poner un injerto óseo. Entonces, esas son las repercusiones de algunos tratamientos. Hay otros problemas por prótesis. Muchas veces las personas se ponen prótesis y cuando llegan al consultorio dice: esta prótesis, doctor, me ha salido extraordinariamente buena. Ya la tengo conmigo 25 años. Y no se dan cuenta que una prótesis, por más buena que sea, tiene su vida útil, sus años de vida útil, y no van más allá de unos 5 años. ¿Por qué? Porque si es que nos extendemos en el tiempo, estas prótesis pasan a ser un fabuloso caldo de cultivo para la proliferación de gérmenes, bacterias, hongos. Hay verdaderas colonias de hongos en esas prótesis que les están dando muchísimos problemas, y no solamente en cavidad bucal, sino en todo su organismo. Entonces dicen, ¿qué será? Yo me hago ver con el médico.
1: Como por ejemplo, sí, no, sigan nomás, doctor.
2: Yo me hago ver con el médico siempre, pero siempre estoy enfermo o siempre estoy enferma.
1: ¿Pero qué tipo de síntomas siente esa persona?
2: Problemas, lo primero que ataca es el sistema gastrointestinal. Claro, estamos dañando todo el sistema gastrointestinal. estómago, intestino, colon. Hay mucha incidencia en el problemas de colon irritable y empieza acá en cavidad bucal. Le cuento, estimado Francisco, el 85% de enfermedades ingresan por la cavidad bucal. Por eso hay que tener mucho cuidado. Pronunció hace un momento Francisco una palabra, profilaxis. ¿Qué es la profilaxis? Es la limpieza que debemos hacernos cada 6 meses, sea cual fuere la cantidad de dientes que tenemos aún en boca.
1: Es una especie de mantenimiento,
2: digamos. Es la limpieza.
1: La limpieza.
2: Es la limpieza. Profilaxis sí. Es limpieza. Sinónimo de limpieza. Uh-huh. Entonces, si no la hacemos, ¿por qué? Cada 6 meses va el paciente, le hacemos la limpieza y podemos darnos cuenta de lo que está pasando en tejidos duros, en tejidos blandos. Entonces, hacer un mantenimiento, como muy bien lo mencionó, es saludable para todo tipo de personas. Ya.
1: Vamos a suponer, Fernando, que llega a su clínica un paciente con molestias debido a los implantes o a una prótesis mal puesta, de mala calidad. ¿Cuál es el procedimiento que usted realiza para evitar esas consecuencias que afectan a otros organismos?
2: Excelente, Francisco. Lo primero, y eso debería ser una constante en todos los centros odontológicos, en los consultorios, en las clínicas, solicitar al paciente mínimo una radiografía panorámica. Entonces, como la palabra lo indica, panorámica, vamos a tener un panorama más amplio de cavidad bucal y vamos a detectar muchas situaciones ahí. Entonces, ahí sí, como los arquitectos, ¿no es cierto? Uh-huh. Antes de construir una casa, ¿qué hacen? Un estudio de suelo, etcétera, ¿no es cierto? Se guían en unos planos. Nosotros nos guiamos a través de la radiografía panorámica para saber en qué terreno vamos a trabajar, en qué terreno vamos a realizar los procedimientos. Porque diga usted, si una persona sufre de osteoporosis. ¿Qué es la osteoporosis? Una enfermedad que ataca a los huesos y los vuelve muy frágiles. Y si es que vamos a poner sobre este hueso implantes, imagínese, es como construir una casa en un terreno fangoso. Uh-huh. Se va a hundir. Okay. Acá el implante va a fracasar. Entonces, para todo esto, nosotros solicitamos una radiografía panorámica y acorde con esto, hacemos un diagnóstico. Cuando ya establecemos un diagnóstico, ¿sí? Vemos un pronóstico y de acuerdo a esto hacemos, ahí sí, realmente un plan de tratamiento. Y por lo general tenemos éxito, pero porque seguimos todos estos pasos para no fracasar. Entonces, primero una radiografía, cuando es necesario solicitamos una tomografía. Sí, hacemos el estudio, establecemos el diagnóstico y ahí sí planificamos. Hacemos un plan de tratamiento para que el paciente sea y salga favorecido.
1: ¿Se ha topado usted con algún tipo de cáncer? ¿Con algún paciente?
2: Claro que sí. Claro.
1: ¿Podría
2: que
1: contarnos
2: sí.
1: así en breves rasgos, ¿no?
2: Imagínese, Francisco, yo recibí patología general con un patólogo que era mis respetos. Llegó a ser un gran amigo, que en paz descanse, el doctor Ricardo Descalzi. Él me daba patología general y con él aprendimos quizá más de 200 tipos de tumores en boca, de cáncer en boca. Entonces, se puede ubicar una cantidad de ellos en la cavidad bucal, pero haciendo las cosas como se las debe hacer, muy prolijamente. Si vemos un abultamiento, hay que sacar una biopsia, uh-huh. llevar al patólogo, el patólogo hace el estudio necesario y establece o determina si el que el cáncer es maligno, si es que el cáncer es benigno, qué tipo de cáncer es, ahí sí ya le ponemos su nombre respectivo. Y sí, o sea, hemos encontrado nosotros cáncer en boca. Hay cánceres muy agresivos.
1: ¿Y qué es lo que hacen ahí? ¿Extraen, por ejemplo, el implante? ¿Le sacan el implante?
2: Si es no. que fuese el detonante, uh-huh. digamos, el implante, por supuesto, pero no necesariamente en torno a un implante nomás hay un cáncer. Uh-huh. Diga usted, podemos detectar cáncer de amígdalas a los fumadores. Hay personas, aunque usted no lo crea, fuman de 2 a 3 cajetillas diarias.
1: Claro.
2: Y ellos dicen, no, no me pasa nada, no me hace nada. Y entonces ahí es un tipo de cáncer. Hay otro tipo de cáncer en lengua. Hay otro
1: también
2: tipo de,
1: producido por los fumadores.
2: Claro, también.
1: La gente que fuma, ¿no?
2: Y también por otros
1: son
2: malos.
1: Son más proclives de los fumadores.
2: Exactamente,
1: para eso.
2: Sí.
1: Sí.
2: Son proclives también a otro tipo de cáncer. Pero siempre cuando se hace un estudio serio, cuando la odontología no es un negocio, sino un servicio a la comunidad en salud. Y no solamente para darle o rescatar salud bucal, sino también brindar al paciente salud sistémica, ese es el mejor camino. Perfecto. Cuando las cosas se las hace y se las hace bien.
1: Su clínica atiende a todo tipo de pacientes y de todas las edades, ¿no?
2: Claro que sí.
1: Sí.
2: Le cuento algo adicional a esto. Siempre, en todo aspecto, en toda profesión, en todo arte, en todo oficio, prima algo que lo estamos dejando o quieren dejarlo a un lado, que es la experiencia. Y en el argot popular se dice algo muy sabio: la experiencia crea ciencia. Entonces, gracias a la experiencia, uno se va mejorando los procedimientos, los tratamientos. Yo tuve la suerte de trabajar con un gran neurólogo ecuatoriano, el doctor Ramiro Montenegro. Entonces ahí tuve la oportunidad de tratar con pacientes.
1: Falleció hace poco, ¿no?
2: Exacto, sí. Fue presidente de
1: Aucas.
2: Su equipo, Aucas.
1: Claro.
2: Entonces, el doctor Ramiro Montenegro dirigía la clínica de epilepsias.
1: Sí.
2: Entonces ahí yo tuve que trabajar con pacientes con epilepsia, con síndrome de Down, con parálisis cerebral. Entonces, eso es otro tipo de odontología, ¿no?
1: Claro.
2: Que sacando todo lo mejor de esa experiencia, nosotros sabemos tratar y tratar bien a nuestros pacientes.
1: Muy bien. ¿Qué materiales utiliza, doctor?
2: Por lo general, ahora los materiales tienden a ser biocompatibles. No se puede lograr al 100%, ¿no? Pero hemos descartado totalmente los metales, por ejemplo. Porque los metales causan más perjuicios que beneficios en el paciente. Entonces nosotros no ponemos ya calzas metálicas, casi nadie las pone. No ponemos tratamientos de ortodoncia con braques, con alambres, porque eso absorbe mucha energía y causa disminución visual, disminución auditiva, alteración del sistema nervioso central y periférico, etcétera. Entonces nosotros hacemos una odontología mínimamente invasiva y más biocompatible, con materiales que se lleven bien con nuestros tejidos, naturales. Entonces, nosotros cuando hacemos carillas, por ejemplo, las carillas para mejorar la apariencia, para mejorar la estética en el paciente, debe ser de un material que esté acorde a las necesidades, ¿sí? Pero nosotros no ponemos carillas por poner, no ponemos por moda, ponemos por funcionalidad. Y también pues por estética, pero prima en nosotros la funcionalidad. Entonces, el tipo de materiales que nosotros utilizamos, por lo general, el material alemán es muy bueno, el material norteamericano igual. Hay otros materiales que los fabrican acá en Sudamérica que no son de la mejor calidad.
1: La mejor calidad. Bien, para nuestra amplia audiencia, para la enorme audiencia de RCN 94.1 FM. ¿Podría indicarnos dónde se encuentra su clínica, doctor?
2: Con mucho gusto y será un placer atenderles, y con un plus. 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Mire, doctor, esto. Entonces es muy importante, en tanto y en cuanto, en base a eso podemos nosotros también planificar. Nosotros, la primera cita es sin costo, como le manifiesto. 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
1: Perfecto. ¿Y algún teléfono de contacto? Si podría darnos dos veces, por favor.
2: Con mucho gusto. 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
1: Muy bien, Fernando, le agradecemos a usted, por su Francisco. Visita. Esperamos que esta no sea la última. Seguiremos conversando, puesto que es una temática de mucha actualidad y de muchísima importancia, ¿no?
2: Fascinante, realmente.
1: Sí. Y bueno, los oyentes ya saben dónde ubicarle al doctor Fernando Chamorro. ¿Nos vuelve a repetir el nombre de la clínica, por favor?
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1: Perfecto. Amigos, hemos llegado al final de este interesante diálogo con el doctor Fernando Chamorro. Tenemos que despedirnos y nos volveremos a encontrar el día de mañana a las 12 horas. Que tengan una excelente tarde.

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4: Minutos y estamos aquí en línea en RCN Católica en tu corazón, como todos los días, acompañándoles con la información del Ecuador y por supuesto también del mundo. Qué gusto poder llegar con ustedes a este jueves 4 de junio, ya el cuarto día de este sexto mes del 2026. Faltan 7 días para la inauguración del Mundial 2026. Qué gran fecha, qué gran jornada vamos a vivir, por supuesto, en el Mundial, porque Ecuador está presente y Ecuador tiene muchas ilusiones, no solo la selección, sino también todo el país. Tiene ilusiones de que lleguemos más lejos de lo que hemos llegado, porque sabemos que tenemos muy buena selección, los jugadores se han preparado de una manera muy disciplinada, con mucho esfuerzo para poder llegar lo más lejos posible en este Mundial. Y ya por ahí va generando algunos temores, sobre todo en algunos jugadores, como por ejemplo un jugador español decía que Ecuador se vaya rápido a la casa porque les daba miedo que pase a las siguientes fases. Esperemos que sea así, que cumpla un muy buen papel y por supuesto vamos a apoyar a la tricolor desde el territorio nacional. Gracias a todas las personas que ya se conectan a esta hora a la señal de RCN Católica. Recuerde que llegamos a 5 provincias esta semana. Yo les contaba que tuvimos una reunión que la realizamos año a año de todos los compañeros, todas las personas que integramos la radio. Y hay muchos planes. Entre esos planes esperemos sea la expansión de la señal de RCN Católica a más provincias. Pero por ahora, usted sabe que estamos en 94.1 en Pichincha, estamos también en Imbabura en 104.7 FM, estamos en Santo Domingo de los Áchilas en 101.7, en Manabí 88.9 y también en El Oro 99.9. Gracias a todas esas personas que se conectan, que nos escuchan a través de la radio, este medio de comunicación que es maravilloso. La radio es, la verdad es que una vez que una persona, un periodista, un locutor empieza a hacer radio, ya no lo suelta. La verdad es que es mágica la radio, pero ahora también nos permite hacer video, nos permite llegar a muchísimas más personas. Y en línea está a través de Macro Digital Televisión, esta plataforma ecuatoriana con raíces ecuatorianas, pero que está en el exterior. Macro Digital está en redes sociales también y está en su plataforma www.macrodigitaltelevisión.com, está en YouTube.

0: y está también a través de Zapping. Estamos ahora en vivo en el canal 151 y en las redes sociales también estamos como en línea, en RCN Católica, en YouTube también, en Facebook, como les decía, y en nuestra página web www.rcncatolica.com. Yo les digo esto todos los días, es mi recordatorio del día, porque deben saber a través de dónde estamos con en línea, a qué puntos llegamos, a qué provincias y cómo llegamos también a ustedes y esa expansión que día a día lo vamos trabajando para que tenga mucha más sintonía nuestro medio de comunicación. Así que gracias a todas las personas que nos escuchan y que nos miran a través de las distintas plataformas y los distintos medios. Son las 13:09. Les cuento que hoy entrevisté en horas de la mañana. Yo tengo otro espacio únicamente de entrevistas en el medio digital que lleva el mismo nombre. Entrevistas es el segmento Entre Voces y hoy entrevisté a Lenín Barreto, asambleísta por la Revolución Ciudadana y el solicitante del juicio político en contra de Inés Manzano, que de hecho ayer también tuvo unos altercados con Diana Jácome, asambleísta por ADN, por haberlo llamado delincuente. Diana Jácome lo llamó delincuente, hubo ahí un cruce de palabras y obviamente queríamos conversar con Lenín Barreto este jueves como una reacción a todo lo que ha pasado alrededor del caso Progen. Y voy a tomar esta entrevista en una colaboración con el medio digital Entrevistas, como les decía, para poder conocer la postura de Lenín Barreto de la Revolución Ciudadana. Hablamos de algunos temas con el asambleísta de la RC5, entre esos también de Vico Villacís, la detención de Vico Villacís, que todavía se siguen conociendo más detalles. Ya en unos minutitos les paso a los chicos de producción esta entrevista para que la puedan reproducir. Mientras tanto, vamos con los titulares, que hoy hay mucha información.
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0: Abogado de Vico Villacís, Gustavo García, asegura que su defendido no tiene que ver con el atentado en la refinería de Esmeraldas. Fin de la administración militar en 3 hospitales de Guayaquil. Y detienen en Quevedo a uno de los sospechosos del asalto y muerte de un trabajador en un supermercado en Quito. Y el Estado ecuatoriano ha pagado 927 millones de dólares al IES en lo que va del 2026 en medio de crecientes presiones financieras del sistema de pensiones. Y en lo internacional, ni Cepeda ni de la Espriella, partidos de centro dejan en libertad a sus votantes de cara al balotaje en Colombia. Y además, una organización noruega publica la lista de países con la crisis de desplazados más olvidados en el mundo.
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0: 13:11. Arrancamos con el bloque nacional, todo lo que usted necesita saber a esta hora. Siempre digo que una sociedad más informada y mejor informada hace un mejor país. En este caso, aportamos para el desarrollo del Ecuador y queremos conocer los detalles alrededor de la detención de Vico Villacís. Por supuesto, como les decía, también hablamos de ese tema con Lenín Barreto, asambleísta por la RC5, hoy jueves 4 de junio. Pero hoy su abogado estuvo en contacto directo en Ecuavisa. Siempre es importante también dar el crédito a otros medios de comunicación que tienen estas noticias. Y en sus investigaciones, la Unidad de Análisis Financiero y Económico UAFE determinó que la estructura criminal habría lavado 15 millones de dólares. El operativo blindaje se ejecutó en las provincias de Esmeraldas, Santa Elena, Sucumbíos y también en Pichincha. 8 personas fueron apresadas para las investigaciones, entre ellas consta el alcalde de Esmeraldas, Vico Villacís. Según la Policía Nacional, el funcionario lideraba la red delictiva. A su arribo a Quito, el alcalde dijo que su detención era una injusticia. Sobre este tema dialogó justamente su abogado Gustavo García en el espacio de entrevistas Contacto Directo de Ecuavisa. Dijo que la Fiscalía General trata de justificar este hecho porque ha solicitado la reserva judicial de la investigación desde el pasado 26 de noviembre por 180 días. Y en mayo pidieron otra ampliación de la reserva por 30 días más y ayer, 3 de junio, esta continuaba. Es decir, no se les permitió el derecho a la reserva. Hemos quedado en la indefensión, dijo Gustavo García. A su juicio, la Fiscalía investigó el caso de forma unilateral durante casi 7 meses. Por eso desconocían lo que decía el expediente de aproximadamente 5.000 fojas útiles. La audiencia de formulación de cargos duró más de 12 horas y se extendió hasta las 6 de la mañana de este jueves 4 de junio, y en ese momento recién se enteraron de lo que se estaba investigando. ¿De qué se lo investiga a Villacís? La acusación de la Fiscalía se basa en lavado de activos con base en el artículo 317 del COIP. Para que haya ese delito debe haber un precedente de delitos y debe circunscribirse a que las personas hayan tratado de lavar activos de origen ilícito. ¿Cómo puede ser de origen ilícito un pago que se hizo con orden judicial? Ahí tienen el primer problema. Acotó que tiene 2 acciones de protección respecto a cerca de 100 trabajadores de Petroecuador, quienes lograron que se les pague esos 15 millones de dólares. Es un poco confuso, yo a veces entiendo que estos términos y todo lo que sucede alrededor de estos temas que ya tienen involucrada también a la justicia ecuatoriana resultan un poco complicados de entender. Pero ¿cómo entra Vico Villacís en esta estructura de lavado de activos que supuestamente él lideraba? Porque este es un tema que todavía está en investigación. Una vez que se les paga a los trabajadores, estos le cancelaron a sus haberes a los abogados que colaboraron en el caso. Villacís es abogado y cobró sus honorarios. De ahí la distribución del dinero que no se ha podido determinar dentro del expediente. Mi defendido no tuvo contacto con ninguno de los jueces ni con los funcionarios judiciales. Además, el abogado de Vico Villacís desmintió, dijo que su defendido no tiene absolutamente nada que ver también con el atentado a la refinería de Esmeraldas, esta filtración que hubo de chats en los que justamente también se investiga si tiene o no, si tiene parte o no en este atentado que provocó un incendio en la refinería de Esmeraldas. Su abogado dijo que no hay indicios, que no hay ni conjeturas ni presunción dentro del expediente que el alcalde esté involucrado en estos temas, que no hay evidencias o pericias y tampoco esos mensajes de texto que fueron supuestamente filtrados, dijo del expediente. A Vico Villacís, alcalde de Esmeraldas, se lo investiga por el lavado de activos de alrededor de 15 millones de dólares y su abogado ha dicho que por la parte de la acusación del ataque a la refinería de Esmeraldas, su defendido no tiene absolutamente nada que ver. Son las 13:16 y cambiamos de tema porque el ministro de Salud, Jaime Bernabé, dispuso la salida de los oficiales de la Armada que se desempeñaban como gerentes de los hospitales Montesinaí, el Guasmo Sur y Universitario, 3 de las principales casas de salud de Guayaquil, y designó en su reemplazo a profesionales de la medicina. Los cambios entrarán en vigencia desde este jueves 4 de junio. Para la gerencia del Hospital Monte Sinaí fue nombrado Roberto Carlos Ferreira Peralta, médico de nacionalidad colombiana, especialista en ginecología y con una maestría en seguridad y salud ocupacional. Por su parte, la médica ecuatoriana María Alejandra Cedeño Vivas asumirá la gerencia del Hospital General Guasmo Sur. En el Hospital Universitario aún no se ha designado a un nuevo gerente. Hasta ahora, la gerencia del Hospital Monte Sinaí estaba a cargo del capitán de navío Omar Unda Guayasamín, mientras que el capitán de navío Pablo Herrera Salazar dirigía el Hospital Guasmo Sur. Y en el Hospital Universitario estaba el capitán de navío Marco Patricio Zambrano Agama. En agosto del 2025, el entonces ministro de Salud, Jimmy Martín, designó a militares al frente de estas tres casas de salud en el puerto principal en un intento por frenar la corrupción y mejorar la atención en estas casas de salud. Ellos salen ya este jueves 4 de junio y entran los nuevos gerentes, aunque está pendiente todavía la designación de un gerente o una gerente en el Hospital Universitario. Seguimos con más información. La noche de ayer ya circulaba este video en donde se ve a uno de los sospechosos en el asalto y la muerte de un empleado de un reconocido supermercado en la ciudad de Quito. Este hecho ocurrió la noche del 31 de mayo en el sector de El Inca, en el norte de la capital, y esta persona ya fue detenida en un operativo policial. La aprehensión se realizó gracias a información reservada y técnicas de investigación, según las autoridades. El detenido fue identificado como Yandri P., de 19 años, quien habría participado en el hecho violento y presuntamente se ocultaba en una vivienda en la ciudad de Quevedo, en el sector del Pantano. La captura se ejecutó al interior del inmueble, en donde además se encontraron sustancias sujetas a fiscalización. El joven fue puesto a disposición de las autoridades competentes para continuar con el proceso judicial correspondiente. De acuerdo con las investigaciones preliminares, del detenido presuntamente pertenecía a la estructura criminal de Los Lobos, que opera en varias zonas del país y que mantiene la presencia en Quito. Hasta el momento, Yandri P. es el primer sospechoso detenido por este caso y, según imágenes de cámaras de seguridad del local comercial, en el hecho habrían participado 6 personas. Lamentablemente resultó un joven falleció. Veíamos en las redes sociales también como la hermana del joven que recibió los impactos de bala exigía justicia, pero sobre todo exigía también a las empresas, de estas empresas tan grandes que hay en nuestro país, que tienen tantos de estos supermercados en todos los barrios, en la ciudad de Quito por lo menos, no sé cómo sean en otras ciudades, pero acá en la ciudad de Quito están en un solo barrio, a veces hay 2, incluso hasta 3. Hay tantos de estos supermercados que lo mínimo que deberían hacer es designar un guardia de seguridad, activar, por ejemplo, los botones de pánico. El mismo fin de semana que sucedió esto, la muerte de este joven y el asalto a este supermercado, sucedió el asalto a una reconocida, yo les contaba aquí en línea, una reconocida farmacia, a una cadena de farmacias en la avenida 6 de diciembre y la calle Irlanda, en el centro financiero de la ciudad de Quito. ¿Qué sucedió en este caso? Los empleados tienen un botón de pánico, activan el botón de pánico, llega la policía hace su trabajo. De hecho, fue abatido un delincuente, los otros escaparon, pero claro, lo que se logra es justamente evitar que haya muertes, que haya fallecidos y que haya un saldo trágico. Y por eso estas cadenas de supermercados tienen que activar todas esas herramientas de seguridad. Es un llamado también para la empresa privada para que activen los protocolos de seguridad necesarios para proteger la vida, para proteger la seguridad de sus empleados. Son las 13:21. Continuamos con más información. Recuerde que este fin de semana hay cortes de luz en Ibarra y en Otavalo, según Emel Norte. Ya les voy a contar para todas las personas que nos están escuchando en Imbabura, en Ibarra. Hay cortes de luz este 6 y 7 de junio. Pero cambiamos de tema, nos vamos a otros temas. porque entre enero y mayo de este 2026, el gobierno de Daniel Noboa destinó 927 millones de dólares al pago del aporte estatal del 40% de las pensiones de el IES. Este aporte estatal que el Estado transfiere para financiar las jubilaciones y pensiones de Montepío del IES es clave para esa institución, pues actualmente los ingresos por aportes de afiliados del instituto no son suficientes para sostener el pago de más de 785 mil jubilados, según cifras, a diciembre del 2025. El pago realizado por el Estado al IES en los primeros meses de este año representa el 34,53% del presupuesto codificado total previsto para todo el año y asciende a 2.684 millones. Aunque el monto transferido supera al de años anteriores, el nivel de ejecución todavía sigue siendo bajo. De hecho, es el más bajo registrado desde el 2023. Una de las razones es que el presupuesto estatal asignado para financiar las pensiones en el 2026 aumentó en más de 1.000 millones de dólares respecto al año anterior. De hecho, en este año, el IES pasó a ser el mayor receptor de subsidios del Estado. Antes eran los subsidios a los combustibles. En la proforma del presupuesto general del Estado prevista para este 2026, el ministro de Finanzas prevé que los subsidios sumarán alrededor de 7.000 millones de dólares, son exactamente 6.928 millones de dólares. Y de ese monto, el más alto es el que corresponde a los subsidios para el IES, que pesan en un 42% en el total. Y seguimos con más información. Les voy a decir más o menos en dónde están programados los cortes de luz para la ciudad de Quito, para la ciudad de Guayaquil, también para Ibarra, para Otavalo, a las provincias que nosotros llegamos con nuestra señal de RCN Católica. En Ibarra y en Otavalo hay cortes de luz de este 6 y 7 de junio. En Ibarra será de 8 a 12, en Otavalo de 9 a 13 horas, mientras que el domingo será en Otavalo de 9 a 13 horas también, y no habrá cortes de luz en Ibarra. En la ciudad de Quito, recordemos que estos cortes de luz son por mantenimiento, según lo dijo el ministro de Ambiente y Energía. En la ciudad de Quito, los cortes serán, para que tenga toda la información completa, por favor, vamos a revisar cómo serán los cortes del 6 de junio, para que la gente tenga conocimiento. Será por sectores, obviamente, de 9 de la mañana a 1 de la tarde, para que por favor tenga mucha atención. Serán en el Comité del Pueblo, La Bota y Barrio Los Bomberos. Esto el sábado 6 de junio. Mientras que el domingo 7 de junio los cortes serán desde las 8:30 de la mañana hasta las 12:30 de la mañana en Argelia, Hierbabuena y San Carlos del Sur. Esos son los sectores que tendrán cortes, para que por favor esté atentos. Comité del Pueblo, La Bota, Barrio Los Bomberos, el sábado no tendrá luz, y el domingo Argelia, Hierbabuena y San Carlos del Sur. Esos son los sectores. Vamos a revisar en la ciudad de Guayaquil, vamos a revisar cómo están los cortes en Guayaquil. Habrá cortes desde la 1:30 de la mañana hasta las 4:30 de la mañana en Ciudad Colón. Hay algunos sectores que estarán afectados, como las calles Rodrigo Chávez González, José Castillo, desde Víctor Hugo Sicuret hasta la Carlos Matamoro. Mientras que desde las 7:30 de la mañana hasta las 10:30 en el centro y sur de Guayaquil. Y también desde la 1:30 de la mañana hasta las 4:30 de la mañana en el sur de la ciudad, en las calles Gómez Rendón, en la Tulcán y Cuenca. Mientras que el domingo, 7 de junio, desde la 1:30 de la mañana hasta las 4:30 de la mañana en la ciudad de la Urde Nord 2, que es al norte de Guayaquil. Bueno, aquí la afectación yo veo que no va a ser tan grave tal vez como en otras ciudades, porque vemos que los cortes son en horas de la madrugada. Así que atentos, por favor, a estos cortes que ha dicho el gobierno, el ministro de Ambiente y Energía, que serán debido a actividades de mantenimiento. Estos cortes son por mantenimiento, han dicho las autoridades. Vamos a esperar que sea únicamente así y que no hayan más apagones, porque ya sabemos que pasar por 14 horas de apagones no resulta nada bonito y además complica mucho las actividades productivas de nuestro país. 13 horas con 26. Nos vamos a una pausa, regresamos enseguida con la entrevista a Lenín Barreto. Yo les doy el paso a la entrevista para darles un poquito de contexto igual y también tenemos importantes recomendaciones, así que no se desconecten en esta pausa.
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1: Seguimos aquí en línea en RCN Católica. Gracias. Esa pausa estuvo cortita. Sí, me gustan las pausas cuando tenemos así el tiempo justo. Me encanta porque le quiero contar muchas noticias y le quiero contar también acerca de esas buenas recomendaciones que tenemos acá en línea. Pero le cuento después de la entrevista porque ya sabe que Mundi Turismo nos va a llevar al Caribe y además a México. Y hay muy buenos precios, muy buenos tours a lugares que son increíbles, así que después de la entrevista les cuento. Vamos a conversar, ya conversé en la mañana con Lenin Barreto, voy a retransmitir esta entrevista en que hice en el medio digital Entrevistas. Lenin Barreto es asambleísta por la RC5 y es el solicitante del juicio político en contra de Inés Manzano, luego después de filtrarse también este chat de Inés Manzano a Fabián Calero, en el que supuestamente Inés Manzano, bueno, eso está comprobado, pero Inés Manzano le dice a Fabián Calero que supuestamente la asambleísta Jácome, porque no dice nombre, pero dice la asambleísta Jácome, que se sobreentiende quién es, le habría dicho que van a hacer como, casi casi el resumen es que van a hacer el proceso, en efecto van a realizar el proceso fiscalizador, pero que no tenga responsabilidades y que no se establezcan responsabilidades. Eso es lo que se entiende de ese audio filtrado. Hablamos con Lenín Barreto y vamos a ver esta entrevista al asambleísta de la RC5.
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2: Avisa es que iba a ser a favor de los testimonios de Fabián Calero. Y ella está conectada, Lenín Barreto, a quien le doy la bienvenida. Asambleísta, muy buenos días. Gracias por acompañarnos hoy aquí en Entrevistas.
3: ¿Cómo estás? Muchas gracias. Buenos días con todos. Gracias por la invitación.
2: Gracias, asambleísta. Les voy a pedir un poquito, vale, el volumen, necesito escucharle al asambleísta Barreto. Gracias por acompañarme hoy, asambleísta. El día de ayer revisábamos justamente lo que sucedió en la Asamblea Nacional. Diana Jácome, usted justamente hizo esta denuncia. Diana Jácome lo habría llamado, con una palabra muy fuerte, lo habría llamado delincuente después de que ustedes justamente le pidieran explicaciones por este reportaje que salió en Ecuavisa.
3: Lo único que me ha robado mi vida, el corazón de mi esposa, de ahí absolutamente nada más. Lamentablemente Diana Jácome se siente completamente acorralada por sus propias palabras, por sus propias acciones, por el encubrimiento que ha significado ella dentro de la fiscalización o la pseudo fiscalización que esta comisión ha hecho al caso Progen, en donde no se invitó a un solo ministro, ni Roberto Luque, ni Manzano, Antonio González, a ninguno, y hicieron un informe sin la versión de ellos, no, por lo menos ni siquiera para guardar las apariencias. Un escándalo terrible.
2: ¿Se cumpliría, asambleísta Barreto, esto que se demuestra en este reportaje de Ecuavisa, este reportaje que ha revelado justamente este audio de Inés Manzano a Fabián Calero, en donde dice que sí iba a haber un proceso de fiscalización, pero que ya estaba conversado con la asambleísta Jácome?
3: Es que era obvio, ¿no? Era obvio que existía un cierto nivel de coordinación entre la bancada de ADN, en este caso entre la asambleísta Jácome, y entre el gobierno nacional. Todos sabemos muy bien que la calidad moral de los asambleístas de ADN deja mucho que desear, y lo único que se necesitaba eran pruebas. Pruebas así como las que yo presenté en su momento en julio de 2024, frente a las contrataciones térmicas que se venían. Yo denuncié que iban a ser equipos viejos, yo denuncié que iban a ser equipos remanufacturados, que no iba a ser cumplido la contratación en el plazo y en las condiciones, y lamentablemente, sinceramente digo, lamentablemente tuve razón.
2: Ahora, asambleísta, ¿cuáles son esas pruebas que ustedes tienen para investigar justamente y que este juicio político en contra de Inés Manzano se pueda o no aprobar en la Asamblea Nacional? ¿Cuáles son esas pruebas? Porque claro, sabemos que Antonio Goncalves sí está siendo procesado por la justicia ecuatoriana, de hecho ya tiene prisión preventiva, y también Fabián Calero, pero en este caso, ¿cuál habría sido el papel de Inés Manzano y cuáles son esas pruebas que ustedes tienen?
3: Mire, la responsabilidad primordial dentro, por lo menos dentro del Ministerio de Energías, es la de Roberto Luque, porque él organizó esta contratación, él asistió a la supuesta fábrica de Progen en Florida, la única, inclusive él manifiesta que fue la única fábrica que él visitó en Estados Unidos, que recibió supuestamente 30 propuestas, pero fue la única que visitó. Ojo, él no tenía que haber visitado el absoluto, a él no le corresponde aquello, pero él lo hizo, ¿no? Y él planificó aquello, él aprobó, sin haber leído, dicho por él mismo, los términos de referencia de estas tres contrataciones. Cuatro eran en un inicio, cinco con la barcaza. La contratación de Santa Elena se quedó desierta. Él aprobó, él firmó sin haber revisado los términos de referencia. Y él también dejó armado cómo debía ser la firma del contrato, en las cuales, por ejemplo, se renuncia al anticipo y se renuncia a la garantía de fiel cumplimiento de la obra, por lo cual nosotros no vamos a recuperar un solo centavo de eso.
2: ¿Y por qué el juicio también, político, asambleísta, porque el juicio político también no incluye a Roberto Luque entonces?
3: Porque ya pasaron más de un año desde el ejercicio de su función como ministro de Energía y Minas en ese entonces, ¿no? Ya él dejó de ser ministro en julio de 2024, ya han pasado casi 2 años y por lo tanto, y de acuerdo a la ley orgánica y la función legislativa y de acuerdo a la constitución, no se podría iniciar el juicio político. Y en el tema de Inés Manzano, ella es la que paga. En la administración de Inés Manzano, se realiza un desembolso de aproximadamente 100 millones de dólares a estas empresas, a pesar de que ya para ese entonces habían incumplido el contrato. Entonces, obviamente tienen mucho que ver estos dos funcionarios. La única que podemos enjuiciar en este momento es Inés Manzano, que es la que pagó fraudulenta contratación con Progen, pero yo estoy convencido, y eso hay que lograrlo dentro de la Comisión de Fiscalización y en el informe que debe ser conocido dentro del Pleno de la Asamblea Nacional, debe existir un capítulo entero de la responsabilidad, omisiones, culpabilidades, complicidad de Roberto Luque en este tema. Y este informe, estas recomendaciones, tienen que irse a la Fiscalía General del Estado y a la Contraloría para que tomen acciones de inmediata. Vamos a ver si lo toma, porque todos sabemos que el Fiscal General de la Nación encargado es empleado y no es otra cosa más que la Fiscalía, un patriota cero de Daniel Noboa.
2: Justamente hacia allá también iba mi siguiente pregunta, asambleísta Barreto, porque claro, un juicio político dentro de las funciones que tienen ustedes como asambleístas es válido, pero muchas veces, ¿qué es lo que se logra con un juicio político? Que sean censurados, que durante 2 años no puedan ejercer funciones públicas, pero tal vez hasta ahí queda la responsabilidad que tuvieron con un caso tan grave como el caso Progen. Ahora, no sé cómo mira usted la aprobación o no de este pedido de juicio político, tomando en cuenta ya cómo están las mayorías, cómo están las votaciones y cómo está conformado también el CAL, asambleísta Barreto.
3: Mire, el CAL ya aprobó, calificó esta solicitud de juicio político por unanimidad. Más tardar el día de mañana debe comunicarse, debe notificar el Consejo de Administración Legislativa a la presidencia de la Comisión de Fiscalización para que 5 días máximo también califiquen esta solicitud de juicio político, ¿no? Miren, las condiciones ahorita son, le obligaron al gobierno nacional a soltarle la mano, por lo menos en esta primera etapa, a Inés Manzano, porque el escándalo era incalculable. Todos los medios de comunicación, por lo menos los que tienen cierto nivel de independencia, hablaban de Progen. Los medios tradicionales y sobre todo los medios digitales, los medios alternativos. el único lugar donde no se permitía hablar de Progen era en la Asamblea Nacional, porque yo, junto a Blas Colunes, junto a Andrés González, el año pasado presentamos dos solicitudes de juicio político, allí sí, a Antonio González y a Inés Manzano. No fue calificado porque no había reventado aquello, no había generado el rechazo mayoritario y por qué no decirlo, total de la ciudadanía. ¿Por qué se protegen a estos malos funcionarios? Entonces, con las nuevas apariciones, las nuevas noticias que han salido, las nuevas filtraciones, lo obligan al gobierno a soltarle la mano a Inés Manzano, que quién sabe si sigue en el país, ¿no? Desconozco, yo dudaría que su permanencia aquí en el país, porque el gobierno funciona de esa manera, ¿no? Le suelta la mano, pero igual le da un empujoncito, alguna ayuda.
2: ¿Y quién está presidiendo la Comisión de Fiscalización, asambleísta Barreto, para que la gente que está conectada conozca?
3: Ferdinand Álvarez,
2: que en 2020... Acción Democrática Nacional.
3: Él es oportunista, no, él obedece a sus propios intereses. En 2021 fue electo con nosotros como Compromiso Social. En la Asamblea fue presidente de la Comisión de Transparencia, inclusive. Luego, en la reelección, luego de la muerte cruzada en 2023, él se elige con nosotros. Pero él renuncia a la bancada por supuestamente este escándalo en contra del compañero Jorge Glass. Pero no se queda independiente, así como Sergio Peña, como Yajara Urrestra, como toda esta gente sinvergüenza que entró por una línea política y traicionó, ¿no? Se quedó con el gobierno y esta última elección fue electo por el gobierno.
2: Ahora, asambleísta Barreto, como le preguntaba hace poquísimos segundos, ¿es suficiente un juicio político en un caso tan grave como el caso Progen, con estos detalles que se tiene, con estas investigaciones que está haciendo, por supuesto, la prensa de nuestro país, los medios de comunicación de nuestro país? ¿Es suficiente un juicio político?
3: No es suficiente, pero es necesario, porque ya debemos dejar por sentado dentro de la Asamblea Nacional que ningún funcionario tiene patente de corso para realizar este tipo de acciones, ¿no? Para permitir este tipo de acciones corruptas, como fue la de Progen. Pero como les dije, ¿no? Dentro del informe de juicio político deben incluirse recomendaciones, entre las cuales sería enviar el informe a la Fiscalía General del Estado, a la Contraloría y a las demás entidades de control para que, como elementos de comisión, para que realicen acciones pertinentes e incluya como parte procesal a la ministra Inés Manzano y a Roberto Luque.
2: Vamos a ver entonces cómo avanza el caso Progen, asambleísta, y tengo que aprovechar también que usted está conversando con nosotros para preguntarle acerca de la detención de Vico Villasí, sobre todo porque es un alcalde de la Revolución Ciudadana. Y hemos visto cómo hay algunos análisis, de hecho hay algunos periodistas que también le preguntaron al ministro del Interior, John Reinberg, si este tipo de acciones en contra de algunos alcaldes de diferentes ciudades de nuestro país tienen un giro político, y quisiera saber cuál es la percepción suya como asambleísta, pero también como miembro de la Revolución Ciudadana.
3: Mire, es bastante oportuno y coincidente lo que pasó, ¿no? Esto no es otra cosa que un distractor para que la ciudadanía hable de otra cosa que no sea Progen. Aquí lo importante es Progen. Sabemos que estamos frente a un gobierno persecutor y que persigue y encarcela a sus rivales políticos. Ya lo ha hecho constantemente. Aquiles Álvarez, el alcalde Zamora, Marcela Guiñaga, inclusive que renunció, la obligaron a renunciar. Pavel Muñoz, bueno, y algunos otros compañeros y no compañeros de la como alcaldes prefectos, ¿no? Esto es un distractor, estimada, ¿no? Aquí lo que tenemos que seguir hablando es de Progen, del escándalo de Progen que permitió a Daniel Noboa, que fraguó y lo organizó Roberto Luque, y que Inés Manzano logró pagar más de 100 millones de dólares a empresas corruptoras por chatarra, sin contemplar el lucro cesante, porque son 160 millones de dólares más o menos que se pagaron a estas empresas, ¿no? A estas dos empresas. Pero lo perdido por el Estado ecuatoriano por los apagones llegan a miles de millones de dólares que salen directamente del bolsillo de los ecuatorianos. Eso también es importante hablar. Eso es lo realmente importante hablar. Lo que diga el gobierno y lo que haga el gobierno a través de su mecanismo de coerción, no es que no nos debe de tener con cuidado, pero no nos debe distraer de lo que realmente ellos no quieren que nosotros conversemos y hablemos.
2: Ahora, asambleísta Barreto, también, y regresando un poco al caso Progen, ustedes como oposición, en este caso al movimiento oficialista ADN, tienen que cumplir con un papel muy serio de presentar toda la documentación. ¿Y por qué le digo esto también? Para que en caso de que, ya fue aprobado por el CAL, pero en caso de que en la Comisión de Fiscalización también se haga un trabajo serio por parte de las personas que conforman esta mesa legislativa, no quede ningún vacío y que ustedes como oposición también, como asambleístas de la Revolución Ciudadana, cumplan con todo ese trabajo investigativo para que los ecuatorianos conozcamos toda la verdad que hay alrededor de este caso.
3: Pues totalmente, mira, nosotros hemos sido bastante responsables, siempre lo hemos sido, al momento de presentar o realizar procesos de fiscalización y control político, ¿no? Y este no es la excepción, sobre todo que tenemos casi 2 años de documentación, de información, de videos, de declaraciones en torno al caso Progen. Es algo que ya se le escapó de las manos al gobierno nacional. Yo tengo el oficio que la compañía RPG, Resource Power News, no recuerdo cómo qué significa Resource, pero RPG es la empresa autorizada para comercializar los generadores EMD en Latinoamérica. ¿Y por qué digo esto? En la primera propuesta que realiza Progen al Ministerio de Energía, le dice, yo les voy a vender motores EMD modelo 600, 604. Se me escapa el detalle. Y lo van a montar, le voy a vender estos motores de este modelo. Y que van a funcionar con HFO, eso es un combustible. RPG le escribe al Ministerio de Energía, le escribe a CELEC, le escribe a Termopichincha, hey, Progen no está autorizada para realizar esa venta. Ellos no tienen nuestra autorización para realizar esa venta. ¿Por qué? Y además, esos motores dejaron de ser fabricados hace 20 años. Además, esos motores no funcionan con HFO, sino con fuel oil. Ojo, le están vendiendo chatarra, en pocas palabras. Se hizo esa denuncia y hábilmente Progen cambia la propuesta y dice que son motores Progen. Cuando yo le consulto al ministerio, bueno, ya, pues son motores Progen, me imagino que tiene una certificación o tiene una certificación que lo avale como tal, como fabricante. Me envía una certificación del mismo Progen. Progen certificándose a sí mismo como fabricante. Y a pesar de todo eso, continuaron con esa contratación. Eso no lo podemos olvidar. Roberto Luque, Inés Manzano, Ellos son los principales cómplices y encubridores de esto de aquí. Y hay que continuar y seguir la ruta del dinero. La ruta del dinero, de qué se hizo, a dónde fue a parar esa plata. Porque obviamente esa plata también tuvo que haber parado en los bolsillos de pésimos funcionarios que tiene este gobierno.
2: La necesidad es distinta, asambleísta Barreto, pero esto que usted me acaba de comentar me recuerda mucho también a los helicópteros Drud. En este caso es diferente la necesidad porque nosotros estábamos urgidos de electricidad y del suministro eléctrico, pero vemos cómo lamentablemente la historia en nuestro país no cambia. Para finalizar, asambleísta Barreto, ustedes van a seguir con este proceso de juicio político, tiene que ir a la Comisión de Fiscalización. ¿Hay algún otro detalle que usted nos quiera compartir del caso Progen que nosotros debamos conocer de todo este caso que seguramente tiene muchísimo, muchísimo todavía por investigar?
3: Mira, el tema de los aviones, de los helicópteros, es totalmente equivocada, ¿no? De pronto hubo errores en ese tema, pero nada, en ningún punto de comparación con aquello. Es más, el presidente Rafael Correa en ese entonces, el presidente Rafael Correa mismo se trasladaba en esos helicópteros, ¿no?
2: Entonces pero él corrió con buena suerte, porque sabemos que hubo helicópteros que sí se cayeron.
3: Pero entonces no podemos decir que fue conocida de pronto la falla de ese
2: pero helicóptero. Pero hay informes, ¿sí? Y de ahí también nace el caso Gabela. Desde ahí nace el caso Gabela también, pero esa es otra información, asambleísta. Cuéntanos un poquito ya para finalizar, ¿cuáles son sus perspectivas también y expectativas de este
3: juicio político? Vamos a ir hasta las últimas consecuencias, de este juicio político. No podemos permitir que se pare de hablar de Proen y su responsabilidad de Roberto Luque y Inés Manzano, también una responsabilidad del presidente de la República, ojo. Él en febrero firma un decreto ejecutivo en donde reforma la ley orgánica, el reglamento de la ley orgánica de contratación pública, y deroga algunos artículos, como por ejemplo la obligación que tiene la empresa contratista de tener experiencia en el ámbito donde va a realizar la contratación. Eso es muy grave. Progen y ATM tenían experiencia en este sector, donde también derogan la necesidad de protocolizar el contrato, donde también, por ejemplo, derogan la posibilidad inclusive de renunciar a las garantías. Todo eso también fue fraguado desde el gobierno de Daniel Noboa, directamente con el puño y firma de él.
2: Totalmente de acuerdo con usted, asambleísta Barreto, en el caso Progen hay que aceptarlo. Yo creo que no solo desde los medios de comunicación hay que hacer la investigación pertinente, pero como ecuatorianos sabemos que fue una mala contratación y una contratación fallida que nos afectó a los ecuatorianos.
3: No solo eso,
2: de 100 millones de dólares. Y en esto es un bando político. Ajá, sí, y en esto no hay que tomar un bando político, sino hay que ser, y siempre digo, hay que tomar las cosas con coherencia. Vamos a ver cómo avanza en la Asamblea Nacional, asambleísta. Gracias por estar hoy aquí en nuestro segmento Entre Voces de Entrevistas.
3: Muchas gracias.
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10: Ahora son 54 minutos, tenemos todavía un tiempito más antes de despedirnos, antes de llegar al final de nuestro noticiero y contarles, por supuesto, que Mundi Turismo nos lleva al Caribe. 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Somos Mundi Turismo. 13 horas con 55 minutos y contarles nada más las cosas, cómo se van moviendo en Colombia, porque ¿quién apoya a quién? Es la pregunta que se han planteado algunos medios de comunicación, sobre todo la opinión pública en Colombia, y es la pregunta de cara a la segunda vuelta presidencial en ese país, luego de los sorpresivos resultados de las elecciones que ponen a Abelardo de la Espriella por encima del candidato del gobierno, Iván Cepeda. De la Espriella ya ha sumado algunos apoyos, como el del expresidente colombiano Álvaro Uribe, y también de la ex candidata a la presidencia de Colombia, la senadora Paloma Valencia. También recibió el respaldo del presidente Donald Trump y de Ecuador, de Daniel Noboa. Pero los candidatos de centro e independientes de Colombia, que podrían estar más cerca de la izquierda de Cepeda, han anunciado que no apoyarán a ningún candidato y que de hecho dejan a sus votantes en libertad de elegir en el balotaje. 13 horas con 56 minutos y el Consejo Noruego de Refugiados publicó este jueves la lista anual de los países con la crisis de desplazados más olvidados del mundo. Ecuador, en primer lugar, Colombia y Honduras están dentro de este informe que se realiza desde hace 10 años. Ecuador no está en primer lugar, pero sí nombrado dentro de este artículo de primicias. Específicamente, esta décima edición del reporte sobre las crisis de desplazamiento desatendidas del NRC, que es la sigla de esta ONG, Analiza cómo las respuestas continúan siendo insuficientes frente a la magnitud del sufrimiento de las personas desplazadas en un país. Y Ecuador está dentro de la lista. Con esta información me despido. Gracias por acompañarme este jueves 4 de junio. Sigue en sintonía de RCN Católica en tu corazón. Nos encontramos mañana.
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0: compañero.
1: El ambiente está por todo lo alto, sí, sí, señor, porque tenemos el inmenso gusto de saludar con ustedes desde RCN en tu corazón e iniciar este bonito recorrido musical que es Atardecer Musical, valga la redundancia, con este grupo de inquietos muchachos. Sí, señor, sonrientes todos ellos, algunos sí, les veo abrigaditos, otros les veo en camiseta, pero ese color siempre está amarillo, azul y rojo, cómo no. Ellos son los decanos del barrio, les envío un fuerte abrazo, soy Jaime Reyes y paso la posta a Antoñito Godoy. Buenas tardes, Antoñito.
2: Mi querido Jaimito, muy buenas tardes. Contento, feliz, ¿por qué llora? ¿Qué le pasa? A ver,
1: dígame. No sé, salgo con un sol reverberante, ya. Llego con lluvia.
2: Y bueno, se va comiendo helado.
1: Sí, sí.
2: Permítame felicitarle, hoy es el Día del Artista Nacional.
1: Muchísimas gracias.
2: Que le festejen bonito,
1: por favor. Esto es recíproco porque yo soy artista con sus reflejos, con sus enseñanzas, con su caminar de 10,000 pasos diarios por los caminos del arte.
2: Hoy estoy vago, no he caminado, señor Jaimito, déjeme decirle, pero antes quiero saludar a nuestros oyentes en provincias, la gente que nos escucha en El Oro, Manabí, Santo Domingo, Imbabura, Pichincha, gracias por recibirnos, somos estos locos decanos del barrio que queremos ser su mejor compañía. Saludo ya con el señor notario. Mire, está haciendo las cuentas.
1: Sí, señor.
2: Porque ya estamos.
1: Oye, y no se ha desamparado y cada día viene con una camiseta diferente, pero todas de la selección.
2: Sí, oiga, señor sí. Notario.
1: Es bienvenido. Un coleccionista.
2: Cuente cuánto falta, cuántas horas nos faltan ya para gritar el primer gol.
1: Por favor.
3: ¿Qué tal, mi estimado Antonio, Jaimito, amigas, amigos oyentes? Muy buenas tardes, con un abrazo gigante desde la Basílica del Voto Nacional. Les saludamos en este día jueves 4 de junio del año 2026. Sí, señor, y estamos a 6 días, 23 horas, 21 minutos, 55 segundos para que arranque ya oficialmente 54, el campeonato 53. De FIFA 2026. 50. Y nuestra selección se sigue preparando para cerrar su preparación con un buen resultado frente a los centroamericanos en este duelo que es este sábado o este domingo, me parece
2: domingo,
3: que es el
2: domingo,
3: partido,
2: 16
3: sí señor,
2: horas.
3: El domingo 16 horas, vamos a ver la hora ecuatoriana.
2: Oiga,
3: está preparado Piero Hincapié y William Pacho, que se sumaron tras disputar pues la final de la Champions League. Ellos venían totalmente desgastados, habían jugado muchísimo en esta UEFA Champions League, pero se descarta el tipo de lesiones, así que bienvenidos a William Pacho y Piero Hincapié.
2: Oiga, el niño Moy va a jugar, está con la tarjeta amarilla, le perdonaron.
3: Está perdonado.
2: Está perdonado.
3: Sí, va a jugar el primer partido.
2: Perfecta noticia.
3: El que no va a jugar el primer partido en Brasil es Neymar por su lesión. No va a enfrentar a Marruecos, Neymar. Qué pena.
2: Qué pena por Brasil. Sí, pero sí, sí. Por Ecuador,
3: no, yo por Ecuador, estamos alegres.
2: Y celebro. Estamos sí, con el equipo completo. Supongo que el entrenador, igual Jaimito, como lo hacen en el martillo, pondrá a los mejores.
1: ¿Cómo no? ¿Cómo no? Sí, señor, sí, señor. Bueno, vamos a arrancar ya la parte musical. Los jueves tenemos un tinte con sabor a trópico, ¿cómo no? Y vamos a invitar a todo un personaje que tenía el puerto principal. Sobre todo cuando había un programa donde decían cambalaca, chumbalaca, chumbamba. Cambalaca, chumbalaca, chumbamba. ¿Quién era? ¡Haga negocio!
2: Consigo mismo.
1: Conmigo decía, claro que sí. Y él tenía un grupo musical ahí.
2: Polito tenía su.
1: Sí, Polito tenía ahí su grupo musical.
2: Esa no
1: y
2: lo
1: quien
2: sabía.
1: Dirigía el grupo musical era un guitarrista que lo denominaban como él. Monje.
2: ¿Ya ves? Loco.
1: Ahí ya. Está. No,
2: es que no soy de esa época.
1: No, usted, ¿por qué dice loco?
2: No, le estoy diciendo al notario.
1: Y no se dice loco, se dice locro. Y si es como bocate mejor. Bueno, arranquemos con música.
3: Muy bien, iniciamos la programación el jueves, cuarto día de la semana. Aquí está una cumbiecita con salitre y cumbia, El Monje y su conjunto. Música ecuatoriana para el mundo. Sí, señor.
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1: Queridos oyentes, los invitamos a que se conecten en Facebook Live. ¿Cómo entran a Facebook Live? Simple y llanamente en su buscador ponen RCN Católica y ya están con nosotros en vivo y en directo. Ahí estamos, ahí estamos. A ver, atención, en su buscador de Facebook ponen RCN Católica porque tenemos buenas noticias y tenemos el inmenso gusto de recibir estas buenas noticias, sobre todo para la cultura ecuatoriana, con la visita de el maestro Hernán Vázquez, quien es el director ejecutivo de la Orquesta Sinfónica Nacional. Antoñito, por favor, la bienvenida cálida y con todo su corazón.
2: Con hágalo, un cafecito.
1: Sí, señor.
2: Maestro Hernán, qué gusto. A los tiempos, oiga, nos ha dejado abandonados. ¿Cómo estamos?
3: Muy bien, apreciados Jaime y Antonio. Un gusto estar nuevamente en esta importante radio con ustedes al lado. Eso, pues, le denota que uno siempre va avanzando y eso es lo bueno. Les agradecemos mucho por la gentileza en invitarnos a conversar un poco lo que la Orquesta Sinfónica Nacional está haciendo, con un trabajo muy intenso junto a la Casa de la Música, por cierto, una de las mejores salas del país, los cuales tenemos un calendario anual de actividades, apreciado Antonio, de alto nivel, y en esto justamente venimos para invitarles a este próximo concierto que tenemos en Casa de la Música.
2: Los públicos, ¿cómo están respondiendo?
3: Bueno, Casa de la Música tiene un maravilloso público que nos acompaña permanentemente. Nosotros, adicionalmente, Jaime, como Sinfónica Nacional, tenemos pues ya una trayectoria de 7 décadas y un poco más. De ellos yo llevo creo que la mitad, no se me nota, según yo no, según yo.
2: Yo no he dicho nada.
3: Exacto, sí, sí. Pero entonces, digamos, esta unión de fuerzas nos ha permitido tener un muy buena aceptación de todos los eventos que hacemos con la Sinfónica Nacional en Casa de la Música, en este maravilloso espacio que tiene una acústica impresionante. Además, es una arquitectura muy linda en un lugar maravilloso, cerca a este parque arqueológico tan divino. Sensacional realmente.
2: Parqueadero, seguridad.
3: Sí, sí, eso.
2: Y se puede disfrutar la música.
3: Finalmente, sí, tiene un muy buen espacio para parqueaderos, un lugar muy seguro, así es que está garantizado que quienes vayan con sus vehículos van a estar muy bien. Pero adicionalmente, prestado Antonio y Jaime, debo contarles que Casa de la Música tiene uno de los mejores pianos que existe en el país actualmente. Es un Steinway que está muy bien avanzando, lo adquirieron hace no mucho. Y entonces es por eso que esa le damos prioridad a los pianistas, ¿no es cierto? Pianistas nacionales y extranjeros, claro. Por cierto. Entonces, este muy maravilloso instrumento que estará justamente siendo interpretado por el maestro Mora en un concierto maravilloso la próxima semana, y que la idea es que el público lo disfrute de este piano magnífico en grandes condiciones con la Orquesta Sinfónica Nacional en pleno, y entonces augurando un maravilloso, maravilloso concierto.
2: Jaimito, ir a escuchar a Mora,
1: claro, sí.
2: ¿Cómo no? Piano de lujo. Bueno, es un ambiente para disfrutarlo, bueno, de principio a fin.
1: Simple y llanamente garantiza para cualquier ejecutante a nivel mundial, no solamente a nivel local, ¿no? Y bueno, pues vamos a preguntarle a Hernán, por favor, que nos hable algo sobre Esplendor Romántico y Hechizo Oriental. ¿Qué es más o menos, en síntesis, lo que nos está presentando la Sinfónica?
3: Claro, apreciado Jaime y Radio Escuchas, lo importante de este repertorio y muy bien ubicado, digamos, este título, ya que vamos a escuchar, por ejemplo, en el ámbito que ya lo conoce, de las Mil y Unas Noches del Medio Oriente, Scheherazada, ¿no es cierto? Claro. Una interpretación pues maravillosa, una composición espléndida de nuestro compositor Korsakov, que digamos garantiza una importantísima participación de la Orquesta Sinfónica con unos grandes solos del violinista, que además hay que destacar Santi Abril, nuestro concertino cuencano, por cierto, que nos acompaña, un ecuatoriano. Hemos vuelto a tener un concertino a los 20 años ecuatoriano.
2: ¿Qué bien.
3: Hemos vuelto con un nivel impresionante. Santi Abril es un maravilloso músico.
2: Maestro, a propósito de ello, el nivel de nuestros músicos, ¿cómo está?
3: Bueno, la Orquesta Sinfónica Nacional actualmente, apreciado Antonio, se precia de tener varios de los mejores músicos que tiene este país, siendo ellos nacionales y extranjeros. Estamos nutridos de gente de Loja, estamos incorporando gente de Cuenca, tenemos gente de Guayaquil, tenemos gente de Ambato, media cosmopolita de la Sinfónica Nacional, sin duda, pero también está conformado por compatriotas de Colombia, por compatriotas de europeos, polacos, tenemos también norteamericanos, es decir, un grupo de músicos de gran nivel, que lo que da es tener un espacio de conciertos con la Sinfónica Nacional de muy alto nivel, y hoy liderados por el maestro David Arutunian. Entonces, que hay un engranaje ahora, digamos, casi perfecto entre batuta y músicos. Eso garantiza que haya una armonía, una sintonía musical espléndida, y por consecuencia eso se ve reflejado en la calidad de música que se hace.
2: Y aparece, ¿no?, en familia la Orquesta Sinfónica Nacional.
3: Sí. Exacto, somos una familia, sin duda. Claro, somos una familia.
1: Y bueno, pues estamos ya a pocos días, a una semana, un día, del viernes 12 de junio. Viernes 12 de junio en la sala de conciertos a las 20 horas. Tenemos este manjar musical, Esplendor Romántico y Hechizo Oriental, con la Orquesta Sinfónica Nacional, y a un valor, pero totalmente simbólico, de $15 de entrada.
3: Sí, sí, sí. Lo que se gastan en el cine o el doble, pero aquí van a escuchar ustedes una maravilla de concierto, un piano excepcional, una casa de la música impresionante, y pues la Sinfónica, que hace un trabajo permanente para estar cerca a su público, ¿no?, al cual nos debemos. Pero debo indicarles también que el concierto que vamos a interpretar en piano, uno de los mejores conciertos que existe en el mundo, Rachmaninoff, el concierto número 2, espléndido, unas melodías maravillosas, estará a cargo de un lojano, Manfred Mora, este lojano de gran nivel, que por primera vez toca con la Sinfónica Nacional. No hemos tenido la oportunidad, pero hoy esta congruencia de objetivos y de espíritus nos ha dado para que estemos con él en este maravilloso concierto. Él vive, no vive en el país, él vive en Europa, en Alemania específicamente, así es que estamos garantizando de que él viene con un nivel pero realmente importante para un trabajo maravilloso, una presentación de un Rachmaninoff de los más conocidos para el público, y que les va a encantar, sin duda.
2: ¿Qué tan fácil invitar a nuestros músicos que están en el extranjero?
3: Bueno, realmente es complicado porque los recursos son ingentes para poderlos traer acá. No nos olvidemos que es un pasaje de Europa, que claro, es bastante caro, ¿no es cierto? Un honorario, una estadía, un poco de recursos más. Pero en esta, digamos, encuentro que tenemos con Casa de la Música, compartimos estos gastos y podemos tener la oportunidad de traer al país grandes músicos ecuatorianos que están fuera, que es importantísimo vincular. Siempre, cada año, la Sinfónica vincula a algunos de sus músicos ecuatorianos importantes que hacen una carrera espléndida fuera de nuestro territorio. Y en esta ocasión vamos a disfrutar de Manfred Mora con toda su técnica, su virtuosismo, en este maravilloso concierto, compartiendo no solamente gastos, apreciado Antonio, sino también lo que es las iniciativas musicales en este muy maravilloso calendario que preparamos permanentemente.
2: Oiga, qué orgullosa la gente de Loja va a ir con su banderita a apoyar a su coterráneo.
3: Claro, y no es un orgullo, ¿no? Quito está, pero con un grupo.
2: Tomada
3: muy... Eso quería evitarme, pero está, sí. De hecho, mi papá es lojano también, así es que allá somos algunos más. No, pues Quito tiene esta maravillosa situación de ser una ciudad cosmopolita, así es que tenemos estas grandes grupos, ambateños en mi caso, los lojanos. Entonces ahora van a poder disfrutar ellos también de este maravilloso concierto de su compatriota, que ha tenido una carrera impresionante y que hoy la está desarrollando muy bien en Europa, en Alemania específicamente.
2: Parece locura, aquí $15, el mismo concierto en Europa, no, la pues, más barata $200.
3: Cerca nomás, en Colombia o en Perú estamos hablando ya de por lo menos triplicar los costos, ¿no? A un precio que es muy módico y que van, insisto, a ustedes a compartir con lo mejor que existen instrumentos en piano, ¿no es cierto? La sala de la Casa de Música es impresionante, los que no han ido van a tener hoy la oportunidad de disfrutar y compartir esa acústica tan maravillosa que tiene, y la estructura arquitectónica mismo, que tiene muchos rasgos, digamos, cercanos a lo que es nuestras civilizaciones, que nos han antecedido, entre ellas las incas, con todo un forrado de piedra maravilloso que da una acústica impresionante.
1: Así es, bien, vamos a recordar que es este viernes 12, o sea, de este viernes que viene en 8, de mañana en 8, estamos en la Casa de la Música, en la sala de conciertos a las 20 horas, para disfrutar de Esplendor Romántico y Hechizo Oriental. Bien, el valor de la entrada, como ya se lo había dicho, son de $15 y esto es muy accesible. Simbólico. Pero ¿cómo accedemos? Nosotros sí lo sabemos, pero quisiéramos que Hernán de Viva Voz nos cuente cómo pueden acceder para ir al sitio que uno prefiere. Hay personas que prefieren la parte de atrás, otros del medio, otros adelante, en fin.
2: Para claro. Que no se queden afuera.
1: Claro, que no se queden afuera.
3: Claro,
1: que, eso
3: claro,
1: es
3: que puedan compartir.
1: También.
3: Así es.
1: A bueno, ver, querido Hernán.
3: La Casa de la Música Apreciado Jaime tiene una opción de venta en línea, entonces se evita a la gente se tome un par de horas en ir y comprar, así que pueden hacerlo en línea, pueden disfrutar en la parte de adelante, la media y la superior. En toda la platea de la Casa de la Música, usted tiene una vista muy buena desde cualquier ángulo. Exactamente, no hay puntos ciegos, Jaime lo sabe. Ah, muy bien, muy bien.
2: Él también es artista estamos festejando el día de hoy.
3: No me diga, claro que sí.
2: Hoy es el día del artista ecuatoriano.
3: No he sabido.
2: 4 de junio.
3: Cierto, qué lindo. Sí, entonces, en nuestras redes, eso no me ha comentado pero hoy mismo lo sacamos. Felicitaciones, entonces, colega, me agrada mucho eso, apreciado Jaime. Entonces, bueno. Si me preguntan a mí, yo escojo siempre la parte superior, ¿no?
1: Sí, sí.
3: La acústica llega muy bien, pero puedo disfrutar también de todos los detalles del mismo público, porque no se olviden que esta interacción público y artistas genera siempre una magia al estar ahí en vivo, ¿no? Si bien es cierto, hoy hay la posibilidad de escuchar en estos medios digitales maravillosos como RCN mismo. Pero es una maravilla, sin ningún reparo, estar en vivo y disfrutar de la gente que está al lado de uno, viviendo esas emociones, escuchándoles la atención de algunas personas que se meten, pues, en el mundo del solista, que están tensos a ver si es que por ahí
2: que la mirada está fija.
3: Entonces, todo eso le da vida, todo eso le genera una expectativa muy maravillosa de estar en una sala de conciertos en vivo, compartiendo con el público, con los artistas, toda la maravilla que eso implica, ¿no? La iluminación, el sonido. No se olviden que una sala de conciertos al inicio nos recibe con mucha luz, luego se vuelve tenue en la platea, hay un poco más de condiciones arquitectónicas de iluminación en el escenario, entonces se vuelve toda una magia y esto se complementa con la parte del sonido del solista y se vuelve un espectáculo realmente único y de muy poca razón para no tener que ir a la sala de conciertos.
2: Único porque no se piensa repetir.
3: Bueno, habitualmente nosotros cuando ya interpretamos un concierto, en este caso uno de los conciertos de Rachmaninoff, no lo volvemos a hacer sino luego de 1 o 2 años, en el mejor caso uno, pero habitualmente dejamos siempre espacio para que haya una frescura, habiendo tanto repertorio tan maravilloso, claro. Entonces dar también la oportunidad a varios otros solistas. De hecho estamos ya armando el 2027, Jaime y Antonio, con muy buenos pianistas también, insisto, porque hay que aprovechar tener esa oportunidad de contar con un instrumento
2: 2027.
3: De alta calidad.
2: Mire, ya parecemos gringos porque ellos tienen un año de anticipación y ya inclusive los boletos en venta, ¿no?
3: Justamente, la Sinfónica Nacional en conjunto con Casa de la Música planificamos con un año nuestras actividades, así que si ustedes entran a la página web de Casa de la Música como de la Sinfónica Nacional encuentran los conciertos hasta diciembre y todo lo que vamos a hacer y así que garantizamos también unos espectáculos maravillosos, muy variados y que estamos para todos los públicos, repertorio sinfónico coral, con cantantes de gran valía, con violinistas, tenemos unos violinistas en la segunda temporada impresionante, pero como pianistas también Manfred, que nos va a acompañar, el maestro Manfred Mora, en esta ocasión asegurado que va a ser un maravilloso concierto y que quienes asistan van a disfrutar y se va a quedar realmente en sus tímpanos y en la retina haber estado acompañándonos en estos lindos conciertos.
1: Claro que sí, mira, la visita de Manfred Mora es muy esporádica, tal vez no lo vamos a escuchar después de un muy buen tiempo, y la presencia de Santi Abril en el concertino, pues son garantías superlativas que nos obligan a las personas que gustan de la buena música, del buen arte, y sobre todo de apoyar a esta cosa tan real que tenemos, que es nuestra, la Sinfónica Nacional, pues hay que estar y vamos a abarrotar el próximo viernes 12 en la Casa de la Música, bien, a las 20 horas en la sala de conciertos. No podemos faltar. Y bueno, en esta parte del camino vamos a pedir a Hernán Vázquez que nos invite nuevamente a todos nuestros queridos oyentes para que Bueno, pues separen ya, ya, porque lo terrible sería que se queden fuera, ¿no?
2: Sí, sí, señor.
1: Claro que sí.
3: Apreciado Jaime, apreciado Antonio, los radioescuchas también y a través de los medios digitales, hacerles una cordial invitación nuevamente a través de este importante medio de comunicación, indicarles que el próximo viernes en Casa de la Música pueden adquirir sus boletos a través de su página digital, entonces no es necesario ir, garantizado el puesto además que ustedes adquieran, tienen una vista excepcional, un maravilloso concierto, Sheherezada es de las obras más hermosas que existen en el repertorio universal, el concierto de Rachmaninoff, el número 2, con un gran solista, garantizado que van a disfrutar, apreciado Jaime y Antonio, de este maravilloso concierto que están invitados, hay que hacerles llegar las entradas, apreciada Pame, ¿no? Así es que tienen que acompañarnos, disfruten, va a estar muy lindo el concierto. Justamente, apreciado Jaime, lo decías, Manfred no nos ha visitado a la Nacional nunca. Y entonces es muy probable que esta sea,
2: claro,
3: esperemos que no sea la última, pero por la dinámica de los artistas y de las actividades nuestras también,
2: manejan,
3: exacto,
2: claro.
3: Entonces probablemente lo veremos a ver en 5 o 6 años, ¿no?
1: Así.
3: Así es que más bien disfrútenlo ahora y quedan cordialmente invitados a disfrutar de este maravilloso concierto. Claro.
2: Maestro, yo quiero rogarle de favor que haga una invitación especial a las familias, pero con cariño a los niños.
1: Uh-huh.
2: Porque ellos son los que van a seguir esta posta, serán los que lleven siempre la música académica a ese nivel que soñamos,
3: ¿no?,
2: siempre.
3: Sí, sin duda, la Casa de la Música y la Sinfónica Nacional tienen abierto todos sus conciertos al público en general, ¿no? Lo importante de esto es que ellos también empiecen a forjarse y a formar ese criterio en el ámbito de la estética. No se olviden que las ciencias son muy importantes, pero estas, si no se ven complementadas con la parte estética, pues tendremos un mundo muy frívolo.
1: Claro.
3: Y eso es importante de las artes, lograr que la gente pueda sensibilizarse aún más y que sea un vínculo de las ciencias a todos los niveles para siempre tener sin duda una mejor oportunidad, mejor calidad de vida en la ciudad, mejor calidad de vida en los hogares, disfrutar y compartir de un momento muy diferente, ¿no? Así es que les recibimos con mucho afecto a los jovencitos, a los niños que nos acompañen. Siempre hay pequeñas nomás de control de ellos, pero siempre los disfrutamos, estamos seguros que vamos a compartir.
2: ¿Para cuándo los conciertos didácticos para que ellos se vayan?
3: Bueno, nosotros tenemos varios conciertos para la juventud, de hecho, tenemos hoy un homenaje el día de mañana, tenemos en el Colegio Antonio Nariño, ¿no es cierto?, en la Ciudadela Ibarra, si no me equivoco, vamos a disfrutar con 1000 niños un concierto muy hermoso con la Sinfónica Nacional que lo estamos preparando, de hecho estamos en el montaje ahora de la tarima, de nuestro sonido, iluminación, de nuestras pantallas LED, la idea es compartir con ellos, ¿no es cierto?, es la primera vez que la Sinfónica Nacional va para este maravilloso colegio, entonces estamos siempre cercanos a Presado Antonio, compartiendo con ellos directamente, no esperamos que vengan a la sala, sino que nosotros vamos a ellos. Nos encontramos más o menos de aquí a 40 minutos, pero la Sinfónica hace todo ese esfuerzo, primero porque es su obligación, ¿no es cierto? Una obligación, digamos, cultural,
2: claro,
3: más que nada. Y lo lindo compartir con ellos y disfrutar, porque nuestros conciertos, que casi habitualmente lo hacemos en didácticos, compartimos con los niños y ellos disfrutan muy bien, llevamos un muy lindo repertorio, un muy lindo trabajo, pero también nos hemos comprometido siendo ya un colegio que va cerca a los 100 años, imagínense. Claro. Que ha venido trabajando, vamos a hacer los arreglos a Prestado Antonio de su himno en formato sinfónico y lo vamos a grabar. Este proyecto lo tenemos ya en desarrollo unos 3 años que hemos estado con los colegios centenarios grabando sus himnos. Ellos han hecho muchos esfuerzos por tener grabado a través de un sintetizador o de algún grupo pequeño, por lo costoso que eso significa. Sin embargo, nosotros hemos querido poner un paso más adelante para que las generaciones actuales y las venideras de estos colegios maravillosos puedan disfrutar de su versión de su himno, que es muy cerca al corazón, lo puedan disfrutar en este formato sinfónico que es muy muy lindo. Hemos hecho ya la entrega de varios himnos de colegios centenarios. Hace 2 semanas estuvimos en Guayaquil entregando el colegio Vicente Rocafuerte, imagínense qué honor que tuvimos estar,
2: claro,
3: ahí, colegio que ha tenido 19 presidentes que han pasado por sus aulas,
1: sí,
3: maravilloso, 185 años, entregamos el himno de ellos, lo cantaron maravillosamente, hicimos un maravilloso concierto y hoy volvemos a Quito en este importante colegio Antonio Nariño que vamos a compartir el día de mañana, todo un maravilloso concierto, apreciado Antonio, de nuestros conciertos didácticos. y que ellos lo van a poder disfrutar permanentemente. Así es que mañana estamos ahí a las 11 de la mañana en este concierto con más de 1,000 niños que van a poder disfrutar. La idea es incentivarles también, quizás por la lejanía, a veces es un poco complicado venir a las salas de concierto, así es que no hay ningún pretexto, pero vamos nosotros. Entonces, hay de lado y lado este trabajo. Como nosotros estamos yendo, les vamos a esperar la próxima semana que varios de ellos también vengan a la casa en la música de este maravilloso concierto, apreciado Antonio.
2: Felicitaciones, maestro. Un abrazo a toda la gente de la Orquesta Sinfónica Nacional.
3: Gracias a ustedes también por habernos permitido estar en tan importante medio y les vamos a hacer llegar las entradas para que nos acompañen. Muchísimas también gracias, y probablemente si es que desean sortear unas dos entradas, yo creería que hay que hacerlo. Siempre estamos, a pesar de Antonio, ha sido muy cercano, hace años nos conocemos, no ha cambiado casi nada.
2: Casi el pelo, ¿no?
3: No, pero es nada.
1: Ya le vamos a dejar el número del ping.
3: Sí, lo tenemos sí, en el registro.
1: Queridos oyentes, es el maestro Hernán Vázquez, director ejecutivo de la Orquesta Sinfónica Nacional.

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0: 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Sí, sí, señor, porque les tengo muy buenas noticias. El miércoles, a partir de las 9 de la mañana hasta las 4 de la tarde, voy a tomar lista. Voy a tomar lista porque tenemos un programa totalmente sensacional, lleno de espiritualidad. Y sobre todo, es un momento para que usted se acerque y simple y llanamente sea un padrino vocacional. Un padrino vocacional porque nuestro mundo, nuestro Quito, nuestro Ecuador, necesita de que muchas personas que sienten ese llamado para ser sacerdotes y sobre todo para unirse a la Congregación de Misioneros Oblatos, pues tengan la oportunidad de ingresar a nuestra querida comunidad. Nosotros, como civiles que nos consideramos también oblatos, pues nos sentimos felices de, por medio de la radio en nuestro caso, el poder servir a Dios de alguna manera, llevando alegría, llevando mensajes de orden espiritual a ustedes. Y qué mejor si alguien de vuestra familia pues decide simple y llanamente engrosar estas filas. Así es que vamos a tener la semana vocacional esta desde el día lunes, y el miércoles vamos a tener una radiotón, sí señor, para nosotros apoyar a las vocaciones oblatas. Y qué mejor si usted puede apadrinar a uno de estas personas que quieren entrar a nuestra comunidad. Bueno, pues ya les daremos algunos tips, algunas señales. Por lo pronto queríamos decirles que esta Radiotón no solamente va a estar con los mensajes de orden espiritual, sino que también vamos a tener cómo despejar algunas dudas del porqué de la misión Oblata, el cómo usted puede integrarse, cómo puede usted transmitir a sus menores el que puedan engrosar estas filas nobles. Y además vamos a tener buena música, y quiero anticiparles desde ya que vamos a contar con artistas de la talla del maestro Larry Salgado, de esta fabulosa cantante Sammy Michuy. Vamos a tener a otros, por ejemplo, el grupo Exaltar también está convocado. Y bueno, vamos a tener también a Marco Antonio Espín, este gran maestro que pues nos entrega la música católica. Por favor, Antoñito.
1: Tenemos el grupo Ecos del Corazón.
0: Ecos del Corazón, correcto. Mire, Ecos del Corazón.
1: Tenemos a Jaime Reyes.
0: También. Oiga, hay algunas canciones bonitas.
1: La pregunta que me hacen es: ¿por qué no se hizo padrecito?
0: Yo. Sí me iba a hacer, no me iba a hacer padrecito, pero me iba a ser hermano cristiano. Lo que pasa es que en mi tiempo, uno entraba después de sexto grado y yo era el primer nieto, el primer hijo. Entonces era un mar de lágrimas y me dijeron que me espere. Después, hasta esperar unos pocos años, ya me atrapó la música. La música del mundo.
1: Pero le felicito porque, en cambio, usted tiene su vocación de servicio, y ahora lo que acaba de decir, es un oblato laico, pero que está sirviendo porque llega con el mensaje espiritual, con la buena música y con esa compañía cariñosa a nuestras oyentes. Lo mismo que hace el hermano Cristian Bastidas, ¿verdad?
0: Claro que sí. Y bueno, pues el día miércoles es tomamos de fiesta lista para nosotros.
1: ¿De qué horas a qué horas?
0: Vamos a estar aquí. Bueno, los decanos del barrio nos plantamos desde las 9 de la mañana hasta las 4 de la tarde, y estarán nuestros compañeros de los otros programas integrándose. Además, se integrarán algunos de los hermanos y obviamente nuestras autoridades sacerdotales, ¿no? Nuestros de.
1: Qué interesante, oiga, preguntarles, ¿no? A ellos, ¿por qué tomaron esta decisión? Deben ser muy valientes.
0: Sí. Te digo, esto de servir al Señor en primera línea como verdaderos guerreros de la fe y del catolicismo es algo definitivamente. para machos, sí señor, para personas con coraje, con temple y con ese deseo de servir a Dios.
1: estas inquietudes el día miércoles nos estarán contando. Así es que ya saben, amigos, estamos invitados todos desde las 9 de la mañana, la Radio Tom por las vocaciones matovellanas.
0: Sí, señor, y aquí viene la invitación de nuestro querido y siempre recordado Cristian Bastidas, el notario oficial de RCN. Por sí, favor, señor. Mi querido Cristian.
2: Claro que sí, estábamos en contacto con el licenciado Javier Ceballos, pues ellos son del grupo Exaltar, que también estarán presentes Radio Maratón el próximo miércoles 10 de junio desde las 9 de la mañana hasta las 4 de la tarde. Un agradecimiento al licenciado Javier Ceballos y a todo su grupo Exaltar. Igualmente estaremos con más grupos católicos para la próxima semana. Ajá.
0: Perfecto, perfecto. Miren, va a ser una radiotón de lujo. Va a estar el grupo Exaltar, va a estar Sammy Michuy, van a estar el grupo Ecos del Corazón, ¿no? Ecos del Corazón. Va a estar Marco Antonio Spin y el maestro Larry Salgado. ¡Qué lujo de artistas! Apoyando este momento especial para que ustedes, queridos oyentes, ustedes apadrinen estas vocaciones. Ustedes, oiga, nos van a padrinar.
1: Y yo no he tenido la suerte de tener hijos varones, pero qué simpático. De pronto apadrinar, sí puedo ser padrino y ver el proceso de formación de un jovencito que llegue, lo que pide la iglesia, sacerdotes, sí, santos. Vea, sí, hay que orar por ellos y ahora podemos apadrinarles.
0: ¿Cómo no? Sí, señor. Y bueno, pues todos ustedes, esperamos de cada uno de ustedes, queridos oyentes, que apadrinen esta noble causa, que apadrinen esta noble causa, porque todo esto requiere de la contribución de nuestro pueblo católico. Sí, porque necesitamos más guerreros de primera línea, y qué mejor si son oblatos. Sí, señor. Ob amorem Dei, todo por amor de Dios, y sabemos que esto va a ser un éxito y su corazón va a estar con nosotros.
1: ¿Qué tal si vamos a una cancioncita? Regresamos porque tengo una invitación de Mundi Turismo. Atención, atención para la familia ecuatoriana. En Mundi Turismo estamos necesitando una señorita secretaria.
0: Ah, no me diga.
1: Sí, por favor.
0: Bueno, hagamos una canción y regresamos.
1: Eso,
0: y
1: damos pilas, atentos.
0: Todos los pormenores de Mundi Turismo. Sí, señor. ¿Qué les parece si es que nos vamos a escuchar algo muy sabroso? Algo que Cristian nos tiene ahí en su paleta. Dos temas muy, pero muy buenos.
2: Muy bien, mi estimado Jaimito. Estamos en las 3 de la tarde con 30 minutos ya. Y nos vamos hasta Colombia. Aquí está el Tropicombo con Mi Cielo. Y la cumbia sabrosa con la orquesta. ¡Qué nota! Sí, señor, en RCN.
3: ¡Qué nota!

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10: ¡Sí, sí! ¡Sí!
11: ¿Qué pasa con el ambiente, compañero?
12: Ya, mijo, ya.
13: 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Y Antonito nos tiene algo muy especial.
14: Llueve,
13: porque están ampliando, llueve, están ampliando
14: llueve el equipo de trabajo de Mundi
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13: 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Y bueno, mire que ya estamos en las 3:42 minutos. Oiga, cada vez el tiempo se me
14: llueve,
13: hace más corto.
14: Llueve. Le está cuento lloviendo. Que llueve fuerte en el centro histórico de Quito. Sí,
13: y yo aquí
14: señor.
13: No sentí la lluvia.
14: Pues...
13: qué cosa, pero a lo que salimos no hay ningún problema, señor Antoñito, me comparte su paraguas.
14: Como usted está
13: ese paraguas fosforescente que le había donado el señor notario.
14: Sí, señor.
13: Sí, señor, ese paraguas color helado de mora.
14: Y sirve como carpa, y ahorita sí, agradezco
13: como carpa
14: yo.
13: Y de circo. Bueno. Vamos con los cumpleañeros, por favor, mi querido Cristian, los cumpleañeros.
14: Uy.
13: Y los hombres. Sí, señor, hoy por ser Día de tu Santo te venimos a cantar. Y nosotros para festejar a los santos tenemos como referencia y como parte de nuestra fe el santoral católico. Por favor, Antoñito.
14: Hoy, 4 de junio, saludamos y recordamos a las santas Ruth y Noemí. Personajes del Antiguo Testamento y cuyos nombres significan compañera y agradable respectivamente. Ruth, ¿qué? Compañera y Noemí, agradable.
13: Dale, qué bien. Sí, yo tengo una querida amiga, Ruth Sáenz, de ahí otra Ruth. No, y el día de ayer, soy un loco, el día de ayer era San Carlos y mi hermano político se llama Carlos y me olvido. Esto de que usted me distrae me tiene ya loco.
14: Ya no le dieron de comer. Ya,
13: No. Me olvidé de mí.
14: Carlitos, perdón.
13: Carlitos Torres,
14: ingeniero
13: civil.
14: Por favor.
13: Un abrazo, aunque sea con carácter retroactivo. Y a las personas que tienen el nombre de Ruth y de Noemí.
14: Noemí, no es para ti, Noemí.
13: No me recuerdo yo. Y bueno, nos vamos al cumpleaños. Por favor, póngale música.
1: ¡Quiero ver la piñata!
6: ¡Yo!
13: Bien, está de cumpleaños un tocayo, vea, Jaime Burbano de Lara, Jaimito, pues que lo cumpla muy, pero muy feliz.
14: Ay, felicidades, ay, ay. Felicidades para don Iván Castillo, el mejor de los días.
13: Señor.
14: Saludos, vive el cumpleañero.
13: Sí. Oye, el rato que usted dijo felicidades, me pareció escucharle al samurái de la canción, a don Pedro Barrios, felicidades.
14: Ya estamos llegando a eso.
13: Sí, señor. Y Marco Ramiro Rocha Guerrón, Marquito Rocha, un distinguido músico, querido amigo de toda la vida. Marquito Ramiro Rocha Guerrón está de cumpleaños.
14: Un abrazo fortísimo para Danielita Dueñas Muñoz.
13: Ay,
14: Danielita.
13: Ay, ay. ¿Cómo no? Y una queridísima arquitecta, una gran amiga, Mercedes Ríos, Merceditas, que los cumplas muy feliz y qué dulce encanto tienen tus recuerdos, Merceditas. Una querida amiga. Familia de arquitectos.
14: Ah, muy bien.
13: Familia de arquitectos, sí, señor.
14: Le han hecho un pastel así con
13: así,
14: toda la estructura.
13: Con toda,
14: ¿no?,
13: la estructura. Qué para bien. Que no se derrumbe el pastel nunca.
14: Bien. Más saluditos.
13: ¿Qué más tenemos? ¿Qué
14: un
13: más
14: saludo
13: tenemos?
14: Cariñoso para Pauli Paguay.
13: Perfecto.
14: Que lo cumpla feliz. Saludamos también con cariño a Rubén Morales Díaz. Mire, estamos de fiesta. Abríguese, no? Abríguese, por favor. Un cariñoso abrazo para todos nuestros oyentes que están de cumpleaños, de onomástico o festejando la vida. Se lo merece.
13: ¿Cómo no? A ver, ¿y qué más tenemos?
14: Tengo la invitación para el próximo día miércoles, la Radio Tompo, las vocaciones matovellanas.
13: Sí, señor, el próximo miércoles está de fiesta nuestra querida congregación de misioneros oblatos. Vamos a tener la Radio Tompo, donde cada uno de ustedes, los invito para que sean padrinos vocacionales y nos ayuden a esta noble misión, que tengamos guerreros, sí, señor, guerreros para nuestro buen Dios a través de la Congregación de Misioneros Oblatos.
14: Sí, sí, señor. El día lunes arrancamos con esta semana vocacional. Les invitamos para que estén atentos durante todas las programaciones. Estaremos dándoles notas importantes de estas actividades. Pero el día miércoles les esperamos con esta Radiotón de la Alegría para bendecir a las nuevas vocaciones que ahora serán matovellanas.
13: Y lo transmitiremos en vivo y en directo a través de Facebook Live. Nos tendrán aquí al pie del cañón a los decanos del barrio. Estaremos desde las 9 de la mañana hasta las 4 de la tarde. Y también nos van a visitar nuestros compañeros de RCN que se van uniendo, y tendremos artistas, pero de primer nivel. Estará el grupo Exaltar, estará Sammy Michuy, estará el grupo Ecos del Corazón, estará Marco Antonio Spin, estará el gran maestro Larry Salgado, en vivo y en directo.
14: Hay que agradecer a todos los artistas que, como siempre, generosos, dicen presentes. Yo también voy a ser padrino de estas nuevas vocaciones.
13: Sí, señor, está comprometido usted para que esté aquí sentado como buen pionero de esta Radiotón. Correcto. Bueno, vamos con un poquito de música. Tenemos todavía chance para una cancioncita más. Sí, señor. Y bueno, nuestro querido y siempre recordado notario, ¿qué tal si es que nos pone esta cumbia muy bonita que se remonta en el tiempo? Y está dedicada a una población de allá de Colombia.
14: ¿Cuál será? Sal si puedes.
13: No, pero allá hay dos
14: Santa
13: nombres.
14: Santa Marta.
13: No, esta población se llama Ovejas. Ah. Así como usted estaba puesto ayer esa chaqueta. Y ahora, ¿por qué no se ha puesto ahora que está lloviendo?
14: Porque estaba sabroso.
13: Un poco más en vivir. ¿Qué le pasó? Un poco más divina flor de piel.
14: Usted ya sabe que Quito y su cielo precioso siempre nos hace estas pasadas. Sí, señor. Vamos a la música, por favor, señor.
13: Aquí
14: notario.
13: Está en el número 12, por favor.
6: Muy bien, nos vamos hasta 1983. Aquí está la Onda Latina y a recordar esta cumbia de Ovejas en jueves.

0: queridos amigos, estamos llegando casi a la parte final de nuestra programación y hay una invitación muy cordial porque el día de mañana vamos a tener música directamente para el corazón. Canciones muy, pero muy bonitas, canciones que les va a hacer suspirar y ese deseo de que el viernes sea con ese sabor directo, a corazón.
1: Pum, pum, al
0: sí,
1: corazón.
0: Señor,
1: sí,
0: directo señor. Al corazón. Y vamos a traer unas trilogías, pero de verdad fantásticas.
1: Ay, es viernes y el cuerpo lo sabe, señor.
0: Sí, sí, y el corazón también lo sabe. ¿Cómo
1: pero
0: no?
1: Pero le coge descuidado porque usted se dispara esos temas y... Hay un recuerdo, hay otro recuerdo, otro y suspira, así, y suspira, y es viernes.
0: Uy, ay, ay. No, bueno, pues la verdad de verdad es que mañana le vamos a poner todo el corazón a la programación, como siempre lo ponemos, pero sí, el viernes es...
1: Ese tinte especial.
0: Es un día especial. Sí, señor. Es como ahora le ponemos más sabor, ¿no? Más sabor y, en fin, el día
1: hasta
0: miércoles lo ponemos.
1: Agua le hemos puesto el día de hoy. Así es que no nos fallen, por favor, mañana invitados cordialmente a la misma hora, 14 horas con 30 minutos. Locuras.
0: Sí, señor.
1: Mensajes.
0: Aquí nos estamos despidiendo los decanos del barrio. Vamos a cerrar con alguna canción bonita que nos tiene Cristian en la paleta. Soy Jaime Reyes, les envío un cordial abrazo y paso la posta para que se despida Antoñito Godoy y
1: señor
0: Cristian Bastidas.
1: Cuídese por favor, que llueve fuerte. A los amigos en carreteras, en las calles, en las avenidas, maneje con precaución. Señor notario, felicidades hasta el día de mañana.
2: Nos encontramos mañana en viernes fin de semana. Más programación para usted. Felicidades.

0: Esto fue Atardecer Musical. Los decanos del barrio, nos despedimos con un cordial abrazo. Gracias por acompañarnos. 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

0: Una buena tarde. Llueve intensamente en Quito, en algunos sectores aguacero, en otros llovizna, y el tránsito vehicular se vuelve absolutamente caótico. Tome las precauciones del caso si está en la vía, si está en las calles de Quito, en las carreteras que conducen a la periferia de la capital de la República. Respete los límites de velocidad y haga caso a las señales de tránsito. Estamos con unos minutos tarde en atención al tránsito vehicular que se vive en la capital de la República, pero estamos listos ya para saludar a toda nuestra audiencia a nivel nacional e internacional del Grillo a través de RCN. Denise Salazar se encuentra, como siempre, ya con nosotros, igual que Cristian Bastidas en el control de sonido. Hola, Denise, muy buenas tardes.
1: ¿Qué tal, Wilson? Amigas y amigos, muy buenas tardes. Así es, empezamos rápidamente con la información. Y algo que sucedió hace tan solo pocos minutos, ya se sabe qué va a pasar con el alcalde de Esmeraldas, Vico Villacís. Hace pocos, alrededor de las 15 horas con 15 minutos, se volvió a instalar la audiencia en el Complejo Judicial Norte y ya la jueza dictó medidas cautelares contra el alcalde de Esmeraldas, Vico Villacís, en donde acogió el pedido de fiscalía y aceptó la prisión preventiva para todos los implicados, incluyendo el burgomaestre. La audiencia de formulación de cargos contra el alcalde y otros 7 detenidos se instaló y las autoridades detuvieron al alcalde el día de ayer, y en este momento ya se conoce que hay prisión preventiva en su contra. Según dijo el ministro John Reinberg, por ahora no sería trasladado a la cárcel del Encuentro. Habrá que ver a qué prisión es llevado el alcalde de Esmeraldas. Y también es importante señalar que el consejo de esa ciudad ya le otorgó vacaciones para que mientras se realiza una licencia, mientras se resuelva esta situación judicial.
0: Esperemos a ver qué es lo que sucede, porque al tener ya prisión preventiva, no sé si vaya a ser trasladado a la cárcel del Encuentro, me parece que no es esa situación.
1: El ministro dijo que no.
0: Pero obviamente en cualquier centro penitenciario que guarde la prisión preventiva, habrá que ver cuánto dura esta investigación, esta indagación, porque inicialmente son 90 días y puede alargarse a 120 días.
1: Correcto.
0: Esto va a depender de la decisión judicial, pero nosotros estaremos pendientes para llevarles a ustedes, amigos, a ustedes, amigas, la información de manera oportuna, como lo hacemos aquí en este espacio informativo. El ministro del Interior, también John Reinberg, además ha confirmado en el transcurso de las últimas horas la extradición de alias Topo y también de Patucho Celso a Estados Unidos en las próximas semanas. Hoy me llena de orgullo saber que los criminales que están en la cárcel del Encuentro piden a gritos ser extraditados, dijo el ministro del Interior John Reinberg a propósito de este tema. Vamos a arrancar con detalles de las principales informaciones. Denise, usted tiene algunas voces de protagonistas y obviamente vamos a continuar acompañándoles a nuestros amigos oyentes, porque ya nuestro primer invitado está en sala de espera para conectarse y hablar sobre el caso Fernando Villavicencio y aquel testimonio rendido en la cámara de Hetzel por el policía Rangel, que ha aportado con elementos interesantes para el esclarecimiento del asesinato del ex candidato presidencial.
1: Sí, es, y otra noticia que está ocurriendo en este momento se concentra en Guayaquil, en donde a esta hora Mauricio Salazar, comandante general de la FAE, ofrece disculpas públicas a las familias de los niños de las Malvinas, tal y como dispone esta orden judicial. Además, reconoció la responsabilidad institucional por la desaparición forzada y asesinato de los 4 menores en diciembre del 2024. Escuchemos parte de estas disculpas públicas, en donde también están los familiares y también los grupos de derechos humanos que han seguido de cerca este caso. En este momento, las expresiones de Mauricio Salazar, comandante general de la FAE.
2: Machuca, comandante general de la Fuerza Aérea, y ejerzo mis funciones desde septiembre de 2025. Antes de dar inicio a lo dispuesto por la Corte Constitucional, deseo expresar de manera personal mi sentimiento, mi cordial saludo y pesar a la familia de José, Ismael, Steve y Nevías por lo sucedido. En cumplimiento a lo dispuesto a la Corte Constitucional en la sentencia 732-25-EP /26 del 5 de marzo de 2026 se efectúa la siguiente disculpa pública, dando lectura textual al texto señalado por la Corte Constitucional. Abro comillas. Por disposición de la Corte Constitucional del Ecuador, establecida en la sentencia 1732-25-EP/26, el comandante general de la Fuerza Aérea Ecuatoriana comparece ante las familias de Josué, Ismael, Steven y Nehemías y ante la sociedad en conjunto para reconocer con vergüenza y dolor que el Estado es responsable de un horrendo suceso: la desaparición forzada y posterior muerte de 4 niños afrodescendientes, habitantes de un barrio popular del sur de Guayaquil, arrebatándoles su libertad, su infancia y su derecho a vivir dignamente. La noche del 8 de diciembre de 2024, patrullas militares subordinadas al Ministerio de Defensa y a la FAE los liberaron ilegal, arbitraria e ilegalmente de su libertad. Los sustrajeron de la protección de la ley y los colocaron en absoluta indefensión, incumpliendo el deber de proteger su vida, su libertad y su dignidad. El Estado no protegió a José, Ismael y Steven, y Nehemías, como era su obligación, y las Fuerzas Armadas incumplieron su principal función: proteger los derechos, libertades y garantías de los ciudadanos. Reconocemos también que el Estado, a través del Ministerio de Defensa Nacional y de las Fuerzas Armadas, no proporcionó a sus familias información inmediata, completa y veraz, sobre la prisión, el paradero y la suerte de los niños. La respuesta oficial fue tardía, fragmentaria y contradictoria, lo que vulneró el derecho a la verdad de sus familias y prolongó su angustia. De manera especial, admitimos que ciertas declaraciones públicas emitidas por el Ministerio de Defensa contribuyeron a estigmatizar a José, Ismael, Steven y Nehemías y a sus familias, reposando prejuicios y estereotipos sobre la niñez pobre y afrodescendiente de Guayaquil. Por todo ello, pedimos perdón de manera explícita a las madres, padres, hermanas, hermanos y demás familiares de José, Ismael, Steven y Nehemías, así como a su barrio y la sociedad ecuatoriana. Su lucha es legítima, su dolor nos interpela y su derecho a la verdad y a la justicia debe ser plenamente garantizado. Que este acto sirva para recordar a todas las servidoras y todos los servidores de la fuerza pública que nadie está por encima de la ley.
1: Ahí están las declaraciones del uniformado de la FAE, quien se cumplió con esta orden judicial y pidió disculpas públicas a los familiares de los 4 niños de las Malvinas. Ahí escuchábamos que están totalmente arrepentidos y estas disculpas también lo hacen con dolor y también esperan que los padres puedan volver a confiar en la institución.
0: Tenemos ya las 4 de la tarde con 45 minutos. El ex oficial de policía Rodney Rangel, en su testimonio, da cuenta de que se reunió con la cúpula de la Revolución Ciudadana. Habla de que telemáticamente tomaron contacto con Rafael Correa, que se reunió con Ricardo Patiño, con Ronnie Aliaga, y hay una serie de elementos que aportan a la investigación sobre el asesinato de Fernando Villavicencio, sobre esta investigación para descubrir, para develar quiénes fueron los autores intelectuales del asesinato del ex candidato presidencial Fernando Villavicencio. Ay, no. Es por ello que ahora vamos a tomar contacto a esta hora de la tarde con Renato Montero, el abogado de Daniel Salcedo, uno de los investigados por el asesinato por la autoría intelectual de Fernando Villavicencio. Doctor Renato Montero, muchas gracias por atender esta invitación. ¿Qué elementos adicionales ha aportado, aparte de los que ya se conocían, este testimonio del ex oficial de policía Rodney Rangel? Bienvenido, Renato. Le miramos, le escuchamos a través del grillo en RCN. Buenas tardes.
3: Buenas tardes, Wilson. Buenas tardes con todos los que se encuentren y todos los radioescuchas. Un saludo fuerte y un abrazo fuerte para todos. Bueno, tomando en consideración su pregunta, yo creo que más allá de algunos elementos que se haya podido aportar ayer en una diligencia de testimonio anticipado, se corroboró lo que previamente ya veníamos conversando. Hay que entender, Wilson, puntualmente que esta diligencia que se llevó el día de ayer proviene ya de una extracción de información de unos dispositivos incautados al ciudadano Rodney Rengel dentro de un proceso conexo a la investigación del caso magnicidio de Fernando Villavicencio, en donde efectivamente se logró encontrar información determinante, chats, reuniones de Zoom, fotografías, que ya han sido elementos de investigación por parte de Fiscalía y por parte de los entes de la Policía Nacional, quienes ya han levantado informes, partes policiales, y esta información, pues medianamente, quisiera decirlo así, el policía Rengel lo corroboró ayer, quizá quisiera yo pensar omitiendo alguna información, pero finalmente se corroboró que existieron ciertas reuniones, ciertas relaciones, cierta planificación.
0: Esto, de cierta manera, complementa la información entregada por su defendido, Daniel Salcedo, y por los aportes que se han realizado a lo largo de este proceso investigativo. Es decir, hay una contrastación y evidentemente una confirmación de aquellos datos, de aquella información, doctor Montero.
3: Sí, así es, Wilson. O sea, finalmente yo creo que ha sido importante todo el tiempo que hemos pasado dentro de esta instrucción fiscal, recibiendo todo tipo de comentario y ataques, sobre todo en la situación de Daniel Salcedo y en su proceso de cooperación, que creo que ha sido evidente. Y estos ataques que recibíamos continuamente provenían del mismo grupo, de las mismas personas, del ciudadano Rafael Correa, del ciudadano Ronnie Aliaga, de sus abogados, de Priscila Schettini, de Freddy Carrión, personas que el día de ayer hemos corroborado que planificaban medios, formas, disponiendo ciertos roles, participación, incluyendo al policía Rengel a fin de que cumpla ciertos cometidos, seguimientos, que busque a la testigo Laura Castillo, que cambie su información, información también sobre otros casos conexos, el caso Porsche, cómo destruir al gobierno, cómo buscar de una u otra manera afectar a la situación política en la que se encuentran en este momento. Entonces creo que finalmente se corroboró que detrás de la muerte, lamentablemente, de Fernando Villavicencio, existía un grupo coordinado que buscaba justamente ocultar la responsabilidad y la autoría de las mismas personas que el día de hoy se encuentran procesadas, y que el día de mañana estamos justamente a vísperas de una audiencia preparatoria de juicio, en donde será el señor juez quien tome la decisión de llamar a juicio o no a las personas, a los justiciables en este caso, Wilson.
0: Denise Salazar se incorpora a este diálogo. Doctor Montero, ella quiere formularle la siguiente pregunta.
1: Buenas tardes, doctor. Claro. Y precisamente a lo largo de este testimonio anticipado, que entiendo yo se dio en una cámara de Gesell, ¿cuáles fueron los nombres que dio a conocer en medio de este testimonio anticipado? ¿Cuáles son los nombres nuevos o los nombres que ya han estado a lo largo del caso? Lo que se entiende es que habría habido una coordinación para que el caso de magnicidio Fernando Villavicencio se caiga.
3: Sí, justamente esa es la frase perfecta. Eso es lo que se buscaba en estos audios, que en algún momento como defensa ya los logramos escuchar. Posterior a eso se llevó a cabo una transcripción de estos audios en donde participa un grupo de personas. Como le decía, Rafael Correa, Priscila Schettini, Freddy Carrión, Juan Andrés González, que era el jefe de bancada de aquel entonces. También se encuentra un señor Pacheco, también me parece, no se me viene ahora el nombre.
0: Patricio Pacheco.
3: Patricio Pacheco.
1: Ricardo Patiño.
3: Gracias, Wilson. Patricio Pacheco, la ciudadana Suad Mansur también. La información que sale de Ricardo Patiño es información realmente nueva, proporcionada ayer por el testigo, quien indica cómo toma contacto con los ciudadanos. Dice que Ricardo Patiño y él tenían comunicación, mantienen contacto telefónico con el ciudadano Rodney Rengel, y es Patiño quien le dice: te podemos ofrecer un puesto, un cargo público, pero para eso tienes que tomar contacto con la bancada, a ver de qué manera nos puede servir en las investigaciones que se está acusando a ciertos actores políticos del correísmo. Entonces, además de esta información que salió de Ricardo Patiño, salió información nueva, por ejemplo, ante las preguntas que realizamos personalmente como defensa, si es que el ciudadano Rengel ha tomado contacto con el ciudadano José Serrano, reconoció que efectivamente sí, que se reunió en Miami, que tuvo una conversación en donde José Serrano le dispuso, bajo un cierto pago, un rédito económico, que ubique a los testigos de los autores materiales en la muerte de Fernando Villavicencio con fines de que ellos digan que él no tenía responsabilidad y que son otras las personas responsables, como ya los vimos en las narrativas. Asimismo, aclaró el ciudadano Marcelo Lazo, que cambió su testimonio, que él también estuvo detrás de esta información, y también, importante, aclaró que tuvo una reunión en Venezuela con el ciudadano Ronnie Aliaga, quien incluso le costeó los pasajes, el viaje, el hospedaje, justamente con fines de que buscar que el ciudadano Ronnie Regel rinda un testimonio en Estados Unidos para de una u otra manera proteger a Javier Jordán y a José Serrano con la información que ya se conocía sobre el caso del magnicidio de Fernando Villavicencio y desviar la atención y, como usted lo ha dicho, buscar que se caiga el caso que Fiscalía ya llevaba en un impulso.
0: Abonar a que la tesis de Javier Jordán, que supuestamente era un caso fraguado por la exfiscal Diana Salazar, tome cuerpo. Esto es lo que intentaban por todos los medios, los involucrados, los que usted ha mencionado en este diálogo, doctor Montero.
3: Sí, le soy muy sincero, quizá en algún punto, no solo como abogado, sino como ciudadano, me siento totalmente sorprendido de la forma en la que estas personas llevan esta planificación. Me sentí en un riesgo inminente, mi familia, mi persona, porque he sido parte de los comentarios de ellos, he sido uno de los objetivos de ellos, de seguir mis pasos, de ubicar mi trabajo, de ubicar qué procesos llevo, y eso de una u otra manera no solo buscaba por el ciudadano Jordán desviar la atención del proceso principal, sino también perjudicar, como usted lo ha dicho, a Diana Salazar, ha sido un objetivo de él, a mi persona, a la fiscal Hidalgo, quien lleva la causa, y algunos personajes que de una u otra manera están honestamente trabajando en esta causa, al capitán que lleva la investigación, a un capitán de apellido Salazar, a quien le ha perjudicado su nombre, su honra, y todas estas conversaciones y comunicaciones, además de información obtenida de sistemas privados, lo mantienen con el señor Ronnie Regel, y esto de una u otra manera no solo buscaba, yo considero, desviar la atención del proceso magnicidio, sino también incrementar en el caos social que buscan generar políticamente en relación al ataque que tienen contra el gobierno, porque no solo es con este caso, se busca dañar el caso Porsche, generar una narrativa en el caso Porsche, y algunas informaciones más, atacar al ministro Reinberg, e información que yo espero que en algún punto, ahora que ya es pública, puedan ustedes conocerla, y espero que realmente los medios prudentes y de una u otra manera pongan a conocimiento de la autoridad, del pueblo ecuatoriano, estos chats, estas conversaciones, que igual como defensa lo haremos en el momento procesal oportuno.
1: También se conoció en torno a, no sé si se habría triangulado con alias Pipo en España para que brinde esta versión en donde señalaba al presidente Daniel Noboa y también al ministro John Reinberg como los posibles responsables del magnicidio.
0: Intelectuales.
3: Sí. Efectivamente, esa es parte de las comunicaciones. Parte de las comunicaciones es cooptar estos testigos. Esa es la planificación principal y fundamental que tienen. Hablan del testigo Marcelo Lazo, dice, ya logramos Marcelo Lazo. Incluso hablan de la señora jueza que fue, de una u otra manera, salió del proceso del magnicidio. Dice, estos, y un peyorativo, ya nos quitaron a la jueza. Esas son las frases en las que ustedes pueden encontrar, y asimismo dicen, bueno, Pipo, el ciudadano podrá cambiar la información, él puede modificar su información, acusar al presidente Noboa, acusar al ministro Reinberg de que ellos han sido los autores intelectuales, incluso cuando el presidente Noboa en aquel entonces creo que ni siquiera estaba en candidatura. Entonces hay algún tipo de inverosimilitudes que ustedes podrán encontrar en esta información, pero finalmente son parte de las conversaciones que existen en varias reuniones de Zoom, fundamentalmente dos reuniones que son grabadas y que están emitidos los links de donde se obtiene esta información. Estos ya están peritados, está transcrita la información, existen pericias de cotejamiento de voz, pericias morfológicas que yo estoy seguro que Fiscalía tiene la obligación de establecer nuevas investigaciones contra este grupo de personas que finalmente están cometiendo crímenes. Esa es la realidad.
1: ¿Y qué se dice sobre el caso Porsche? O sea, ¿qué dijo en el testimonio anticipado?
3: En el caso Porsche, quizá de lo importante que ustedes puedan conocer y que en su momento lo analizarán, se establece que el ciudadano Ronnie Regel, por órdenes de Rafael Correa, obtiene información de las cámaras de Segura EP, en apoyo de un ciudadano de apellido Cornejo, no recuerdo el nombre tampoco, quien le facilita estas cámaras, hacen un seguimiento y buscan crear una narrativa con el señor Ballesteros, que fue una de las personas presuntamente responsables de un autoatentado que existió en Guayaquil, de las bombas, y ellos buscan con este proceso dar un seguimiento a un vehículo Porsche. Quieren crear nuevas personas, generan una información sobre una ciudadana Tumbaco que no guarda relación con ningún tipo de investigación. Y claro, ahí ustedes van a poder escuchar la planificación, tenemos que crear una narrativa. Freddy Carrión interviene, Priscila Schettini dice hay que sostener esta narrativa, hay que tomar los medios. Hablan de un señor Orlando Pérez, me parece, que él es parte del grupo, que también les va a ayudar a filtrar la información, que les va a ayudar a publicitar esta información que finalmente es fraudulenta y engañosa, justamente para crear este tipo de información, de relatos que les sirvan a ellos, nada más.
0: Dialogamos con Renato Montero, abogado de Daniel Salcedo. Luego de que se contrastan y se comprueban algunas de las afirmaciones respaldadas por los elementos entregados por su defendido, ¿se ratifica el beneficio de esta cooperación eficaz mantenida por su defendido Daniel Salcedo, que también es parte de la investigación y está involucrado en la autoría intelectual del asesinato de Fernando Villavicencio? ¿Se ratifican esos beneficios? ¿Cómo está? ¿Cómo marcha el tema? Si se puede conocer, Renato.
3: Claro que sí. Bueno, yo creo que este tipo de circunstancias, este testimonio anticipado, finalmente da o nos entrega, como conocemos en doctrina penal, una secuencia de la investigación. La proporción de información, por ejemplo, de Daniel Salcedo, entrega primero, principalmente, por ejemplo, del ciudadano Pipo, que decían que estaba muerto, que incluso tenía un acta de defunción del ciudadano con una fotografía que había muerto él por una enfermedad, e incluso en el testimonio que él rinde, él indica que sí, que efectivamente no ha estado muerto, que se cambió el nombre, y tiene una secuencia de investigación con la información que entregó Daniel Salcedo, y no la información que pudo proporcionar en su testimonio nada más, sino la información técnica que se entregó, los 4 dispositivos celulares, computadoras y varias nubes y servidores que ya están a consideración de fiscalía, ya constan en los partes investigativos que fueron elevados ya por parte de la policía a la fiscalía. Con esto se corrobora que finalmente la cooperación de Daniel Salcedo no ha sido un show más como ellos trataban de establecerlo, sino más bien que ha sido verosímil, ha sido comprobable, verificable, y que estos elementos no solo servirán para establecer esta investigación, sino que serán sustento de la sentencia condenatoria, que yo espero que así la tengan los autores intelectuales de este caso, incluyendo a mi defendido. Simplemente con la distinción que Daniel Salcedo está sometido a un proceso de cooperación en donde tendrá que obligatoriamente recibir el beneficio de punición que establece el Código Orgánico Integral Penal, con esa distinción nada más, pero su autoría se mantiene, y eso es lo que no hemos negado como defensa, y esa será nuestra postura de aquí en adelante desde que empiece la audiencia preparatoria de juicio.
0: ¿Qué sigue de aquí, Renato? ¿Qué es lo que sigue de aquí? Un poco para que la gente que le esté escuchando entienda. A propósito, Bolívar Rivera está escuchando en este instante, me acaba de mandar un mensaje, manda un saludo al Grillo y también a usted, doctor. ¿Qué sigue de aquí? ¿Qué es lo que sigue, Renato?
3: Bueno, Wilson, técnicamente lo que corresponde el día de mañana, estamos a vísperas de que se instale a las 9 de la mañana una audiencia preparatoria de juicio. Esta audiencia tiene fases importantes que yo sí quiero esto dejarlo muy sentado, al menos como defensa. Esta audiencia tiene una fase de saneamiento, que es la etapa de validez procesal, en donde efectivamente las defensas como fiscalía tendrán que indicar al señor juez si existe algún acto que haya viciado, sea procedimiento, procedibilidad, competencia o prejudicialidad. Esta circunstancia nos llevaría a nosotros a buscar nulidades. Eso creo que por parte de esta defensa no va a existir. Estoy plenamente seguro que el resto de los abogados buscarán las nulidades donde no existen, con fines de dilatar un poco la tramitación de la causa. Pero si es que esto no llegase a pasar, se dictaría un auto de llamamiento a juicio, siempre y cuando los elementos de convicción el señor juez los valore como suficientes. Se dictaría un auto de llamamiento a juicio. Posterior a eso, corresponde una etapa de juzgamiento, una etapa de juicio. Con el auto de llamamiento a juicio, en calidad de autores intelectuales, ya se establece la responsabilidad material de los ciudadanos, y con esto se procede a una etapa de juzgamiento en donde ya se sortearía un tribunal de garantías penales quien tenga de una u otra manera que ya valorar prueba y en esta etapa de valoración probatoria ya emitir una sentencia condenatoria. Entonces, creo que si la audiencia se daría el día de mañana, estaríamos con un tiempo prudencial oportuno. No existe una caducidad de la prisión preventiva, pese a que hay algunos de los procesados que están buscando a uñas y garras tratar de no cumplir con esta privación de libertad, evitar venir al país a responder por la responsabilidad de la autoría intelectual. Pero técnicamente, si es que existe el llamamiento a juicio, yo creo que ya existe una posibilidad y una amplia posibilidad de que estos ciudadanos ya vengan a responder a la justicia y, sobre todo, creo yo importante, a las verdaderas víctimas, a las hijas de Fernando Villavicencio, a su madre, a su hermana, que las he visto en todas las audiencias con lágrimas verdaderas. Esa es la forma en la que ellas las han llevado, con un acto real que han podido establecer ante los jueces realmente la necesidad de buscar una verdad. Y yo creo que eso es lo importante de un proceso no solo tiene que entregarnos elementos, sino verdad material y la responsabilidad que debe existir aquí, Wilson.
0: Muy rápidamente, Renato, la viuda de Fernando Villavicencio, a través de su abogado Julio César Zarango, ha cuestionado la relevancia del testimonio de Rengel y dice que es carente de precisión. ¿A qué se debe usted? ¿Cómo lee? ¿Qué interpreta usted con esta declaración del abogado de la señora Verónica Zarauz?
3: Bueno, yo creo que incluso es importante decirlo, ayer, mientras yo llevaba el interrogatorio ante el testigo y consulté una información al testigo, le digo: señor testigo, si usted ha tomado contacto con el señor José Serrano, el abogado de la víctima, de la señora Zarauz, objeta la pregunta y considera que es impertinente dar información sobre el señor Serrano. Desde ahí ya podemos partir que hay una parcialización por parte de la señora Zarauz, y lo digo frontalmente, hay una parcialización durante todo este proceso en donde la ciudadana ha tratado de establecer y ocultar la participación del ciudadano Serrano. Y más allá de eso, yo quiero dejar claro lo siguiente: la señora ha rendido una declaración juramentada en Estados Unidos que el día de hoy es sustento de la nueva acción constitucional que está presentando el señor José Serrano. Entonces, yo creo que la ciudadanía de esa manera tiene que partir analizando cuál es la posición realmente de las víctimas, quiénes realmente son las que están buscando la verdad material sobre esta circunstancia, quiénes realmente quieren una respuesta constitucional del Estado, de la Administración de Justicia, y quiénes no, quiénes son parte de este grupo organizado y quiénes efectivamente están buscando de una u otra manera destruir o, como lo dijo Denise, buscar que se caiga el caso, Wilson.
0: Bueno, muchas gracias a Renato Montero, abogado defensor de Daniel Salcedo, investigado en el caso del asesinato intelectual de Fernando Villavicencio. Gracias, Renato, por atender y la apertura que siempre tiene con nuestro espacio y con estos comunicadores sociales. Tenemos ya las 17 horas con 4 minutos.
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Y como siempre, cuando son las 17 horas con 5 minutos, estamos listos para actualizar cuál es la información en torno al Mundial 2026, que ya estamos a poco de que inicie, y ya para eso está con nosotros Gerson Mopocita para contarnos

0: expectativa de cara al Mundial? ¿Enfrentar a Brasil o compartir torneo con Cristiano Ronaldo? Su respuesta rápidamente recorrió las redes sociales y abrió el debate entre aficionados de todo el planeta.
1: Who's the best player per country right now? England, Germany,
2: Joshua.
1: Brazil?
2: Oh no.
1: Spain?
2: Lamine.
1: Argentina?
2: Messi.
1: Portugal?
2: Me say Bruno.
0: Mientras tanto, Brasil continúa afinando detalles para la cita mundialista y este 6 de junio enfrentará a Egipto en uno de sus últimos amistosos antes del debut. La gran novedad es que Neymar seguirá fuera de la convocatoria debido a la lesión muscular que viene arrastrando durante las últimas semanas. Sobre su evolución se pronunció recientemente Rodrigo Lasmar, médico oficial de la selección brasileña. Esto fue lo que comentó sobre el proceso de recuperación del astro brasileño.
3: Una lesión muscular grado 2 en la panturrilla, no apenas un edema. O atleta ele segue em tratamento. A nossa expectativa é que num prazo de 2 a 3 semanas ele esteja liberado.
0: Brasil sigue aparecendo entre los principales candidatos al título, pero el estado físico de Neymar continúa siendo uno de los temas que más preocupa a la afición verde amarela cuando ya estamos en la recta final hacia el Mundial. Informó para El Grillo Mundialista Gerson Mopocita.

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1: ¿Cree usted, Denise, que el amor tiene formas o el amor no tiene formas? ¿Es amorfo?
2: No, yo creo que sí, tendrá forma. No sé, nunca me he hecho esa pregunta. Pero me cogió en ahí.
1: Es un sentimiento.
2: Déjeme en brago.
1: Es un sentimiento que en determinado momento se transforma en algún acto que le puede dar forma al amor.
2: Claro que sí, porque un abrazo, es diferentes un beso, formas de demostrar el amor.
1: Una caricia.
2: Claro.
1: Mire, Caló, una banda icónica mexicana de pop y de hip hop, música electrónica, formado en 1990, integrado por los hermanos Maya y María Carmuna, Claudio Yarto y Gerardo Méndez, además de Andrés Castillo, homónimo del asambleísta de ADN, fueron pioneros en popularizar el rap en español en los medios masivos. Caló, esta banda, nos entregó un tema musical que se llama Formas de Amor, que continúa sonando pese a que ya tiene algunos años de vigencia. Les invito a que escuchen y que no solamente oigan y que disfruten de Formas de Amor.
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0: Nosotros desde el EQ911 para que nos actualice cuál es la situación del tráfico a esta hora con presencia de lluvia en algunos sectores de la ciudad. Muy buenas tardes, Carolina.
1: Hola, estimada Denise, amigos, amigas oyentes de RCN en tu corazón y del grillo, muy buenas tardes. Como siempre, un saludo desde la sala situacional del EQ911 en la ciudad capital. Usted puede apreciar una tarde bastante fría, nublada en la ciudad de Quito. De todos modos, tenemos una temperatura ambiente de 14 grados Celsius, con presencia de ligera llovizna en algunos sectores de la capital. Las precipitaciones leves se hicieron presentes desde tempranas horas, desde esta tarde, y se prevé que se mantengan en algunos sitios de la ciudad de Quito durante las próximas horas. Indispensable que usted conduzca con previsión, con precaución, debido a que precisamente por esta condición las calzadas se encuentran mojadas. De inmediato revisamos la sala de videovigilancia. Tenemos que en el sector de Iñaquito, hacia el norte, el flujo vehicular de todos modos se mantiene medio. Hacia la Marina, de igual manera, tenemos un flujo vehicular medio. En la Colón, el flujo vehicular es de medio a alto. De igual manera, en tan bajo tenemos un flujo vehicular de medio a alto, y a lo largo de toda la avenida América y sus distintas transversales tenemos un flujo vehicular de bajo a medio. Autopista General Rumiñahui, Trébol, avenida Velasco Ibarra, conectores con el sur de la ciudad, el intercambiador de la avenida o de la autopista Mariscal, avenida Simón Bolívar y la autopista General Rumiñahui tienen un flujo vehicular alto a esta hora. De igual manera, un panorama de flujo vehicular alto y denso en el sector de El Trébol y hacia el sur de la capital. Ya lo mencionábamos, necesario que usted pueda conducir con precaución y previsión, reduciendo sobre todo la velocidad y evitar con ello cualquier tipo de inconveniente. En materia de emergencia, mencionar que en el Distrito Metropolitano precisamente se mantiene un monitoreo constante de las vías, las carreteras, por supuesto, y también las principales arterias viales en la ciudad de Quito. La lluvia se sigue registrando, necesario que usted encienda las luces, conduzca con muchísima previsión y ante cualquier emergencia se comunique a la línea única 911. Con esta información, estimada Denise, una excelente tarde.
0: Gracias, Carolina, por la información. Cuando son las 17 horas con 15 minutos, seguimos con más noticias en El Grillo y les invito a que se queden conectados porque en breves minutos nos acompañará la asambleísta de ADN, Rosy Torres, con quien conversaremos sobre las reformas al COIB que se abordan en la Asamblea Nacional y también sobre esta propuesta denominada Ley Antimafias que llegó en esta misma semana a la Asamblea Nacional y donde se espera se dé trámite. Pero antes, nosotros les queremos contar que vamos a tomar contacto a esta hora con cabina satelital. Ya está con nosotros Giselle Jacome, quien nos trae novedades que están ocurriendo en Italia. Muy buenas tardes, Giselle.
2: Denise, buenas tardes. Aquí desde nuestra sala de redacción internacional les contamos que en Italia se descubrió el búnker más sofisticado de la mafia calabresa, 'Ndrangheta, digno de un set de filmación. El registro en búsqueda de armas derivó en un hallazgo de este laberinto subterráneo con tres ambientes, una trampa de hormigón de apertura eléctrica y un túnel de escape de 120 metros hacia una zona rural. El hallazgo anunciado por los carabinieri se produjo de forma casual durante un registro de rutina en búsqueda de armas. Lo que comenzó como una operación ordinaria derivó en el descubrimiento de lo que las autoridades califican ahora como una de las estructuras clandestinas más avanzadas jamás halladas en la comarca de Locride. Detrás de estas paredes de apariencia tranquila y bajo el piso del inmueble inspeccionado, los agentes del núcleo operativo de la compañía de Locri, con el apoyo del escuadrón aerotransportado de Cicatore y Calabria y los bomberos de Bianco, encontraron un laberinto subterráneo articulado. Estos ambientes tenían un dormitorio, un servicio higiénico y una cámara de fuga, definida en el comunicado oficial como el corazón de todo el sistema. Este es un golpe que le acaban de dar a esta mafia en Italia. Para El Grillo, Giselle Jacome.
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2: Cinco de la tarde con 21 minutos ya. Estamos listos para continuar en este espacio informativo. A propósito de una serie de organizaciones delictivas calificadas como mafias por parte del gobierno, del propio ministro, hablamos de esta estructura delictiva que acaba de ser investigada y que llevan ya con prisión preventiva al menos 11 de los investigados. Me refiero al tema en el que encabeza el alcalde de Esmeraldas, el señor Vico Villacís. Y hay otras organizaciones delictivas que tienen una estructura no únicamente en el ámbito de la acción común del delito, sino con ramificaciones en el ámbito político y en el ámbito adicionalmente de otras actividades. Ajá. Incluso involucra administradores de justicia. Se presenta una ley denominada antimafias, que recoge gran parte de una ley que está vigente en El Salvador, que puso en vigencia Nayib Bukele, y que recoge algunos elementos de algunas otras legislaciones como la de Italia. Es importante analizar
3: el Wilson.
2: Tema. Es interesante analizar el tema y obviamente hemos invitado a la asambleísta de Acción Democrática Nacional, Rosy Torres, que ahora se encuentra aquí con nosotros. Rosy, bienvenida, buenas tardes. ¿Qué nos puede destacar de esto y para qué va a servir? ¿O es una ley más que será letra muerta como tantas otras existen en el país? Buenas tardes.
4: Muy buenas tardes con todos. Bueno, en efecto, sí, presentó Michelle Mancheno, la vicepresidenta, esta ley de antimafias, que es una recopilación de leyes también que han funcionado en otros marcos legislativos, ¿no? Entre esos, pues, estuvo el italiano.
2: El Salvador también.
4: También El Salvador.
2: Bueno, El Salvador acogió muchas cosas de la ley italiana de antimafias.
4: Hay que recordar que igual las problemáticas que vive la región ya han pasado en otros continentes, ¿no? Ya son problemáticas que probablemente ellos, me refiero a países como Italia, lo han logrado superar en cierto momento, ¿no? Entonces, en ese mismo sentido, se ha acoplado de acuerdo también al derecho comparado, qué es lo que se puede asimilar y qué es lo que se puede, sobre todo, ejecutar, porque nosotros tenemos un marco constitucional que recordarán ustedes que sí nos deja un poco delimitada la cancha en materia de derechos, ¿no? Entonces sí nos complica como asambleístas crear estas leyes. Sin embargo, esa ley específicamente no está en mi comisión, está en la Comisión de Seguridad. En mi Comisión de Justicia, la cual lidero, nosotros estamos trabajando y hemos estado trabajando en una estrategia integral en materia de seguridad, la cual comprende tres leyes que son indispensables para poder combatir el crimen organizado. La primera es la ley de extradición, que básicamente es una ley donde permite que los casos como alias Fito, por ejemplo, se repliquen y no sea un hecho aislado, sino que sean muchos casos que con la celeridad y con la prontitud se pueda enviar a estos cabecillas criminales a que sean sentenciados o procesados en otros países.
3: Vamos solo avanzando. Una buena tarde, no he saludado, señor Wilson Moposita.
2: Perdón.
3: Caí de paracaidista ahorita.
2: Sí, bueno, Rome López se incorpora siempre.
3: Ya estaba sentadito acá, pero
2: sí,
4: vamos. Le parece interesante.
3: Una buena tarde a todos. En la Comisión de Justicia, asambleísta Torres, usted mencionaba que hay que investigar porque jueces a veces ganan 3,000.
4: Esa sí soy yo.
3: Claro, claro que sí. 3,000, 4,000 dólares y tienen patrimonios de millones de dólares. Creo que lo mencionó, hasta 8 millones de dólares.
4: Sí. Okay. En efecto. Bueno, y justamente, ¿por qué yo hablo de estas tres leyes? Porque entendimos que para combatir el crimen organizado no se lo puede hacer desde una ley o desde un artículo como un hecho aislado, sino es dotar de herramientas a un gobierno que tiene como propósito y también dentro de su estrategia es luchar y combatir el crimen organizado. Y yo siempre hablo que para combatir el crimen organizado se necesita corresponsabilidad. No solo es lanzarle la pelota al ministro del Interior, a la Policía Nacional, al gobierno nacional. Si bien es cierto, ellos tienen la rectoría, pero también es parte de nuestro compromiso, por ejemplo, como asambleístas, el compromiso de los abogados en el libre ejercicio también, el compromiso de la función judicial para combatir
3: el crimen. ¿Pero eso no va en la ley antimafia?
4: No, todo esto, lo que yo he mencionado, por ejemplo, los abogados en el libre ejercicio, va en el Código Orgánico de la Función Judicial.
3: Ok.
4: Este código forma parte, insisto, de esta estrategia integral. La primera es la que mencioné, ley de extradición, que es sumamente importante. Hace 26 años no se la tocaba, ni se la reformaba, y estamos próximos a sacar el segundo informe, que básicamente es ya sale de la Asamblea para que apruebe parcial o objeto parcial
3: el
4: Ejecutivo. Y estamos ahorita trabajando ya en el segundo informe de este código, que es un código para mí fundamental para poder solucionar muchísimos problemas en el sistema de la administración de justicia y despolitizar la justicia también, ¿no? Porque todo el mundo habla de que la justicia está siendo politizada o hay esta puerta entreabierta no solo al crimen organizado, sino también a ciertos movimientos políticos. Entonces, justo lo que estamos haciendo es, en esta estrategia integral, son estas tres leyes: ley de extradición, Código Orgánico de la Función Judicial y finalmente el COIP, el Código Orgánico Integral Penal. Ahora lo que nos atañe puntualmente a esta entrevista es el Código de la Función Judicial, que es donde usted ha escuchado este control patrimonial y este control de la conducta al juez. En efecto, esta ley...
3: ¿Entra lo de extinción de dominio?
4: Lo que estamos haciendo es controlar toda la conducta patrimonial. Esta propuesta de reformatoria, y primero un poco para que la ciudadanía me pueda comprender, la función judicial, y hablando muy castizo, ¿no? Muy criollo, la función judicial básicamente, este código de la función judicial básicamente es la Biblia para los jueces, fiscales, defensores públicos, servidores judiciales, notarios. Es un código que demarca el comportamiento y también las consecuencias de ciertos administradores de justicia, ¿no?
3: Incluido abogados.
4: En este caso lo estoy incluyendo, lo estamos incluyendo a los abogados que no estaban previstos.
2: Pero el origen del problema es cuando se desarticula los colegios de abogados. Usted recuerda, a los colegios profesionales.
4: Sí.
2: Durante la administración de Rafael Correa, claro.
3: ¿Qué les quitaban? ¿La credencial? ¿Les quitaban la acreditación?
2: No había obligación, no había ni algo que les vincule a un colegio donde tenían códigos deontológicos, códigos de ética, y había cierto control. Ahora es viva la fiesta.
3: Los controlaban sus propios colegas de
2: gremio, ¿no?
4: Habían estos espacios de control por parte de los colegios de abogados. Sin embargo, en este momento lo que estamos haciendo es llenar vacíos legales para fortalecer el sistema de la administración de justicia. ¿Cómo lo llenamos? Esta propuesta pretende reformar más del 50% del código, que es grandísimo. Uh-huh. Yo en la mañana le decía a un entrevistador, hagamos una apuesta. En vivo, hagamos una apuesta. Quiero que usted en la próxima entrevista me diga qué otro proyecto tiene 160 artículos que se pretenden reformar. Y él me decía, tiene razón, asambleísta, no he visto ningún otro proyecto.
2: Y esa propuesta viene desde su escritorio.
4: Esa propuesta nace y se viene cocinando en la Comisión de Justicia, entendiendo que la problemática
2: que se vive
4: en territorio, y yo represento una de las provincias más violentas.
2: Los Ríos.
4: Exactamente, de Los Ríos, donde la mitad de mi familia ha sido extorsionada y ha tenido que dejar la provincia. Mi familia ha tenido que dejar el país justamente porque sentimos el miedo y el clamor, este clamor ciudadano de necesitamos una solución y una herramienta. Esta reforma tiene 9 ejes de los cuales me voy a permitir. Yo creo que hay 3 ejes que para mí son los más importantes de todos estos 160 artículos que se pretende reformar. El primero es el blindaje ético judicial, donde se plantea estas dos especies de control. El primero, como ustedes muy bien lo han escuchado, es el control a la conducta. ¿Y por qué a la conducta? Porque necesitamos mejorar la calidad de perfiles que van a ser juzgadores. ¿Y a través de qué? A través de la integración de estas pruebas de confianza, como el polígrafo, la detección del iris del ojo, la detección de la voz. ¿Cuál es el propósito? No es determinar si el juez miente o no miente, no. Lo que queremos es aumentar la credibilidad y que ese perfil sea apto para ese puesto, principalmente. Y así mejoramos la justicia. Y segundo, el control patrimonial es justamente creando un sistema, una unidad que en tiempo real mande alertas en el caso de que un juzgador o sobre todo, por ejemplo, la unidad de anticorrupción esté manejando un caso tan delicado y de repente veamos un patrimonio injustificado que por supuesto nos da a entender que posiblemente pueda ser un enriquecimiento ilícito.
3: ¿Pasó con el presidente de la judicatura, no? ¿El expresidente de la judicatura, Wilman Terán?
4: Exactamente. Lo que queremos nosotros que es hacer una especie de control preventivo para que primero dejar la correa muy cortita a los jueces y que entiendan que en el caso de que ellos se preste su investidura de juzgador para siquiera ayudar al crimen organizado va a haber unas serias consecuencias. y no solo consecuencias penales, sino consecuencias administrativas y toda una gama de castigo, por así decirlo, a estos juzgadores que lamentablemente la función judicial uh-huh. tiene, y hay que decir con mucha sinceridad, hay que darnos un baño de verdad, y así como la función judicial tiene malos elementos, malos jugadores, estos que solo ven sus intereses, sus bolsillos y cómo tener una casita grandota, bueno, una casita, una casota grandota en Cumbayá, en Tumbaco, en Pifo, por allá, y en Guayaquil, que ni se diga en
3: Mocolí,
4: en San Borondón. Entonces, ¿qué es lo que queremos con en este momento? Primero, develar que aquel juez que ganando 5,000, $6,000, dependiendo de la unidad judicial que trabaje, y tenga un patrimonio tan irrisorio y tan injustificable como de 8 millones y 9 millones de dólares.
2: Tan grande. Ahora, Rosy, pero hay que tomar en cuenta las realidades actuales. Uh-huh. Mire lo que sucedió con el juez Carlos Serrano, juez uh-huh. anticorrupción, que fue amenazado por el señor Mario Godoy. ¿De qué vale una norma? Él llega con méritos, siguiendo un proceso, le escogen como uno de los idóneos, pero luego se expone a que el jefe le diga qué es lo que tiene que hacer. ¿Cómo usted en una norma establece que no suceda eso, cuando son los propios jefes los que aplastan todo?
4: Claro, bueno, y justamente en vista de esa problemática que sucedió ahora y que develó, el caso de Godoy develó una crisis institucional fuertísima del Consejo de la Judicatura. Yo digo que el Consejo es un monstruo de 1,000 cabezas, por eso yo le auguro a la nueva presidenta de verdad que se comprometa con el país para mejorar la justicia. Sin
2: además
4: embargo,
2: es su paisana, es oriunda de...
4: Además que le deseo a mucho más éxito, porque nosotros los riocenses hemos demostrado que tenemos la valentía y la fortaleza uh-huh. para sacar adelante los proyectos que tenemos. En ese mismo sentido, y en vista a esa problemática del caso Godoy, yo misma ingresé, de hecho, dos figuras. La primera figura, el conflicto de intereses, que no estaba dentro del código, y esta figura nace porque ustedes escuchaban el tema que surgió por la mujer que es abogada en el libre ejercicio y que probablemente había un conflicto de interés. Entonces, claro. lo que hemos agregado, sí, pero no estaba en la norma.
3: Claro.
4: Entonces, lo que hemos agregado a este vacío legal es justamente suplir y poner en el código, en esta norma madre, que regular el conflicto de interés para cualquier presidente, uh-huh. cónyuge de presidente o presidenta que funja en este momento liderando el Consejo de la Judicatura. Y el segundo caso puntual referente a esos buenos jueces, y aquí quiero mencionar lo que usted hablaba del juez Serrano, porque también hay que aplaudir que hay jueces que se la fajan. Uh-huh. Hay jueces y fiscales que sí están del lado de las familias ecuatorianas, sí están del lado del Ecuador, sí están del lado de la justicia. Para ellos se está creando en esta nueva reforma toda una gama o todo un apartado donde hay garantías para ellos y sus familias. ¿Cuál es el propósito? Que ellos no se sientan presionados al emitir una sentencia, o extorsionados a una sentencia que no esté de acuerdo a lo que un grupo GDO quiere.
3: Pero bajo amenazas pueden estar ellos.
4: Así es.
2: Y pero, asambleísta, el tema de Lady Gisela Pachar Huanga, uh-huh. la jueza que en la provincia del Oro que tenía resguardo policial y que pese a eso fue asesinada. Aquí estamos viviendo, si es que no recibe plata, tiene que recibir plomo. Lamentablemente es lo que está sucediendo.
4: Y por eso hay que crear el control y las garantías necesarias para salvaguardar la vida de las personas y mucho más a esos buenos jugadores.
2: Pero con protección y todo le asesinaron.
4: En ese mismo sentido, ¿qué es lo que sucede actualmente? En la norma no prevé ninguna especie de protocolo ni para garantizar y salvaguardar la integridad de los jueces. Uh-huh. ¿Qué es lo que estamos haciendo nosotros? Integrarla, porque actualmente, y eso es un poco lo que decía Mario Godoy, y decía, lo que pasa es que no me compete a mí darle seguridad. Y se lanzaban un poco la pelota.
2: Se tiraba la pelotita al Ministerio del Interior.
3: No había un informe de riesgos para ver
4: en qué nivel estaba.
2: Lo que sucedió con Fernando Villavicencio es otro elemento más.
4: Claro, y aquí vamos a abordar la problemática real. Y es que al no haber un protocolo por parte de la misma institución, ¿qué es lo que sucede? La institución remite al órgano rector. ¿Cuál es el órgano rector? El Ministerio del Interior. Pero en ese interín de que remite, la otra persona o el juez está siendo amenazado, extorsionado, chantajeado. Entonces, uh-huh. ¿qué es lo que tenemos que hacer aquí? Es blindar el sistema de la administración de justicia. ¿Cómo lo blindamos? Llenando vacíos legales, en primer lugar, y también sancionando a esos malos jueces. A los buenos hay garantías para ellos. A uh-huh. los malos hay sanciones para ellos. Así uh-huh. se establece y se delimita la cancha para aquellos, funcionarios que, y no solo jueces, también servidores judiciales como ayudantes judiciales. Porque cuando
2: fiscales.
4: Contaminan Porque cuando contaminan un despacho, no solo van hacia el juez, van hasta el pasapapeles, el ayudante judicial y todo. Del ayudante, y van a todo el equipo del despacho, ¿no?
3: Le quiero topar un tema. Uh-huh. Mencionó lo de extradición, asambleísta Torres.
4: Sí, sí, sí.
3: Correcto. Ahora le pongo un caso exacto. Uh-huh. El señor Negro Willis, detenido en España. Mandan recursos, piden información al Ministerio del Interior, al ente regulador, y claro, el señor está libre allá en España después de haber atentado hasta contra un canal de televisión, TC Televisión. Sí, sí, sí. Claro, ahora, ¿cómo evitar eso? El ministro del Interior, John Reinberg, dice, ok, le pido como extradición al Ecuador, pero también hacia los Estados Unidos. En eso, ¿cómo cuidar con este marco legal para que no utilicen una argucia jurídica, lo pongo de esa manera, y puedan estar en libertad y digan, no estoy seguro en una cárcel, me pueden matar?
4: Qué buena pregunta, y lo he hablado en otros medios de comunicación. Y justamente el caso de alias Willy, el Negro Willy, también demostró las falencias que hay en extradición. ¿Por qué? En primer lugar, porque antes había un candado constitucional que viene desde la misma Constitución, y gracias a la reforma propuesta, esta consulta popular que propuso el presidente Daniel Noboa, se logra destrabar y desbloquear ese candado de impunidad, porque básicamente era un candado de impunidad. ¿Cómo? ¿Qué pasaba? Ah, lo que pasa es que tenían que ser juzgados aquí, en el Ecuador. Entonces veías un montón de criminales que se refugiaban en la frontera y pasaban años y el delito caducaba y no pasaba nada. ¿Qué es lo que estamos haciendo? Y un poco también bajo la iniciativa del presidente Daniel Noboa con esta consulta popular, lo que estamos haciendo es reformar para que no pase justamente lo que pasó con Nero Willy. ¿Qué es lo que sucede? Como es una ley que hace 26 años, que esto es importante mencionar, hace 26 años no se reforma, me van a ustedes a dar la razón de que así como la conducta evoluciona, la conducta delictiva, por supuesto que la ley tiene que estar a la altura para enfrentar y confrontar esta conducta delictiva. ¿Qué es lo que no sucedía? En este momento nosotros estamos actualizando esta norma para que sirva de una herramienta y delimitar responsabilidades. Y así no haya digamos, hablando coloquialmente, que se lanza la pelota y que quién es, entonces no es Cancillería, entonces no es Corte Nacional, entonces no es el juez, pero puede ser el Ministerio del Interior. Entonces, y para concluir aquí, esta reforma de la ley de extradición, que le elevamos el rango y todo, básicamente lo que pretende es establecer responsabilidades de cada actor que interviene en el proceso de extradición, porque el proceso de extradición no es yo levanto el teléfono y digo, oye, quiero mandar a Negro Willy, no,
2: asambleísta, tiene un protocolo. ¿Puede reformar la ley aquí en el Ecuador? Estamos dialogando con Rosy Torres, presidenta de la Comisión de Justicia, asambleísta de ADN. Podemos reformar la ley aquí, pero cuando no depende de la voluntad del Estado ecuatoriano y cuando depende de la voluntad de otro Estado, ahí vamos a caer en lo mismo, Rosy, porque si mañana hay una visión política, ideológica en otro Estado, a lo mejor, por más argumentaciones jurídicas y sustentaciones jurídicas que tenga, le van a decir que no. Y eso no va a depender de una reforma, de un cambio en la norma ecuatoriana. Eso va a depender de muchos otros aspectos adicionales.
4: Sí, a veces depende hasta de las relaciones internacionales.
2: Por favor.
4: Y por eso critican tanto al presidente, que viaja y viaja, pero no se dan cuenta que también estas relaciones que tenemos, por ejemplo, con Estados Unidos, que hemos recuperado nuevamente estas relaciones con Estados Unidos, y lo cual nos permitió, en verdad, mandar a Fito, alias Fito, a Estados Unidos, que en este momento, por si acaso, es el que está casi que vomitándole todo a Estados Unidos de quiénes son, cuál es la red, cuáles forman parte. Porque la idea no solo es aprender a un líder cabecilla criminal, es realmente toda una estructura, poder, captar toda una estructura criminal, que maneja una economía criminal. Entonces, en ese sentido,
2: pero depende de la voluntad del otro Estado, Rosy.
4: Dependen de las dos cosas. Dependen de la voluntad del otro Estado y depende también muchísimo de la ley, porque si no, hay procesos de extradición que se demoran 3, 4, 5 años, y por más que haya voluntad del otro Estado, si usted no tiene el argumento jurídico...
2: ¿Qué cambió para poder extraditar? Aparte de la pregunta a la que se sometió al pueblo ecuatoriano, ¿qué cambió en la legislación ecuatoriana, aparte de esa respuesta mayoritaria del pueblo, para que pueda ser posible la extradición de alias Fito, por ejemplo?
4: Claro. La
2: lo que pesó fue la relación buena que tiene ahora Ecuador con Estados Unidos.
3: Claro, pero puedes ponerle de México también, y ahí si no hay ningún tipo de relación, y allá van todos los que no quieren.
2: A eso me refiero, depende de la voluntad del otro estado.
4: Sí, pero por ejemplo, yo les voy a poner un caso concreto. Ustedes piensan que México, digamos que, pongámoslo en temas de voluntades, quitemos un ratito la ley a un lado.
2: ¿Ya?
4: Si es de temas de voluntades, México nos pide a nosotros un criminal, digamos que es ecuatoriano, obviamente, eso es lo que podemos nosotros enviar. ¿Qué es lo que sucede? También está en nuestra potestad no enviarlo. Pero si nos los pide Estados Unidos, y si nos pide México y Estados Unidos al mismo tiempo, está en nuestra potestad y discrecionalidad como país enviarlo a Estados Unidos. Entonces usted, yo le pregunto algo. ¿Usted prefiere, si fuera, pongámonos en un caso hipotético, si nos pide entre México y Rusia a un criminal? Por supuesto que evidentemente, ¿cuál es el sistema judicial más sólido, Rusia o México? Entendiblemente que Rusia, ¿no? O en efecto, si fuera Estados Unidos, México. Entonces yo creo que esto es lo importante de mantener estos canales diplomáticos tan bien fortalecidos, que es lo que yo creo que el presidente de la República lo ha hecho muy estratégicamente, porque veníamos de gobiernos donde se concentraron, créanme, en romper relaciones, y claro, como no había este candado de impunidad, no les interesaba tampoco. Ahora, ¿qué es lo que nosotros y nos interesa, en verdad? Porque aparte descongestionan los centros de privación de libertad. Entonces, en vez de tener, insisto, a alias Fito aquí en la cárcel, con probabilidad hasta de fuga o lo que sea, o contaminando a otros,
3: ellos manifiestan que quieren ser extraditados.
4: O trabajando también directamente aquí desde la cárcel, porque hemos descubierto, y el presidente lo ha mencionado, cómo a veces operan desde la misma cárcel.
3: Claro.
4: Es más, sienten más, y esto es muy curioso, porque hay criminales que prefieren estar en los centros de privación que afuera en las calles, porque ellos hasta antes del gobierno del presidente Daniel Noboa tenían una estructura criminal tan fuerte que las operaciones las hacían dentro de las mismas cárceles. Entonces, específicamente con esta ley de extradición, insisto, al establecer responsabilidades, lo que hace es que delimita la cancha también del Ministerio del Interior, de Cancillería, de la misma Corte Nacional de Justicia, y así, en el caso de que haya alguna omisión, ya sabemos pues quién es el responsable.
2: Pero mire,
4: y obviamente tendrá su sanción.
2: Rosy, claro. Mire el fenómeno que está sucediendo ahora. El ministro del Interior acaba de decir que los criminales como Topo y Patucho Celso prefieren salir, ser extraditados de Estados Unidos, porque no se sienten seguros en las cárceles ecuatorianas. Eso es un fenómeno que está sucediendo, que antes no sucedía. En Colombia les causaba pavor en la década de los 80, a principios de los 90, ser extraditados a los Estados Unidos. Ahora sucede un fenómeno contrario. El propio ministro está resaltando que Patucho, Celso y Topo quieren irse volando.
3: No a quieren Estados ir Unidos. A la cárcel del encuentro, no, la otra.
4: Exacto,
3: no.
4: Y miren qué curioso, porque eso también demuestra.
2: Y la otra algo. Cárcel, porque ahí tienes tuberculosis y una cantidad de problemas, por favor. O te mueres o te encierran para.
4: Pero miren qué curioso, porque también demuestra algo eso. Hay dos formas de ver este pronunciamiento del ministro. La primera forma puede ser que es muy válida la que usted dice, ¿no? Es que la cárcel está tan insegura que tienen miedo que los maten en la cárcel, ¿no? Una de las versiones.
2: Una percepción.
4: Y yo le digo,
2: que es real, además.
4: Y yo le digo otra percepción, que lo tenemos nosotros con datos reflejados. El gobierno del presidente Daniel Noboa logró tomar el control de las cárceles. ¿Ustedes se acuerdan en la época de Lasso? ¿Se acuerdan cómo habían motines? ¿Se acuerdan que ponían bombas?
2: Pero también en el primer gobierno de Daniel Noboa se produjeron.
4: Por supuesto, porque, a ver. Y el presidente Daniel Noboa no llegó a completar el periodo de Lasso, yo estoy mal.
2: Sí, pero por eso le digo.
4: Llegó ante un caos de los centros de rehabilitación de libertad, y ahora han bajado aún más de 50, perdón, aún más del 40% de muertes dentro de.
2: Ahora no se mueren asesinados, se mueren por tuberculosis, pues.
4: Bueno, la verdad es que habría que solicitar y que evidentemente se demuestre con documentos. ¿Cómo es el análisis interno? El ministro Reinberg se ha hecho responsable y en efecto reconoció, porque hay ciertos certificados médicos que hay casos con reos que han fallecido por tuberculosis. Sin embargo, él ha dicho y ha hecho públicamente de que es un tema que está controlado. Pero al final del día, ¿quién es el responsable de eso? El que maneja la cartera del Estado. Que no estoy diciendo que no exima de una especie de fiscalización, investigación, porque nadie está por encima de la ley.
2: No es el afán de poner sal en las heridas, sino simplemente de evidenciar la realidad que estamos 100%. Viviendo. Rosy, por favor.
4: Miren.
2: Porque si nos ponemos una venda en un ojo y vemos solo con el otro, por favor, no va a funcionar ningún cambio, ninguna reforma.
4: Coincido, yo creo firmemente. firmemente que nunca hay que maquillar nada, sino admitir y sobre todo corregir. Pero en este momento lo que tenemos es al ministro del Interior enviando documentos y saliendo públicamente, haciéndose responsable y diciendo, esta es la realidad, están tergiversando, estamos a puertas de seccionales, no están analizando eso. Estamos en una cacería de brujas ahorita. Cualquier cosa.
2: Bueno, eso es dice la tema, Revolución Ciudadana también, que están cosa, en cacería de brujas con los alcaldes.
4: Yo le doy
2: de la
4: un ejemplo, ANC. Mire, en la provincia de Los Ríos, en Babahoyo, hubo la inundación. ¿Ustedes se acuerdan de la inundación?
2: Por supuesto.
4: Me acuerdo,
2: es una provincia fluminense de Ríos.
4: Lamentablemente se inundó y estaba incomunicado la capital de la provincia.
2: Babahoyo.
4: Babahoyo. Obviamente, al ser una provincia, mi provincia, por supuesto que activé todo. Pedí a la empresa privada que me ayuden con donaciones, pero le doy este ejemplo clarísimo. Yo me acuerdo que me quedé aproximadamente 3 semanas en territorio, sagradamente, en mi territorio, ayudando a la gente que no tenía cómo salir para comprar comida, que no tenía dinero para comprar medicinas, y estuvimos y dimos más de 38 mil raciones, más de 500 sillas de ruedas, bastones, en fin, y medicinas. Y me acuerdo que, ¿sabe qué fue lo primero que apareció? No apareció la asambleísta Torres está ayudando a su provincia, apareció lo primero una tergiversación, y es, me acuerdo, y lo voy a decir aquí, la Barbie de Los Ríos on Fire. Entonces, lo hacían con una connotación, obviamente, a puertas de una seccional.
2: Yo no le quería preguntar eso, pero igual, son esos elementos que en las redes sociales cobran carne y evidentemente
4: y le puso
2: cuando
4: un
2: lanzan
4: ejemplo
2: lodo,
4: personal.
2: Claro, cuando lanzan lodo es difícil sacudirse y quedarse
3: ahora,
2: limpio. Pues,
3: hay una pregunta, démosle oportunidad al oyente que está en el grillo y dice, por favor, es el señor José Loya desde Quito, y dice si el toque de queda no sirvió de nada, dice, y los crímenes se continúan. ¿Qué le responde a San Luis?
4: Bueno, primero saludarte, José. En efecto, tengo entendido que todos los toques de queda, cuando el presidente de la República afirma de que en un país haya los toques de queda, es porque dentro de los comités o dentro de estas mesas de seguridad muestran los números donde hay mayor incidencia y los sectores donde hay mayor incidencia de criminalidad. Puede ser que la percepción ciudadana, que también es súper válida, crean que no funciona, pero en efecto, por ejemplo, en la provincia de Los Ríos, en ciertos cantones donde había mayor criminalidad, sí funcionó los toques de queda, sí funcionó porque...
2: O sea, no se puede ser categórico, porque en algo debe haber servido las operaciones militares y policiales.
4: Probablemente no se ve el resultado como quisiéramos, pero al final esto es así, esto es un golpe constantemente al crimen organizado. Estamos hablando de un crimen organizado que tiene una alta, digamos, adecuación y permea muchas instituciones. Entonces, ¿qué es lo que está haciendo el gobierno nacional? Y aquí la verdad que quiero aplaudir esta valentía de la Policía Nacional, porque lo escuchamos incluso, ¿ustedes se acuerdan al coronel de la policía hace 2 semanas de Machala? Decía, ya no nos exijan más. Exíjanle a los jueces y fiscales. Ese es el sentir ciudadano. Entonces, por eso, con ese sentir ciudadano, insisto, no solo es botarle la pelota al gobierno nacional.
3: Un juez acaba de sancionar a un sargento a 17 años de prisión.
2: Por un hecho que sucedió en el 2016.
3: 2016, uso progresivo de la fuerza, para describirlo de esa manera, hubo un fallecido.
4: Sí, o sea, es que lo vemos todos los días, créame. Yo lo he vivido en carne propia. Vengo de una provincia, insisto, donde el miedo está en las calles. Entonces, y a pesar de que en serio y aplaudo la gestión de todo el Ejecutivo para poder mitigar o disminuir el índice de criminalidad, estamos hablando que una criminalidad que es muy moldeable, tiene economía, mucha plata, y que sin duda alguna ya ha logrado captar o cooptar muchas instituciones.
2: Rosy, hay que guardar el equilibrio porque se pueden dar hechos de abuso como sucedió con los 4 de las Malvinas. Acaba el jefe de la Fuerza Aérea Ecuatoriana de pedir disculpas, tal como lo estableció la justicia, más allá de que pueda cuestionar el señor López o quien sea el accionar de un juez o de otro juez. Lo que le digo yo es, hay que poner límites, porque si no, los operadores militares y policiales pueden cometer esos desabrutos, y acaban de admitir que colaboraron en la desaparición forzada de 4 niños, de 4 niños, adolescentes.
4: No, y es un caso súper triste, y de verdad yo más bien acompaño el dolor. No hay palabras para poder solidarizarse con la familia. Sin embargo, la Corte Constitucional se pronunció, como usted muy bien decía, y conminó a varias cosas, entre ellas evidentemente pues a pedir las disculpas públicas, que ojo, igual no estoy diciendo que las disculpas públicas sean lo suficiente y necesario para poder resarcir o para poder sentirse tranquilo. Sin embargo, yo siempre digo algo: nadie está por encima de la ley, y se investigue lo que se tenga que investigar, y en el caso de que haya responsabilidades, necesariamente debe haber sanciones.
3: Perfecto, listo. ¿Estamos? ¿Algo más para finalizar, si desea añadir?
4: Bueno, nada, estamos desde la Comisión de Justicia enfocados con una sola meta, y es brindar herramientas reales, medibles y tangibles a los ecuatorianos, a las familias ecuatorianas. Así que continuaremos firmes, luchando siempre hacia adelante, con un gobierno que creo que se la está jugando mucho para este país.
2: Micrófonos abiertos y puertas abiertas, Rosy. Muchas gracias por estar aquí. La asambleísta Rosy Torres, de Acción Democrática Nacional. ¿Va a ser candidata? A propósito, ¿va a renunciar?
4: No, yo estoy bien en la Comisión de Justicia.
2: ¿No quieres ser alcalde?
4: Yo creo que estamos aquí emprendiendo un reto bien grande en la Comisión de Justicia, que incluso hasta me he expuesto mi integridad y la de mi familia. Sin embargo, a mí me enseñaron que cuando uno inicia algo debe terminarlo. Así que aquí estamos.
2: Gracias, muy amable.
3: Gracias por haber estado en el grito, asambleísta.
2: Presidenta de la Comisión de Justicia de la Asamblea. Hacemos una brevísima pausa porque ya está esperando desde hace mucho tiempo nuestro siguiente invitado. No se vayan. Volvemos. Gracias, Rosa.
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0: disculpas primero al doctor Juan Manuel Fuertes, consultor político, que está conectado desde hace 15 minutos, 10 minutos con nosotros. Juan Manuel, muchas gracias. Quiero preguntarle, está él en la provincia de Imbabura. Juan Manuel fue subsecretario de Gobernabilidad. Gracias por su paciencia, Juan Manuel. ¿Cómo mira el panorama político? Porque ahora están fuera de juego partidos y líderes. Y la RC dice que eso no es una coincidencia. Le comento, el señor Aquiles Álvarez en la cárcel del Encuentro, procesado por dos casos, triple A y goleada. Ahora el alcalde Vico Villacís de Esmeraldas está cuestionado, investigado por el tema del lavado de activos y supuestamente también, de acuerdo a los argumentos del ministro del Interior, por ser parte de este incendio a la refinería de Esmeraldas, por haber participado de alguna manera. Dos, el señor Cristian Zamora, no por decisión del gobierno, porque es una función totalmente diferente, la electoral, por decisión inicial del juez Joaquín Viteri Yanga, está suspendido sus derechos. Le menciono solo estos tres casos, y dicen que vienen por más, que a lo mejor están tras la pista del señor alcalde de Quito. ¿Qué piensa usted? Con un partido, Revolución Ciudadana, también fuera del juego electoral. Buenas tardes.
1: Buena tarde, Wilson, Rommel, Denise y por supuesto a la audiencia del Grillo. A ver, un requisito fundamental del Estado de Derecho es que la norma jurídica se respete. Es decir, si alguien infringe en cualquier ámbito lo que dispone el ordenamiento jurídico, los esquemas que la propia legislación establece deben activarse para investigar, para sancionar a quienes sean responsables de ese tipo de infracciones de cualquier naturaleza. Lo preocupante es que en los casos que usted ha hecho mención, vemos una suerte de característica común y es esta, entre comillas, coincidencia que las investigaciones que han venido realizándose de pronto son procesadas a efectos de que puedan ser inhabilitados los involucrados, que coincidencialmente también son actores políticos, en el preámbulo dentro del proceso electoral de lo que constituye la etapa de selección de candidaturas en esta alcahuetería colectiva que llamamos las primarias, pero que en definitiva forman parte del juego democrático. Mire, a propósito del último caso que hacía referencia sobre la proscripción de la Revolución Ciudadana. Cuando ustedes laboraban en otro medio, justo salió este tema, que en alguna declaración, en alguna intervención, en agosto del año pasado, el presidente Noboa hizo referencia frontal que, de acuerdo a informaciones de alguna oficina de inteligencia de los Estados Unidos, se conocía que en la campaña del 2023 de la señora Luisa González se habían utilizado recursos provenientes de Venezuela, que para los efectos de la legislación ecuatoriana no necesariamente puede constituir un delito, pero sí es una infracción de carácter electoral. Ok, la lógica, y recuerdo claramente que usted era uno de los que cuestionaba que el presidente se haya limitado a hacer esa afirmación y que paralelamente no haya procedido como corresponde, colocando ante la fiscalía la denuncia junto con las evidencias del caso para que se investigue esta situación. Pasan 6 meses desde esa declaración y en el mes de enero de este año, a propósito de algún acuerdo que llegan con un ex asambleísta de la Revolución Ciudadana involucrado en un tema de violencia sexual contra una niña, aparece en cambio que la fiscalía inicia la investigación de lo que ahora llaman el caso Caja Chica.
0: Santiago Díaz Asque.
1: En definitiva, no hay que ser ingenuos en esto. Lo que usted señalaba respecto de que, por ejemplo, la proscripción de la Revolución Ciudadana no es una decisión del Ejecutivo, sino del Tribunal Contencioso Electoral, yo la tomo con ironía, porque es una forma de destacar que en este tipo de situaciones estamos constatando que una cualidad que debe tener la democracia, que es la independencia de funciones, no se está cumpliendo, porque la autoridad electoral y la Corte de Justicia Electoral es evidente que se han constituido en instrumentos que viabilizan las decisiones y los objetivos del Ejecutivo. Ya pasó pues en la campaña.
0: Pero no se pueden inventar, Juan Manuel, no se pueden inventar casos. No se pueden, no, yo no me imagino que el presidente se le ocurre, invéntense un caso contra la Revolución Ciudadana, porque eso es real, pues. O sea, tampoco yo creo que podemos ir a esa narrativa. O invéntense que el señor Vico Villacís está involucrado en lavado de activos, cuando la UAF establece a través de un informe que hay indicios de esa situación. O que el señor Cristian Zamora, denunciado por la concejala Diana González, le ha tratado mal y hay violencia política de género. Esos no son inventos tampoco, ni es por la voluntad del señor presidente. Y me pongo del otro lado, Juan Manuel.
1: Es que puede haber todo el mérito en los hechos para que se procese por esta, por otras causas, a estos señores, a otros protagonistas de la política. Eso no debe entrar en discusión. Más bien sería condenable que, existiendo constancia del cometimiento de este tipo de infracciones o de otros delitos, esto quede en la impunidad como normalmente ocurre. Lo preocupante es que se haga coincidir las investigaciones, los procesamientos, las decisiones de las autoridades con estas fases del proceso electoral. Eso es lo cuestionable. En lo otro sería absurdo, porque prácticamente sería convertirse ahora en una suerte de cahuetes de los delincuentes.
2: Juan Manuel, a mí me preocupa, como ciudadano otra cosa. He estado atentamente escuchando lo que dice Wilson y lo que dices tú, Juan Manuel, y es cómo los ecuatorianos podemos dar a través de voto popular. Claro, no somos adivinos para saber que el que tiene un apoyo popular está vinculado a GDOs o tiene negocios que no son tan transparentes, tienen fortunas y llegan a cargos políticos. Un ejemplo de eso es, entregan licencias en ciertos municipios, emiten licencias, y claro, se ve la influencia, no sé si de narcotráfico, no sé si de los grupos delincuenciales organizados, pero tienen representantes políticos y hasta hacen contratos con los gobiernos seccionales. Es preocupante que no tengamos un filtro para ver qué tipo de políticos escogemos, Juan Manuel.
1: Ah, desde luego, este es un asunto que hay que ponerlo sobre el tapete, porque refleja que en la cultura política de los ecuatorianos, indistintamente de las provincias, de las ciudades y del país en general, observamos que hay una suerte de indiferencia frente a lo que deberían constituir parámetros elementales de la ética pública. Y claro, cuando resulta que individuos que son públicamente conocidos, que técnicamente son delincuentes, que moralmente sabemos que son despreciables, sin embargo, por el hecho de no haber sido procesados o que por esa arte de birbirloque con el que se maneja la administración de justicia, son encausados pero resultan absueltos, finalmente terminan no solo declarados inocentes, sino además premiados en los procesos electorales con el éxito y se erigen en representantes de la mayoría para administrar el poder público.
2: Y tienen defensa de movimientos y partidos políticos también.
1: Es una cultura política lamentable.
2: Y decía Juan Manuel, y tienen el apoyo y salen en defensa movimientos y partidos políticos.
1: Ah, pero por supuesto, aquí la responsabilidad es compartida de estos individuos que incurren en este tipo de conductas, que digo, aunque no sean legalmente declarados delincuentes por los jueces, sin embargo, técnicamente sus conductas encajan en los delitos que establece la legislación, se sabe públicamente que tienen esas condiciones, y sin embargo resulta que ellos no se hacen ningún problema en participar como candidatos. Los dueños de estos membretes políticos en alquilar esas tiendas para que puedan allí inscribirse y promocionarse en la campaña, y los ciudadanos apoyando con los votos. Esto es algo que tiene que ser cuestionado profundamente, porque no se trata únicamente de que estos individuos quieran acceder al poder público. Se trata que también estas calcamonías que ha facilitado el sistema político, que puedan tener reconocimiento jurídico, sirven como guarida para promocionarlos en las campañas electorales. Y finalmente los ciudadanos, que a sabiendas, porque no en todos los casos es que pasa desapercibido estas conductas, no, se sabe que son tipos que andan así en esas zonas grises, oscuras, que son delincuentes, y sin embargo terminan mayoritariamente respaldándolos.
0: Es lo que da la mata, dice su coideario el expresidente Osvaldo Hurtado, y lo ha repetido al menos en dos entrevistas. Dice, la culpa no es del político, no es del gobernante, es la culpa de los ecuatorianos, porque tenemos una naturaleza negativa. Cuando no nos ve nadie, nos pasamos del semáforo en rojo. Cuando estamos en la fila del banco, le hacemos descuidar al que esté adelante y nos ponemos para ganarle el puesto. Es decir, allí yo no concuerdo mucho con el expresidente, pero si es que los partidos políticos cogen no precisamente a los mejores hombres y ponen como candidatos a personas que a lo mejor no tienen los requisitos ni las credenciales de honestidad necesaria, o de no son capaces de afrontar una responsabilidad, los ecuatorianos lo que hacemos es votar por lo que nos ponen, pues, ¿no le parece?
1: Pero Wilson, normalmente en los procesos electorales esas no son las únicas opciones, ellos no son los únicos candidatos, pero no obstante existir algunas alternativas, la mayoría de la gente ahora, normalmente con un bajo porcentaje, dada la fragmentación que existe y consecuentemente el ejército de candidatos que se presentan, terminan ganando las elecciones. Aquí sí cabe aplicar este dicho que Rommel suele decirlo con mucha frecuencia, ¿no? Tanto peque el que mata a la vaca como el que la ata a la pata.
2: Bueno, bueno, recuerdo las palabras del expresidente Moreno, ¿no? No queremos mejores gobernantes, yo quisiera un mejor pueblo, dijo él. Más o menos así. Pero bueno.
0: No sé si tiene algo más que agregar, pero ¿usted considera que los partidos políticos que han sido, digamos, proscritos, ahí está Construye, por ejemplo?

0: posible. Dos ejemplos adicionales, no solamente la Revolución Ciudadana, mi estimado Juan Manuel.
1: Aquí hay dos aspectos que deben ser destacados de Wilson. El primero, la violación flagrante, abrupta, monumental del ordenamiento jurídico del Estado de Derecho que hace el Consejo Nacional Electoral. ¿Cómo es posible que, existiendo norma expresa que imposibilitaba que pueda ejercer el derecho de cancelar organizaciones políticas, ese organismo, luego de la primera semana de abril de este año, por el recorrido adelantando el proceso que ellos mismos decidieron, haya resuelto descalificar, borrarles del registro jurídico a estas dos organizaciones? Porque la decisión de la jueza del Tribunal Contencioso Electoral lo único que hace es poner de manifiesto que hay una norma expresa que imposibilitaba que el Consejo Nacional Electoral haga la estupidez que hizo, y sin embargo la hicieron. Ese es un tema que no puede pasar por desapercibido. Es decir, la violación del ordenamiento jurídico, el quebrantamiento del Estado de Derecho en un asunto en el que la norma es fácil, de fácil lectura y comprensión. Pero, y la segunda, la ineptitud de los dirigentes políticos, porque lo que ha hecho la Unidad Popular es lo que, sin necesidad de tener conocimiento jurídico, simplemente leyendo las normas procesales del Código de la Democracia, cualquier persona responsable que esté en sus cinco sentidos tenía que activar esos mecanismos de impugnación. Uh-huh. Y el resultado es que la decisión del contencioso electoral le resulta favorable. Mientras tanto, los dirigentes de Construye llegan a la barbaridad de presentar directamente un recurso ante el Tribunal Contencioso Administrativo fuera del término legal, cuando la norma dice con claridad que debe ser luego de 3 días de término desde la emisión del acto administrativo por parte, en este caso, del Consejo Nacional Electoral.
2: Perfecto,
1: tenemos,
2: estamos.
1: Por un lado, violación de la ley por parte del Consejo Nacional Electoral e ineptitud e irresponsabilidad de dirigentes políticos mediocres.
0: Muchas gracias a Juan Manuel Fuertes,
2: ex viceministro de Gobernabilidad,
0: consultor político que desde Imbabura responde a las preguntas del grillo. Son las 18 horas con 9 minutos.
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0: 6 de la tarde con 9 minutos y vamos a lo anunciado aquí en El Grillo, las novedades en el ámbito mundialista con Gerson Mopocita. Gerson, ¿cómo estás? Adelante.
1: ¿Qué tal, Rommel? Cuando faltan apenas 6 días para que ruede la pelota en el Mundial 2026, la FIFA ya tiene listo un espectáculo sin precedentes. 3 ceremonias inaugurales en 3 países distintos. La fiesta comenzará el jueves 11 de junio en el Estadio Azteca, donde México enfrentará a Sudáfrica. La ceremonia arrancará a las 12:30 de Ecuador, 90 minutos después del partido, con artistas como Maná, Alejandro Fernández, Belinda, Los Ángeles Azules, J Balvin, Danny Ocean, Lila Downs y la sudafricana Tyla. Precisamente, una de las artistas más vinculadas a la historia de los mundiales es Shakira. La barranquillera habló recientemente sobre la emoción de volver a estar relacionada con un proyecto musical mundialista.
2: La importancia de invertir en la educación de los niños, en darles oportunidades a los niños para que sean los campeones del mañana, sea realmente lo que es Robert Show en ese escenario de la final del mundial. Tenemos... contados los días, pero ya vamos avanzando muy bien. Se han recogido 40 millones de dólares para ser destinados a programas de educación alrededor del mundo.
1: La celebración continuará el viernes 12 de junio. Canadá abrirá su ceremonia en Toronto también a las 12:30 de Ecuador, con Michael Bublé, Alanis Morissette, Alessia Cara y Jessie Reyes como principales figuras. Y justamente Michael

0: Bublé reveló recientemente una curiosa conversación con Katy Perry sobre los espectáculos de la Copa del Mundo. Esto fue lo que comentó el cantante canadiense.
1: I think I can answer that tomorrow after we have our big meeting, because we have some kind of big, I don't know, production meeting. I don't know exactly. It's funny, Katy Perry called me the other day and she asked me the same question. She did. She said, "Do you know what's happening?" And I said, "Not yet. I have a meeting coming up next week."
0: Finalmente, Estados Unidos cerrará la trilogía de inauguración en Los Ángeles a las 20:30 de Ecuador, antes del partido entre Estados Unidos y Paraguay. Allí estarán Katy Perry, Future, Anita, Lisa, Rema y nuevamente Tyla. Todo apunta a que el Mundial 2026 no solo será una fiesta futbolística, sino también uno de los mayores espectáculos musicales de todos los tiempos, informó para El Grillo Mundialista Gerson Moposita.
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3: Las 6 de la tarde con 12 minutos después de esa pastilla deportiva con Gerson Moposita. Otros temas, Wilson, y es la tensión que se ha mantenido en torno a esta diligencia judicial en torno de Vico Villasís, alcalde de Esmeraldas, y otras personas.
4: El consejo le dio licencia ya.
3: Le dio licencia, claro.
4: ¿Ya ahora tiene prisión preventiva también?
3: Decretada ya, no decretada, sino ya emitida, prisión preventiva.
4: Ordenada por la justicia, porque decreto correcto. Es del Ejecutivo, y eso no hay que confundir.
3: Claro, ahora dirán, bueno, ¿y de qué se le acusa? Porque él decía persecución política, pero el ministro del Interior, John Reinberg, él manifiesta varias de las situaciones que se ha dado hasta que llegan a inmiscuir a la alcaldía con el incendio que se dio en la refinería de Esmeraldas. Creo que hay, vamos a escuchar al ministro, creo que hay cierto...
4: Hilo conductor.
3: Algún hilo conductor, hay alguien que tiene un hermano en la refinería que trabajaba en la alcaldía. Vamos a escuchar las declaraciones de John Reimer.
5: Movimientos en blindados, pensaban que no íbamos a tener la trazabilidad. UAFE en eso nos ayudó mucho, el trabajo que ellos realizaron para seguir esa ruta del dinero, ¿no? Valores que fueron desde los 380.000 y 750.000 a una funcionaria del GAT de Esmeraldas, los pagos que hicieron a las personas que trabajan en la función judicial, porque son las personas que manejan el sorteo a quien le cae cada uno de los casos, que luego se beneficiaron por uno de $2 millones y otro por $15 millones, pagos que de ahí salieron de $2 millones al abogado, $1.400.000 para el alcalde de Esmeraldas y así a toda la red que participó dentro de esto. Así que esto es corrupción no solamente en el lado del alcalde de Esmeraldas, sino también, y lavado de activos, sino también de la función judicial. Viajes en conjunto que realizó con el que sortea las causas, se fue a Colombia, se fue a Estados Unidos, mismo día, misma hora, mismo vuelo, espero que no me salgan con que no los conoce. Entonces son cosas de que la red, y obviamente esta compañía que he mencionado, la compañía Rey Pez Pacific, que tenía negocios con la compañía de alias El Mexicano, acuérdense de Chiquito Briones Chiquito, alias El Mexicano, que lidera el GAO, lideraba porque fue asesinado junto a su esposa, que también parte de la estructura, coincidentemente ellos asesinados. La otra persona que con la que tenían negocios, alias Vélez Jackson, que tenía está por sicariato, tendencia de armas, secuestro extorsivo, también asesinado, y también tenía negocios con esta compañía. Son cosas que llaman la atención, que tienen que ser investigados, y también, pues, obviamente, el delito principal, que es lavado de activos. Luego de esto, estos pagos que realiza justamente esta funcionaria que trabaja en el GAT, tiene un familiar que trabaja en la refinería, ¿no? Refinería que fue atentado, que hubo, porque eso fue un acto de terrorismo lo que ocurrió ahí, no fue un accidente. Y ellos están preocupados, y por ahí también sé que había una asambleísta preocupada por la investigación que se está llevando a cabo, porque no vamos a dejar esto en la impunidad. Son pérdidas para el país que superan los $200 millones que le costaron a los ecuatorianos y que pudo haber afectado más a los esmeraldeños. Si estos incendios se salía de control, pudo haber habido mucho más daños en Esmeraldas, pero no les importa. A ellos les importa solamente servirse para ellos, beneficiarse de ellos, como lo hemos demostrado, y no con las personas que los han elegido.
6: ¿Qué asambleísta es la que podría estar vinculada?
5: Bueno, Paola Cabeza es la primera que llamó a una marcha, que no fue ni ella ni fue el resto de gente. Entiendo que solo obligaron que bajen los del municipio un ratito y nadie más acudió. Siempre salen a defender a las personas que están vinculadas con actos delictivos, como el que hemos mencionado. Más bien yo le diría que se hagan negar todo esto que se ha mencionado, que digan que no es verdad, que no digan de estos envíos en blindado, de estos movimientos económicos, de estos beneficios que recibió de 2 millones, 1.400.000, que la compañía que el alcalde tiene del 98% del paquete de accionarios no tenía negocios con las personas, que la justicia, que la investigación ha podido determinar. Esa es la información que tienen que salir ellos, si es que quieren desmentir lo que ha sucedido. Pero nosotros, como no podíamos permitir, no íbamos a permitir que esto siga afectando a los ecuatorianos, llegar a atreverse a un acto como atentar contra la refinería Esmeraldas, ya miren, eso es un acto terrorista que está a otro nivel.
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7: Saludo al doctor Gustavo García, abogado del alcalde de Esmeraldas, Vico Villacís. ¿Ha escuchado usted la argumentación del ministro, que hace una serie de relaciones para imbricar, de cierta manera, al alcalde en aquel incidente que sucedió en la refinería de Esmeraldas, aparte de este supuesto lavado de activos que sirvió para la investigación inicial y la retención del alcalde, que ahora tiene prisión preventiva? Doctor, bienvenido, muchas gracias, le escuchamos. ¿Cuál es su reacción? Buenas tardes.
8: Hola, ¿cómo estás? Saludos cordiales. Es lamentable, como lo dije en la tarde, de que tengamos una justicia secuestrada. No hay independencia de funciones. Prácticamente hoy día la jueza de garantías penales prácticamente repitió lo que dijo la fiscalía, inclusive con los fallos y con los despropósitos que actuó la fiscalía en la formulación de cargos, eso repitió la jueza. Entonces, si no hay independencia de justicia y las cosas se van a llevar a como algún sector de la sociedad lo quiere, estamos prácticamente perdidos. Dos, también es necesario que se sepa de que esta investigación fue declarada reservada y goza de reserva judicial por petición de la fiscalía y por mandato de la jueza. Y goza de reserva judicial reforzada, según lo que dijo la jueza hoy día, desde noviembre a mayo y de mayo a junio. Ya se levantó la reserva el día de ayer, pero durante el tiempo que le he manifestado, desde el 25 de noviembre hasta el 3 de junio, gozaba de reserva judicial reforzada. Esto implicaba de que esta investigación no debía haber sido conocida por terceros. Esa es la reserva. Pero se interpretó que no solo debía ser conocida por terceros y que tampoco sea conocida por los investigados. Imagínense, ¿en qué parte del mundo se puede permitir de que una investigación no sea conocida por los investigados durante 7 meses y que la jueza de garantías penales justifique el hecho en manifestar de que eso está permitido constitucionalmente? Yo no conozco norma constitucional, norma convencional ni legal de que permita que una investigación sea reservada para los investigados. Lo que sí conozco es de que puede ser reservada, pero para terceros, dependiendo del caso, ¿no es cierto? Pero aquí resulta que no solo es de que no se nos permitió conocer este expediente durante 7 meses, y cuando estaba todavía en reserva, resulta que todos los argumentos ya fueron conocidos por otras personas, otros actores. Entonces, ¿qué es lo que sucede, pues?
3: Bueno, ahora, queda esa duda, doctor García. Solo le quería ampliar esta temática. Si hay una investigación, no sé si 7 meses, 1 año, y la unidad de análisis financiero, UAFE, lanza la alarma de una situación financiera, no sé si irregular, porque se mueven más o menos 15 o 17 millones de dólares, usted tendrá la cantidad exacta, doctor, de una empresa o no, que puede estar como mayor accionista Vico Villacís, el alcalde de Esmeraldas. ¿Usted cree que se pueda justificar plenamente ese movimiento de dineros?
8: Pero mire, ese es lo que nos corresponde a nosotros hacerlo, pero no lo hemos podido hacer porque no hemos conocido del expediente. No nos han notificado con ninguna actuación fiscal desde hace 7 meses. Apenas ayer nos notifican con 4 cartones de documentos y nos dicen que en el INE están las copias de todo. Ninguna de las defensas técnicas pudo abrir el INE. Pero a pesar de eso, se estuvo en la audiencia y se actuó conforme a lo que la fiscalía iba actuando. Es una exposición de indicios y de conjeturas absoluta. Se ha de conocer por parte de ustedes y a través de ustedes a la ciudadanía de que en esa investigación no existe un solo peritaje. No existe peritajes financieros, no existe peritajes económicos, no existe peritajes tributarios, no existe peritaje del lugar de los hechos, no existe peritaje de extracción de algún tipo de mensajes, de videos, de fotos, de cualquier tipo de aparato. Entonces estamos verdaderamente frente a hechos impuestos y que lamentablemente son aceptados por la Administración de Justicia para que sirvan de escarnio público. Y ahora no solo que sirva para eso, sino que también sirva para dar prisión preventiva.
3: Es decir, ¿se debe alertar a una persona que está siendo investigada o tiene algún tipo de movimientos por parte de la UAFE? ¿A eso se refiere usted también?
8: Claro, señor. El derecho a la defensa está previsto en el artículo 76.
4: Tienes que saber de qué te procesan.
3: Claro,
4: eso es obvio.
8: En la que manifiesta que todos debemos saber de qué se nos investiga.
3: Pero no cuando empieza una investigación, creo yo, doctor.
8: ¿Perdón?
3: No cuando empieza una investigación, a eso me refiero. Es decir, la UAFE inicia una investigación, no creo que la UAFE va a decir, señor, le voy a investigar. No creo que sea el procedimiento.
8: No, yo no estoy refiriéndome a los informes de la UAFE.
4: El proceso legal.
8: La UAFE tiene el mecanismo de la investigación y pueden hacer sus informes, pero una vez de que ya sean judicializados, si ya se lo canaliza a través de la fiscalía debe poner en conocimiento de las personas que están siendo investigadas. La UAFE sí tiene reserva, indudablemente, pero hasta que pase el informe a la fiscalía. Y el informe de la UAFE fiscalía ya ha pasado desde noviembre del año pasado, señor.
4: Así es. Le pregunto finalmente, ¿a dónde fue trasladado su defendido? ¿A qué cárcel? Porque dijeron que al encuentro no. ¿A dónde les llevaron?
8: No nos supo indicar, la jueza dijo de que la potestad para poder determinar el sitio en donde va a cumplir la prisión preventiva, eso lo determinará el SNAI. Entonces estamos esperando de que el SNAI nos notifique para poder hacer el ejercicio de defensa en conjunto, porque entenderá que yo necesito hablar con mi defendido para que me dé más información una vez de que yo ya revise el expediente.
4: Esto puede durar 90 o se puede alargar a 120 días, ¿no es cierto?
8: Así es, de entrada se determinó el trámite ordinario que es 90 días, sin perjuicio de que se le pueda ampliar por 30 días más, sea por algún tipo de vinculación.
4: Bueno, vamos a ver, ojalá.
3: ¿Algo más que desea añadir para finalizar este diálogo?
4: Con esto ya no va a alcanzar a las primarias de candidaturas, con esto ya no alcanza, porque las primarias tienen que hacerse ya. Eso creo que algo más.
3: Doctor.
8: Nosotros de manera inmediata lo que vamos a hacer es interponer el recurso vertical de apelación ante una de las salas de la Corte Provincial para ver cómo nos va con todos los elementos que tenemos.
3: Perfecto, listo. La intervención del doctor Gustavo García Guerrero, alcalde, representante, defensor, abogado, doctor, la defensa del alcalde Villacís.
4: Vico
3: Villacís de Esmeraldas, ya con licencia para que ejerza su defensa y con su reemplazo también. Gracias, doctor.
4: Son
8: a usted, muy amable.
4: Las 18 horas con 25 minutos. 18 horas 25 minutos.
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4: Hay novedades en Medio Oriente. Y Giselle Jácome nos pone al tanto en el segmento internacional. Hola, Giselle.
11: Así es, Wilson. Aquí en nuestra sala de redacción internacional tenemos información de Oriente Medio. Irán ha ganado una nueva fuente de influencia sobre la economía mundial y no parece dispuesto a renunciar a ella. Teherán ha demostrado que puede bloquear de manera efectiva el paso por el estrecho de Hormuz. Este corredor, el más importante para el transporte de petróleo en el mundo, ha utilizado relativamente pocos misiles y drones, pero la influencia sobre el estrecho va a perdurar mucho más allá del conflicto actual. actual. Así lo consideran algunos analistas consultados por cadenas internacionales. Independientemente de lo que podría acordar con la Casa Blanca, el más reciente intercambio de ataques entre Estados Unidos e Irán sugiere que un acuerdo aún podría tardar varios días en llegar. Pero incluso si se alcanza, los expertos consideran poco probable que prive a Irán de esta nueva herramienta de presión energética a nivel mundial. Esto tiene implicaciones para la economía, ya que enfrenta una crisis energética histórica. Antes de la guerra, cerca de una quinta parte del suministro mundial de petróleo y gas natural licuado transitaba por esta vía marítima, que ahora es objeto de fuertes disputas. Varios analistas sostienen que un estrecho de Hormuz abierto, incluso parcialmente controlado por Irán, causaría menos daño a la economía mundial que uno completamente cerrado, como lo que está ocurriendo por estos días. Para El Grillo, Giselle Jacome.
3: Bueno, ya ven. ¿Se da cuenta?
12: Interesantes las conversaciones.
3: De fondo la risa de Denise.
12: Sí, es que soy una mujer feliz. Solo eso voy a decir. No vamos a agregar nada.
4: Sí, sí, sí. Vamos a escuchar y vamos a terminar. Nos despedimos. Ya viene el señor Fernando Cajo con 90 minutos, pero antes hay una canción de Soda Stereo. ¿Cuál es la que le gusta más de Soda Stereo?
3: No, no, hay algunas, pero esa, cuando pasa el temblor, es espectacular.
4: Una emblemática canción. ¿No?
3: Tienes, claro que sí.
4: ¿Ha escuchado esa canción?
3: Es otra, ¿no?
4: ¿Ha escuchado
12: esa canción? Claro, a mí me encanta Soda Stereo.
3: Yo que iba a decir, a mí me encantan los temblores.
12: No,
3: bueno,
12: no creo que haya personas que les gusten los temblores.
4: Claro, depende de cómo le hagan el temblor.
3: ¿Tú te levantas cuando hay un temblor a medianoche? ¿Sales corriendo?
4: Pero no, y depende del temblor.
12: Es que no, será, pues ¿no? Yo sí.
3: Otros ni sienten que hubo temblor.
4: ¿Pero a usted le gustan los temblores? Cuando le sacuden bien bonito, con cariño.
12: Ya va, no, estamos hablando de los sismos de movimientos telúricos.
3: Pero escala de Richter, temblor, te dicen. ¿Qué escala de Richter? Bueno,
4: vamos, cuando pase el temblor, porque al notario sí le gusta temblar. Nos vamos, amigos. Buenas noches.
3: Buena tarde.
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3: Dieciocho horas con 34 minutos, listos para presentarles lo imprescindible de la radio a través de RCN en tu corazón. Muy buenas noches a todos nuestros oyentes a nivel nacional e internacional. Estamos listos con 90 minutos, edición de este jueves 4 de junio del año 2026. Quedaría bien decirles achachay, porque hace frío a esta hora en el Distrito Metropolitano de Quito. Los días anteriores estuvieron calurosos, altas temperaturas, pero hoy, después de la lluvia de esta tarde, ha descendido la misma, la temperatura. Iniciamos esta jornada con 13 grados centígrados de temperatura, sensación térmica de 12, el viento sopla 2 kilómetros por hora y la humedad está en el 91%. Llovizna en varios sectores de la urbe capitalina, según nuestra fuente del clima. 18 con 35 minutos, un estrechón de mano simbólico a nombre de Cristian Bastidas en la asistencia técnica y de quien les habla Fernando Cajo Cisneros en la conducción de este programa. 18 horas con 35 minutos, también le tomamos la posta a El Grillo, comandado por Wilson Oposita Garcés, y nosotros nos adentramos ya de inmediato a nuestra propuesta radiofónica de las noches, 90 minutos. El 4 de junio se celebra el Día Internacional de los Niños Víctimas Inocentes de Agresión, una fecha proclamada por la Asamblea General de las Naciones Unidas, con la que se pretende conseguir la protección de los niños en situaciones de guerra y conflictos. Los niños son los más vulnerables en este tipo de situaciones y reciben todo tipo de agresiones físicas, psicológicas y emocionales. También el 4 de junio se celebra el Día Mundial de la Fertilidad, con el objetivo de llamar la atención sobre los problemas de fertilidad que se presentan cada vez con más frecuencia en la población y de identificar cuál sería el momento indicado para consultar a un especialista. 18 horas con 36 minutos, que dice el santoral de este día, Santa Ruth, Clotilde y Santa Noemí. Saludos a quienes llevan por nombre Ruth, Clotilde o Noemí. 18 con 36 minutos. Además, 4 de junio del 2017, se celebra en Manchester, Reino Unido, el concierto benéfico One Love Manchester, organizado por la cantante estadounidense Ariana Grande, con el fin de recaudar fondos para los servicios de emergencia de Manchester y Londres. Ambas ciudades sufrieron atentados ese mismo año, en la primera durante un concierto de la cantante y en el caso de Londres el día anterior. Son las 18 horas con 35 minutos. Saludos a la prima que ya está en sintonía, está por el norte de la capital y ya nos ha enviado el reporte de audio y también de texto. Ya vamos a mirarlo y escucharlo más adelante. Son las 18 con 37 minutos, gracias a quienes se integran a esta hora, a 90 minutos, quienes son nuestros seguidores, nuestros fanáticos y quienes llegan a esta hora y tienen este espacio alternativo de comunicación en la noche a través de RCN en tu corazón. Todas las noticias imprescindibles que usted necesita conocer, el plus de la música y los diferentes insumos radiofónicos que preparamos están listos para acompañarle hasta las 8 de la noche. Vamos a iniciar, claro está, agradeciendo a nuestros patrocinadores. 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Las 18 horas con 39 minutos, agradecemos nuevamente su sintonía a RCN en tu corazón. Y vamos a pasar ya inmediatamente a disfrutar del plus de 90 minutos. No está por demás recomendarles que se tomen una tacita de café caliente, una aromática, o hagan lo que yo hice hace minutos con toda mi familia. Disfrutamos de un chocolate caliente. Hace frío y también hay que darle calorías al cuerpo. 18 con 39, aquí arrancamos. Bienvenida, bienvenido.
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3: 18 horas con 39 minutos, iniciamos con el plus del programa. Invitados esta tarde para arrancar 90 minutos, Simple Minds con Do You Forget About Me, Celos con Fanny Lou y Don't Start Now de Dua Lipa. Esto es 90 minutos.

18:44, Don't You Forget About Me con Simple Minds aquí en 90 Minutos. Y escuchemos una canción que por lo regular la colocamos con Daniela Romo, pero hemos escogido para esta noche Celos con la famosa Fanny Lou.

Espero les haya gustado esta versión de Celos con la famosa Fanny Lou. 18:47, gracias a quienes se comunican a nuestra estación y también al WhatsApp personal. Ahora tiempo para Dua Lipa, que por supuesto se casó hace pocos días. Don't Start Now con Dua Lipa aquí en 90 minutos.

0: 18 horas con 50 minutos, así hemos disfrutado del plus de 90 minutos aquí en RCN en tu corazón. Don't You Forget About Me con Simple Minds, Celos con Fanny Lou y esta última con Dua Lipa, Don't Start No Now. 18 con 51, vamos inmediatamente a lo nuestro, lo que nos convoca todas las noches aquí en RCN.
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0: ...18 con 51... atención, jueza dicta prisión preventiva contra el alcalde de Esmeraldas por presunto lavado de activos. Pese a las condiciones de los procesados, incluyendo el alcalde, la jueza argumentó que existen latentes riesgos de fuga. Ex policía Rodney Rengel afirma que generales y coroneles sabían del atentado contra Fernando Villavicencio. La versión del ex agente fue escuchado en una cámara de Gesell y cuyo contenido íntegro no ha sido divulgado por la fiscalía. 18 horas con 52 minutos. Familiares esperan respuestas, autopsias a los 8 cuerpos hallados en los ríos se ordenan recién este jueves. Los allegados de los 8 jóvenes desaparecidos recorrieron varias ciudades en busca de información. Solo han podido identificar 2 cédulas encontradas entre los cadáveres. Gobierno abre convocatoria para becas Jóvenes del Nuevo Ecuador 2026 a estudiantes universitarios. El programa entregará un apoyo económico único equivalente al valor de una canasta básica familiar a estudiantes de entre 18 y 29 años. 18 horas con 53 minutos. SNAI trasladó a 33 cabecillas a la cárcel de Santa Elena. La cárcel de Santa Elena es el centro penitenciario de máxima seguridad de Ecuador. Según el SNAI, los traslados se da por fortalecer la seguridad penitenciaria. Remoción de Aquiles Álvarez, alcaldes investigados y jóvenes de Daule asesinados, marcaron el debate político en el Consejo de Guayaquil hoy. El avance del proceso de remoción contra el alcalde Aquiles Álvarez, los pronunciamientos sobre la investigación que enfrentan los alcaldes de Esmeraldas y Cuenca y los reclamos de justicia por los 8 jóvenes de Daule asesinados marcaron la sesión del Consejo Municipal de este jueves en el puerto principal. 18 horas con 53 minutos, a pocos días de las elecciones primarias, partidos políticos muestran sus cuadros para Pichincha y Quito. Hay al menos 11 aspirantes a la alcaldía de la capital y 5 para la prefectura de la provincia. Las primarias se inician el próximo 18 de junio. 18 horas con 54 minutos, subsidio a transportistas de aproximadamente 23 millones de dólares y alza del pasaje generan rechazo en el Consejo Capitalino. El proyecto de ordenanza plantea elevar la tarifa del transporte público de 0.35 centavos a 0.40 centavos de dólar desde enero del 2027 y crear un mecanismo temporal de compensación de unos 23 millones de dólares para los transportistas. La propuesta ya enfrenta cuestionamientos en el Consejo y también de la ciudadanía ante el lamentable servicio que brindan los transportistas del sector público intraparroquial, intercantonal. 18 con 55 minutos. Incidente en Guayaquil. Avión Airbus A350 de Iberia sufrió daños en vuelo inaugural ayer. Hoy se hizo un pronunciamiento oficial. La manguera del arco de agua de bienvenida golpeó el winglet izquierdo del Airbus A350-900 matrícula SNXD durante el vuelo inaugural de la aerolínea española en la ruta Madrid-Guayaquil con esa aeronave. La nave debió retroceder a la puerta de embarque. 18 horas con 56 minutos. Quito recibe el primer mundial de sabores para elegir al mejor plato internacional. La Universidad de Hemisferios acogerá una jornada gastronómica que incluye concursos, degustaciones y charlas especializadas sobre alimentos y bebidas. 18 horas con 56 minutos, ahora los títulos internacionales. La Agencia Atómica de la Organización de Naciones Unidas, ONU, advirtió sobre las actividades nucleares no declaradas de Irán. En cambio, Donald Trump dijo que la ley votada por el Congreso para limitar sus decisiones en la guerra con Irán es antipatriótica y sin sentido. 18 horas con 56 minutos y a 7 días de que se inicie el Mundial de Fútbol, Ecuador tiene hasta el 1,5% de probabilidades de ser campeón del Mundial 2026. Potencias como España y Francia tienen el 17,4% de probabilidad de alzarse con la Copa del Mundo. Soñar es gratis y soñar es bueno. Lo que sí esperamos es que a la tricolor le vaya muy bien en el próximo Mundial de Fútbol. 18 con 57 minutos en el mundo de la farándula. La extraordinaria transformación física de Nicolás Galitzai para He-Man, hasta 5.000 calorías al día y 3 horas de pesas. Así fue el entrenamiento y dieta del actor británico para encarnar al icónico protagonista de Amos del Universo. 18 con 57 minutos. En el mundo de la ciencia, la tecnología, cultura, medicina, la hormona que controla el hambre, el nuevo foco para perder peso según Harvard. Investigadores advierten que el éxito al adelgazar depende menos de contar calorías y más del tipo de alimentos que regulan la grelina, la hormona clave para el apetito. 18 horas con 58 minutos. A esta hora queremos agradecer la sintonía de nuestros amables oyentes en El Oro a través de 99.9, Imbabura 104.7, Manabí 88.9, Santo Domingo de los Áchilas 101.7 y de la estación matriz en Pichincha 94.1 frecuencia modulada. Estamos en el resto del Ecuador y el mundo a través de www.rcncatolica.com. Recuerden que el teléfono directo de cabina es el 022-95-79-26 y el WhatsApp oficial de RCN en tu corazón es el 0961-226349. Bienvenidas sean todas sus comunicaciones. 18 horas con 58 minutos.
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0: Dieciocho horas con 59 minutos, así es, vamos a topar el tema de la movilidad en esta noche. Hay tráfico alto en varias avenidas de nuestra ciudad capital. También hay que recordarles el tema del pico y placa para este día. Hoy estamos jueves. El contraflujo para el túnel Guayasamín empezó a partir de las 16 horas y va hasta las 19:30. Es desde la avenida 6 de diciembre y avenida Osvaldo Guayasamín hasta las avenidas Guayasamín y Simón Bolívar. En cuanto a la avenida Velasco Ibarra, el contraflujo comenzó a las 17 horas y va hasta las 19 horas, o sea, en un par de minutos ya concluye este contraflujo. Esto se lo da en la avenida Velasco Ibarra desde el redondel del Coliseo Rumiñahui hasta la calle Remigio Crespo Toral, entrada a La Tola, sector El Trébol. En cambio, en la autopista General Rumiñahui inició su contraflujo a las 16:30, va hasta las 19:30. Desde la avenida Pichincha en el sector El Trébol hasta la autopista General Rumiñahui en el sector de Cuscungo. Pico y placa 7 y 8 no circula en el horario de la tarde que estamos viviendo, de 16 a 20 horas. Recuerde, 7 y 8 no puede circular hasta las 20 horas. A veces por olvido, usted puede salir con su auto y ahí se hace merecedor a una multa. También debemos indicarles que desde el 1 de enero rige una restricción para el transporte pesado en la avenida Simón Bolívar y la Ruta Viva de Quito. Esto va de 6 de la mañana a 10 de la mañana el horario matutino y en la tarde y noche de 16 a 20 horas. La medida se la adoptó para reducir los siniestros viales. Claro, estos no han disminuido como se esperaba, y lo que hace que usted cuando maneje por estas vías lo haga con mucha precaución, porque si no sería parte de las estadísticas, lamentablemente, de los diferentes accidentes.